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Y el mar te está mirando. 18 de las 21 horas, seguimos avanzando, gente. Diango, corazón mágico. Qué tema, Presentado por Cocantel, agente oficial Antel, ingresando aquí a la Boulevard como todos los días de 8 a 21 horas. 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Un saludo grande a la amiga Silvia por ahí, Sigo avanzando, sigo romántico, sigo romántico.

Te quiero tanto lo que estamos compartiendo, gente. 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Algo espectacular eso, ¿no? La puerta de Ancalá, Víctor Manuel, Ana Belén.

La puerta de Ancalá, presentada a nosotros por Agro Barraca y Agro Veterinaria Centro Tranqueras y Masoller, Sonrisa en Salud, con los doctores Laura López Pinto y Marcelo Yaque, Degio Celulares, el genio aquí pegado a la radio, que cerró hace un ratito, Optilén, la óptica amiga de tus ojos, con el óptico Miguel, y atiende el sábado por la mañana con y su hijo, ¿no? 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En esta noche cayó a la cabeza, me olvidé, ¿no? ¿Cuál era este? ¿Cómo estoy olvidado, no? Pero voy a buscarlo de vuelta porque sé de memoria y ahora se me pasó por completo, ¿no? Pero bien, ahora se me pasó, ¿no? Pero si no era inundación, andaba cerca, ¿no? El 183, me olvidé qué número es el 183, ¿cómo estoy olvidado, no? Pero andaba por ahí, creo, me parece, ¿no? Mal tiempo, no era inundación, sino mal tiempo. 183 es el primer premio de la quiniela nocturna. Sigo avanzando, sigo avanzando.

Marioneta de Cartono dice los iracundos, 34 a las 21 horas. Nosotros avanzamos a la recta final, presentado por Zapatería de Piel, Agente El Rosado, Peluquería El Pato, El Rey de la Tijera, Marcos Macedo, comprando cuero lanar y lana de todas las categorías, pagando al contado. 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Cartón. Marco el final, miro un pedacito Peñarol a ver cómo va yendo 1-1, ¿no? Que pasen bien.

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0: Son 28 los minutos que pasan las 10 de la mañana. ¿Cómo están? Bienvenidos, muy buenos días. Comenzamos Frontera Abierta, comienza el periodístico de la región en este último día del mes de septiembre. Hoy es 30 de septiembre del año 2026, casi sin permiso. Ya tenemos al señor Octubre ahí, firme, para empezar a vivirlo dentro de horas. ¿Cuánto faltan? Horas faltan para el número 10, el mes número 10, y esto va rápido, mi amiga, esto va rápido. Bueno, pero esto ya no es novedad. Lo importante es que estamos con ustedes como cada mañana, compartiendo Frontera Abierta, el periodístico de la región, desde aquí, desde la ciudad de Tranqueras, departamento Rivera, Uruguay. Llegando a todo el noreste del país, la onda 107.3, Tranqueras FM, Tacuarembó, Rivera, obvio, Artigas, Salto, parte de la frontera de La Paz, los amigos allá por Cerro Largo también nos escuchan, así que le mandamos un saludo a cada uno de ustedes y que a través de nuestra web nos escuchan en cualquier parte, sea de Uruguay o del mundo, llegando con www.tranquerasfm.com. Siéntanse bienvenidos, siéntanse en parte, porque ustedes lo son, parte de esto que es Frontera Abierta, el periodístico de la región. Muy buenos días, señor director ejecutivo de FM Tranqueras y quien es el responsable de Frontera Abierta, doctor Fabricio del Rosa. ¿Cómo anda, doctor? Bienvenido, buen día.
1: Buen día, Eduardo Rodríguez. ¿Cómo le va?
0: Muy bien, gracias a Dios.
1: Bueno, me alegro. Yo acá con las incongruencias de la vida.
0: ¡Pah! Esa es brava.
1: Las incongruencias de la vida.
0: Hay muchas, ¿no? Hoy en día es muy común la esa. ¿Cómo era?
1: Incongruencias de la vida.
0: Los cúmulos nimbus.
1: ¿Sabe que mi amigo Miguel?
0: ¿Miguel?
1: Mi amigo Miguel Freitas.
0: Bien.
1: ¿Cómo es el apellido de Miguel Freitas, el segundo?
0: Yo lo tenía acá.
1: Bueno, Miguel Freitas, mi amigo, me mandó un video, Edgardo, que ya me hizo...
0: ¿Calentar?
1: Sí, la mañana, sí. Donde aparece el responsable de lo que es la noticia mediática en Montevideo, ¿vio? De la política, aquello que hablábamos ayer, ¿se acuerda?
0: Sí.
1: De lo que es el edil que tenía 5 asesores y los 5 asesores cobran 50 mil pesos.
0: 56.690.
1: Bueno, ¿sabe que hace un tiempo atrás, claro, empezaron a indagar, porque es un muchacho joven, veintipocos años, veintipico, y alguna idea tuvo durante su... Claro, imagínese, tiene 5 asesores, no se le cae una idea, imagínese.
0: No.
1: Una vergüenza. Una idea tuvo. ¿Cuál fue la idea? Un decreto departamental...
0: Yo pensé que era tener asesores.
1: No, un decreto departamental... A raíz del caso de Orsi, de Cairo, ¿se acuerda que eran personas que debían contribución, patente, cosas de esas? Bueno, la idea de este deal fue que en Montevideo, si quería ser usted, ocupar un cargo electivo, tenía que estar al día. Y que si no estaba al día, no podía, se le retuviera el sueldo. ¿No? Como que si yo era diputado por Montevideo, tengo que estar al día con la patente y la contribución y demostrarlo. Y bueno, que si no lo tenía al día, me retenían del sueldo. Bueno.
0: Eso propuso.
1: Póngale, así, que uno coincida con la idea, ¿no? La base del muchacho era decir, no puede administrar los bienes públicos alguien que no tiene una buena administración.
0: Sí.
1: Comparto en ese sentido, ¿no?
0: Es una ecuación.
1: Claro. Y como él habla de Montevideo, él era edil por Montevideo, porque ahora está licenciada, está bien, es de Montevideo. Pero ahí están las incongruencias de la vida, ¿vio? Pedir buena administración de las cuestiones públicas, o de la cosa pública, como dice el derecho, cuando en la vida particular usted tiene asesores que están sobrando, ¿no? Las incongruencias de la vida, las cosas que uno muestra por redes y cómo se van de la vida real, las cosas que uno puede inventar, las cosas que uno puede aparentar por redes sociales o por la imagen que uno puede llegar a dar, y cuando uno va a la esencia, lo que es la persona, a la esencia, pero la esencia de una persona son las acciones de una persona, no es lo que dice. usted puede hablar muy bonito, pero si lo que hace no dice, no se condice con lo que usted dice, carece de toda autoridad legítima para poder hablar. Me quedé con eso ahí. Qué cosa, ¿no? Uno muestran acá, muestran allá. Y la gente compra, eso es lo peor. Mucha gente compra personaje. Mucha gente compra
0: el paquete.
1: Y se termina convenciendo. Lo peor de todo es que mucha gente termina defendiendo. Y peleándose con el vecino. Por el personaje. No me refiero a esta persona, particularmente a este edil que ahora está de licencia, sino en general, ¿no? Hablando así, medio...
0: Sí, pero yo creo que está mal la sociedad, está mal la política, cuando tienen que contrarrestar algo diciendo, che, aquel hizo las cosas mal, pero mirá que antes se hicieron todo mal también. O sea, todos hacen mal las cosas, si es de hacer mal lo que digo, ¿no? Cuando pongo esto... expongo a las personas, ¿no? En este momento, suponete, sale algo de que, Vergara está gastando mucho en la intendencia, debe mucho. Y la contestación es, sí, pero mirá que... Ah, o sea, delante de los ojos de nosotros, que somos los contribuyentes, nos dicen lo que está pasando y también nos hacen acordar qué fue lo que nos hicieron. Uh-huh. Y seguimos para adelante, doctor. Sí. Eso no entiendo. Fue un lío con el tema de los astilleros y resulta que ahora quieren comprar. O decía que no estaban preparados. No, tiraron en la casa por la ventana diciendo, no, pero ¿para qué? Y ahora resulta que, no, ahora tenemos que comprar. Entonces yo digo, ¿y en dónde me quedo? ¿Dónde me paro? Sí, mi plata, doctor, es la plata suya, es la plata de los uruguayos. ¿Cuál es el problema? Que antes había un sobrecito que fue para un lado y ahora el sobrecito lo quiero yo al comprarlo esto. ¿Dónde está? Entonces, nosotros, no, yo digo, como decía Julio Río, eso de. No se entiende. O sea, la capacidad que tenemos el uruguayo, es increíble. Y encima, quienes eligen, o eligieron, o elegimos que nos represente, salen a hacer campaña para otros que son presidentes de otro país, el mismo presidente de un... están hablando... No, entonces, nosotros, ¿de qué estamos? ¿Dónde estamos parados? ¿Quiénes son los que nos legislan? ¿Quiénes son los que hacen las cosas para nosotros?
1: Comenzamos Frontera Abierta, programa número 180 de Frontera Abierta.
0: Y eso que no dormí mucho.
1: Congruencias de la vida, incongruencias de la vida, ¿vio? Programa número 180 de Frontera Abierta, un saludo para mi amigo Junior Lobato, que ya nos hace llegar acá su video espectacular, mi amigo Junior, cosechando, más bien plantando por allá, ¿no? Lo que va a ser la próxima zafra. Rápidamente nos vamos a la presentación, luego el contacto con Nilsa, luego viene Otto Fernández, que tiene muchas actividades. Después de la pausa hablamos con Lorenzo Berruti, varios temas de la alcaldía para tratar, entre ellos la 5K. Corre caminata que se viene, y además, algún anuncio especial desde la alcaldía, el señor alcalde que nos pide, por favor, dialogar sobre una situación. Y tengo un mensaje que me llegó hoy tempranito y lo voy a compartir al aire. Es una situación puntual que sucedió en Tranqueras frente a una escuela. Comenzamos Frontera Abierta.

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0: Muy pero muy buenas noches. Comenzando algo más, un programa de Alianza Cristiana y Misionera de Tranqueras. En el día miércoles 30 de septiembre, el último día del mes. Es un gusto, es un privilegio estar aquí compartiendo esa hora de programación con ustedes y muy bien acompañado. Les voy a presentar a mi esposa que está del otro lado, Alexandra.
1: Buenas noches, bueno, sean todos bienvenidos a esta hora de programación. Que Dios nos acompañe y bendiga este tiempo.
0: Nuestra vía de comunicación, el número de comunicación es el 098-777-107. Y ya tenemos comunicación por aquí. Tenemos al hermano Pablo, un hermano muy querido por todos nosotros y por todos los que nos escuchan. Y dice así, buenas noches hermanos, Dios les dé sabiduría y paz. Estoy escuchándolos, saludo a todos los que están acompañándonos. Bueno, muchas bendiciones Pablo, y seguro que muchos van a querer saludarte también. ¿Tenemos más saludos por ahí, Alexandra?
1: Sí, se comunicaba la hermana Gladys, decía buenas noches, escuchando, bendiciones. Así que gracias Gladys por acompañarnos una vez más en este programa. Compartimos un tiempo lindo allí en la reunión de oración hoy, y que nos acompañen ahora es un privilegio.
0: Bueno, entonces seguimos con algo más de música por aquí y seguimos. Y tenemos un saludo muy especial, antes de seguir con una música, tenemos un saludo muy especial, un saludo desde Rivera Ciudad. Y se imagina quién puede ser, es una hermana, vamos a decir, muy querida. Lucy Techera nos está escuchando desde Rivera. Bueno, muchas bendiciones para ti, muchas bendiciones para tu familia, y que sea un momento, una hora de programación que donde el Señor también nos hable a todos nosotros. Muchas gracias por estar.

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2: seguimos por aquí con el programa Algo Más de Alianza Cristiana y Misionera de Tranqueras, que se encuentra en 18 de julio, esquina Cagancha.
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2: Y seguimos con más saludos, la gente se está comunicando para hacer un miércoles frío, la gente está encerrada, yo me imagino que deben estar esperando la palabra del Señor. Y tenemos saludos de Alejandro Simas, que dice: buenas y bendecidas noches, hermanos, gracias a nuestro Dios, otro día más temprano y escuchando algo más, debe ser en casa, escuchando algo más. Grande abrazo desde Tacuarembó. Bueno, un abrazo para ti, para tu familia, y sin más, que Dios los bendiga mucho.
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2: También tenemos el saludo de Julio Aires, que no puede faltar. Julio siempre, Julito siempre está, siempre nos acompaña, y agradecido por la vida de Julio y de su hermano, que Dios los bendiga mucho. También teníamos comunicación vía telefónica, nos llamaba la hermana Glesi Silveira y nos pedía un tema que enseguida estaremos pasando el tema para la hermana Glesi, bueno, y que tenga pronta recuperación. También ha pedido oración y estaremos orando entonces. Alexandra, ¿tiene más saludos por ahí?
3: Sí, tengo saludos de... Bueno, primeramente quería saludar a mi cuñada, a Lucy. Qué lindo saber que nos está escuchando. Creo que es primera vez que escucha el programa, así que seas bienvenida. Tu familia también, que puedas disfrutar de este tiempo y estar atenta a la palabra del Señor. Para nosotros es una alegría saber que estás ahí a la escucha. También tengo saludos de mi líder, Laura, diciendo que estaba a la escucha. Bueno, así que hacemos llegar nuestro saludo a ella, a su familia. Que Dios también la esté bendiciendo allí. A los niños también los esté guardando. Y Blanca Cáceres también se comunicaba con nosotros y decía, ya les digo, muy buenas noches, hermano Milton y hermana Alexandra, hijitos, abrazo gigante, gracias Blanca por el cariño, si pueden pasen la alabanza, creeré. Saludos al hermano y amigo Pablo y a su familia.
2: Ajá, Pablo siempre es extrañado por todos. Pablo es un jugador titular que siempre tiene que estar. Bueno, también ya le pasaremos el tema a Blanquita, entonces bendiciones a Blanca. Está también saluditos a mi amiga Carolina, dice Lucy. Se ve que está acompañada. Lucy agradece los saludos de la cuñada. Y dice, saluditos a mi amiga Carolina, también está disfrutando del programa. Y qué bueno que estén disfrutando de esa hora de programación. Vamos a seguir con algo más de música y ya tendremos palabra de Dios.

Bueno, muy bien, nos vamos aproximando al momento de compartir la palabra de Dios y hoy la palabra está en Segunda de Reyes. Estaremos meditando entre el capítulo 18 y el 19.

Bueno, llegó el momento de compartir la palabra del Señor, lo que Dios ha puesto en mi corazón y tener la oportunidad y el privilegio de compartir la palabra del Señor. Esta noche vamos a meditar y voy a estar usando la nueva versión internacional. Y vamos a meditar en una historia de unos personajes que no se nombran mucho. Pero está en Segunda de Reyes, capítulo 18 y capítulo 19, la historia. Y como la historia es bastante larga, no la leeré toda, sino que leeremos algunos versículos. Pero es importante ver cómo el Señor ha puesto también en otros libros la misma historia. Está en Isaías 36 y 37 también. En Segunda de Crónicas 31 y 32 también está la misma historia. En tres libros la misma historia. Por algo será. Bueno, el Señor nos habla con toda su palabra. Y esta noche hablaremos de una historia de un rey de Judá. Un rey joven, con solo 25 años. El rey Ezequías, quien se propuso a gobernar al pueblo obedeciendo y honrando a Dios, dejando para atrás todo lo malo que el pueblo había hecho. Y damos lectura a Segunda de Reyes, capítulo 18, versículos del 3 al 8. Y dice así la palabra del Señor: Ezequías hizo lo que agrada al Señor, pues en todo siguió el ejemplo de su antepasado David. Quitó los altares paganos, destrozó las piedras sagradas y quebró las imágenes de la diosa Aserá. Además, destruyó la serpiente de bronce que Moisés había hecho, pues los israelitas todavía le quemaban incienso y la llamaban Nehustán. Ezequías puso su confianza en el Señor, Dios de Israel. No hubo otro como él entre todos los reyes de Judá, ni antes ni después. Se mantuvo fiel al Señor y no se apartó de él, sino que cumplió los mandamientos que el Señor le había dado a Moisés. El Señor estaba con Ezequías y por tanto éste tuvo éxito en toda su empresa. Se rebeló contra el rey de Asiria y no se sometió a él, y derrotó a los filisteos tanto en la torre de vigilia como en las ciudades fortificadas hasta llegar a Gaza y sus alrededores. Y vemos que en los versículos siguientes, Senaquerib, rey de Asiria, que tenía un ejército poderoso, había conquistado pueblos y naciones, y llega hasta Jerusalén, convencido de que nadie podía detenerlo. Pero no solamente quiso conquistar la ciudad, también quiso intimidar la fe del pueblo. Rabsaqué, que era un enviado de Senaquerib, se paró enfrente a las murallas y comenzó a hablar delante del pueblo. Se burló de Jehová, cuestionó la confianza de Ezequías y prácticamente dijo: ¿Dónde está ese Dios en el que ustedes confían? Ningún Dios de las otras naciones pudo librarlas de mi mano. Y en diferentes versículos, Senaquerib trata de intimidar, de difamar también, porque dice, en un versículo dice: ¿En qué se basa tu confianza? En otro dice: ¿En quién confías? ¿Qué te rebelas contra mí? Y después dice: No se dejen engañar por Ezequías, él no puede librarlos de mis manos. No le hagan caso a Ezequías, que los reduce, que los quiere seducir cuando dice: El Señor nos librará. Siempre queriendo difamar a Ezequías. El problema de Senaquerib fue que estaba confundiendo algo. El silencio de Dios no significaba ausencia de Dios. Y que Dios permita que alguien hable no significa que Dios le haya dado la victoria. Ezequías no bajó a pelear con Rabsaqué. Ezequías recibió la palabra y en lugar de salir a responder insulto por insulto, rasgó sus vestidos, se humilló y buscó a Dios. Después tomó la carta de amenaza y extendió delante del Señor. El hombre recibió una amenaza, pero decidió llevarla al altar. Y hay personas que cuando escucha una mentira, inmediatamente quieren responder. Cuando nos critican, respondemos. Cuando nos atacan, devolvemos el ataque.
cuando murmuran contra nosotros, también devolvemos con murmuraciones. Cuando nos traiciona, buscamos cómo vengarnos. Pero Ezequías nos muestra lo correcto que debemos hacer y presentó su problema al Señor. En 2 de Reyes, capítulo 19, versículo 16b, dice: Escucha las palabras que Sennacherib ha mandado a decir para insultar al Dios viviente. Sennacherib se equivocó de enemigo. Pensaba que estaba enfrentándose únicamente contra Ezequías. Pero Dios le deja claro que el insulto había llegado a otro nivel. En 2 de Reyes, capítulo 19, Dios responde mediante el profeta Isaías y le hace saber a Sennacherib que su arrogancia no había pasado desapercibida. En 2 de Reyes 19:35 dice que aquella misma noche salió el ángel de Jehová e hirió en el campamento de los asirios a 185.000 hombres. No fue Ezequías, no fue el ejército de Jerusalén, no fue estrategia humana, Dios intervino. Y aquí nos deja una linda enseñanza de parte del Señor para nosotros esta noche. Todas las batallas que te estén atacando no necesitan una respuesta de nuestra boca. Todas necesitan una respuesta de parte de Dios. Quizás hoy no tienes un ejército asirio frente a tu casa, pero puedes tener personas que hablan mal de ti, personas que te critican, personas que cuestionan, personas que quieren manipularnos, inventan historias, personas que murmuran, que quieren hacernos mal tanto emocionalmente o más grave aún, físicamente. Y aquí es donde debemos recordar algo importante. Nuestra seguridad no depende, no debe estar en las opiniones de la gente. No en lo que puedan decir de nosotros. La Biblia dice en Efesios 6:12, porque no tenemos lucha contra sangre y carne, sino contra principados, contra potestades. Por eso el cristiano no puede vivir relacionando a cada persona con lo que habla o hace, porque mientras tú estás gastando tiempo intentando demostrar quién eres, Dios ya sabe quiénes nosotros somos. Mientras alguien está intentando destruir tu reputación, Dios conoce nuestro corazón. Mientras alguien está preparando una acusación, Dios ya sabe, ya conoce la verdad. El hombre puede ser muy poderoso frente a otro ser humano, pero delante de Dios, el hombre sigue siendo su creación. El hombre puede levantar la voz, puede amenazar, manipular, tener influencia, dinero, contactos, poder, pero ninguna de esas cosas coloca al hombre encima de Dios. Por eso nuestra confianza no está en que nosotros podemos destruir a quien nos hizo daño. Nuestra confianza está en que Dios sigue siendo Dios. Y aunque nosotros no hagamos nada, Él sigue siendo sublime, poderoso, grandioso. Un cristiano no debe vivir pensando, Dios lo va a destruir por meterse conmigo. Eso sería convertir nuestra fe en deseo de venganza. La actitud del cristiano debe ser otra. Podemos pedírselo al Señor: Señor, yo no voy a tomar tu lugar. Yo dejo mi causa en tus manos. Si esa persona está haciendo mal, corrígela, conviértela y haz justicia como tú sabes hacerlo. Pablo lo dijo claramente en Romanos 12:19. No os venguéis vosotros mismos, amados míos, sino dejad lugar a la ira de Dios. Nuestro Señor Jesús fue aún más profundo cuando dijo en Mateo 5:44: Amad a vuestros enemigos, bendecid a los que os maldicen, haced bien a los que os aborrecen y orad por los que os ultrajan y os persiguen. Y eso no significa ser un cristiano débil, sino que no endurecer nuestro corazón y no caer en la trampa del enemigo, que es lo que quiere, es alejarnos de Dios. Porque si actuamos en carne, sabemos que estamos pecando y esto nos aparta de nuestro Señor. Sennacherib habló demasiado. Rabsaqué, su portavoz, también habló demasiado. Se burlaron demasiado, amenazaron demasiado. Pero llegó un momento en que Dios habló y cuando Dios intervino, el discurso humano terminó. Por eso hay momentos en nuestra vida en los que tenemos que aprender a decir: no voy a responder, no voy a devolver la ofensa, no voy a entrar en el juego, no voy a destruir mi paz intentando convencer a quien decidió
no entenderme. Voy a llevarlo esto todo delante del Señor. El ángel no necesitó un ejército israelita. Un solo ángel fue suficiente. 185.000 hombres murieron aquella noche. Y eso no significa que debemos esperar que Dios destruya a nuestros enemigos. La seguridad del pueblo de Dios nunca dependió de la cantidad de enemigos que tenía delante. Dependía de quién estaba con ellos. Y eso debe cambiar nuestra forma de pensar. Porque cuando sabemos quién está con nosotros, dejamos de impresionarnos tanto de quién está contra nosotros. En Romanos 8:31 dice, si Dios es por nosotros, ¿quién contra nosotros? El cristiano no fue llamado a ser altivo, aunque sea por defender la verdad. Tenemos a un juez justo que nos defiende, y ese es Dios, y un sumo sacerdote que nos justifica, y ese es Jesús. Hay personas que pueden hablar contra ti, pero no pueden hablar por encima del Señor. Personas que pueden señalarte, difamarte, intentar manipularte, levantarse en contra de ti, pero tú no necesitas convertirte en juez y vengador de tu propia historia. Ora, permanece firme, haz lo correcto, pon límites cuando sea necesario y deja que Dios se encargue de lo que tú no puedes controlar. Porque Ezequías descubrió algo que nosotros debemos recordar. Cuando llevas tu batalla delante de Dios, ya no tienes que cargarla solo. Dios esta noche nos invita y nos enseña a poner nuestra confianza en Él y presentar nuestras batallas delante de Él. Debemos mantenernos fiel al Señor como lo hizo Ezequías, y Dios no se apartará de nosotros. Dios los bendiga.

0: Bueno, hermosa palabra del Señor, dándonos una invitación para descansar en Él, ¿no? Sabiendo que es Él el que tiene el control de todas las cosas y como sus hijos no necesitamos andar por la vida defendiéndonos, sino que debemos llevar todo a los pies de la cruz, ¿no? Allí a los pies de Cristo, para que Él luche por nosotros, ¿no? Porque Él ya ha vencido. Así que, como dice su palabra, somos más que vencedores en Cristo Jesús. El programa llegando a su final, pasa muy rápido, pero tengo saluditos aquí. Quería saludar a la hermana Cristina, que decía que estaba a la escucha y mandaba saludos a la célula 23. También pedía la música Mi Roca, así que trataremos de pasarle ahora. La hermana Blanca también se comunicaba y decía muy buena la palabra, un abrazo gigante, que fue una bendición. Bueno, Blanca, así deseamos que sea, el Señor ha hablado y que podamos meditar y fortalecernos en Él siempre. También me gustaría saludar a Loide, que no se ha comunicado, pero yo sé que ella siempre escucha, así que un abrazo grande para ella, que Dios la bendiga y la guarde. Yo me voy despidiendo, fue una bendición acompañarlos en este tiempo y escuchar lo que el Señor ha puesto para nosotros en este día, ¿sí? Así que los invito a que sigamos meditando y que nos refugiemos en Él. Él es nuestra roca.
1: Bueno, bendiciones, bendiciones. Yo también por aquí me voy despidiendo, también mandando algunos saludos. Saludos entonces a todas las personas que nos escuchan, pero que no se comunican, que el Señor les haya hablado a través de su palabra. Le invito a que puedan estar leyendo la palabra del Señor en el capítulo 18 de Segunda de Reyes. Habla de esta historia linda, de capítulo 18 y capítulo 19. Mando un saludo a Río Mar Alves y a Cristian, que también son otras personas que siempre están en la escucha, pero no se comunican. Y bueno, y yo me voy despidiendo. Espero que Dios los bendiga, que podamos entregarle todo a nuestro Señor que está con nosotros. Y bueno, es que hasta la próxima, y esta semana nos veremos nuevamente si Dios permite.

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0: Son 28 los minutos que pasan las 10 de la mañana. ¿Cómo están? Bienvenidos, muy buenos días. Comenzamos Frontera Abierta, comienza el periodístico de la región en este último día del mes de septiembre. Hoy es 30 de septiembre del año 2026, casi sin permiso. Ya tenemos al señor Octubre ahí, firme, para empezar a vivirlo dentro de horas. ¿Cuánto faltan? Horas faltan para el número 10, el mes número 10, y esto va rápido, mi amiga, esto va rápido. Bueno, pero esto ya no es novedad. Lo importante es que estamos con ustedes como cada mañana, compartiendo Frontera Abierta, el periodístico de la región, desde aquí, desde la ciudad de Tranqueras, departamento Rivera, Uruguay. Llegando a todo el noreste del país, la onda 107.3, Tranqueras FM, Tacuarembó, Rivera, obvio, Artigas, Salto, parte de la frontera de La Paz, los amigos allá por Cerro Largo también nos escuchan, así que le mandamos saludo a cada uno de ustedes y que a través de nuestra web nos escuchan en cualquier parte, sea de Uruguay o del mundo, llegando con www.tranquerasfm.com. Siéntanse bienvenidos, siéntanse en parte, porque ustedes lo son, parte de esto que es Frontera Abierta, el periodístico de la región. Muy buenos días, señor director ejecutivo de FM Tranqueras y quien es el responsable de Frontera Abierta, doctor Fabricio del Rosa. ¿Cómo anda, doctor? Bienvenido, buen día.
1: Buen día, Eduardo Rodríguez. ¿Cómo le va?
0: Muy bien, gracias a Dios.
1: Bueno, me alegro. Yo acá con las incongruencias de la vida.
0: ¡Pah! Esa es brava.
1: Las incongruencias de la vida.
0: Hay muchas, ¿no? Hoy en día es muy común la esa. ¿Cómo era?
1: Incongruencias de la vida.
0: Como los cúmulos nimbus.
1: ¿Sabe que mi amigo Miguel?
0: ¿Miguel?
1: Mi amigo Miguel Freitas.
0: Bien.
1: ¿Cómo es el apellido de Miguel Freitas, el segundo?
0: Yo lo tenía acá.
1: Bueno, Miguel Freitas, mi amigo, me mandó un video, Edgardo, que ya me hizo...
0: ¿Calentar?
1: Sí, la mañana, sí. Donde aparece el responsable de lo que es la noticia mediática en Montevideo, ¿vio? De la política, aquello que hablábamos ayer, ¿se acuerda?
0: Sí.
1: De lo que es el edil que tenía 5 asesores y los 5 asesores cobran 50 mil pesos.
0: 56.690.
1: Bueno, ¿sabe que hace un tiempo atrás, claro, empezaron a indagar, porque es un muchacho joven, veintipocos años, veintipico, y alguna idea tuvo durante su... Claro, imagínese, tiene 5 asesores, no se le cae ni idea, imagínese.
0: No.
1: Una vergüenza. Una idea tuvo. ¿Cuál fue la idea? Un decreto departamental...
0: Yo pensé que era tener asesores.
1: No, un decreto departamental... A raíz del caso de Orsi, de Cairo, ¿se acuerda que eran personas que debían contribución, patente, cosas de esas? Bueno, la idea de este deal fue que en Montevideo, si quería ser usted, ocupar un cargo electivo, tenía que estar al día. Y que si no tenía, no estaba al día, no podía, se le retuviera el sueldo. ¿No? Como que si yo era diputado por Montevideo, tengo que estar al día con la patente y la contribución y demostrarlo. Y bueno, que si no lo tenía al día, me retenían del sueldo. Bueno.
0: Eso propuso.
1: Póngale, así, que uno coincida con la idea, ¿no? La base del muchacho era decir, no puede administrar los bienes públicos alguien que no tiene una buena administración.
0: Sí.
1: Comparto en ese sentido, ¿no?
0: Es una ecuación.
1: Claro. Y como él habla de Montevideo, él era edil por Montevideo, porque ahora está de licencia, está bien, es de Montevideo. Pero ahí están las incongruencias de la vida, ¿vio? Pedir buena administración de las cuestiones públicas, o de la cosa pública, como dice el derecho, cuando en la vida particular usted tiene asesores que están sobrando, ¿no? Las incongruencias de las cosas que uno muestra por redes y cómo se van de la vida real, las cosas que uno puede inventar, las cosas que uno puede aparentar por redes sociales o por la imagen que uno puede llegar a dar, y cuando uno va a la esencia, lo que es la persona, a la esencia, pues la esencia de una persona son las acciones de una persona, no es lo que dice. usted puede hablar muy bonito, pero si lo que hace no dice, no se condice con lo que usted dice, carece de toda autoridad legítima para poder hablar. Me quedé con eso ahí. Qué cosa, ¿no? Uno muestran acá, muestran allá. Y la gente compra, eso es lo peor. Mucha gente compra personaje. Mucha gente compra
0: el paquete.
1: Y se termina convenciendo. Lo peor de todo es que mucha gente termina defendiendo y peleándose con el vecino por el personaje. No me refiero a esta persona particularmente, a este edil que ahora está de licencia, sino en general, ¿no? Hablando así, medio...
0: Sí, pero yo creo que está mal la sociedad, está mal la política, cuando tienen que contrarrestar algo diciendo, che, aquel hizo las cosas mal, pero mirá que antes se hicieron todo mal también. O sea, todos hacen mal las cosas, si es de hacer mal lo que digo, ¿no? Cuando pongo esto, expongo a las personas, ¿no? En este momento, suponete, sale algo de que, Vergara está gastando mucho en la intendencia, debe mucho. Y la contestación es, sí, pero mirá que... Ah, o sea, delante de los ojos de nosotros, que somos los contribuyentes, nos dicen lo que está pasando y también nos hacen acordar qué fue lo que nos hicieron. Uh-huh. Y seguimos para adelante, doctor. Sí. Eso no entiendo. Fue un lío con el tema de los astilleros y resulta que ahora quieren comprar. O decía que no estaban preparados. No, tiraron en la casa por la ventana diciendo, no, pero ¿para qué? Y ahora resulta que, no, ahora tenemos que comprar. Entonces yo digo, ¿y en dónde me quedo? ¿Dónde me paro? Sí, mi plata, doctor, es la plata suya, es la plata de los uruguayos. ¿Cuál es el problema? ¿Que antes había un sobrecito que fue para un lado y ahora el sobrecito lo quiero yo al comprarlo esto? ¿Dónde está? Entonces, nosotros, no, yo digo, como decía Julio Río, eso de... No se entiende, o sea, la capacidad que tenemos el uruguayo, es increíble. Y encima, quienes eligen, o eligieron, o elegimos que nos represente, salen a hacer campaña para otros que son presidentes de otro país, el mismo presidente están hablando... No, entonces... ¿Nosotros de qué estamos? ¿Dónde estamos parados? ¿Quiénes son los que nos legislan? ¿Quiénes son los que hacen las cosas para nosotros?
1: Comenzamos Frontera Abierta, programa número 180 de Frontera Abierta.
0: Y eso que no dormí mucho.
1: Congruencias de la vida, incongruencias de la vida, ¿vio? Programa número 180 de Frontera Abierta. Un saludo para mi amigo Junior Lobato, que ya nos hace llegar acá su video espectacular, mi amigo Junior, cosechando, más bien plantando por allá, ¿no? Lo que va a ser la próxima zafra. Rápidamente nos vamos a la presentación, luego el contacto con Nilsa, luego viene Otto Fernández, que tiene muchas actividades. Después de la pausa hablamos con Lorenzo Berruti, varios temas de la alcaldía para tratar, entre ellos la 5K. Corre caminata que se viene, y además, algún anuncio especial desde la alcaldía, el señor alcalde que nos pide por favor dialogar sobre una situación. Y tengo un mensaje que me llegó hoy tempranito y lo voy a compartir al aire. Es una situación puntual que sucedió en Tranqueras frente a una escuela. Comenzamos Frontera Abierta.

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1: 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A todos, gracias, sean todos bienvenidos. Nos vamos con Nilsa, doctor, ¿le parece?
2: Nos vamos con Nilsa, exactamente. Edgardo Rodríguez, muchos saludos, abrazos y más a los amigos que nos escuchan a través de internet. www.tranquerasfm.com, Tuning Radio, Seno, Garden, Radios Uruguay, Sample Radio, Seno, dije, y Alexa, mi amigo Miguel, por ejemplo, el único Alexero que hay ahí en la vuelta. Mi amigo Martín Wex, que nos escucha también desde Montevideo. Mi colega, futuro colega, allá en Canelones, también me escribía el otro día, decía, los volvía a sintonizar ahora que no tengo clase de mañana. Bueno, un abrazo grande para él. Y así saludos a todos los amigos de la región también, acá en la zona de Masoyer, del Lunarejo, del Boquerón, todo alrededor, escuchando y sintonizando la primera. Un abrazo grande para Susana, que me dice, dejo por acá el saludo para Leonardo, que hoy está cumpliendo años, ¿eh? Saludos, ahora los dejamos para los momentos sociales. Vamos con Nilsa, Eduardo.
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2: 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Nilsa, buen día, ¿cómo le va?
3: Bien, ¿y usted?
2: Muy bien, ¿cómo anda, Nilsa?
3: Bien, gracias a Dios.
2: Bueno, ¿cómo la ha tratado de la lluvia?
3: Ay, la lluvia sí me aburrió bastante, pero está.
2: Es lo que se viene, Nilsa.
3: ¿Eh?
2: Es lo que se viene.
3: Es lo que se viene de nuevo.
2: Sí.
3: Ah, no puedo creer.
2: Octubre, noviembre y diciembre dicen que viene así. Lo que no para de venir, Nilsa, son los sueños, ¿no?
3: Los sueños, ¿por qué?
2: Usted tuvo un sueño, por lo que dice acá el poema. Corriendo tras un sueño se llama el poema de hoy. Digo, no sé, capaz que tuvo varios, pero uno, por lo menos atrás de uno fue corriendo. Bueno, página 52 del libro Pescando Sueños y Coplas. Paso a leerlo. Corriendo tras un sueño se llama. Por los caminos de un sueño hasta aquí pude llegar. Por eso quiero decirles, vale la pena luchar. Luchar por un gran anhelo, construir un ideal. Mirando siempre adelante, la meta habré de alcanzar. Así, venciendo los miedos, que a veces me hacen temblar, voy caminando despacio. No puedo mirar atrás. Si algún momento en la vida algo me hiciera dudar, Detengo un poco mis pasos hasta fuerza recobrar. Voy a seguir caminando, ya no puedo desmayar. Quiero escalar la montaña hasta la cima llegar. Los caminos de los sueños llenos de piedras y obstáculos. Una divina enseñanza sin duda me han de dejar. Con caídas y tropiezos, espinas y resbalones, hasta el pedestal del triunfo, un día habré de llegar. Por los caminos de un sueño, hasta aquí pude llegar. Ya se divisa en mi canto, cercana a la realidad. Hay que creer en los sueños, sin temor a fracasar, porque aferrándome a ellos, alcanzo la realidad. Poema, página número 52 y 53, de nuestra amiga Nilsa Di Melo Gómez, en su libro Pescando Sueños y Coplas, que fue impreso, no dice el año, pero que está con su ISBN, que es su libro, el código que se le da por parte de la Biblioteca Nacional a lo que es...
3: Sí, pero yo no llevé para allá.
2: Bueno, acá dice, documento expedido por la Biblioteca Nacional, así que lo llevó.
3: Ah, está, entonces está. No,
2: y sí.
3: Porque no.
2: Y sí.
1: Un día alguien al aire, doctor, se dio una discusión. Si los sueños es un camino, es un campo. ¿Qué son los sueños? Porque siempre se dice un camino, pero si es un camino uno sabe dónde va. O sea, dónde va a llegar a buscar ese sueño. Mm. Ahora, en un campo, ahí sí no hay camino. Entonces uno va atrás del sueño. Se dio esa situación.
2: O sea, ¿el sueño es el camino o es el destino?
1: Claro, no es camino. Por eso es, siempre me quedó eso, ¿no? Mm-hmm. Es una linda...
3: Por los caminos de un sueño, hasta aquí pude llegar. Era mi sueño de la poesía.
2: Claro, exactamente. ¿Quién le iba a decir, no?
3: Sí.
2: Que tantos años después de haber escrito un libro, un miércoles en el año 2026, un 30 de septiembre, íbamos a estar leyendo uno de sus libros y haciendo parte de realidad su sueño también, ¿no?
3: Sí, claro, por supuesto.
2: Muy bien, Nilsa, precioso el poema. Este tiene su canto, ¿sabe?
3: Ah.
2: Tiene su rima, tiene su yeito. El yeito de Nilsa sí, tiene
3: claro.
2: Este.
3: Sí, claro.
2: Permítame trasladarle saludos, pero déjeme exigirle que salude a su club de fans.
3: A los fans todos los días les digo, a la audiencia todo, porque al final todo el mundo me habla de lo que yo hago, entonces tengo que hacerlo así.
2: El otro día me reclamaron, no, pero hace rato que no nos mandás saludos de parte de Nilsa, no sé qué. Vos estás tranquilo, le voy a decir el miércoles a Nilsa. Así que Nilsa, salude a sus...
3: Esas personas que me hablen, entonces, porque yo escucho después que está y no sale nada.
2: Ah, no, pero mira acá, Blanquita es la primera siempre en mandar.
3: Blanquita, sí.
2: Margarita. Juan.
3: Margarita de
2: Babel. Sí, yo le estoy tirando nombres de los que siempre me llegan cuando después. La profesora. Magdalena. Varios son los que se ponen ahí al pie del cañón. Argelia siempre está también presente cuando usted... el poema de Nilsa, qué lindo. A ver. No. Que no lo hagan sentir a usted es otra cosa, pero a mí me hacen sentir toda la presión. Nilsa, un abrazo, buena jornada.
3: Gracias.
2: Chau, chau. Comunicación como cada miércoles, con los destellos culturales. Yo le vendo una, Edgardo, y usted se va con la comunicación. Otto Fernández, ¿le parece?
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2: Ya me vengo con mensajes, ya paso a leer los mensajes que tengo por acá a través del 097-107-803. 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
2: 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Mientras Eduardo busca la comunicación, le cuento que a nivel del mundo a esta hora se está hablando de un posible ataque o intento terrorista. Un avión que volaba hacia Israel debió aterrizar tras incidente violento entre pilotos. Las autoridades analizan si el copiloto omaní del... ¿Sabe dónde es eso? Un omaní. Del país que se llama Omán. Intentó secuestrar y estrellar la aeronave. Testigos relataron escenas de sangre antes del descenso forzado en el aeropuerto saudí de Tabuk. Como suele pasar en este mundo moderno, hay video para todo. Alguien sacó un teléfono y se pudo filmar, y evidentemente ya está todo esto volando justamente en las redes. Así que la noticia que conmociona a esta hora a gran parte del mundo viene de eso, que no deja de ser parte de una realidad que desde el 11 de septiembre de hace varios años atrás dejó al mundo en estado de alerta. Tengo también información de lo que viene del otro lado de la frontera. Alguien me reclamaba ayer, ¿cómo no te va a importar lo que pasa en Brasil? Sí, me importa, pero me puede importar a mí. A los políticos uruguayos les debería importar más lo que pasa desde nuestro lado, porque ellos cobran un sueldo en Uruguay, de nuestros ingresos, de nuestros impuestos, para gobernar Uruguay, no para preocuparse de la realidad brasileña.
1: Fueron elegidos para que los problemas a nosotros.
2: Si Fabricio opina de la realidad brasilera, está bien. Si el político también opina de la realidad brasilera, está bien. Lo que no debe hacer es gestionar por la realidad brasilera. Porque está pago para gestionar las cosas del Uruguay, no para hacer política partidaria, ¿no?
1: Plantar bandera no se puede.
2: Si lo quiere hacer, hágalo después de que salga de la función pública.
1: O retírese y vaya a hacer lo que quiera, ¿no? Puede decir.
2: Deje de cobrar el sueldo de los uruguayos para manejar las cosas. Hablo por todos los partidos, ¿eh? Hablo de todos los partidos. Y así como en la realidad brasilera, he visto a políticos defender la realidad de otros países y hacer campañas. Y... Señor, si le gusta tanto ese país y quiere defenderlo, vaya para allá. Pero, del otro lado de la frontera, están en el clima más tenso de las últimas elecciones. Lula versus Flavio. Ese es uno de los titulares que hay hoy. La última encuesta. Usted sabe que yo no le doy mucha pelota a las encuestas, porque para mí carecen muchas de ellas de respaldo. Muchas de las encuestadoras sabemos cómo funciona.
1: De quien le pague es como
2: sabe. Yo no dije eso. Yo digo que sabemos cómo funciona. Pero, de las últimas encuestas, en Brasil, a 4 días de las elecciones, hablan de un reñido panorama electoral. ¿Sabe que hay un psicólogo terapeuta disputando. Se llama Augusto Curi.
1: ¿Mira?
2: Muchos uruguayos lo conocen porque escribió varios libros sobre autoayuda, crianza, responsable, muchas cuestiones así. Y ahora es candidato a presidente.
1: Yo conocí un Curi, pero doctor en Uruguay. El turco Curi. Tenía campo ahí en Peralta. Tenía.
2: Y deben ser medio parientes, pero los Curi son todos medio conocidos, me parece, uno de otro. Bueno, pero en el panorama brasilero la cuestión está bastante polarizada. O es uno o es el otro. El país dividido. Algo que pasó acá también, ¿no? Y que seguramente va a pasar nuevamente. Tener dos grupos de coalición, uno contra el otro, y después los que aparecen ahí tratando de flotar. Algo que está pasando en todo el mundo, entre un lado y el otro. En las últimas elecciones en España fue así, en las últimas elecciones en Italia fue así, en Francia, se está polarizando el mundo. O vamos de un lado o vamos del otro. Ese debe ser el amigo Otto. ¿Qué dice la última encuesta del lado brasilero? Repito, yo no soy muy a favor de las encuestas. La medición de Meio Idea exhibe paridad en la intención de voto espontánea y estimulada. Las preferencias se dividen por edades, los grupos religiosos e ingresos económicos. Aparentemente, bien dividida la cuestión, varios indecisos y la posibilidad ahí de que el panorama electoral no se resuelva tan rápido como quisieran los brasileros y haya algunas preferencias. Por ejemplo, el diario País dice: el presidente es preferido entre los más pobres, mientras que su rival lleva ventaja en los grupos más ricos, dice por acá sobre Lula, entre otras cosas que establece ahí el diario El País. Pero eso es lo que se viene para la realidad brasilera en las próximas horas, fin de semana próximo, que va a ser bastante movidito del otro lado de aquí, de la frontera de La Paz.
1: Todo pronto, todo listo, doctor. 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
1: Tiene que ser bolsillo grande, ¿no?
2: Ajá, sí, claro. Tiene bolsillo grande para que entre la calculadora y para que entre el martillo y, bueno, después los...
1: Y tirando oscuro, porque eso es mucho tiempo, al raso del sol, ahí anda, ahí, ¿no? Entonces tiene que estar...
2: ¿Por qué dice oscuro?
1: Y claro, doctor, yo que estamos hablando que estamos en el campo, tampoco estamos...
2: No, pero señor, los remates... Junior Lobato, ¿no nos escucha arriba del tractor? Mire que cambió mucho, ¿eh?
1: No, pero yo...
2: Tienen hasta aire acondicionado en el tractor ahora, Junior.
1: El próximo remate en Parada Fariña lo voy a llevar y va a ver qué lugar lindo, y es al aire libre.
2: ¿Sí? Dicen que hay buena...
1: Y tienen... a usted va allí y mire, así están los ventiladores de este lado.
2: ¿Sí?
1: Eso que están...
2: ¿Sí? En la camisa de rematador tiene que entrar, ¿sabe qué?
1: ¿Qué?
2: El cuchillo y el tenedor también.
1: Bueno, está.
2: Capaz que si usa tenedor, ¿no? Porque capaz que solo cuchillo.
1: Sí. Esto, el...
2: Mira que tiene muy alto su retorno.
1: Sí, no. Decía que el bolsillo del rematador es bien como para meter chequeras.
2: Ah, sí, chequeras. Otto, buen día, ¿cómo estás?
4: Buen día, un gusto enorme. Digo, la audiencia, ¿cómo disfruta de esta filosofía de ustedes, no?
2: Bueno.
4: Este intercambio constante de opiniones, y principalmente en la moda. Ahora entraron en el territorio de la moda, los colores, los espacios, pero en mi caso tiene que ver el tamaño también, ¿no? Que sea no son esas tallas chicas, tienen que ser tallas grandes.
2: Ah, encontramos. Mire que Eduardo también es de corazón grande. Y allí en Casa Martín Viera tenemos siempre el...
4: Hay de todo, hay variedad.
2: Sí, sí, sí. Eso de que el bolsillo de la camisa del rematador tiene que ser grande, ¿es verdad, entonces?
4: No, ni tan grande. Más bien la parte de donde prendemos la camisa que tenga buen espacio.
2: ¡Otto!
4: Pero a ver, si ustedes tienen, me imagino, a esta altura debe haber una línea de descuento con el programa, voy a tener la obligación de... el deber de ir a conocer la casa y a ver las prendas.
2: 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Como ustedes, que han sido persistentes, y que es una historia de trabajo.
4: Que eso no se hace, eso se va haciendo, se construye en el tiempo. Y en el cuidado, ¿no? Además, me imagino por las nuevas generaciones ayornándose a los cambios, ¿no? Que cada semana, cada año es diferente y va muy rápido todo.
2: Sí, sí. Tan rápido va, Otto, que ya llegamos a la zafra de toros del año.
4: ¿Qué te parece? Nosotros en este momento ahora estamos acá en el corazón del Latu, Montevideo, donde es la sede de Pantalla Uruguay. Hoy con el remate 320 y en una fecha muy especial, porque hoy estamos conmemorando ni más ni menos que los 25 años de existencia de esta pantalla, y que indudablemente tenemos el orgullo y la satisfacción de haberlo vivido y convivido durante todos estos años, las transformaciones y crecimiento que se fueron dando. Y que no fueron pocas, ¿no? Tenemos un programa o dos para charlar de experiencias y demás, que arranca la primera para nosotros.

0: con algunos colegas acá del norte, de Artigas y de Salto, éramos cuatro empresas, más un grupo de encumbrados productores de lead de Montevideo, que eran cabañeros, que se conjugó el estudio 3000, poder hacer lo que fue el primer remate pantalla, sorteando, la parte sanitaria, con acuerdos y anuencias con el Ministerio de Ganadería para que nos permitieran rematar y a los 40 y tantos días, 60 días, hacer un monitoreo sanitario que esté todo bien la parte viral del rodeo y así poder sacar del departamento. Y bueno, así empezó. Después vinieron los cambios de financieros, cuando la banca en 2012 se complejizó y también con creces tuvo no solo movimientos, pero también transformaciones y un aporte muy importante al mercado agropecuario de gente fuera del segmento del sector, pero justamente por la parte que tiene que ver con la certificación, darle certeza. Como antes se vendían productos de perfumes y demás en catálogo, bueno, ahí la primera vez que veníamos en un catálogo en mano, la parte de ganadera general, y así empezamos. Y bueno, hoy es una realidad que se ha plasmado conjuntamente con otras pantallas, y venía pensando, sin querer dilatarme mucho porque no sé el tiempo que tenemos, pero las transformaciones y el aporte que le ha hecho al mercado agropecuario, primero una tabla de referencia objetiva y clara que son los precios a cada venta de cada pantalla, ya no hablo solo de pantalla Uruguay, y que sirve como aporte y como apoyo a los productores. Segundo, varios sistemas de venta, por ejemplo, lo que fue la preoferta, lo que ha dinamizado la preoferta en la comercialización de todos y en particular de los toros. Ayer hablando con colegas, hablando de distintos remates de toros, comentaban el año que estamos viviendo, el entusiasmo que hay, pero fundamentalmente el hecho de que todos los toros que entran en su gran mayoría, de la gran mayoría de los remates, todo va preofertado. ¿Qué significa la preoferta para los oyentes que no están interiorizados? Es que uno le pone el precio de antemano, lo que asegura ya la venta del toro, y bueno, hay una bonificación por el solo hecho de poner el precio antes de empezar el remate, y a partir de ahí ya ese productor que si lo remata, lo compra, va a tener la bonificación, el descuento por poner la preoferta. No es aquello que había que llegar a la pista y a veces pasar algunos segundos o minutos pidiendo oferta para arrancar a vender. Esto ya arranca con precio de venta objetivo y claro, y bueno, y eso se instaló en estos sistemas de venta que son las pantallas virtuales. Y tenemos, como te dije, varios minutos para conversar al respecto, pero no me quiero desplazar y sí hablar de lo que nos convoca hoy.
1: Solamente como reflexiona de todo esto que decías, Otto, me queda esto de que toda crisis genera oportunidades, ¿no? Cuando contaba sobre el desarrollo, el inicio de pantalla, cómo efectivamente a través de una situación que podríamos considerar una crisis, surge la oportunidad que se extiende y persiste hasta el día de hoy, 25 años.
0: Totalmente. A cada crisis o a cada problema hay que darle una solución, y en este caso fue así. Y otra más, y te digo que este sistema ha servido para sortear esos problemas, fue la eficacia que ha tenido durante la crisis más dura que tuvo no Uruguay, el mundo, el planeta Tierra, que fue la pandemia. La pandemia esta famosa que nunca pensamos en la vida vivirla, y bueno, y gracias a este sistema de comercialización la gente no se movilizó, compraba, y creo que ahí se afianzó aún más, bastante más, porque bueno, le dio más claridad, más certeza, más tranquilidad, más economía. Y a ver, hoy, y anotate lo que te lo voy a decir, anotátelo en la pared, Otto habló conmigo, lo que se está viniendo y se nos va a venir, que es la transformación que está teniendo Uruguay con albergar a muchísima gente, y en particular europeos que están viniendo para Uruguay, y que sin duda

0: vienen por la paz, que ojalá no la perdamos, y que algunos apagados, porque no le podemos decir iluminados, que están hoy dañando enormemente, y acá no quiero extenderme en lo emocional, pero sí ratificar la importancia que tiene, de que están parando un puerto, como es el puerto, el principal puerto que tenemos del país de salida de los productos, unos pocos apagados, están dañando una imagen comercial muy importante, que ya no es ni el dueño del puerto ni los empresarios que por ahí, es el país, porque es donde se genera la mano de obra y la oportunidad para miles y miles de uruguayos. Y es una pena que no se despierten, que hay que darle solución urgente a eso, y el Estado uruguayo, ya no hablo del gobierno, tiene el deber y la obligación como Estado de proteger la mayor riqueza que tiene el país, que es la exportación y el puerto de salida, que no puede ser que poca gente, un puñado de gente esté impidiendo eso. Y en ese sentido, quiero decir, porque viene mucha gente a Uruguay buscando la seriedad y la tranquilidad política y jurídica que el país le brinde y que tanto nos jactamos, pero hay muchos europeos que están buscando la paz en Uruguay. Se vienen para acá porque ya Europa está muy complejo, muy dificultoso y muy inseguro, y ese capital que entra sin duda va a explotar aún más la movilidad económica del país. Y a lo que quería llegar con esto, que este sistema de comercialización virtual permite que un empresario en Holanda, en Alemania, en España, estando allá, pueda participar directamente del remate, teniendo dónde colocar los ganados acá o dónde mandar a capitalización a un corral o un campo. Si será importante hoy esta herramienta, y se será aún más importante, y por eso me explayé, la necesidad de que el gobierno uruguayo tome cartas en el asunto y corrija de una vez por toda esta triste y lamentable situación que está viviendo el país, que están viviendo los trabajadores, no los empresarios, los trabajadores que necesitan, y los empresarios y los comercios que necesitan de la entrada. Ya hablaba con un amigo que es gerente de una naviera importante, y me decía él lo que está afectando, que ya hay barcos que no están ingresando a Uruguay por la dificultad que están teniendo y por lo caro. Y cuando se pierde credibilidad, se pierde mercado, se pierde presencia, se pierde participación, y están dañando la economía del país en ese sentido. O sea, hago hincapié en eso porque hay necesidad que se tomen medidas. Y hago hincapié en comentarles la importancia del sistema virtual por la gente que está llegando al país, justamente para a la larga terminar viviendo, pero también capitalizando y poniendo capitales en Uruguay para mover la rueda.
1: Otto, solo para cerrar este comentario suyo, ¿está preparado Uruguay para recibir estos extranjeros?
0: Yo no sé qué tan preparado, me parece que aún no, porque esta señal que estamos dando da una señal de desprolijidad total, totalmente, que no es saludable esto, que es lo que está pasando. Creo que hay mucha gente que está llegando a Maldonado, al este, por un tema de comodidad, de placeres, porque viven, hay gente que viene para vivir bien, instalarse bien, y o sea, educativamente hay centros privados que están actuando, hay muchas cosas, pero creo que tenemos todavía mucho para revertir y corregir. Pero entiendo que a la larga, si nos ayornamos, bueno, vamos a hacer, porque si nos bajan en Uruguay, a la corta se irán a otros países, buscan Uruguay por la experiencia y por la historia, pero lamentablemente en estos momentos estamos dando señales que no son las correctas.
2: Bien, después de este breve análisis de la realidad, ¿qué querés destacar, estimado Otto? Tenemos varias actividades, escuchamos en la publicidad lo que es la agenda para el mes de octubre, ¿no? Con todo lo que implica esta zafra especial, remate de reproductores, Bradford, pantalla. ¿En qué querés poner énfasis en el día de hoy, Otto?
0: Bueno, en este momento estamos en Pantalla Uruguay, arrancamos ayer, seguimos hoy, estamos vendiendo en la categoría de vacas de invernada, y ya enseguida vienen las vaquillonas, hasta terminar, que vamos a terminar tempranamente hoy, y luego una conmemoración con todos los colegas y la prensa y demás que está participando de este remate. El viernes, si hago hincapié, sí, vamos a estar ahí en Rivera, en Curtiseiras, no solo en la Expo Curtiseira 2026, donde vamos a entrar con más de 40 toros y carneros, el escritorio, pero el viernes a la noche, a la tarde, está toda la jura de Braford, la Expo Nacional Braford, que hacen 2 años que estamos participando con este año, ahí en Rivera. Va a haber una expo, la jura, y por la noche un remate virtual que lo hacemos conjuntamente con la firma colega y amiga del escritorio, es un prestigioso escritorio que tenemos el placer de trabajar, así que en nombre de las dos empresas, la convocatoria para este evento y para este remate, Braford 2026, también en Curtiseiras. Y el sábado, a todos los vecinos, a toda esa amplia audiencia que tienen ustedes en la zona, que no dejen de ir a participar de las juras de toro, de las juras de carnero, y arrancan los remates, como ya lo instalamos hace más de 18 años ahí en la Expo Curtiseiras, los remates de toro los días sábados y de carneros, así que aprovechar. Y lógicamente lo que convoca también Curtiseiras es la altísima gastronomía, talabartería, todas las expositores de lana, de cuero, de todo lo que se le ocurra de maquinaria, y por cierto, los distintos actividades artísticas que depara a la noche y a la tarde Curtiseiras, como también charlas muy importantes en la parte de didáctica, ¿no? Tanto de tierra, de suelos, como de otras cosas.
2: Y después, siguiendo con actividades ahí en Curtiseiras, viene el 21 de octubre, la quinta de la cordillera.
0: Exactamente, tenemos la cordillera ahí en la zona, en el barrio, como decimos nosotros. El día 8 tenemos en Parada Fin Jacarandá, y los tapuruses de Brangus, van más de 100 Brangus, y el día que 15, me dijiste, ¿no? 20.
2: El 21 de octubre.
0: 21 de octubre la cordillera, también que lo agenden, don Patricio, va a ser sobre fin de mes, como siempre, los Limangus.
2: El 31 de octubre es la de don Patricio.
0: Hay mucha actividad que estamos a disposición, a la orden, para cualquier consulta o inscripciones de alguno de nuestros remates, que va a ser Parada Fariña y Pantalla Uruguay nuevamente en octubre.
2: Parada Fariña, por poner la fecha que tengo más cerca por aquí, Otto, déjame buscarla.
0: Está el 6, pero lo vamos a diferir unos días porque la parte Spocky resolvimos aplazarlo para el día 20, si mal recuerdo.
2: Bien, impecable. Otto, todas las informaciones, por supuesto, además de escucharlas en la radio, usted las puede seguir allí en la completa página web, donde usted también puede ver el en vivo, el remate, ottofernandez.com.uy, ahí llega, y donde dice inicio, usted cliquea y ya le están mostrando ahí en vivo ese remate que se está desarrollando, en este caso en Pantalla Uruguay 320 ya van de este tipo de actividades, desde el Latu de Montevideo.
0: Correctamente, desde el Latu, que es la referencia de la tecnología y la modernidad del país, ¿no? Que hace muchos años está instalado, pero las grandes empresas siempre se instalan acá y Pantalla no podía estar ajeno, ¿no? Seguimos un poco el perfil de la empresa. Pero bueno, un saludo enorme a tu audiencia, mis respetos, espero no haberme pasado, pero creo que uno dice lo que piensa y lo que siente, y creo que son cosas a tener muy en cuenta, y felices, contentos y orgullosos de haber sido parte de estas raíces de Pantalla Uruguay, que sin duda vinieron para quedar.
2: Sin dudas. Otto, un abrazo grande, muchas gracias, como siempre, el gusto ha sido nuestro.
0: Un gusto, y sí te voy a pedir el bono, el ticket para visitar Casa Viera, ¿no?
2: Casa Martín Viera, usted vaya, dígale, escuché en la radio. Y Mario lo va a atender así, como los viejos y queridos sastres, ¿se acuerda? Bueno, sí, así sí, es más o menos Casa Martín Viera.
0: Sin duda, un abrazo grande y saludos, buen día.
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1: Se está preparando octubre, se viene octubre con todo. Próximo lunes, 10:45 estaremos hablando con Verónica porque hay muchas novedades en MDS Electricidad. 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
2: Saludos para mi amiga Verónica, para Marcos y para el muchacho que anda en el camión. Sí.
1: Bueno.
2: Dos por tres me lo cruzo en la ruta. Usted ayer me decía, se cruza con Marcos. Me cruzo más con el muchacho que va del camión. Aparte el logo dice MDS bien grande así. Uh-huh. Espectacular, ¿eh? Espectacular. Eduardo, nos tenemos que ir a la galería comercial. Vamos a regresar enseguida con más información. Le tiro un preámbulo.
1: Bueno, este próximo preámbulo, doctor, de la mano de Tranqueras Padel, otra más de El Campito Fútbol 5. 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
2: Y Dale Gas, un abrazo para el pollo, anda de trabajador ahí, con escalera.
1: No sé, anda desarmando caja, lo vi con caja.
2: Presénteme otra si quiere, por favor.
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2: Dice el mensaje. Quiero aprovechar este medio para contarles lo que me pasó ayer. Algo que muchas familias pudieron ver. Ayer chocaron mi moto, dice por aquí este mensaje. Por suerte es de hierro y tiene arreglo. Esto sucedió frente a una escuela de la ciudad. Después de la pausa comparto el mensaje íntegramente.
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2: Titulares, Brian Rodríguez. ¿Conoce?
1: Sí.
2: Es baja.
1: ¿Es baja?
2: Para el próximo partido de Uruguay.
1: No, contra India.
2: Sí. Por un insólito motivo.
1: ¿Por qué?
2: ¿Sabe qué le pasó?
1: No puede jugar.
2: No. ¿Por qué es baja Brian Rodríguez para el próximo partido de la selección?
1: ¿Por qué?
2: Por una insólita razón.
1: No le puedo creer. Porque es bajo.
2: No. Después de la pausa le cuento.
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2: ¡Qué bárbaro! ¡Qué bien! Bueno, se completó el círculo entonces.
1: Eso.
2: Galería Comercial, ya regresamos con más en la mañana.

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1: Siguen las negociaciones en el ámbito tripartito para resolver el conflicto en Terminal Cuenca del Plata, con diferencias en dos de los tres puntos propuestos por el gobierno.
2: Una sorpresiva crecida del río Cuarén supera los 11 metros y obligó a realizar evacuaciones nocturnas de emergencia en la ciudad de Artigas.
1: El Congreso de Intendentes evalúa incorporar un chip digital en las matrículas de todos los vehículos del país para rastrear los rodados y detectar deudas en tiempo real.
2: La Oficina de Planeamiento y Presupuesto realizará un monitoreo permanente a todas las intendencias del país para prevenir los posibles efectos del fenómeno climático de El Niño.
1: La Dirección General Impositiva elevó del 22 al 24% la rebaja del IMESI a las naftas en las estaciones ubicadas a menos de 20 kilómetros de la frontera con Argentina.
2: La Intendencia de Maldonado habilitó un régimen especial con facilidades para regularizar deudas de contribución inmobiliaria de hasta 5 años en tributos urbanos y suburbanos.
1: La Junta de Transparencia y Ética Pública archivó la denuncia presentada contra el director de la Oficina de Planeamiento y Presupuesto, Rodrigo Arim, por las obras en su casa de verano.
2: El Ministerio del Interior envió al presidente Yamandú Orsi el decreto para el control de armas y municiones, que busca regular la tenencia y frenar el aumento de los homicidios.
1: Hubo un fuerte cruce entre oficialismo y oposición en el Parlamento por el aumento de los homicidios y las discrepancias sobre la seguridad pública.
2: El Banco Central del Uruguay investiga una casa de cambio cuyo tesorero daba órdenes a un ex asesor vinculado al lavado de dinero del narcotráfico.
1: La bancada del Frente Amplio en Soriano cuestionó y no acompañó la entrega en comodato por 15 años de una vivienda en Palmar al cantante Matías Valdés.
2: El diputado nacionalista Diego Echeverría pidió informes al Ministerio del Interior sobre los controles fronterizos y la detección de vínculos con el crimen organizado balcánico.
1: El Banco República abrió sumarios a una cajera y al tesorero de la sucursal de Pando para investigar si hubo fallas en los protocolos durante el millonario asalto.
2: La policía de Brasil investiga al alcalde de Aceguar el marco de una operación contra el lavado de activos y el esquema financiero clandestino en la frontera.
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0: 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Un juego de menaje y unas cacerolas. ¿Cómo son las cacerolas, doctor?
1: ¡Cuari!
0: Rojas con azul. Y después me doy una vueltita, doctor, porque me dijeron que está saliendo lechoncito. ¿Dónde puede entrar haciendo lechón hasta Pamplona?
1: T
0: y
1: M.
0: T de.
1: T de tengo hambre.
0: Sí, tengo hambre.
1: Y
0: M.
1: Y de como. ¿Y cómo estaban las papitas, y, Marco Polo?
0: Y los saladitos.
1: Señor, señora.
0: Dos días de merienda.
1: El lechoncito asado saliendo.
0: La Pamplona.
1: El pollito. Lo que son esos alfajores.
0: Premium.
1: Ya le dije, recomiendo.
0: ¿Cómo quedó?
1: El que tiene crema de maní. Es más, le voy a dar una cosa que si usted no ha hecho aún, tiene que hacer.
0: A ver.
1: Llámeme loco.
0: Loco.
1: Diga que soy.
0: Bielsa, mejor.
1: Sí, diga que soy Bielsa. Pero usted haga esto.
0: A ver.
1: Compre un paquetito chico, grande, el que le guste a usted.
0: De acuerdo a su bolsillo.
1: De papas Marco Polo. Marco Polo, papa Marco Polo. Luego, compre un alfajor de cualquiera de los coquitos, Marco Polo, el argentino,
0: el
1: que usted quiera.
0: La salada.
1: Agarre, abra el paquete de papas. Agarre, abra el paquete, el alfajor. Y en ese mismo instante, usted se acuerda de mí, después de que tiene abierto los dos paquetes conteniendo las papitas y el alfajor, y le da una mordida al alfajor y mete una papita en la boca.
0: Y le puedo sumar una cosita, ¿no? Así, un colet cero lactosa.
1: Bueno, y yo no me hago responsable. Pero, como gurí, les digo, el sueño del pibe era comer un alfajor y papitas al mismo tiempo. Llámeme loco. Diga, no, pero ¿cómo vas a mezclar esas dos cosas? No van juntas. Si a usted le gusta el agridulce, pruebe comer un alfajor con papitas en el mismo momento.
0: Usted dice
1: pega
0: que,
1: en el cielo.
0: Usted dice que los licenciados pueden un alfajorcito a media mañana con unas papitas. O
1: y yo creo que en el caso del licenciado Berruti, yo creo que en más de alguna ocasión seguramente ya probó hacer eso.
0: ¿Sí?
1: Sí.
0: Es que anda por el mundo, porque yo lo he visto en el mundo.
1: Obviamente. Sí, pero...
0: O sea... Viene con esas dicas.
1: Tiene que gustarle lo agridulce. Pero seguramente en el jardín del liceo, en la escuela, en el horario ahí de recreo, papita y alfajor mezcló.
0: Un break en la mañana tiene que ser ahí también. ¿O no?
1: Pregúntele.
0: Para pensar. No, pregúntele usted que es, ya lo dejo en contacto con usted.
1: Licenciado Lorenzo Berruti, ¿mezcló alguna vez este alfajorcito con papita o no?
2: Buen día, Fabricio. ¿Sabes que te escucho y me parece raro? Nunca lo hice.
1: Ah, bueno, yo dije, llámenme Bielsa.
2: Un sanguchito así, viste, esos sándwiches de jamón y queso, con papitas sí, pero es salado y salado. Salado con dulce, no mucho.
1: Bueno, es por ahí la cosa.
0: Lo que pasa es que tiene que ir a
2: TDM. No es lo mismo.
1: No es lo mismo. Pero si le gusta lo agridulce, le recomiendo hacer eso porque lo va a llevar como a la infancia, así, de la vida. Esos son esos sabores que uno mezcla y dice, pa, esto yo hacía cuando era niño. Pero cuando era niño también hacíamos algo tan lindo como lo que va a suceder en Tranqueras en estos días, que es correr. Y después de que uno es grande, deja de disfrutar el correr, salvo que uno le haya encontrado el gustito y se prepare, y en este caso disfrute de lo que va a ser la primera correcaminata en Tranqueras organizada por el municipio, ¿verdad, Lorenzo?
2: Exactamente. Bueno, yo en realidad estoy en el segundo grupo de los que le agarramos el gustito a correr un poco más grandes. Yo la verdad que cuando chico sí andaba mucho en bici, pero no corría. Y bueno, ahora hace un par de años que me puse un poco a hacer actividad física y eso, y me cambió, la verdad, me cambió todo, no solo el cuerpo, me cambió los hábitos de vida. Entonces, cuando nos pusimos a pensar con la Comisión de Apoyo de Plaza Deportes, que conformamos hace un par de meses, y está liderado de alguna manera por la profesora Jessica González de la Secretaría de Deportes, dijimos, bueno, ¿qué actividades vamos a hacer? Las ya habituales, charlas con profesionales de la salud que tuvimos ayer con el doctor Ricardo Romero y también la nutricionista Belén Olivera, que se sumaron de forma voluntaria a las charlas y estuvieron muy buenas, sobre todo para grises de escuelas y liceos. Después vamos a tener algunas actividades como la posta interinstitucional, que va a ser mañana, que es una carrera de tramos cortos con estudiantes y profesores. Y el domingo sí vamos a tener el cierre con esta actividad, que es una actividad bastante grande, a la que no estábamos acostumbrados y que nos embarcamos y dijimos, bueno, vamos a hacerla. Y al principio, viste, que siempre está esa expectativa de, ¿será que funciona? Una cosa que acá en Tranqueras hubo algunos intentos, se hizo en la fiesta de la sandía un par de años y creo que en alguna otra ocasión también, pero era más bien, todavía no estaba tan popularizado, como bien decías vos, Fabricio, esto de running, de salir a correr, de salir a trotar. Entonces creíamos que este era el momento para hacer un evento bastante grande y bueno, la verdad que estamos contentos porque la recepción ha sido muy buena de la gente de acá de Tranqueras y de la zona con las inscripciones.
1: Uh-huh. En el caso, ¿las inscripciones todavía están abiertas, Lorenzo?
2: Sí, todavía están abiertas. Lo que cerró el lunes fue las inscripciones con camisetas, porque teníamos toda esta parte logística de comprarlas, imprimirlas y demás, pero están abiertas las inscripciones comunes, digamos, que lo que incluyen es medallas para todos los que crucen la línea de largada y luego la línea de llegada. Todas esas personas van a tener medallas, ya sea en la opción de 2,5 kilómetros o la opción de 5 kilómetros. Todos incluyen medallas y también todas incluyen cronometraje de la carrera. O sea, cada persona que se anote va a tener su numerito en el pecho y al cruzar la línea de salida se le va a empezar a contar cuánto tiempo hace para llegar o a los 2,5 o a los 5, y cuando crucen la línea de meta, ahí vamos a tener en ese mismo instante los tiempos de cada una de las personas que compitieron, que ya tenemos como 200 inscritos, o sea, es un número re lindo, va a haber una gran participación, y ahí se les va a dar la medalla a todos. Así uh-huh. que sí, las inscripciones todavía están abiertas, en ambas modalidades, 2,5 y 5 kilómetros, con un costo de $200, y como ya te digo, todos incluyen cronometraje, número y medalla.
1: Perfecto, perfecto. El recorrido ya está designado, ¿verdad?
2: Sí, ya está. El recorrido para 2,5 kilómetros y para 5 va a partir al mismo tiempo, los dos, desde la Plaza de los 33 Orientales. Vamos a ir, como decimos acá, seguro toda la audiencia me va a entender, vamos hacia abajo, nos vamos hasta Avenida de las Américas, rodeando Plaza Deportes y Plaza 22 de Julio, después por calle San Martín, cruzando allí por el frente de la Escuela 124, hasta la esquina de Avenida de las Américas y Cuñapirú, que es donde está la Piedra Cultural. Allí los amigos de la Piedra Cultural además van a tener un punto de hidratación, o sea, van a estar dando agua en la mitad del trayecto de 2,5, y ahí en esa misma esquina damos vuelta y retornamos hacia la Plaza de los 33. Para explicarlo mejor, cuando cruzamos la vía, en vez de doblar hacia hacia Plaza Deportes por Juan B. Díez, seguimos de largo y agarramos el Boulevard Blas Basualdo, hacemos esa curvita que hace la plaza, y ahí retornamos en la esquina del banco, damos vuelta y volvemos hacia la Plaza de los 33. Ese es el recorrido de 2,5 kilómetros. El de 5, ¿cuál es la diferencia? En vez de doblar en la esquina del banco, seguimos hacia arriba hasta la calle Cipriano Guayase, allí un poquito antes de las cabañas Ancono, más o menos, damos vuelta y volvemos a la Plaza de las 33.
1: Muy bien, muy bien. Más o menos, Lorenzo, ¿cuánta gente, tenés idea, se ha inscrito en esto?
2: Mira, tenemos unas 200 personas inscritas más o menos, dentro de las que hay niños, hay adolescentes, hay adultos, hay adultos mayores, hay la verdad que de todo. Hay mucha gente de Tranqueras, pero también hay bastante gente de Rivera, de Santana, de Bichadero, Minas de Corrales y hasta de Artigas. Tenemos una... Va, seguro vamos a tener una convocatoria bien linda, por suerte.
1: Muy bien. Entonces, lo único que falta es que el tiempo acompañe.
2: Sí, estamos viendo obviamente el pronóstico todos los días, pero afortunadamente dan linda temperatura. Está apareciendo algún solcito ahí en el pronóstico para el domingo, así que en ese sentido estamos contentos. Yo no sé usted si, además de recordar la infancia con los alfajores y las papitas, no quiere recordar la infancia trotando, no sé. ¿Qué está usted?
1: Bueno, ahí está la invitación, entonces, hecha. Efectivamente, sí. Uno cuando es niño, lo que quiere es salir a correr, ¿no? Después como que uno cuando deja de ser niño, pasa a querer más la inactividad, es algo natural del ser humano, pero volver a...
2: otra vez de lo gastronómico y no de lo físico, dice.
1: Sí, sí, o sea, buscás la comodidad, pero es necesario buscar lo que uno buscaba cuando era niño.
2: Y bueno, usted sabe que a mí me pasó lo contrario. Yo cuando cumplí 25 dije, yo necesito retomar la actividad física, y me pasó como, me puse como loco con eso, y por suerte, ¿no? Porque realmente me hizo muy bien, y ya dándome cuenta que no soy la misma persona que cuando tenía 10 años, pero bueno, de a poquito. De hecho, hay muchas personas que me decían, quiero participar, pero no me animo a correr, o seguro no voy a poder correr. Entonces nosotros le decimos como, no te preocupes, es una correcaminata, es familiar. El domingo de mañana, si está lindo, mucha gente se anotó y me dijo, yo voy a caminar los 2:30. Perfecto, eso es totalmente válido. O hay personas que me dijeron, voy a trotar lo que pueda y caminar lo otro, también está bien. O caminarse 2,4 y los últimos 100 trotar para la foto, todo es válido.
1: Perfecto. Lorenzo, aprovecho y hablamos contigo sobre un audio que me hacía llegar el alcalde, y ya salimos de lo que es esta actividad, donde se solicitaba a la población una colaboración por este asunto. Mirá, te voy a pasar el audio y lo ampliamos.
3: Buen día, ¿cómo pasó? Todo bien, doctor. Para comunicar y pedir a la población, todos los que tengan familiares en el cementerio, ya que 4 años de fallecido, se pueden pasar por el cementerio para hacer la reducción. Marcan allí con el funcionario y el pago lo hacen directamente en el municipio.
1: Eso es para reducción de aquellas personas que tienen familiares en el cementerio local, ¿verdad?
2: Exacto, bueno, sí, es una exhortación que nos está haciendo Juan, el funcionario que trabaja allí en el cementerio, porque hay una cuestión de espacio, que estamos bastante justos, sobre todo con los nichos. Entonces le pedimos, según la normativa vigente, que todas las personas que tengan familiares allí en el cementerio hace más de 4 años, que ya hayan cumplido los 4 años, que por favor pasen por la oficina, consulten, bueno, los costos, la reducción, el costo anual del columbario es bastante accesible, son más o menos 700 pesos por año. Entonces, bueno, que pasen allí por la alcaldía, les vamos a informar, podemos ver cuándo hacerlo, cómo pagarlo, la disponibilidad también allí del funcionario del cementerio para hacer la reducción. Pero sí, estamos cortos de espacio y necesitamos la colaboración de los vecinos para hacer... Sobre todo, hay gente que no solo se pasó del año 4, sino que hace 6 años que tiene al familiar allí en el nicho. Entonces, o que nos llame al 2240, o que pase por la oficina, o que pase directo por el cementerio. Hay varias opciones según la disponibilidad que tengan, pero sí necesitamos la colaboración de los vecinos.
1: Muy bien. En cuanto a obras, Lorenzo, siguen desarrollándose con normalidad esta semana luego de las lluvias, ¿no?
2: Sí, bueno, la verdad que las lluvias nos están atrasando bastante, pero nosotros veníamos bien holgados con el cronograma. Por ejemplo, en la obra de construcción de cordón cuneta y badenes, tenemos avanzado ya como el 91% de lo previsto para el 2026, así que en ese sentido estamos contentos de que sabemos que vamos a llegar a lo que teníamos previsto y un poquito más, porque también la cuadrilla del municipio está trabajando con mano de obra propia y material propio de la intendencia también, construyendo badenes, que tenemos muchísimos por construir, así en medir 3, 4 y 5, donde se hizo cordón cuneta, y el asfalto está a punto de llegar, porque ya se terminó la veda del asfalto, o sea que ya podemos asfaltar calles, que durante el invierno no se puede, y entonces si tenemos...

0: se pueden inscribir en las redes Facebook, Instagram del municipio de Tranqueras, está allí el link para rellenar un pequeño formulario con sus datos, inscribirse. A usted también ya le dejo la invitación. Y si no, pueden pasar por la alcaldía o por la papelería de Karina Rodríguez acá frente al Liceo 1 y ahí se anotan.
1: Un abrazo.
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3: Mi escribana de confianza se llama Federica Acosta. Federica está atendiendo por agenda, la llamaste, agendás, vas día y hora confirmada por los dos a calle Las Piedras, esquina Artigas. Recuerde, mi escribana de confianza se llama Federica Acosta. Si me hubiese invitado como lo invitó usted, capaz que iba a correr otro. Como no me invitó.
4: Yo le extiendo la invitación.
3: A usted, dijo usted.
4: No, yo le extiendo la invitación a usted.
3: Tal, de repente decís, no, pero no creo que corre. Pero como es caminar, yo... De todas maneras, tengo mis cuatro sobrinos que se anotaron. Nadia, Carlos, Tiago y Yasmín. Los cuatro van a correr.
4: ¿Y los va a acompañar?
3: No. Yo iba, pero está, como no me invitó el licenciado, digo, está. Lo invitó a usted, es para usted la invitación. Yo respeto.
4: Usted no estaba hablando de la... Usted no estaba hablando, ¿qué?
3: No, usted tiene que correr. Usted tiene que ser representante de la 107.
4: No. Usted va a ser.
3: Lo quiero ver, ¿eh?
4: En este momento, por este acto solemne... Encargo, Edgardo, la representación en la correcaminata.
3: Ah, usted es el secretario de él, entonces.
4: No, yo soy el encargado de la encargación. El asesor de la encargación soy yo. Estoy trabajando con el edil.
3: Le digo más, ni que me mande la camiseta.
4: ¿Usted quiere la chancha de los cuatro reales?
3: No, está, como lo invitó usted. Yo iba a hacer, le juro que yo caminando me animaron, no hago correr. Bueno, de hecho, compartimos gimnasio con el licenciado. Nos estábamos preparando, pero está, no.
4: No se ponga así.
3: Está bien. No, claro, es
4: el... Bueno, vamos.
3: Puede ir con... Abogado, abogado yo. ¿Qué hago? Yo soy Edgardo. Do, abogado. Licenciado, pero yo soy Edgardo. No, Leroy. No es. Tiene profesión.
4: Bueno, lo voy a perdonar porque no durmió bien nomás.
3: Acompañados en la mañana, doctor.
4: Puedo leer.
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4: Bueno,
3: 4 minutos pasan las 12, doctor. Ya pasamos el mediodía.
4: Tengo el mensaje para leer de lo que sucedió ayer frente a una escuela de la ciudad. Voy a pasar a dar lectura al mismo. Buen día. Quiero aprovechar este medio para contarles lo que me pasó ayer. Algo que muchas familias pudieron ver. Ayer chocaron mi moto. Por suerte es de hierro y tiene arreglo. Pero perfectamente podría haber sido un niño. Y eso es lo que más preocupa. Es una vergüenza que ya no se respete nada. Hay jóvenes que circulan en moto a gran velocidad sin medir las consecuencias ni pensar en el peligro que pueden ocasionar. Para aclarar, mi moto no estaba mal estacionada. Estaba justamente en el lugar correspondiente dentro del estacionamiento. Por eso quisiera pedir, si no es mucha molestia, que algún inspector de tránsito o la policía pueda acercarse a controlar al menos en los horarios de salida. Es un verdadero peligro para quienes están ahí, especialmente para los niños y las familias. No se trata solamente de mi moto.

0: trata de prevenir que algún día ocurra algo mucho peor. Ojalá podamos tomar conciencia antes que tengamos que lamentar una desgracia. Desde ya, muchas gracias, dice Tamara. ¿En qué escuela ocurrió esto?
1: ¿En qué escuela, doctor?
0: ¿En qué calle?
1: ¿En qué calle? 33.
0: No.
1: ¿María Bramo?
0: No. Escuela número 3.
1: Entonces es...
0: Artigas.
1: La otra.
0: O sea...
1: Sí.
0: Escuela 3, calle Artigas. ¿Desde hace cuánto se viene hablando? ¿Desde hace cuánto se viene hablando que esta situación puede desencadenar otras más graves?
1: Hoy fue un fierro, como dice.
0: Hoy fue una moto, ¿no? Chocó contra otra moto. Estaba estacionada, y bien estacionada. ¿Y mañana si agarra un niño? ¿Y mañana si agarra una persona que está en ese lugar de la moto? ¿O se está bajando de la moto? ¿Qué va a pasar? Queda ahí la incógnita.
1: ¿El que avisa?
0: Queda ahí la incógnita. Me quedo con esa última parte. Vamos a esperar a que algo pase para que se actúe.
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0: dale gas.
1: Seguimos adelante, doctor. Son 8 los minutos que pasan las 12. 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Atención, doctor, que el 5 y el 6 de octubre hay una feria americana a beneficio de la parroquia. De 11 a 16 horas en el salón parroquial. 5, 6 y 7 de octubre, Feria Americana a beneficio de la parroquia Sagrado Corazón. Acompañados, seguimos adelante, doctor.

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1: Brian Rodríguez se baja de la selección uruguaya por un episodio insólito.
0: Lo bajan. No, él no se baja. Yo ahora estaba leyendo.
1: ¿Qué le pasó? No pudo viajar.
0: No le permitieron por un problema.
1: ¿Por qué?
0: Porque no vio el más lugar.
1: El riverense Brian Rodríguez, tranquerense,
0: ahí va.
1: No contaba con...
0: No entra un sello más.
1: Más hojas disponibles en su pasaporte.
0: Qué increíble, ¿no?
1: Para completar los trámites migratorios y tuvo que volver a México. La Asociación Uruguaya de Fútbol informó que Brian Rodríguez fue liberado de la convocatoria de la selección uruguaya y deberá regresar a México para reintegrarse al Club América, donde la está rompiendo, ¿no? Por lo que se suma a Jorge Andarrascaeta y Sebastián Cáceres en la lista de bajas para el partido amistoso del próximo martes frente a India en Calcuta. ¿A qué hora es?
0: No sé, no tengo idea.
1: La decisión, la decisión responde a la previa deportiva, no es suya, señor. Tiene que saber a qué hora juega Uruguay. ¿Cómo va a saber? Usted es el deportista acá. Usted es el que va a hacer la caminata. La Asociación Uruguaya de Fútbol informó que Brian Rodríguez fue liberado porque la decisión responde a una cuestión sumamente administrativa, vinculada a la documentación. El pasaporte de Brian no contaba con hojas disponibles para colocar los famosos sellitos migratorios. O sea, no tenían lugar los indios donde carimbar, como dice el brasilero, y poner ingreso a India.
0: A las 11 de la mañana, doctor. AM.
1: 11 de la mañana. Ah, es un horario más acorde, ¿no? Estos otros son a las 7, 8 de la mañana. Bueno, igual hay que pagar para verlo, ¿no?
0: No.
1: Jabón. ¿300 cuánto es? ¿350? ¿390 pesos?
0: 290 o 390, sí, no sé.
1: Es una locura. Bueno, 11 de la mañana entonces, el próximo 11. Martes, Uruguay.
0: India. ¿Son todos indios o será que India
1: nomás? Partido sumamente vistoso, ¿no? De ver. Partido de alta competitividad para el seleccionado uruguayo, que esperemos haga un digno papel como el que realizó contra Corea, ¿no? Realizó contra Corea y que sorprendió, sobre todo que generó gran repercusión en otros países como en Ecuador, porque Ecuador venía de comerse una goleada fea con los propios coreanos que jugaron a Uruguay. Y este equipo de Ecuador es, de Ecuador es el original, el oficial, sí, y el equipo de Corea es el titular.
0: Era el debut. Demasiado gallardo, ¿no?
1: Nada más y nada menos, ¿no? Y se metieron, se vinieron con la canasta llena de Corea.
0: Bueno.
1: Y bueno, dijo Priscila, ¿qué va a hacer? Señor Eduardo Rodríguez, tengo más titulares, más noticias para compartir con la audiencia de Frontera Abierta. Recibo mensajes acá, pero quiero alertarle sobre uno particularmente.
0: Yo tengo una invitación, doctor, que voy y vamos con eso después. 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
1: 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Correctísimo.
0: Correcto, correcto.
1: Atención, atención. Se advierte presencia
0: de.
1: Se advierte y se alerta por la presencia
0: de
1: cruceras
0: por el agua.
1: En la pista de ciclismo del Parque Valle en Rivera.
0: ¿Y tan lejos, por
1: ejemplo? ¿Sabe lo que es la pista de ciclismo del Parque Valle? ¿Ha ido por ahí?
0: No, no, no.
1: Cuando va por Rivera.
0: Voy por Rivera.
1: Agarra.
0: El semáforo primero allí.
1: Como quien va para. Exacto. El semáforo allí antes del puente.
0: Doble a la izquierda.
1: Doble a la izquierda. No se meta al cuartel. En la otra. Porque vio que ahí en la izquierda se puede meter para el cuartel o puede ir por la calle.
0: No, nunca he ido por ahí.
1: Bueno.
0: Nunca he ido.
1: Doble con cuidado, a la izquierda, viene a la izquierda, sigue el recorrido, va a pasar por el costado del cuartel, va a llegar a otro semáforo. Ahí doble a la derecha, como quien va al antiguo shopping Melancía, extinto. Y ahí llega a la vía, va a ver que empieza a correr la vía del tren. Por su costado de derecho, y ahí dobla a la derecha.
0: Ahí están las serpientes.
1: Antes de llegar. No, ahí está el Parque Valle. Oh. El Parque Valle fue hecho. Está precioso. Para mí lo que le falta a ese parque es iluminación y una plaza de comidas.
0: Ahí nos dicen que va.
1: No. Es muy, muy familiar el ambiente. Tiene una plaza allí donde juegan niños, donde hay juegos. Tiene un parque, un espacio espectacular para quien gusta de salir a caminar.
0: ¿Levantar cometa?
1: Tiene, sí, levantar cometa. Yo llevo a Gala a jugar ahí. Un lugar muy lindo, muy lindo. Le falta, para mí, más iluminación porque pusieron esas luces LED que no. No sé.
0: No alumbra.
1: Y un espacio, porque hay gente vendiendo comida allí, pero llevan como la carpita, ¿vio? Y se ponen a vender torta frita, pero le faltaría como un espacio propio allí de gente vendiendo un punch, una hamburguesa, capaz que 2, 3, 4 puestitos, fijo. Un espacio, una plaza de comida, una cosa así. Como acá que tenemos en el paseo del Inmigrante, ¿vio? Una cosa así. Pero, precioso lugar. Ese lugar, hoy. Cuando llovió, con toda la lluvia que cayó en Rivera, llegando casi a 200 milímetros, generó que se inundara. Con la inundación que antes, o que sirvió para absorber esa agua y que no siguiera transitando para los barrios, es que aparentemente llegaron algunos de estos
0: reptiles
1: buscando, bueno.
0: No agua, buscando menos agua o cualquier cosa quería.
1: Exactamente. Aparentemente hay un video o varios videos circulando donde
0: ¿sí?
1: se ve.
0: ¿Muchas o pocas?
1: Una. Pero donde hay una, Eduardo.
0: No, bueno, está, pero eso viene corrida. Bueno.
1: Donde hay una.
0: No hay que matarlas.
1: ¿No?
0: No, hay que llamar al dueño de las víboras. Él la lleva, la mete en una bolsita y la lleva para su lugar. La devuelve a su hábitat.
1: No, bueno, no. Es que ese era su hábitat. Nosotros lo hicimos un parque.
0: Bueno.
1: Pero la ciudad necesita.
0: Fue el agua, las corre el agua. Pobrecitas. ¿Qué tienen que ver? Ellas no tienen la culpa. Ella es la única que te ataca si vos la atacás. Si no, no te ataca.
1: La crucera
0: todas.
1: Ah, pero yo le pregunto. Usted está haciendo deporte. Está circulando en la bicicleta.
0: Sí.
1: Usted y su hija, Priscila.
0: Sí.
1: Y usted pasa, no la ve, y Priscila pasa porque la serpiente va cruzando.
0: Sí.
1: Y se envuelve en la... ¿No la va a matar?
0: No, no, yo no la mato.
1: ¿No?
0: Ah, pero no se puede matar. Usted la mata. Usted es un matador de víbora. Usted agarra y se la agarra con la muchacha que... La muchacha no quiso estar ahí, está ahí por obligación, por el agua, por la... por todo lo que le hacen, le tiraron piedra en la otra cuadra, disparó para ahí, justo usted, da con usted que es un depredador de víboras y las mata. Muy bien, perfecto. Usted las mata, doctor.
1: Yo no la quiero cerca.
0: Bueno.
1: Yo entiendo que ese...
0: O sea que lo que usted no quiere cerca suyo, lo mata.
1: Normalmente sí, lo elimino.
0: Muy bien.
1: No con todo, pero...
0: No más, como diciendo, cuando le pregunta, dice no quiere, cuando quiere hablar más, que ya escuchó lo que quería de la persona, no más este.
1: Pregunta, señor juez.
0: No más pregunta, señor juez.
1: Quisiera. Hay cosas que no puedo, pero hay otras que sí. Las que puedo controlar las hago, lo hago, pero bueno. A ver, uno entiende que estamos invadiendo su espacio, ¿no? Ese espacio era de ellas, pero la ciudad también creció, y digo, ¿qué se puede hacer? Si usted ve un animal de estos, porque no, normalmente no viene solo, ¿qué va a hacer? ¿Lo va a dejar? Y porque tampoco es que le puede poner un cartel y... Acá cuidado que hay una crucera. Usted normalmente lo que pasa es o la matan o la dejan ir, porque raramente van a llamar a la autoridad. Usted no va a llamar al 911 y decir, hola, mire, tengo una serpiente acá en el Parque Valle. ¿A quién llama? A la unidad de cuidado de bienestar animal de Limba.
0: Hay gente que tendría que estar para eso.
1: Y no, en realidad es muy particular. Yo conozco a Alternatus, la organización esta, en Piriápolis, que las va a buscar, pero cuando están en Maldonado, cuando están cerca, porque las llevan para sus criaderos,
0: si
1: sus lugares.
0: Si me sacan una foto matando una serpiente o la que sea, créame que me como una linda, porque hay defensores sobre eso. Yo le digo la verdad, si yo paso por al lado de una, yo le pego una pedrada en el medio de la cabeza, no la dejo ni respirar. Pero reconozco de que...
1: Una cosa es que usted la encuentre de repente en...
0: No, pero si me veo amenazado, o veo amenazado a un hijo, doctor, olvidate.
1: Pero por eso le digo, si de repente usted está, no sé, en el Lunarejo, está en caballo, y ve la serpiente, no se va a bajar a matarla, porque está en el Lunarejo. Pero en una zona urbana donde hay casas, donde hay perros, donde hay niños, donde hay gatos, donde hay... muchas cosas, yo no sé si no hay que tomar otro tipo de medida, ¿no? Yo este fin de semana no voy, por las dudas. Buen día, dice por acá. Quería que si podés pasar un saludo. Mira qué interesante esto, Edgardo. A los sexto del liceo número 2, que hoy viajan a Montevideo para conocer su futuro. Mire. Van a las universidades en Montevideo. Les deseo un feliz viaje, en especial a mi hijo Maximiliano, dice Cintia. ¿Sabe quién es Cintia, no? ¿Cómo que no sabe quién es Cintia?
0: Cintia.
1: La que lo está engordando para fin de año.
0: Pero... Ah, pero... Salado, todo lo que es... No. Sí.
1: ¿Cintia? ¿No conoce a Cintia? No, se ve que
0: Cintia,
1: tuvo una mala noche.
0: ¿Cintia de TDM? No.
1: ¡Claro!
0: Sí, por supuesto. Me está engordando para vender. Bueno, cada día me sorprende. No más preguntas.
1: No, pero Cintia, sí. No, Cintia.
0: Claro, bueno, pero usted me...
1: Lo saqué de la serpiente y lo dejé.
0: Wilmer. ¿Usted lo tiene Wilmer? Wilmer.
1: ¿Wilmer?
0: Wilmer, doctor.
1: ¿Aquines? Sí.
0: Dice que estaba escuchando la radio.
1: Sí.
0: Y usted hablando de serpiente.
1: Ajá.
0: Corriendo, que andan a la vuelta ahí. Dice que abre la puerta del rancho, pasa ahí para el fondo, una en la puerta así.
1: ¿De verdad?
0: Sí.
1: Pero Wilmer no vive acá, ¿no?
0: Buen día, Gardo, dice. ¿Sabía usted? Dice que, dice, están bien del ojo, dice. Recién acabo de matar una. Salgo para afuera de mi rancho y estaba en la puertita parada. Dice.
1: No, pero Wilmer no vive acá.
0: Estaba escuchando, ¿no? Allá en Bola de Oro.
1: Ta. No me asuste, Wilmer. No me asuste. No, no, pero y se ve
0: no,
1: que...
0: No, pero dice que hablando... La... Ella estaba escuchando la radio, se ve.
1: Capaz que vino a ver dónde estaba la otra.
0: Claro, estaban hablando y se ve, serán familiares míos, ¿no? Y se ve cuando uno no. siempre dice, a ver...
1: Sí, sí, sí. ¿Vio? Ay, ay, ay.
0: Por la duda que...
1: Wilmer, ¿pero la suya era crucera o...?
0: ¿Crucera?
1: Ay, por favor, señor. Bueno. Le digo, es una situación a prestar atención ahí eso, ¿eh? Porque, a ver, Edgardo, esto que pasó en Rivera en estos días... Lo que pasó a fines de agosto, yo no me voy a cansar de decir que es una alerta de lo que puede llegar a venir en octubre. Sí. ¿Usted se imagina que si con dos días de lluvia intensa, como sucedió ahora esta semana pasada, donde cayó mucha agua, el puente de la Raca dice que estuvo bravo, allí la entrada de Rivera el lunes de noche cuando pasamos para jugar al fútbol, le hice un canito el otro día al doctor Acosta...
0: No, no.
1: Y sabe quién. Bueno, está, después le cuento. El otro día, cuando pasé por el puente de noche para ir a la cancha, el agua estaba alto.
0: Sí, sí.
1: Esa agua es la que termina desembocando en el Parque Valle de Rivera. Bueno, ahí es donde vienen los bichitos de estos que estamos hablando. Que. Esto es una alerta, esto es un aviso de lo que va a pasar en octubre si llueve todo lo que dicen que van a llover. Usted sabe que viene con el fenómeno del Niño, vienen hablando del fenómeno del Niño, que en octubre comienzan las lluvias fuertes. Esto que pasó, de que en pocas horas cayeron 200, 170, 180, va a ser el común en octubre, o podría llegar a ser el común en octubre, es lo que están diciendo, para eso se están preparando. Si con esta poquita agua que cayó ahora, llegaron estos animalitos, en octubre no va a ser diferente.
0: Pero igual se preparó el terreno ya de repente algunos dispararon por otro lado, porque yo creo que deben de tener un cierto sentido, ¿no?
1: ¿Quién?
0: Las arrastradas.
1: No sé, mire que llegaron ahí.
0: Sí, bueno, está, pero digo, ahí llegaron 10, 12, pero de ahí mucho más.
1: Y seguramente.
0: Pero con
1: que lleguen dos y piquen un niño, muerdan a un niño,
0: no,
1: lo que fuere.
0: No, no pasa eso, doctor, porque no pasa. Van a buscar un lugar que no sea de amenaza para ellos, porque ella se siente amenazada y esto lo...
1: Andaban en la ciclovía. Lo que pasa es que el animal cuando está amenazado puede actuar.
0: Claro, el ruido, cualquier cosa, o sea, cualquier cosa le porque quieren... Ellos están en la paz, en la tranquilidad. Imagínense, aparte, andan buscando...
1: Bueno, ¿me permite volver con Cintia?
0: A ver, Cintia.
1: Maximiliano está yendo a ver su futura casa de estudios.
0: Uh-huh.
1: Un abrazo grande para los sexto años del liceo que están viajando a Montevideo a esta hora para las universidades, señor. A conocer sus casas de estudio. Buen día, dice por acá mi amigo Juancito. Una vergüenza lo que está pasando en el puerto. Y el gobierno, nada. No lo dije yo, lo dijo Otto Fernández. Gran verdad. Saludos de parte de Juancito. Lo dijo Otto, si lo digo yo soy fanático, dice Juan. Bueno, Juancito, no sé, vos me estás debiendo ya un cordero y medio, ya te aviso. Susana dice, buen día. Yo me crié hasta mis 18 años y veía las serpientes y no me animaba a matar. Pero tanto terror que tengo de esos bichos... Mi hermana era la que mataba, las cruceras. Después de enojarse, ella se arrollaba y no sale de su lugar. Tira el bote, es un peligro, dice mi amiga Susana.
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1: Salen a la noche los gurises para el liceo, para Montevideo. Llegan mañana de mañana a... Mirá. Montevideo. ¿Qué van a hacer? ¿Un tour por diferentes universidades?
0: ¿Un tour?
1: Cintia.
0: ¿Qué van a hacer? ¿Un tour?
1: Me imagino que el juguito.
0: Y los alfajores.
1: ¿Y los alfajores?
0: Y alguna bolsita de snack.
1: ¿Eh?
0: Todo eso. Y algún cero lactosa. Olvídate.
1: Le voy a pasar un audio.
0: Toda la línea con la Prole, además de Polar, que es congelado. Vio que dijo, no me acuerdo bien, si está escuchando Cintia, que me mande bien los precios. ¿Qué era lo que ella decía que había llegado, doctor? Era, yo le decía, sí, el pescado este, del mar, ¿cómo es? Que ella dijo que había venido. Ah, no me sale ahora.
1: Le pasé un audio ahí del amigo Alberto. Y acá tengo más mensajes, Mejillón, más comunicación.
0: ¿Mejillón era? No.
1: ¿Qué era? Sí, mejillones, claro. mejillones. Sí, olvidate, para la paella. Y para paella, claro. Pael.
0: Y para él también.
1: Ahí le tiré otro...
0: ¿Lo escuchamos?
1: Escúchelo, a ver qué dice mi amigo Alberto.
0: Alberto, entonces, a través de el 097-107-803. Esto decía el amigo del doctor Alberto.
3: Por eso también puede entrar ahora, porque está toda asfaltada y sale derecho a la pista. Llega al semáforo de Paso de Castro, dobla a la izquierda y sigue recto rumbo a la brigada. Cuando llega al portón de la brigada, agarra a la derecha. Esa calle asfaltada lo lleva hasta allí, mucho más cerca a la vuelta. Está todo asfaltado, esa zona ahí quedó muy buena ahora ahí para transitar.
1: Mire
3: que queda
1: bien.
3: Más cerca, Edgardo.
1: ¿Vio? ¿Eh? El Alberto tiene la posta, Edgardo. Bueno, sigo por acá.
0: Un saludo para Belén, doctor, que me mandaba un mensaje y me manda la foto de la ganadora. De la milanesa y jugando con nosotros. Mire, ahí está. Dice, premio entregado a la ganadora, dice Belén. Mire, ahí está con sus milanesas del buen sabor.
1: Bárbaro, la gracias amiga, a la amiga Belén.
0: Eso.
1: Y a la ganadora que ya era cliente.
0: Marina,
1: claro. Marina.
0: ¿Otro audio más, doctor?
1: Le pasé otro audio, correcto.
4: Buenos días, Radio FM.7, Cristian Nicolás acá de este lado. Paso esa foto para recordarme del día que tuvimos la entrevista de Clútico Peñarol. Gracias a todos ustedes, gracias por la oportunidad. Gracias por la atención de cada uno de ustedes. Me acuerdo de ese día clarito cómo fue la entrevista. Señor doctor, paso esa foto para recordarme ese día. Gracias a todos ustedes, que tengan un excelente mediodía y una excelente tarde. Gracias a todos ustedes y que pasen bien.
1: El amigo ahí, un abrazo grande para él. Buen día, dice por acá.
0: Agradecido el amigo, eso es lindo.
1: Un tour por las universidades, Palacio Legislativo, Torre de Antel, y van a asumir al famoso mirador. ¿Mirón? El de la Intendencia de Montevideo. Sí,
0: el panorámico.
1: Sí.
0: Hay monedistas todavía, antes se ponía monedistas mirando.
1: Buen día, ¿por qué matar una serpiente? Si no se siente amenazada, no hace nada. Hay serpientes de dos patas que son peores y nadie les hace nada. No es cuestión de pensar, dice Carlos.
0: Eso es lo que iba a decir yo, pero no me animé.
1: Bueno, Carlos, bueno, está, yo qué sé. Hay que ver con lo que uno se rodea también, ¿no, Carlos?
0: Y bueno.
1: Buen día, si encuentro una crucera la mato, en campaña pica, gente y animales, matala y termina el problema, dice por acá mi amigo.
0: Bueno.
1: No sé, yo qué sé. Buen provecho, dice por acá mi amigo Junior Lobato.
0: No sé cómo.
1: Junior, ¿qué estás haciendo? Ah, tomando un cafecito y comiendo un pancito de esto, ¿cómo se llama? ¿El casechinho? ¿Cómo se llama? Le pasa Junior el brasilero.
0: Porteño.
1: El porteño, parecido al catalán. Panta catalán.
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0: Tengo para después de la pausa.
1: Tengo. ¿Qué es lo que tiene, doctor? A ver,
0: tengo para después de la pausa.
1: Tengo.
0: Un grande Junior. Tengo para después de la pausa. Argelia viene el lunes, el domingo, ¿eh? ¡Ajá, Argelia! 4 de octubre regresa Caravana Musical. Tengo para después de la pausa, Edgardo, una noticia de las que uno no entiende así a simple vista de qué se trata. Se la tiro en el titular, más bien, se la acerco en el titular y usted me tira la pausa. Bueno, 12 y 33.
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0: Se la acerco así, despacito. Después vemos si esto es verdad o no. Y cómo se va a desarrollar el asunto. Pero le arrimo despacito este titular de Montevideo Portal. Dice: amor del agro. Dan en comodato terreno a Matías Valdés por 15 años en Palmar. El Frente Amplio reclama. Dos puntos. ¿Cuánto pagará? La bancada del Frente Amplio en Soriano no apoyó la iniciativa. El artista deberá dar un show en los años que tenga el predio.
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26: 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Pago... usted sabe que si le alquila la casona, le alquila la casona. Usted habla con el amigo Néstor y dice, mira, tengo una casa para alquiler. Bueno, listo, mira, la alquilo. Entra la persona entra tal día, bien. Vamos a pagarte todos los 6. Usted va al 6 y, sí, ¿sabés que no me pagó el patrón? ¿Sabés que vení el viernes porque...? No. No funciona así. Usted cuando le alquila a la casona, va y cobra en la casona. Ese trámite es en la casona, usted haga la prueba. 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
27: Bueno. ¿Paso a leer?
26: Sí, acá me dicen... Sí, de 1, 2 y 3 dormitorios necesita. Habla con Néstor. El teléfono de Néstor de la casona es este teléfono. 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
27: La bancada opositora del Frente Amplio en la Junta Departamental de Soriano.
26: ¿Y esta quién es? Esta es la bancada. Esa.
27: No acompañó la iniciativa de entregar en comodato por 15 años una vivienda ubicada en la localidad de Palmar al cantante Matías Valdés. Un edil del Frente Amplio, Damián Alonso, explicó primero el marco institucional del asunto. Las viviendas de Palmar son propiedad de UTE y están cedidas a la Intendencia de Soriano. O sea, son de UTE, UTE se las presta.
26: Es como Baigorria, doctor.
27: A la Intendencia de Soriano.
26: Es como Baigorria.
27: Que administra su uso. Según el edil, quienes quieran acceder a una de ellas presentan una solicitud ante el intendente Guillermo Besosi, que posteriormente le pide la anuencia a la junta departamental, es decir,
26: a los ediles.
27: Ediles, por favor, ¿ustedes les parece si le prestamos esta casa
26: a Rockefeller?
27: ¿A esta persona? En La Palma, dice. En diálogo. Desayunos en La Palma. En Palmar. Bueno. En diálogo con Montevideo Portal, el edil Alonso, indicó que la iniciativa se aprobó únicamente con los votos del Partido Nacional y del Partido Colorado.
26: ¿Y?
27: De acuerdo con Alonso, edil del Frente Amplio, en la Junta Departamental de Soriano, Valdés, Matías.
26: ¡Matías! ¡Canta, corazón!
27: Fundamentó su solicitud en su trayectoria artística y en que su presencia en la zona
26: revitaliza todo, ¿sí?
27: Podría contribuir al desarrollo artístico, cultural y turístico de Palmar.
26: A lo mejor está haciendo dieta, Matías, no come mucho, no gasta mucho, está haciendo dieta. Yo te vi una nota, se enamoró y bueno, está, eso es otra cosa.
27: Vamos. O sea, Él fundamentó su solicitud, dice acá.
26: Claro,
27: en que, bueno, che, lo que pasa es que si yo voy ahí.
26: ¿Cómo? ¿Cuánto vale después todo eso ahí? ¿Eh?
27: Es como usted me explicaba con el reloj.
26: ¿Se acuerda?
27: Él, como dato, presentado a la Junta.
26: ¿De cuánto dormitorio, doctor?
27: Ahora veo si dice.
26: No dice.
27: Establecía un plazo de 15 años.
26: $5,000.
27: A un costo de $5,000.
26: Mil y poquito peso por mes.
27: O sea que paga 5 lucas verdes, 5 por 420 son $200,000, que si usted los licúa
26: en 5 años.
27: En 5 años.
26: 60 meses. 60 meses.
27: 200 dividido 60. Unas chirolitas.
26: Sí, para hacer una casa. Olvídate.
27: Con una contrapartida adicional.
26: Sí, sí, tiene que tocar allí, hacer un beneficio para eso.
27: Realizar un espectáculo en Palmar durante ese periodo.
26: Para ver socio.
27: Pero es un periodo, un espectáculo.
26: En 5 años.
27: ¡Un espectáculo!
26: Pero como va a ser continuado después, los otros los cobra, doctor.
27: No, pero ¿un espectáculo?
26: Es gratis, uno.
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Hola, ¿qué tal? ¿Cómo están? Qué gusto, como siempre, de decir que estamos acá para comenzar otro programa en el día de hoy. Tropical de primera, así comenzamos.

Comenzamos con Soy tu Sol, Miriam Britos, estos temas, Tan Solo Dime y No La Beses. Comunicación por el 099-1010-25. Estela de Rocha, te saludo, me estás pidiendo el tema La Lluvia Mojó, pero quieres la versión esta, la de Revelación.

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pero muy buen día para todos. ¿Qué tal? Bienvenidos. Bienvenidos a una nueva emisión de Canto y Fogón, del sentir del folclore, en esta mañana de jueves, jueves primero de octubre del año 2026. Les habla Juan Antonio Castro. A partir de este momento les invito a que me acompañen a disfrutar de dos horas a todo folclore, a toda comunicación, en el mes de los 15 años de Canto y Fogón, que estamos entrando, ya estamos en octubre. ¿Cómo pasa el tiempo? Estamos a exactamente 3 meses de decir feliz año nuevo. ¡Qué bárbaro, qué bárbaro! Último trimestre de este 2026 que está comenzando a partir de esta jornada. Por supuesto que ustedes, como siempre, escuchándonos, sintonizándonos a través de las diferentes emisoras que están junto a Canto y Fogón, por ejemplo, en la zona de aquí de Montevideo y en gran parte del territorio nacional, que nos escuchan por la radio, por la vieja y querida Cantora, por Carve Deportiva, por la 1010 AM desde Montevideo, capital de la República Oriental del Uruguay. Y también a través de la cadena Canto y Fogón de emisoras en FM en el interior del país, a través de la señal de los amigos de Impacto Azul 98.9 en Fray Ventos, en Río Negro 91.9, Mega FM Vergara 33, 94.1 Casupá FM en Casupá, Florida, 100.1 FM Digital en la ciudad de Minas, en La Valleja, 94.5 FM Internacional en la ciudad de Rivera, 93.3 Luna FM en Yung, en Río Negro, 103.1 Esteña FM en Castillos, en Rocha, 97.3 FM Ciudad del Colla, en Rosario, Colonia, 93.7 La Elegida FM en Río Branco, en Cerro Largo. Saludamos a los amigos que nos escuchan a través de 104.5 FM Voces en Maldonado, 88.5 Radio Hit en Santa Clara de Olimar, en el departamento de 33. A través de 98.1 Portal FM nos escuchan en Artigas, 89.3 Del Molino FM desde el punto más alto de Pando, en el departamento de Canelones, llegando a toda el área metropolitana. A través de 106.9 Contacto FM allá en el litoral, en Paysandú. También saludamos a los que nos escuchan a través de la 89.9 Utopía FM en la ciudad de 33, 107.3 FM Tranqueras, en Tranqueras, Rivera. También saludamos a los que nos escuchan por 90.1 FM Ideal en Santa Lucía, Canelones. Por supuesto, vaya el saludo para aquellos que nos escuchan también a través de la tele, a través del canal 6 de Radio Cable Mariscala, allí en el norte de La Valleja, nos escuchan a través del televisor, y que mucho les agradecemos. Por supuesto que también saludamos a aquellos que están junto a nosotros desde diferentes puntos del país y del mundo, escuchándonos a través de Canto y Fogón Radio, a través de cantoyfogón.com, como ustedes ya saben, Folclore 24 horas, y por supuesto a través de la web de cada una de estas emisoras que les acabo de mencionar. También saludamos a aquellos que nos escuchan por diferentes aplicaciones, en el celular, en la radio del auto, en fin, en TuneIn Radio, Radio Garden, Radios del Uruguay, Radios.com. Bueno, un montón de aplicaciones que también nos escuchan, aplicaciones argentinas, aplicaciones brasileñas que tienen por allí adjuntada a Canto y Fogón. Bueno, el abrazo grande para todos en esta mañana de jueves, en este primero de octubre. Y por supuesto, recuerden la aplicación Casa de Radios, que allí están todas las radios de Casa Zorrilla. Casa de Radios también por allí, ¿eh? 095-728-598, 095-728-598.
598, comenzando con ustedes esta nueva jornada, este 1 de octubre, como dice nuestro amigo el Colo. Un abrazo grande, Colo, que estás de viaje hacia Brasil. Allá en Andorra no nos está escuchando el Colo hoy, pero bueno, le mandamos igual saludos. Hablando de Brasil y de aquí de la región, bueno, el clima que para esta jornada aquí en nuestro territorio nos espera con un cielo algo nuboso, a nuboso, con momentos de cielo despejado, es lo que indica por allí el pronóstico para la próxima tarde, con una temperatura bastante agradable mayormente en el norte, aunque algo más nubosa, las temperaturas en el entorno de los 20 grados allá por Artigas, y cuanto más hacia el sur nos venimos va a ir bajando esa temperatura máxima, que por aquí por el sur del país va a estar bastante fresquita. La máxima hoy con una temperatura promedio de 13 grados. En el este un poquito menos, como siempre 12 allí por la zona oceánica. En el litoral sur, centro, 17 será la máxima para esta jornada, con alguna nubosidad en algunos momentos del día. En cuanto a nieblas, ustedes nos van a ir contando, porque el pronóstico por allí indica quizás algunas zonas de nuestro país, sobre todo en zonas bajas, a esta hora con nieblas, así que ustedes, los que van haciendo ruta, los amigos camioneros, que siempre tenemos en sintonía unos cuantos, bueno, nos van a ir contando cómo se va a estar presentando el clima. La tendencia para mañana viernes es de que tengamos una jornada con cielos algo nubosos y nubosos, con buen brillo de sol en la tarde y prácticamente en todo el país. Una temperatura sí va a estar bastante fresca, producto de algunos vientos que ya en esta jornada estamos teniendo. Claro, estamos en septiembre y el viento se hace presente para remontar la pandorga o la cometa. Y nosotros ya nos vamos a la música, ya nos vamos al canto, porque comenzamos con canto que llega desde Canelones, desde la zona del Tala. De Buena Madera nos va a dejar su versión de Galpón de Ayer. Luego nos vamos a Canto de Tres Pagos, de Tacuarembó, Carlos Benavides, Marcelo Garay y Julio Mora nos van a dejar precisamente Canto de Tres Pagos. Con estos dos temas comenzamos esta nueva emisión de Canto y Fogón, emisión número 3382, que comienza de esta manera. Juan Antonio Castro les dice que sean todos muy, pero muy bienvenidos.

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1: Allí teníamos a dos grandes, al gran Rufino Mario García, el gran decidor de la zona de Piedras de Afilar, departamento de Canelones, y aquel minuano de corazón que fue Santiago Chalar, ambos con estos versos del Tata Héctor Umpierres, moros de la historia.
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1: Mensajes de ustedes a través del 095-728-598, 095-728-598. Por acá nos decían, buenos días, vamos arriba, canto y fogón, un abrazo grande, saludos. Nos decía celular terminado en 204. Un abrazo grande, que ese día estoy para saludar a Milton. Milton, el taxista de Montevideo, que también manda saludos. Está medio desaparecido, pero siempre está por ahí en la vuelta, silencioso. Milton, te mandamos un abrazo grande, Milton. Y dice, vamos arriba, canto y fogón, carajo, como dice siempre. Saludos para el amigo Milton, Nosotros por acá tenemos el saludo de Walter Vilán desde Los Pagos de 33. Dice, ya empezando la jornada con buena música. Saludos a mis cuñados José María y José Luis, perdón, y María Madruga en Castillos, Rocha. Un abrazo grande para los amigos allá en Castillos, entonces, de parte del amigo Walter desde 33. Buenos días, Juan. Saludos para la capilla, para la barra de capilla Riani, trabajando en San Jacinto, Bonilla, Mumú, Wilson, Edu y Fernando. Bueno, saludo grande para los cuatro allí, trabajando y escuchando Canto y Fogón. Gracias por estar allí prendidos a Canto y Fogón en esa zona del departamento de Canelones. Y nosotros seguimos ahora con el gran dúo Copla Alta, que nos van a dejar de Víctor Lima, la letra, la música del gran Juan José de Melo, Canta Caminos, sonando en esta mañana de jueves, en este primer día de octubre, que como siempre, lo arrancamos la jornada, como siempre, como todos los días, con buen folclore a esta hora de la mañana.

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nos vamos para el baile. Vamos, gurizada. Y lo invitamos a Darío también. Esta polquita va para Don Brígido y para Blanca. Y para Doña China. Vamos, gente, vamos a bailar un poquito, ¿eh? Vamos, gurizada, vamos. Mueva esas patitas, Don Darío. ¡Vamos! ¡Qué lindo pelo!

Teníamos a Héctor Numa Moraes con la polquita de la tuna. Qué lindo. El gran Numita acompañándonos en el comienzo de esta jornada de jueves.

Hola, buenos días, soy de Carmelo, si podés pasarme un tema de Catherine Vernes, un abrazo, muy lindo el programa, nos dice celular terminado en 893, un abrazo grande a los carmelitanos allá en el oeste de Colonia, junto a nosotros, buenos días desde Pando, Sergio y María, los estamos escuchando, un abrazo grande, dice aquí desde la zona cercana al Bypass, bueno, saludos allí en la zona del Bypass de Pando, escuchando Canto y Fogón. Buenos días, Juan. Saludos desde Barros Blancos. Mandamos saludos a Sandra y a Joaquín, que siempre los escuchan. Nos dicen por acá desde 33. Saludos para Sandra y Joaquín, entonces en 33, escuchándonos a través de 89.9, a través de Utopía FM. Buenos días para todos, aquí amargueando y escuchándolos, dice Victoria, desde La Paloma Rocha. Gracias, saludos. Saludos para vos también, Victoria. Desde Tacuarembó nos manda un saludo el amigo Hugo, dice, escuchándolos acá desde la capital departamental. Un saludo grande a la gente de 33, de 33, también de 33, la saludamos, de Tacuarembó, decía. Bueno, porque les iba a decir que hace un rato escuchábamos a Canto de Tres Pagos, ¿sí? Buenos días para todos, soy Luther de Montevideo, acá trabajando en un residencial para adultos mayores con mis compañeros, siempre los escuchamos. Un abrazo para Luther y para todos los que trabajan en la salud, en este caso en un residencial de ancianos. Un abrazo. Jorge, desde el Cerro de Montevideo, dice, me acompañan en el comienzo de cada jornada. Gracias por estar por allí. Gracias a vos también, Sergio. Allí a todos los amigos, a Jorge y a Sergio, porque Jorge nos mandaba desde el Cerro. Y Sergio desde la zona de Santa Catalina, en Montevideo también, escuchando, dice, acompañándose, nos escucha por Carve Deportiva, por la 10:10 AM, tempranito en la mañana. Gracias a los amigos que están prendidos a Canto y Fogón a esta hora junto a nosotros. Y seguimos por Tacuarembó y con toda la fuerza para arrancar este primer día de octubre con Carlos Benavides y La Finita, sonando a través de 90.1, a través de FM Ideal en Santa Lucía, Canelones, en las Sierras de Minas, a través de 100.1 FM Digital.

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0: Seguimos en Canto y Fogón.

0: Allí teníamos a Richard Pérez Ortega con el guitarrero.
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0: Sonando en esta mañana de jueves,
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0: este gran cantor canario.
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0: allá los pagos de San Bautista,
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0: 095-728-598. Buen día, tocayo. Dice acá por Castillos, por empezar la jornada. Dice, parece que va a estar bueno hoy. Pasar un tema de Ñan Dubai. Saludos, nos dice Eduardo. Saludos para Juan Eduardo, allí desde los pagos de Castillos, escuchándonos a través de Esteña FM. Un abrazo para Juan Eduardo. Por acá otro mensaje. El saludo grande nos mandaban desde Fray Ventos, Graciela. Un abrazo a Graciela Dalmás, que por allí nos mandaba saludos. Dice, siempre escuchando Canto y Fogón. Gracias, Graciela. Buen día, Juan y equipo. Me gusta la unión de la región, dice Doris. Saludos para Doris, por allí escuchando Canto y Fogón. No nos puso de dónde está escuchando Doris, pero bueno, un abrazo grande. Por acá nos dicen, buenos días, Juan, saludos a Milton y a Tiburón y a todos mis colegas y amigos en Montevideo. Dice, a todos los que están por todo el país donde escuchan Canto y Fogón, gracias, dice Roque, tachero de Paysandú. Un abrazo grande a Roque, como siempre, allí junto a Canto y Fogón desde Paysandú, allí desde la parada de taxis en la terminal del shopping de Paysandú. Un abrazo grande también a la gente de Copay, que sabemos que a esta hora sale el coche de las 5 más o menos y siempre están por allí escuchándonos, Seguimos con más música, más canto. Se nos viene el dúo Caminantes desde San Jacinto, Fernando Ferreira y Raúl Olivera. Nos van a dejar Pedacito de Luna. Luego se viene Sergio Llanes de La Campaña, la versión del cantor duraznense, sonando en esta mañana de jueves a través de la Elegida FM, a través de la 93.7 en Río Branco, en Cerro Largo, como siempre, en Rocha, en Castillos, a través de Esteña FM, a través de la 103.1.

0: Tantoman, allí los teníamos a los amigos de Tantoman con esta versión del disco Canciones Despiertas, volumen 1, Padres, editada en el 2017, Muere con la sonrisa, Eduardo Rulo Nieves, junto precisamente a Tantoman, a Claudio Rinaldi y Enrique Castiglioni, el Rulo Nieves, autor de esta canción. Por eso ese disco del año 2017 tenía a los Padres de las Canciones, acompañados, por supuesto, por Claudio y por el querido Enrique. 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
0: Y seguimos con la música y el canto con Leonardo Figuera. Le mandamos un saludo grande a Leonardo, que sabemos que siempre está escuchándonos. Lo vamos a escuchar aquí con el gran Julio Covelli, que hoy estará en ese gran espectáculo llamado 200 guitarras, organizado por el Instituto Nacional de la Música. Esto será en esta jornada, allí, estas 200 guitarras que van a construir la identidad musical, con tres canciones realmente espectaculares. Esto va a ser en el Parque Débora Céspedes, hoy a las 5 de la tarde, en el Cerro de Montevideo. 200 guitarras para 200 guitarras criollas, de distintos puntos del país, en este día, como decíamos al principio del programa, Día Internacional de la Música. Los tenemos aquí, a estos grandes de la música. Festejamos el Día Internacional de la Música con esta buena música de Leonardo Figuera y Julio Covelli, con Milonga para Manuel. Luego se vendrá Francisco Pancho Ruiz, del Cepillo y Tuarte. Nos va a dejar Hay Naranjas y Tangerinas, sonando en este Día Internacional de la Música, en este primero de octubre. Aquí en Canto y Fogón lo celebramos, levantando la copa de rosés y escuchándonos a través de Contacto FM 106.9 en Paysandú, a través de la 89.3 del Molino FM, que también en este mes estamos arrancando el mes de los 40 años de emisión de Del Molino FM en Pando.

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1: Buen día, Canto y Fogón, acá trabajando por Sauce, Julio Mayo. Un saludo a toda la audiencia y un abrazo. Vamos arriba.

Teníamos a Masiegas junto a Carmen Leticia, a Luis Alberto Fontes y a Víctor y Daniel desde el disco Canciones Compartidas. Masiegas, que nació en el aquí en Montevideo, en el centro de residentes de Rivera, allí en la Avenida Brasil, hace más de 40 años atrás, 44 o 45 años ya tiene Masiegas. Y bueno, esa, y aparte tenemos a Roberto Valdivieso, riverense, no podían no cantar el himno cultural de Rivera. Y por supuesto que hoy estamos saludando a la tierra riverense, porque un día como hoy, pero de 1884, se creaba la ley de los departamentos de Rivera y Artigas. Por eso escuchábamos ahora a los, bueno, allí lugares, en este caso, de allí, esa querida zona de nuestro país. Bueno, la ley, precisamente con ese número, la ley 1757, división administrativa de los departamentos de Rivera y Artigas, creándose, exiliándose de lo que era Tacuarembó. Tacuarembó era todo el norte del país. Y bueno, en este caso, gran parte del norte del país, no todo el norte, por supuesto, ¿no? En este caso, esa ley que por allí se tomó para el Senado y la Cámara de Representantes de la República Oriental del Uruguay, por allí decretan el territorio que actualmente constituye Salto, será dividido en dos departamentos, con las denominaciones de Salto y Artigas. El departamento de Artigas tendrá por capital al pueblo de San Eugenio, y con el límite el arroyo Yacuí desde su barra a sus puntas. Pero vamos a hablar primero de Rivera, si les parece, que en el caso de Rivera se escindió la porción del departamento de Tacuarembó, como decíamos, Tacuarembó iba hasta la frontera, ¿no? Y bueno, se estableció como capital del nuevo departamento a la ciudad homónima y su límite con el departamento de Tacuarembó, parte de la cuchilla de Aedo por el arroyo Laureles hasta su desembocadura en el río Tacuarembó, y a continuación baja por este río, ese es el límite, hasta el entonces Camino Real, que sale de San Fructuoso, hoy llamada ciudad de Tacuarembó, y de ahí por este camino hacia el paso y la laguna de Mazangano, a la altura de donde actualmente se encuentra el puente de la ruta 44 sobre el río Negro. Y allí se dio límite para este departamento tan querido, que nos escuchan allí a través de 94.5, a través de FM Internacional en Rivera Capital, y también en Tranqueras por 107.3 FM Tranqueras. Y saludamos a los riverenses con más canciones de ese departamento hoy en el día de su creación. Los escuchamos a los amigos de Sin Tropiezo, Tomás de Asís y la barra de Sin Tropiezo con Rivera Querida, y luego Luis Alberto Fontes, Rancherita de Rivera, junto a Jessica Rivas, acompañándonos en esta mañana de jueves, en este día donde la tierra riverense, como la artiguense, están de cumpleaños, 142 años de la creación del departamento.

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0: Allí teníamos a Voces del Norte desde Rivera, Marcio Escoto, Juanjo da Costa y Danner Barcelos con este de aquí, saludando a todos los amigos allí en Rivera, que a través de la 94.5, como decíamos, a través de FM Internacional nos escuchan en la ciudad capital. Y también en el interior del departamento por 107.3 FM Tranquera. Saludamos en este día del cumpleaños 142 de Rivera. Un saludo que me olvidé recién de mencionar al querido Julio Mayo, al hombre de los pollitos, allí escuchando y trabajando. Bueno, un abrazo grande para él, que hacía tiempo que no se comunicaba al querido Julio Mayo. Un abrazo para él, ¿eh?
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0: 095-728-598. Buenos días, amigos. Aquí, como siempre, en sintonía. Buena jornada para todos. Aquí seguimos con calor, dicen Humberto y Marta desde Calela, en Barcelona. Un abrazo grande a los amigos que por allí siguen con buena temperatura por esa zona de España. Buenos días, Juan. Un feliz jueves. Nos dice Fernando Soria desde La Paloma, en Durazno. Gracias, Fernando. Igualmente para vos. Buen día, un saludo para Martín, los escucho desde Rivera. Mira, justo que estamos saludando a la gente de Rivera. Un abrazo a Martín, allí desde Rivera, escuchándonos a través de FM Internacional. Saludos, Martín. Buen día desde San Pablo, en Brasil. Los escucho a ustedes todos los días. Gracias por este programa, nos dice el amigo André Tavares. Saludo grande al amigo allí en el barrio de Paquembú, escuchando Canto y Fogón. Y nosotros seguimos saludando a los riverenses, ahora con Nicole Carrión, que llega con Frontera Seca, que es así la frontera, Santana Rivera, Enzo Castro, el pequeño gran acordeonista con su poncho verde, sonando en esta mañana, en este primero de octubre, 142 años de la creación del departamento de Rivera.

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0: el gran Alan Gómez. Alan Gómez, el indio Alan Gómez, allí lo teníamos con Mi Mama, La Pala y El Río. Y por supuesto, lo decíamos recién, ¿no? Saludábamos a los riverenses, pero también a los artiguenses, porque también en esta jornada los artiguenses están celebrando 142 años de la creación del departamento. En el caso de Rivera, se escindía del territorio de Tacuarembó, pero en el caso de Artigas, lo decíamos allí al pasar, el departamento de Artigas tendrá por capital al pueblo de San Eugenio. En aquel entonces la ciudad de Artigas se llamaba así, San Eugenio del Cuarén, y con límites el arroyo Yacuí desde su barra a sus puntas, desde esta una línea recta que arranque de la barra del arroyo de los Pavos hasta el Arapey Chico, barra de Cebollatí por Arapey Chico, aguas arriba hasta la punta de la Cuchilla de Belén, siguiendo por esta hasta la frontera con el departamento de Tacuarembó, o sea, la Cuchilla Negra. El departamento fue creado entonces también por la ley 1757. 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
0: Y seguimos con artiguenses. Nos vamos a escuchar ahora a Juan José de Melo, que nos va a dejar Cantor de Aldea, el gran cantor de Artigas. Luego los Trovadores de Artigas nos van a dejar su versión de Yao Batido, sonando a través de 98.1, a través de Portal FM en la ciudad de Artigas.

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0: Allí teníamos esta linda canción de El Majay Correa, que a la gente le gusta mucho, El Hombre de los Pagos, de Tomás Gómez Oro.
1: Al piquete Tierra Gaucha, departamento de Artigas, República Oriental del Uruguay.
0: La polca de Tierra Gaucha, un saludo grande a toda la gente allá de Tierra Gaucha, allá esa gran parcería allá en Rivera, en Artigas. Que mucha gente de Rivera va cuando hay fiesta en Tierra Gaucha también, ¿eh?
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0: Feliz cumpleaños, departamento de Artigas, 142 años de su creación. Y nosotros nos vamos a ir despidiendo. La invitación, como siempre, mañana viernes cerramos la semana todos juntos en esta gran familia fogonera en este mismo punto del dial. Juan Antonio Castro se despide de ustedes agradeciéndoles por la compañía y deseándoles que tengan todos una muy, pero muy buena jornada.
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Amigos de Tranquilas FM, el gusto y el placer de reencontrarnos una jornada más aquí por la CX232, desde el estudio número 1 Wilson Acosta Martínez, la CX227A, transmitiendo para Tranquilas Uruguay y el mundo. Sean todos muy bienvenidos en lo que es esta mañana de primero de octubre, jueves primero de octubre.

6 grados la temperatura actual aquí en nuestra ciudad. El saludo a todos los amigos que ya están en comunicación. Un saludo grande para Blanquita, que siempre está junto a nosotros, temprano, Aquino. El abrazo grande a Salustiano, allí por la coronilla. El abrazo a José. Un abrazo al amigo Luis Carlos también, que se comunicaba desde Ruta 27 por allí escuchando el programa.

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Escuchábamos a Robin Teixeira, el sanducero en Pampa y Estero. Un saludo para el amigo Dani, un saludo para Alfredo, para Marito en Costas de Laureles, para Salustiano, allí por la Coronilla, a Aquino en Bola de Oro, a Jesús que nos está escuchando, a Blanquita, el abrazo grande, a José, también vaya un saludo grande, al Nico, a Ramona, un abrazo grandote. Robin Teixeira en Pampa y Estero, de su autoría. 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Se viene Gran Baile, sábado 17 de octubre, un saludo a Solano, a Marlene, por allí un abrazo grande, también a Pablito, el abrazo a Pablo, a Paul, al Chito Rivero, a Nurimar, a Alberto, a Javier Rodríguez, el abrazo grande, allí el amigo
de El Charrúa. Un abrazo grandote a Don Moreno, Don Moreno, que siempre lo está escuchando. 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El saludo también a Marisa, al amigo Juan, a Carlitos, José Luis. 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Un saludo también al amigo Artemio, un abrazo grande a Gustavo, el abrazo a Don Moreno, también a Silvia. Nos pedían la adentradura, un saludo también para Gleisi, que cada mañana está junto a nosotros, También a Gloria.

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3: Escuchábamos a la adentradora, escuchábamos a los gurises de Santa Clara, a Diolimar, saludábamos a Gloria, también a Gleisi, un abrazo grandote para Javier allí por la charrúa, Alfredo saludando a Marito allí por Rincón de Costas de Laureles, a Salustiano desde La Coronilla, al amigo Aquino, un abrazo grande, a Don Moreno allí por Bola de Oro, a Blanquita, a Gustavo, el abrazo grande, a Nico, a Ramona, también a Sergio, a Margarita, el abrazo grande. 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Al amigo Alfredo, el abrazo grande.
0: Está Milón desde entradora y tengo miedo.
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3: La adentradora, no dice la gente de Copla Alta. 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
3: Un
0: y se acomoda como
3: saludo grande a Paula allí por Rincón de Moray. También a Pablito, aquí por nuestra ciudad. Una buena jornada, también bendecida, che.
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3: Ahí estamos yendo, un poco preocupados con algunos problemitas técnicos. Nos encontramos, entonces queda un poco difícil, Tratar de solucionar todo para que salga todo prolijamente, como tiene que ser, como debería ser las cosas. Y bueno, entonces ya les voy a contestar todos los mensajes como diariamente, pero estamos poniendo todo en orden acá, son problemas técnicos, son máquinas, che, pero ya está quedando todo, espero que esté saliendo todo tranquilamente. Un abrazo grande a todos, gracias por la sintonía, gente, gracias por estar juntos, 6:28 minutos de esta jornada de Ecos de mi Tierra.

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6:39, escuchábamos a Alberto y Virginia con Dejando Huellas, saludando a Marito allí por Costas de Laurel, que le gustan mucho las canciones de Alberto y Virginia. El saludo de parte de Alfredo, un saludo para el amigo Sergio González allí por Cuatro Bocas, para Javier por El Charrúa, un saludo de Pablito, el hombre de allí de la madera, de Carpintería El Plátano, saludando a Javier Ziño, un abrazo grande a Javier Ziño. Bueno, un abrazo para Javier de parte de Pablito, el saludo para Gloria, recién la saludamos con Copla Alta, que le gusta mucho, el saludo a Marta, a Blanquita, como todas las mañanas, a Blanca Cáceres, también a Blanquita, a Lorena allí en Barrio Artigas, al amigo Olivera, un abrazo grande, a Nico, a Ramón, a Silvia, un saludo a la amiga Beatriz, a Gloria Silva, que está junto a nosotros, también a Adrián, un abrazo grande, a Nulibar y Alberto, un saludo a Oreste, a Maura, también vaya el abrazo a Manduca, a Nubia, a Andrés, que nos escucha desde Tacuarembó, un abrazo grande a través de la internet, la www.fmtranquera.net, al amigo Andrés, como todas las mañanas, a Felipe, también el amigo de Felipe Bruno, un abrazo grandote, al amigo Andrés allí por el establecimiento Felipe Bruno, también que nos escucha cada mañana. Gabriel Palomeque, madrugó hoy, Gabriel ya amargueando hace rato, un saludo para Tabaré, que se está levantando, pero con la radio siempre al escucha. A Pablito Escobar por Ruta 5, el abrazo grande a Pablito Escobar, donde tiene muy buena leña, leña seca y de quemar, un abrazo grandote para María, para Nedir, para Mirta Martínez, el abrazo grande a Luz Marina Fernández, el abrazo grande a Claudia Núñez y a Pablo allí por a Claudia y Pablo de Estación Ataques, el abrazo grande para el amigo Luis Suárez, para Silvia Lapeira, para Majera Lapeira y familia, para el amigo Michael que nos escucha en Rivera, a Sergio, a Mirna, al amigo Sergio García aquí en nuestra ciudad, el abrazo grandote para Castro, el abrazo al Colorado Lilo que ya en

0: Pichón, a Marlene, el abrazo grande. A Douglas Ferreira, que está aprontando Toche, allí de Mazoyé, pero se vienen las criollas de los Leones. A Mario Bintancourt, que se viene con jodida fiesta allí por también La Paloma. A Blanquita Cáceres, bendecido día. Al Chito Rivero, a Mónica, que nos escucha cada mañana. A Edgardo, un abrazo grande. A Julito, por el Platón. A Ever, de Barrio Artigas. A Laurín, de Don Adán, en Costas de Laureles. Sergio, a Margarita. A Matías en Barrio Artigas, a Miguel, un abrazo grande, a Miguelito Sandina, a Yolanda también, el abrazo un grandote. Mucha gente, quería saludarlo a todos para que no me queden algunos, me quedan otros mensajes que entraron, ya en la vuelta los estoy saludando a todos. El abrazo grande, el agradecimiento por cada mañana estar haciendo Huellas junto a Ecos. 6:42 minutos, sábado 17 de octubre, se viene otro gran baile, Piquete el Pichón. Un abrazo grande a Dani, que nos pedía algo de Gildo. Estamos solucionando algunos problemas con la computadora para poder pasar los temas que nos vienen pidiendo. Mientras tanto, los vamos llevando, con lo que vamos teniendo a mano, La cuestión es salir y salir bien, y tratar de complacerlo, por supuesto. Pero bueno, son problemitas técnicos que uno llega a las 5:00 de la mañana y bueno, se encuentra y hay que ir solucionando a medida que van pasando los minutos. 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Para el coloradito Lilo, el abrazo grande, Lilo. Gracias por la sintonía también a Castilla, a Julio, el abrazo, Local Paso Casildo, remata de Palleja, negocios rurales, desde 1990, remata de Palleja, negocios rurales, remate, ferias, negocios 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

saludo para el amigo Robert, un saludo para el amigo Aquino, a Moreno, el abrazo grande. 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Un saludo para José, que nos escucha siempre, a Fernando, el abrazo grandote para esta gente linda. 6:54 minutos, cuarta entrega de la semana, primero de octubre. Ecos de mi tierra, Talabra 8. Gracias, gente, por estar ahí, juntitos, encendiendo, soplando la brasa de Ecos.

Escuchábamos a Berenice Zambullo, saludamos al amigo Dani, un saludo a Joaquín, un saludo también a Juan Doprado, a Gualquiria, el abrazo grande. Berenice a Zambullo, no sé, Tiño Brasileiro. Saludo para Gloria, un abrazo a Gleisi también como todas las mañanas. Juntito a Ecos, a Mirta, el abrazo grande, a Luz Marina Fernández, allí por Lunarejo, un abrazo grandote a Luz Marina. Gracias por la sintonía, gente. Un abrazo grande a Salustiano allí por la coronilla, el abrazo también al amigo Eduardo. Saludo para Diego, también para el amigo Pocho, para el amigo Suárez, Pedrito Suárez en Ruta 30. Seis cincuenta y siete minutos. Un abrazo para el amigo Tilico,

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2: 7:17, escuchábamos a Puro Fuelle de Gaita, Las Closas de Alberto, la música de Marito Rodríguez Bueno, el hombre de Piedra Blanca. Saludamos en especial Gloria, un abrazo grande, Gloria, buena jornada. A Marta también, desde Cuatro Bocas, por allí, un abrazo grande para Marta, para González, para toda la familia allí, de la amiga Marta, gracias por el cariño. 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El saludo al amigo Omar, un abrazo grande, Omar, que estaba en comunicación con nosotros, el abrazo grande, grande. 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
5: El saludo para el amigo Toto, el abrazo grande para Damián, para el amigo Carlos, y el abrazo grande también para Joaquín, para Ernesto, el amigo Sergio, para Margarita, el abrazo grande, también para el Nico. Vaya un saludo a José, a Fernando, el abrazo grande. 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Para Marta, que nos pedía dedo en la llaga.

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Saludo a Marta, allí por Cuatro Bocas, González, a toda la familia de Marta. Gracias por la sintonía, nos pedían los temas de Virginia Conde, la interpretación en Dedo en la Llaga. 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

0: Saludamos a Gabriel, un saludo a Tabaré, donde la amplificación suena y suena, para cumpleaños, fiesta, casamientos. Tu evento tiene que tener un buen sonido, es el alma de la fiesta, el sonido. Y con Tabaré Núñez, tiene muy buen sonido, muy buenas recomendaciones de la fiesta, que siempre Tabaré amplifica. Así que si tenés eventos, cumpleaños, casamientos, o querés hacer una farrita, querés música, bueno, con Tabaré Núñez. 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Un saludo para Luisito, para Luis Suárez, y para Silvia Lapeira, el abrazo grande para ellos, y todo para tu día a día en un solo lugar. 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
0: 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El saludo para Luisito, para Silvia.

Minutos finales para lo que es esta cuarta intriga de la semana, comenzando hoy juntos a transitar el décimo mes de este año 2027, mes de octubre, hoy primero de octubre, mañana soleada aquí en nuestra ciudad. El abrazo al Taba, el hombre del sonido, del buen sonido, Tabaré Núñez, el abrazo grande. Recreo de Peón Rural, así estamos llegando al final. Gracias por la sintonía, gracias por el cariño, gracias por cada mañana abrir la puerta de tu casa para que podamos entrar con la música del folclore de ecos de mi tierra. El reencuentro mañana. Un abrazo grande, que la pasen muy bien. Gracias.

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0: Querido amigo oyente, amable audiencia, reciba usted un saludo grande, un saludo cordial. Gracias a Dios Todopoderoso, hoy día nos encontramos por aquí nuevamente con ustedes, transmitiéndole 15 minutos de programa. Pero siempre nos preparamos para compartirles testimonio de agradecimiento. Por aquí vamos a invitar también a personas que tengan problemas similares, o como yo siempre digo, algún problema que a usted lo esté preocupando, que no le encuentre salida, que no le encuentre solución. Amigo oyente, puede consultar con toda la confianza. Mucha gente lo hace y mucha gente retorna muy contenta, ¿no? Hay personas que inclusive por aquí nos visitan con problemas complicados, con problemas serios, a veces que vienen ya sin ánimo de lucha. Muchos por aquí llegan depresivos, muchos ya llegan en ese estado angustioso. ¿Por qué razón? Porque ya no duermen, amigos, están sumamente desesperadas. Por ende, cada día yo le comparto estas palabritas para que usted, amigo oyente, no se entregue. Trata de luchar, amigo. No te quedes en casa, no te quedes sentado, porque tú sabes que ahí no llega nada, ¿no? Ahí no llegan las ayudas, ahí no llegan las bendiciones. Trata de buscar ayuda. Tenemos buenos profesionales también, hágase sus análisis, pero si usted ya está en ese estado depresivo, venga, consulte por aquí con el ecuatoriano Antonio, que estamos en condiciones de ayudarte, mi querido amigo oyente. Hoy día también le voy a compartir lindos cambios, ¿no? Vamos a iniciar con un cambio por aquí de una persona que vino con un problema en el rostro ahí, que no tenía cura. Ya usted va a escuchar estas palabritas de agradecimiento. Hoy día también nos acompaña Melissa. Bienvenida, Melissa, al programa.
1: Gracias, Antonio. Amigos y amigas, ya estamos aquí para acompañarlos con mucha alegría y positivismo. Recuerden que cada nuevo día trae consigo una nueva oportunidad para empezar de nuevo, para aprender y seguir adelante. Yo los invito a que se queden con nosotros, porque hoy tenemos preparado un programa lleno de reflexiones, lleno de motivación, lleno de mensajes especiales para ustedes. Hoy tenemos mensajes auténticos, testimonios recientes de personas que ya han venido, que ya han tomado esa gran decisión de hacer un cambio a su vida. Así que yo les invito a las personas que nos están escuchando y quizás todavía no han tenido la oportunidad de venir o no han tomado esa decisión, es el momento, porque nosotros tenemos la bendición en las manos para entregárselas a ustedes. Nos hemos preparado para llegar a cada hogar, para llegar a cada persona que lo necesite, repartiendo mucha sabiduría, mucha salud, muchas bendiciones. 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Y bueno, vamos a escuchar un lindo cambio.
2: Diga, tenemos una persona, cuénteme qué problema te tenía.
3: Yo tenía un dolor en el trigémino, pero ahora estoy mejor.
2: Cuénteme un poquito, que este es un dolor que no la dejaba dormir, me decía. No,
3: sí, ni comer, ni dormir, ni nada, pero ahora estoy mejor.
2: Ahora ya está durmiendo, me dice, ya sí, está comiendo tranquila.
3: Ya estoy,
2: ¿no?,
3: comiendo, sí, y mejoré, sí.
2: Y cuénteme algo, usted me decía que le habían dicho que este dolor no tenía cura, ¿no?
3: Sí, sí, los médicos dicen que no tienen cura. Tiene alivio, pero no tiene cura.
2: Gracias a Dios se le está yendo, ¿no?
3: Gracias a Dios, sí.
2: Bueno, ¿y cuál es el mensaje para las personas que tengan algún dolor?
3: Sí, que vengan, que hay cura, sí.
2: Que se ve un cambio muy grande, ¿no?
3: Sí, se ve, sí.
2: Bueno, usted de acá, de Artigas,
3: sí,
2: ¿no?
3: Sí, soy de acá, de Artigas.
2: ¿Cómo es su nombre?
3: Mónica.
2: Bueno, Mónica, muchas gracias por tu palabrita.
3: Gracias.
0: Bueno, gracias a Mónica, amigo oyente. Gracias también a ustedes, amigo oyente, por su sintonía. Gracias también por su mensaje, gracias por la recomendación también, gracias a la radio también que nos transmiten de lunes a viernes 15 minutos de programa y también nos transmiten cada día un programa diferente. Siempre, amigo oyente, uno tiene que ser agradecido, porque créanme que agradecer es mucho más que una palabra. Ser agradecido es un valor, yo creo que es un hábito, ¿no? Ser agradecido es sentirse genuinamente afortunado cada día. Es ver lo positivo en medio de un día nublado. Es entender que todo tiene un propósito en nuestras vidas. Y que eso no significa que seamos conformistas. Yo creo que vivir en gratitud es un estilo de vida que nace de nuestra alma. Y es lindo, amigo. Créame que Es hermoso ser agradecido. Por ende, amigo oyente, tú también agradece por el día, por el trabajo, agradece por la familia, agradece por lo que tú tienes. Agradece también que otros estén prosperando, amigo, porque cuando tú agradeces, tú bendices a los tuyos también, todo vuelve multiplicado. Así que no hay que envidiar al otro. Si el otro va progresando, tiene buena vibra, buena energía, porque hay gente que se sacrifica también, ¿no? Hay gente que lucha por su sueño, amigo. Todos tenemos un camino diferente. Tenemos que luchar nosotros por los nuestros también. Por aquí yo lucho por cada persona que venga a la consulta, por cada persona que venga a santiguarse, amigo oyente. Yo sé que hay mucha gente que por ahí a veces da un pasito para adelante, 20 para atrás. Hay personas que ni siquiera pueden conseguir un buen laburo, con eso le digo todo, ¿no? Hay personas que están cargadas del odio, de la envidia, y nosotros aquí tenemos las armas en nuestras manos para derribarle todos los malos, para abrir los caminos. Mucha gente tiene ese negocio que no prospera, ese campo que no produce. Hay mucha gente que tiene problemas inclusive dentro de la casa. Y yo por aquí le he compartido testimonio de agradecimiento de personas que están prósperas, que están agradecidas, que están ya en bendición, amigo oyente. Así que te invito a que venga por aquí y que toque la puerta. Voy a compartirle un lindo cambio también de una persona que vino preocupado también, que se le cortaba el aire a esta persona. Ya me conoce años anteriores, escuchémoslo.
5: Bueno, estamos acá en Melo, tenemos una persona que usted ya me conoce años, ¿no?
6: Sí, sí, sí, hace años ya. Ya me dio para el asma y con ese tratamiento que me mandó me mejoré varios años. Tuve que no sentía nada me venía. Ahora con estos enormes fríos sí, me apareció un poquito, pero también estos fríos enormes, ¿no? Pero mientras me trató, muy bien, muy bien.
5: Y cuénteme algo, que usted era preocupante que se le cortaba la respiración, ¿no?
6: Sí, sí, se me agotaba la respiración. Me agarraban y me tenían que llevar urgente al hospital para darme oxígeno, aire, porque si no me moría si me dejaban en la casa, como me cortaba, y en cambio eso...
5: Se le fue,
6: ¿no? Se me fue, sí.
5: ¿Cuál es el mensaje para la gente que tenga asma por ahí?
6: Ah, que vengan a verlo usted, que vengan, que se va a mejorar. Se va a mejorar, ¿cómo no? Sí, bueno, sí, eso le garanto.
5: Bueno, gracias, sí, por su palabrita para compartir.
6: Ah, muchas gracias.
5: Para ayudar a otros, ¿no?
6: A otros, claro. Tantos otros que tal vez no saben que tendrían que tratarse y no saben.
5: Está garantido, ¿no es cierto?
6: Sí, está garantido, claro que sí.
5: Usted sabe. De acá de Melo, ¿no?
6: Sí, de Melo, oriundo total.
5: ¿Cómo?
6: Tengo 91 años y me vine para Melo con 24. Así que sí conoceré Melo.
5: Bueno, ¿cómo es su nombre?
6: Julio César Quiroga.
5: Bueno, Quiroga. Gracias, sí, por su palabrita.
6: Bueno.
1: Bueno, aquí tenemos un mensaje que nos ha enviado una persona. Dice que está preocupado por su papá, que sufre mucho de la rodilla. También tiene dolores en todo el cuerpo. Dice que también está sufriendo de divertículos y que es una persona muy depresiva. Bueno, pues yo le invito a esta persona para que venga. Le invito para que traiga a su familiar, para que traiga para vencerlo. Porque aquí vamos a eliminar todo lo malo. La depresión se va a ir. Todo lo malo se va a ir. Recuerden que cada día es una nueva oportunidad para comenzar, para luchar por nuestros sueños y para agradecer a Dios por estar aquí. 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Y bueno, aquí tenemos otro lindo cambio.
5: Bueno, en Boy tenemos una persona que usted cuando vino tenía una picazón, ¿no?
7: Sí, tenía una picazón en todo el cuerpo y había momentos que me desesperaba, quedaba como nervioso, una cosa impresionante.
5: Que lo estaba enloqueciendo.
7: Me estaba enloqueciendo, sí.
5: ¿Y cuánto tiempo usted tenía esta picazón?
7: Y hace como 6, 7 años lo menos.
5: Impresionante. Gracias, sí, a Dios, dice que está casi sano. ¿No le picó más?
7: No, muy poquito.
5: Muy bien. ¿Y cuál es el mensaje para la gente que está escuchando?
7: Y para mí fue lo mejor. Que yo he ido a médico y todo y ninguno me sacó eso.
5: ¿Recién ahora?
7: Recién ahora, sí.
5: Bueno, gracias por su palabrita. Vamos a ayudar a más gente que tiene problemas similares. Bueno, ¿usted de dónde?
7: Yo soy de acá, de Tacuarembó.
5: ¿Cómo es su nombre?
7: Ivo Silveira.
5: Aquí tengo la terminal de la cédula, 563-9, ¿no?
7: Sí.
5: Gracias, Ivo.
7: Bueno.
0: Bueno, amigo, mucha gente, como usted escucha, tienen este problema a la piel. Invitamos a la gente, cualquier tipo de picazón a la piel, ¿no? Sufre de gastritis, de hemorroides, divertículos. Los dolores aquí te los sacamos como con la mano. Todo tipo de dolor. Como ustedes escuchan, pues el Géminis. Hay personas que tienen fibromialgia también. Los invitamos. También ese problema de Parkinson, ese estado nervioso. Mucha gente lo tiene por ahí. 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Es esencial, amigo. No va a encontrar otro lugar. Voy a compartir otro cambio y luego nos vamos con las direcciones.
4: Seguimos por aquí en Fray Bento y seguimos con las ayudas. Amiga, usted consultaron con su esposo, ¿no?
8: Sí, y por el tema de la pierna. Que tenía la pierna dura, toda la pierna, hacía como 4 o 5 meses, que no podía casi caminar. Caminaba unos 4 o 5 metros y se tenía que sentar porque no aguantaba el dolor de la pierna.
4: Impresionante, ¿no? Y preocupado seguramente con esto, ¿no?
8: Sí, porque habíamos ido a médico, a traumatólogo, a todo y no... Nadie le encontraba nada, no. Le daban remedio, le daban pastillas, le daban inyectables y no. Nada le aliviaba.
4: No tenía salida, no tenía cura para esto, ¿no?
8: No había solución.
4: Y gracias a Dios, a raíz de que vinieron, dice que se le fue el dolor, ¿no?
8: Sí, se le fue el dolor. Ahora está. Y eso sí, que es la segunda vez que venimos.
4: La segunda vez ya camina y hace de todo, me dice.
8: Sí, ¿no? Sí, ya camina, hace de todo. Le da de comer a los caballos, trabaja y todo.
4: ¿Y antes no lo podía hacer?
8: No lo podía hacer, ¿no? Porque no resistía el dolor de la pierna.
4: Bueno, ¿cuál es el mensaje para la gente que la vayan a escuchar acá en Fray Bento y en otro lugar?
8: Y que vengan, el que tenga algún problema, que venga, que...
0: Bueno, amigo, que la gente venga con confianza, ¿no? 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Bueno, vamos con las direcciones. 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Melissa, nos vamos con la oración.
1: Así es, Antonio, vamos a terminar este programa con una linda oración. Yo les invito para que nos acompañen y la hagan con mucha fe. Dios nuestro, ponemos delante de ti tres grandes bendiciones de nuestra vida: nuestro trabajo, nuestra salud y nuestra familia. Ayúdanos a valorar aquello que muchas veces damos por sentado. Bendice nuestras labores para que nunca falte el pan de nuestros hogares. Fortalece nuestro cuerpo y nuestro espíritu. También protege a cada persona que nos está escuchando. Cuando lleguen también las dificultades, danos fe para continuar y sabiduría para encontrar el camino correcto. Que nunca nos falte tu amor y tu protección. En el nombre del Padre, del Hijo y del Espíritu Santo. Amén. Amable audiencia, gracias por acompañarnos nuevamente en este programa. Que Dios acompañe sus pasos, bendiga sus trabajos, cuide su salud y proteja a sus familias. Nos despedimos con mucho cariño. Los esperamos el día de mañana.

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6: Hoy, jueves 1 de octubre, celebramos la fiesta de Santa Teresa del Niño Jesús, Virgen y Doctora de la Iglesia. Evangelio de nuestro Señor Jesucristo según San Lucas. El Señor designó a otros 72, además de los 12, y los envió de dos en dos para que lo precedieran en todas las ciudades y sitios donde él debía ir. Y les dijo: la cosecha es abundante, pero los trabajadores son pocos. Rueguen al dueño de los sembrados que envíe trabajadores para la cosecha. Vayan, yo los envío como a ovejas en medio de lobo. No lleven dinero, ni alforja, ni calzados, y no se detengan a saludar a nadie por el camino. Al entrar en una casa, digan primero: que descienda la paz sobre esta casa. Y si allí hay alguien de recibirla, esa paz reposará sobre él. De lo contrario, volverá a ustedes. Permanezcan en esa misma casa, comiendo y bebiendo de lo que haya, porque el que trabaja merece su salario. No vayan de casa en casa en las ciudades donde entren y sean recibidos. Coman lo que les sirvan, curen a los enfermos y digan a la gente: el reino de Dios está cerca de ustedes. Pero en todas las ciudades donde entre y no los reciba, salgan a la plaza y digan: hasta el polvo de esta ciudad que se ha adherido a nuestros pies, lo sacudimos sobre ustedes. Sepan, sin embargo, que el reino de Dios está cerca. Les aseguro que en aquel día Sodoma será tratada menos rigurosa que esta ciudad. Palabra del Señor. Gloria a ti, Señor Jesús. Muy buenos días, queridos hermanos y hermanas que nos acompañan en este día, al inicio del mes. Hoy el Evangelio de San Lucas nos presenta a Jesús enviando a sus discípulos anunciar el reino de Dios. Jesús los envía de dos en dos y les dice: la cosecha es abundante, pero los trabajadores son pocos. Con estas palabras, Jesús nos recuerda que hay muchas personas que necesitan escuchar una palabra de esperanza, sentir una mano amiga y descubrir que Dios no las ha abandonado. Y hay algo muy hermoso, es que Jesús no los envía solo, los envía de dos en dos. Esto nos enseña que la misión no es un camino que tenemos que recorrer aislados. Necesitamos de los demás, necesitamos acompañarnos, ayudarnos y sostenernos mutuamente. También Jesús le dice que no lleven demasiadas cosas para el camino. Es una invitación a confiar en Dios, a no poner toda nuestra seguridad en lo material. Muchas veces nos preocupamos demasiado por lo que tenemos o por lo que nos falta y olvidamos que lo más importante es llevar un corazón dispuesto a amar y a servir. Los discípulos tenían una misión sencilla: llevar la paz. Y esa también puede ser la misión de cada uno de nosotros durante este mes que comienza. Queridos hermanos, preguntémonos hoy: ¿qué estoy llevando a los demás? ¿Paz, esperanza, amor? ¿O estoy llevando preocupaciones, críticas o divisiones? Pidámosle al Señor que nos convierta en verdaderos mensajeros de paz, que allí donde lleguemos podamos dejar una palabra de esperanza, un gesto de cariño, una pequeña semilla de fe. Por eso recuerda, órate en fe y escucha, el Señor te está hablando. 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También te invitamos a la Feria Americana el día 5, 6 y 7 de octubre en el Salón Parroquial desde las 11 a las 16 horas. Y también invitar a toda la comunidad a participar en el bingo que se llevará a cabo en el Salón Parroquial el día 10 de octubre a las 19 horas. Los esperamos para todas aquellas personas que quieran colaborar con nuestra parroquia.

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1: Oyente, ¿cómo están? Sean todos bienvenidos. Comenzamos con el Informativo Central de la radio. Pertenece a este 1 de octubre del año 2026.

0: 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En estos momentos, según el Instituto Uruguayo de Meteorología, una jornada que se presenta agradable, cielo algo nuboso, 1019.9 hectopascales la presión, sur sureste 9 kilómetros en la hora los vientos, 90 la humedad y 10 kilómetros la visibilidad horizontal. 18 es la máxima prevista para el día de hoy, que estará disminución de nubosidad, precipitaciones escasas mejorando. Mañana viernes 2, 3 la mínima, 19 la máxima, estará algo nuboso y nuboso. El sábado 6 la mínima, 20 la máxima, estará nuboso, cubierto, precipitaciones y tormentas. 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
0: 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Vamos con el dólar. Hoy el dólar a la compra 39,10, a la venta 41,50. El euro 43,41, 48,18. El peso argentino 0,02, 0,20. Y el real 6,85, 8,55 compra y venta respectivamente. 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
0: Y ahora vamos a compartir las noticias destacadas que estaremos desarrollando en este informativo. 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
0: Les recuerdo que todas estas noticias destacadas usted las puede ver y comentar en nuestro Instagram, @fronteraui, es con producción con productora Nuarejo en @tranqueras, así estamos. Vamos entonces con la noticia destacada que estaremos desarrollando en este informativo.
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0: Vamos entonces con la noticia destacada. Les recuerdo que usted puede ver y comentar todas estas noticias en nuestro Instagram, @fronteraui. Es coproducción con productora Lunarejo en @tranqueras. Así estamos. Corre caminata, actividad saludable. El secretario de la alcaldía de Tranqueras, Lorenzo Barruti, anunció en Frontera Abierta la primera edición de la Corre de Tranqueras. Una corre caminata por la Semana del Corazón con recorridos de 2,5 y 5 kilómetros, abierta a todas las edades y donde podrá caminar, trotar o correr. La

0: Atenciones cuestan 200 pesos y se pueden hacer en la alcaldía o a través de las redes del municipio. 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Estudiantes, energía y movilidad. La Brigada de Eficiencia Energética de la Escuela 154 estuvo en Frontera Brenta presentando su trabajo en el marco de Túnicas en Red, programa de UTE que fomenta el uso seguro y eficiente de la energía eléctrica en los centros educativos. Los estudiantes explicaron la diferencia entre ahorrar y ser eficientes, destacando que no se trata simplemente de consumir menos, sino de utilizar la energía adecuadamente sin perder la calidad de vida. Plantearon que durante la entrada y salida de clase se concentran muchos autos frente a la escuela, generando riesgos y un uso innecesario de energía, por lo que incentivan a los niños a concurrir en bicicleta. Además, proponen la instalación de un semáforo y esperan reunirse con el alcalde para presentar sus ideas. Este fue el bloque de noticias destacadas que compartimos en este informativo. Hacemos una pausa y venimos con noticia nacional, local y el parte policial del día de hoy, Jefatura de Policía.
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0: 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Gracias en expedito por favores recibidos. Ana. El Día del Patrimonio. Se está invitando al primer encuentro Raíces Indígenas Rivera y Región. Esto es el 7 de octubre, hora 17, puntual, Club Uruguay en Rivera. Organiza e invita a Ataraxia Creativa. Recuerde, encuentro Raíces Indígenas Rivera y Región, 7 de octubre, hora 17, puntual, en el Club Uruguay en Rivera. Organiza e invita a Ataraxia Creativa. 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Hacemos una pausa y venimos enseguida para compartir con ustedes la información en este caso de carácter policial a través del parte policial del día de hoy de Jefatura de Policía. 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Hacemos esa pausa y venimos con la información policial. 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
0: Policial. 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Vamos con el parte policial del día de hoy de Jefatura de Policía. Comunicado este, que es el número 243/2026. Ampliando comunicado 242, hombre detenido por hurto relacionado a la detención de un masculino de 30 años de edad por el hurto de sillas de madera en una finca en calle España, barrio Polo Nuevo. Enterar a la fiscalía de turno, dispuso cese de detención. Incautación de mercaderías, efectivo en la seccional quinta, seccional tercera, unidad de respuesta y patrullaje zona 2, unidad canina K9, control de fronteras Manuel Díaz, Dirección Nacional de Policía Caminera, Dirección Departamental Centro de Comando Unificado, Ministerio de Ganadería, Agricultura y Pesca, aduanas. En la tarde de ayer, momento en que realizaban operativo en ruta 5, kilómetro 426, paraje Manuel Díaz, proceden a inspeccionar una camioneta BW modelo Saveiro, conducida por un ciudadano brasileño, que constata que transportaba mercadería de inflación aduanera. Enterada el juzgado letrado de primer turno de Rivera, dispuso incautación de mercadería y vehículo, valoración aduanera, fijación de domicilio del presunto infractor en territorio nacional, acta administrativa al presunto infractor y elevación de antecedente. Hombre detenido, efectivo de la unidad de respuesta y patrullaje, en la madrugada de hoy concurrieron a Presidente Viera, barrio Centro, donde detienen un masculino de 35 años de edad, quien había ocasionado daños en un contador de la empresa UTE de una finca. Realizado el test de espirometría, resultó positivo. Enterada la Fiscalía de Tercer Turno, dispuso que permanezca detenido por orden plaza. Hombre herido con arma blanca, lesión penetrantes en flanco y fosa, lado izquierdo, múltiples esquemas y escoraciones. Ese fue el dictamen médico para el masculino de 38 años de edad, quien dijo que en la noche de ayer se encontraba en una cancha de fútbol en calle Carmelo Colmán, barrio Quinta San Norte, cuando fue abordado por otro masculino, quien le solicita una moneda y al intentar darle la misma, este, por causas que se tratan de establecer, extrae un cuchillo y lo acomete en el abdomen. Menor agredida, edema en labio superior, hiperema en dorso. Ese fue el dictamen médico para un adolescente de 15 años de edad que en la tarde de ayer había sido agredida físicamente por otra femenina en calle Manuel Oribe, barrio Vicio. De una obra en construcción en avenida Sarandí, barrio Centro, hurtaron una amoladora, una tenaza y una circular. De una finca en calle Figueroa, barrio Rivera Chico, hurtaron dos pares de campeones Nike y una campera. Del interior de un vehículo que se encontraba estacionado en calle José Valle de Ordóñez, barrio Ancina, hurtaron un celular marca iPhone modelo 13. Politrauma leve, fue dictado un médico para el acompañante de una moto marca Jumbo modelo 125 centímetros cúbicos, quien en la tarde de ayer en avenida Oribe y César Rodríguez y Barburú chocó con una camioneta marca BW modelo Saveiro, cuyos conductores resultaron ilesos. Trabajaron en este caso Brigada Departamental de Tránsito en coordinación con Fiscalía de Turno. En los casos anteriores, zona 1, 2 y 3, en coordinación con Fiscalía de Turno. Bien, así de esta manera estamos llegando al final del informativo. 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A los oyentes, gracias. Podemos decir y afirmar que ustedes y nosotros quedamos informados a través de la primera. Buena jornada.
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12: Pronto, todo listo para comenzar la previa de Frontera Abierta en este primer día de octubre, primero de octubre del año 2026. Ya está Miguel Mato, ya está Carlos Garrocha. 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A todos gracias, bienvenido. Muy buenos días, señor Carlos María Garrocha,

0: Contreras, haciendo la previa de Frontera, la previa deportiva de Frontera Abierta, como todos los martes y los jueves. El saludo grande a todos los oyentes, destacando las actividades deportivas del fin de semana, donde lo principal estuvo en el partido que ayer Peñarol empató frente a Torque 1-1, manteniendo Peñarol la primera ubicación en la tabla anual, mientras que Torque mantiene la primera ubicación en el campeonato clausura. Para el fin de semana, Peñarol enfrentará al equipo de Racing, mientras que Nacional enfrentará a Torque. Y el martes que viene, Uruguay enfrenta a la ciudad, a la selección de India, a las 10:30 de la mañana. Buenos días, don Miguel Ángel Matos.
1: Buenos días, Carlitos. Buenos días, Edgardo, Hernán, a la audiencia. Antes de desplayarnos, quiero, nobleza obliga también, ¿no? Hacer un recuerdo acá. Hoy, 1 de octubre, es el día del funcionario aduanero, donde yo serví muchos años. Así que vaya un saludo a todos los que puedan estar escuchando. Y también un saludo al amigo Roberto. ¿Se acuerdan de Roberto? El hombre de la bandejita. Dice, hoy estoy pegado a la radio. Sí, cómo no, bien tranquilo. Así que vaya un saludo para él, que todos los jueves, cuando anda por tranquila, nos sigue en el dial. Así que, cumplido con esto, ahora sí vamos a hablar de... Vamos a lo nuestro, como decía José Luis Egaña. Un partido de ayer, Peñarol empató, hizo el gol y en una desatención, vamos a decir, porque francamente es una desatención, a los dos minutos lo empató Torque. Y de ahí en más, fue un monólogo celeste, por no decir de otra manera. Que no pudo embocar en el trampero, pero lo tuvo ahí contra las cuerdas Peñarol. Hubo una hora que Peñarol estaba nocao total. Jugadores ya que no sabían para qué lado salir porque estaba el abogado. Pero nunca pudo concretar Torque el gol, que a la postre le daría la victoria. Hizo uno, pero estaba en orce. Y una buena jugada también, ¿no? Toque y cruce el medio. Encontró al jugador adelantado y bueno, hizo el gol, pero no fue validado. Pero fue un partido jugado, es decir, Peñarol cuando tenía la pelota trataba de lastimar, es decir, con pases largos. Después entró Abel Hernández, inquietó un poco, pero fue poca cosa nomás.
0: Tuvo una chance.
1: Una chance, pero medio afuera del arco, medio afuera.
0: Sí. Del arco.
1: Y bueno, Peñarol se dedicó a defender, Aguirre modificó ahí el panorama, sacó a Cabrera y puso a un volante Trindade, que hacía 3 meses que no jugaba. Y bueno, y por ahí se fue diluyendo.
0: Después sacó a Matías Ares y puso a Abel Hernández, cambio de centro delantero por centro delantero. Prácticamente cuidando el resultado.
2: Hablan mucho, Carlito, de que ayer Aguirre jugó a defenderse, a aguantar el empate.
0: Sí.
2: Pero yo creo que, para mí, ¿no? Vio el partido y dijo, yo no puedo jugar con dos abuelos por las puntas, siendo que lo mejor que tiene ellos, y tenés que poner dos gurises. ¿Y qué hizo? Sí. No tuvo problema, en los 31 minutos lo sacó los dos.
1: Sí.
2: Dice que tenía problema en aductor y otro en el gemelo, y pusieron hielo, hicieron toda una cosa. Pero para mí lo sacaron porque, Miguel, si seguía le ganaba.
1: No, aparte.
2: 3 o 4 le hacía goles.
1: Aparte lo cercó tan bien, Torque lo cercó, que las pelotas que Peñarol ganaba iban a parar al pie de un celeste. Porque los pases, las restagas, pero caía siempre. Estaba cercado prácticamente. Entonces no había forma. Y con el cambio se replegó un poquito más, armó mejor la cosa y ahí tú pudo mantener. Porque después decían, sí, le sirve a los dos, uno queda primero en una tabla y el otro en la otra. Y bueno, sí. fue así que terminó.
2: Sí, yo para mí el que perdió 2 puntos fue Torque. Peñarol ganó 1 punto.
0: Sí, Peñarol ganó 1 punto.
1: Peñarol, es que Peñarol no está en la lucha por el clausura, Peñarol está en la otra.
0: Lucha por la anual.
1: En la más grande.
2: Pero de ganarle Nacional a Torque, queda igual que Torque o Peñarol. Y Nacional
0: si Peñarol lo... gana, ¿no? Si Peñarol gana su partido.
1: Pero
0: Peñarol ayer si ganaba también quedaba igual que Torque.
2: Sí, bueno, está, pero es que no... hay veces que vos tenés que ser realista.
0: Claro.
2: No se puede ser más, ¿no?
1: Pero ahora también no hay que tirar ya resultado ahora porque Nacional no está en condiciones. Es decir, ha repuntado, con Carrella ha repuntado un poco, pero no está en condiciones de hacerle un igual a Torque de la manera que jugaron ayer. Salvo que Torque venga de una mala noche o algo medio mal, pero si es así, es muy peligroso para Nacional. También va a tener que adoptar casi la misma medida de Peñarol, esperar y contragolpear, pues es la única forma. Aparte,
2: si prioriza Nacional lo financiero, la plata, Nacional tiene que apuntar.

0: a la Copa Uruguay. Porque yo
1: es lo que yo le decía a Carlito.
0: Es la única manera de que Nacional entre a la Copa Libertadores todavía, ¿no? Porque el campeón de esa Copa, que van a ser todos, le toca contra Rentista. Y sí. Peñarol le toca
1: contra Torque.
0: O sea, ahí puede que Peñarol quede por ahí nomás.
1: No, aparte,
2: si Nacional casi seguramente priorice la Copa Uruguay hoy en día, viendo la realidad de la situación, ¿verdad?
1: Yo le decía,
0: él va a querer agotar recursos, él va a ver, ¿no? Porque son 11 contra 11.
2: Claro, pero la realidad marca que la Copa Uruguay sea lo más accesible para que Nacional entre en la competencia internacional hoy en día.
0: Por el tema de la plata, ¿no?
2: Por el tema de la plata.
1: No es solo por el tema de la plata, es que si uno empieza a analizar, como yo le decía a Carlito ahora, ahí está. Racing, que ya es finalista porque ganó la apertura. Racing. Este otro cuadro de ayer, Torque va primero en el clausura y Peñarol va primero en el anual. Se supone que esos
0: Deportivo
1: tres.
0: Maldonado. ¿Eh? Deportivo Maldonado está. Nadie habla de él y dice
1: que. Claro, pero todavía no está en la cúspide. Yo digo los que están hoy, si terminara hoy el campeonato. Esos tres ya están. Entonces, ¿a quién queda Nacional? Salir en esa chica para poder entrar a la Libertadores de vuelta. En la parte de los partidos.
0: Porque haciendo un, creo que Nacional tiene que ganar, de los 7 partidos que queda, tiene que ganar 6.
1: Claro.
0: Ganando 6, o sea, puede perder 3 puntos.
1: Claro.
0: Ganando 6 estaría entrando en la Sudamericana.
1: Claro.
0: En la tabla anual.
1: Sí, sí, sí.
0: No les da tampoco.
1: Claro.
0: Entonces tienen que darse cuenta de que tienen que apuntar.
1: Es esa, la más.
0: Claro.
1: Para mí la salida es esa.
2: Para Nacional, es decir, si Nacional gana la Copa Alf Uruguay y clasifica para los Libertadores.
1: Sí, pero para la serie de partidos, aquella que se
0: pero
1: juega.
0: Pero es plata también, Miguel.
1: Ah, no, claro.
0: Cobrando.
1: Cada partido es un monto, ¿no es?
2: Sí, claro.
1: Pero claro, tiene que ganar 2 partidos de ida y vuelta para poder acceder al grupo.
2: A fase de grupos.
0: No, tiene que ser, tres fases son ahora, creo. Va a entrar en Uruguay 4. Va a tener que jugar contra...
1: ¿Uno de Uruguay?
0: No sé cómo es, contra quién, pero yo sé que son. Tiene que eliminar a 2 cuadros para entrar a la
1: fase
0: de grupo.
1: Para entrar, claro.
0: Y son 2 partidos, de local, plata de local y plata
1: que plata de visitante.
0: Y de ganar, o sea, no
1: claro,
0: está
1: depende
0: lejos.
1: Con quién le toque también, porque va a salir fuera en los 2 primeros y chao. Pero no, a las chances están. Ahora hay que ver cómo la practican, cómo van a hacer, cómo... Bueno, nosotros hablamos acá, pero la directiva tiene otras pretensiones, como quien dice, pero bueno.
0: Claro, sí, pero si es realista tendría que...
1: Claro, nosotros vamos por lo más fácil, el camino más corto. Pero está, ellos son los que mandan allá. Así que no. Vamos a ver ahora, el partido clave con Torque ahora, a ver si ahí, por ejemplo, el Nacional llegara a ganar a Torque, un hito a cero, como dice Mario, puede hasta entrar en la pelea por el clausura, porque queda arriba. Hay que ver también cómo sale Deportivo Maldonado el sábado, domingo, no sé qué día juega.
2: No sé.
1: Deportivo Maldonado también es un rival de
0: que, no, que es... Y Liverpool que está...
1: A el Liverpool punto. También viene.
2: Liverpool está arriba, sí.
1: Sí.
2: Está con 20 y pico de puntos.
1: No, 17.
2: ¿17?
1: 17, sí, el que tiene 20... Claro,
0: Liverpool está segundo, está Torque, Liverpool, Peñarol.
2: Y Deportivo Maldonado.
0: Deportivo Maldonado y Nacional.
2: Sí, Nacional.
1: Nacional está quinto. Pero hay 5 puntos entre Nacional y Torque. 5, entre el primero y el quinto.
2: Es decir, que si gana Nacional, queda 2 puntos igual.
1: Claro, Peñarol tiene 16 porque tenía 17, pero dice menos 1 al costado, quedó 16. Quedó Liverpool por adelante. Y después Deportivo Maldonado.
0: Sí, claro.
1: Así que está, no, está muy, muy parejo esa.
0: Sí,
1: esa
0: no, aparte hay partidos que van a ser difíciles para
1: no, aparte juegan
0: no
1: entre
0: hay
1: ellos.
0: Partido fácil ninguno
1: entre ellos
0: porque Cerro se quiere salvar, Danubio se quiere salvar, Progreso se quiere salvar y están en ascenso esos cuadros, sin embargo los de arriba
1: claro, aparte
0: y Nacional va en ascenso también porque Nacional hace 8 partidos que no pierde,
2: exactamente,
0: o sea, male como quiera, de penal le dieron el gol y pero no
2: como
0: quiera.
2: Dice Miguel Matos, jugando más mejor en lo anímico que en lo futbolístico, prácticamente mantuvo el mismo nivel en Nacional.
1: Sí, sí.
2: En la parte anímica ha ascendido y eso es lo que le ha permitido ganar varios puntos en los últimos partidos, ¿no?
0: Y quiera o no quiera, Carlitos, Peñarol jugó 6 puntos clave y ganó 4, 3 a Cerro y 1 a Torque. Entonces eso le equiparó que siga el anual prendido. Que
2: y le ganó a Boston River también un partido difícil, un partido chivo.
0: Sí,
2: contra...
0: pero era a Cerro allá y a Torque en la cancha de Torque que al final no se jugó.
1: Sí.
0: Pero eran 2 partidos que eran 6 puntos muy difíciles para Peñarol. Ganó 4. Entonces, esos son los cuatro puntos que tiene arriba en la cabeza en la anual, que era lo que le interesa a Peñarol.
1: Hey, ahora sí juega entre ellos, porque Peñarol juega con Racing, pero después juega con Liverpool, la ciudad juega con Liverpool, la ciudad juega con Deportivo Maldonado, Peñarol juega con Deportivo Maldonado, entre ellos ahí, viste. Entonces ahí es donde está ahí puede estar la...
2: Entre los de arriba.
1: Claro, entre los de arriba se van a sacar todos los puntos desde que se pueda. Así que hay que estar atento a eso también. El clausura va a ser muy peleado ir a tabla anual. Porque viste que la diferencia entre el que va segundo en la tabla anual es Torque, ¿no? No sé qué diferencia lleva Peñarol de Torque.
0: A Torque le sacó, creo que son 5 ahora, y a Nacional 10. Y 7 ahora los otros.
1: Ahora
0: voy a sacar justamente eso y les voy a contar.
1: En la tabla anual está tranquilo, más tranquilo.
0: Ah, sí. Sí, claro. Porque, o sea, perdiendo un partido Peñarol igual queda un punto.
2: Claro, igual sigue un punto adelante.
1: Claro.
0: Que no tendría que perder, pero bueno.
1: Claro, sí. No, hay que ver eso también, ¿no? Porque si está tranquilo arriba, no. Entra, si no puede ganar, entra a cuidar la chacrita ahí para que no le hagan gol.
2: Bueno, y Torque, si le llega a ganar a Nacional el fin de semana que viene, queda bien tranquilo arriba también, sí, en la tabla.

0: decir la fecha que falta y los cuadros que faltan. A Mato le voy a decir cómo juega Nacional y a Carlito cómo juega Peñarol. Y yo cómo juega Torque, que son los que están ahí. Voy a ir con Nacional en la fecha número 9. Nacional Matos va a estar jugando frente a Albion, Progreso, Liverpool, Nacional, Montevideo City, Torque, el, sí, lunes, el lunes 5 de octubre.
1: Sí.
0: En la fecha 10, Nacional juega frente
1: a
0: Juventud, acá está. Nacional juega con Central Español.
1: Central Español.
0: El domingo 11. La fecha 11 tiene a Nacional frente a, a ver, Liverpool, Peñarol, Racing, Danubio, Nacional. ¿Dónde está Nacional acá? Danubio, Wanderers, Liverpool, Boston River, Nacional, Deportivo Maldonado.
1: Ahí está.
0: En la 11 con Deportivo Maldonado. En la 12, Nacional, Liverpool.
1: Todo difícil.
0: En la 13, de visita Nacional. Nacional con Liverpool juega de local. Y con Peñarol, Liverpool juega de local. Es la diferencia que hay. En la número 13, Nacional tiene un partido de visita en Jardines del Hipódromo, Danubio. En la 14, es local Nacional con Albion.
1: Que viene mal,
0: pero se va,
1: sí,
0: a,
1: sí, sí,
0: salvar.
1: Se va a agarrar con
0: va a ser más difícil. Claro. Y en la última fecha, Nacional va a estar jugando de visita contra Cerro.
1: Oh,
0: el último partido.
1: Alto riesgo.
0: El último partido. Mm. Por su parte, Carlitos, usted que es de Peñarol, le voy a decir que Peñarol le queda
1: Racing
0: el domingo 4 de octubre. En la décima fecha, Peñarol va a jugar frente a Progreso el sábado 10 de octubre. En la fecha 11, Peñarol va a jugar de visita con Liverpool, en la 11. En la 12, Peñarol va a estar jugando de visita con Juventud,
1: otro
0: allá en La
1: Bravo.
0: Piedra.
2: Todos partidos difíciles, ¿eh?
0: Sí, por supuesto. No son todos, pero para todos, ¿eh? Después, en la fecha 13, ahí sí, creo que hasta de local y va a poder jugar, no, de visita contra Wanderers, otro equipo difícil.
1: Que viene
0: queriéndose, ya está
1: más arriba.
0: Librándose de, sí. En la 14, entonces, Peñarol, Defensor Sporting, de local en el Francini.
1: Sí.
0: Ah, está feo.
2: O sea, de local Defensor.
0: Seguro, en el Francini. Y cierra con Cerro Largo, Peñarol, mirá.
1: Allá.
0: No, en Montevideo. Después Torque va a jugar con Nacional el lunes, en la fecha 9.
1: Cierra
0: Nacional,
1: la fecha 9.
0: Seguro, Torque cierra el lunes 5 de octubre. En la 10, Torque va a estar jugando con Danubio de local. En la 11, Torque va a estar jugando con Albion.
1: Dos partidos fáciles. Aparentemente.
0: Ayer decía que está, son dos partidos fáciles, pero ahí es donde juega con Mineiro. Son esas semanas ahí.
1: Sí, sí. Claro, seguro.
0: Que ahí
1: puede
0: también
1: ser suplente.
0: Y a su vez también juega con Peñarol, pero seguramente puede seguir también en el campeonato. En la Copa. En la 12, Torque juega con Cerro de local. En la 13, Torque Boston River de visita. En la 14, juega Montevideo City Torque Racing. Y en la 15, Torque cierra con Progreso. Le queda, a Torque le queda Progreso, Albion, Danubio.
1: Wanderers.
0: Sí,
2: y
0: sí. No, claro, el más partido.
1: Sí, más beneficioso. El
0: partido más difícil con Nacional.
1: Claro.
0: Después tiene una seguidilla de, claro, de cinco partidos que
2: presumiblemente
0: no sería.
2: Presumiblemente serían más fáciles.
1: Capaz que un partido, por ejemplo, el yo no sé si él juega primero acá en Uruguay o en Brasil, porque
0: no,
1: ese partido
0: define y acaba Torque.
1: Ah, entonces juega allá primero. Mm. Ahí ya, viste, si hay un partido de en el medio, va a ir con suplentes, porque va a tener todos los titulares
0: convocados.
1: Y más si sacan un resultado bueno allá.

0: en Brasil para jugar acá después, va a tener que, ¿no? Y ahí era el finalista.
1: Sería finalista, obviamente. Claro,
0: si le gana los dos partidos, ni que sea que empate y gane otro, finalista de la Sudamericana. Y es un montón de plata, ¿no?
1: Y de prestigio también.
0: Prestigio, claro, ¿no? Aparte es un equipo nuevo.
1: Es un equipo fundado en el 2018,
0: ¿no? Claro, es un equipo nuevo. Es decir, no es que fue fundado en 2018. Fue, ¿cómo se dice? Absorbido por la SAT. Él venía de antes
1: solo Torque. Solo Torque, únicamente.
0: Claro, solamente Torque. Entró en la C, o en la C, la última, ¿no? Entró en la C y ahí fue escalando. Igual que Canadian, ¿te acuerdas de Canadian?
1: Me acuerdo de Canadian.
0: Canadian nunca pudo dar ese paso. Fue hasta la B, creo, y de ahí no pudo más. Son equipos que, claro, ¿viste? Y Torque tuvo esa suerte de que de allá de Inglaterra se fijaron en él. Y bueno, ligó y tal. Están haciendo bien las cosas.
1: Es una SAT hoy en día.
0: Claro. Una SAT donde el padre, el equipo padre, está atravesando graves problemas allá en Europa con penas que pueden hasta perder los últimos 8 títulos.
1: Del 2000 y algo para acá, ¿verdad?
0: Sí, 2008, sí. Creo que fue 2008, 2009. Para acá.
1: Tiene todo ese riesgo, sí.
0: Sí, por justamente
1: problemas judiciales.
0: Fue el play deportivo ese.
2: Ya le pasó eso a la Juve, ¿no? A la Juve. No, ya le pasó eso que le pasa al City, ahora a la Juve. Le sacaron 12 Scudetto, 3 Copa Italia y descendió.
0: Claro.
2: Y ahí arrancó de nuevo la Juve.
0: Yo ayer o anteayer estaba mirando, yo no sé si a lo mejor ustedes vieron algo. Hablaban de una suma astronómica que pagaron por un jugador. Que eso fue donde complicó la cosa.
1: ¿Para qué?
0: Para City.
1: Ah, para el City.
0: Sí, que habían descubierto una cifra astronómica de que no valía, es decir, pagué por la Rocha 200.000 pesos.
1: Bueno, pero valía.
0: Pero valía 200 pesos, ¿no? Pusieron 3 ceros de más. y todo eso es acompañado. ¿Vos viste que hay una, cómo te voy a explicar? Un control sobre la plata por el famoso lavado ese. Entonces hay un control de los bancos centrales.
2: Pero no es tanto. Yo creo que el City fue lo mismo que la Juve. La Juve tuvo problema con la parte de comprar partidos por la.
0: De las loterías deportivas.
2: Ahí está. El Manchester City, el problema de ellos es que le dicen, podés gastar 200 millones de pesos, y eso se gastaron mucho más.
0: Claro. Sí, el fair play es.
2: ¿A través de qué? Del azar, como este cuadro, claro, de acá.
0: Claro.
2: Que es incomprobable, pero llegaron a comprobar. Que es, claro, lo que está en la mesa. Que todavía no se sabe, ¿no? La, claro, gente del City dice que no. Está,
0: sí, sí.
2: Legalmente no se pasaron de esa plata que le dice la UEFA.
0: Claro, pero viste que empiezan a buscar, hasta aquí una pequeña falla.
2: Pero lo que pasa es que ahí se limpian. Es como cuando, bueno, no puedo decir cosas, pero precisan hacer lugar y hay que tocarle fuego.
0: Claro.
2: ¿Viste? Claro.
0: Sí, sí.
2: ¡Ah! Se prendió. Entonces es para limpiar. Claro. Bueno, esto es lo mismo. Tienen,
0: sí,
2: que,
0: sí,
2: pasar.
0: Sí.
2: Estamos hablando de muchísimo dinero.
0: Sí,
2: muchísimo.
0: Sí. No,
2: dinero.
0: No, ahí no.
2: Entonces, ¿cómo hacen para justificar? Bueno, le sacaron los títulos.
0: Sí, pero claro.
2: La tienen toda igual.
0: Claro. Aparte, yo no sé cómo queda eso, si pasa para el segundo, el que fue a la final.
2: Sí, dicen que sí, que le dan la copa al que perdió.
0: Al que jugó la final.
1: Por lógica debe pasar al segundo, ¿verdad?
0: Claro, pero solo,
1: o sea,
0: copa,
1: jugó la final.
2: No, la copa.
0: Solo la copa, le da el físico, capaz, ¿no? El trofeo capaz. Físico le da, tomá, llévate para tu casa.
2: Sí, pero ahí entra a tallar, ahí en la Juve, por ejemplo, hubieron como 7 futbolistas que no le pudieron sacar la plata, pero sí, el Inter, creo que fue, le cobró a Mezzatti, como era aquel técnico, ¿se acuerda? El dueño del Inter, al ser campeones, usted arregla por ser campeón, entonces le mete abogado. Usted, Carlito, arregló conmigo, que si usted era campeón conmigo,
0: claro,
2: tenía que pagar, salió campeón Mato va a la justicia, pierde y usted el camión.
0: Claro.
2: Y usted viene y me dice, Edgardo, ¿dónde está la mía? No,
0: claro,
2: pero el título no me dieron, ¿no? Acá dice que soy campeón.
0: Claro.
2: Ahí, 7 jugadores del Inter de Milán, que ahí fue cuando le dieron, lo desterraron para siempre.
0: Eso fue la Juve, ¿no?
2: Pero la Juve ganó, perdió.
0: Claro.
2: El Inter, que era fue campeón de
0: el que poder, fue la final.
2: Claro, por eso tiene un Scudetto más el,
0: claro,
2: Inter. Y ahí 7 jugadores del Inter le reclamaron al Inter,
0: claro, Claro, porque si no salen campeones, sí, tanto. Claro. No salimos en ese momento, pero somos campeones ahora.
2: Y ahora somos campeones. Claro.
1: Entonces, por contrato tenían dinero a cobrar.
2: Claro. Dinero.
1: Mucho dinero.
0: Claro. Yo creo que estaba, en esa época estaba Montero, Paolo, ¿no?
2: Claro. Pero claro, no le tocaron a ninguno, le tocaron la plata a los que ganaron.
0: Sí, sí, sí, por eso.
2: Pero.
0: Sí, yo me acuerdo de esa época, me acuerdo, sí. Este, fue muy, muy hablado ese.
1: Y ahora le toca al Manchester City.
0: El famoso Totonero, ¿te acordás?
2: Claro.
0: Que decía el Totonero, que era un cosa de apuestas deportivas que te acomodaban los resultados y todas esas cosas, descubrieron eso. Y perdió, pues con el tiempo le sacaron todo lo que tenía.
2: Pero varios títulos sacaron y lo mandaron a la B.
0: Es lo mismo que está pasando lo mismo ahora con este Betting Play, todo eso también es.
2: Bueno, yo estaba leyendo ayer de Gremio, que le ofrecieron...
0: 60 no, hay un montón millones de cuadros en el Brasil reclamando plata.
2: Sí,
0: reclamando.
2: Pero, claro, 60 millones se había arreglado con una sí, empresa de esa, y como Brasil quedó...
0: Sí, el gobierno.
2: Ah, perdió la tal. Claro. 60 millones perdió.
0: Pero parece que iba a arreglar, por lo que yo escuché así por arriba, porque yo ando siempre volando, ¿viste? Entonces capto ahí en el momento. Parece que iban a arreglar algo. Es decir, iban a volver, pero más abajo, porque estaba muy arriba, más abajo un poquito. Así que eso son negocios, ¿no?, que se hacen y bueno, y hay que ponerse, no hay otro.
2: Todo pasó cuando un partido que jugó, no me acuerdo qué equipo contra qué equipo en Brasil, que la apuesta decía, ¿quién tiraba la pelota por primera vez afuera? ¿No? Entonces uno, se marcaron todo, que uno ponía uno ponía el otro, y uno de ese equipo, que no puedo decir porque no, yo no estoy seguro, ¿no? Así que le tocan la pelota y tira la pelota así para el lateral estaba allá, ¿eh? Salió para afuera la pelota.
0: Claro, la tiró más adelante.
2: Claro.
0: Claro. Ahí. Es lo mismo del, ¿te acordás en el Mundial? En este Mundial pasado, el penal de este muchacho, como es de Junior, Vini Junior. Él es dueño, no sé si es dueño, pero la propaganda salía él.
2: Claro. Sí. Ahí estaba, pagaba 7-1, pagaba que Vinicio hacía el gol. Y la empresa le dijo a Vinicio que no podía hacer gol.
0: Claro, porque él agarró la pelota para patear, él agarró. Y después se la dio para el otro que erró el penal.
2: Sí, erró el penal. Y ahí, claro, perdió plata. Ganó la empresa, ¿no?
0: Claro,
1: claro.
0: Él ganaba por la empresa esa millones. Ahora, si él hacía el gol, perdía la empresa.
1: Perdía la empresa.
0: Claro, y agarró y se la dio al otro.
1: Se la dio al otro que erró, pero la apuesta, ¿verdad?
0: Claro, por eso te digo, hay cosas que hay que estar por adentro para saber bien cómo se maneja eso, ¿no? Porque ellos te pagan de todo, cuántos córner van a dar.
2: Pero ¿quién hace el primer foul? ¿Quién agarra la primera pelota?
0: Claro.
1: Sí, todo. El primer tiro al arco, el primer córner, en definitiva.
0: Sí,
2: la primera amarilla, todo.
0: Ellos llevan todo como dadito. Y ahí corre la sangre, ¿no? Porque pierden, ¿sabes cómo, no? No es fácil.
2: Yo escuchaba a Melo, aquel que jugó en Nacional y en Cerro, ¿se acuerdan?
0: Sí.
2: Ese
0: él dice
2: mal,
0: que era de Rivera.
2: Ese está mal porque el jugador compulsivo, o sea, jugaba hasta por las moscas, cualquier cosa. Y él decía de que lo último que alcanzó a jugar era el básquetbol, que era cada dos puntos, quien embocaba dos, que claro, jugaba hasta eso. Impresionante, dice que entras y no,
0: sí.
2: No salís más. Yo me acuerdo, allá en Paso los Toros había un tipo, estoy hablando de 40 años atrás, Carlito. Él jugaba al fútbol, ¿no? Era un buen jugador de fútbol y tenía mucho dinero, la familia y él también. Entonces él ponía dos cositos de azúcar en la concentración, ponía dos cositos de azúcar y jugaba en cuál de los montones iba la mosca a parar. Entonces ponían el azúcar y esperaban. Entonces vos apostabas acá, todos apostaban moneda en ese tiempo, ¿no? Pero mataban el tiempo jugando así.
0: Claro, claro, seguro.
2: Dos cositos de azúcar ponían así. Bueno, yo he puesto acá que para acá la mosca. Y ahí. ¡Ting! Gana de
1: jugador compulsivo.
2: Y pero después, todos querían jugar con él. Porque él pagaba en ese tiempo $100 si vos le dabas la asistencia. Vos le dabas para hacer el gol él $100.
0: Claro. ¿Y sí? Todas las pelotas ya lo estoy mirando.
2: Y
0: sí.
2: No es que era
0: si Carlito me pagara $100 en aquella época, ahí estaba lleno el plata.
1: Sí, está.
0: Y él lleno de gloria.
1: Por la cantidad de asistencia.
0: Y él lleno de gloria y yo lleno de plata.
1: A mí me da gracia la propaganda de la raspadita porque dice, jugar con responsabilidad no permita que el juego se convierta en un problema, pero está publicitando el juego.
0: Claro, ¿no?
1: Es decir, es una contraposición. Algo que no corresponde, ¿verdad?
0: acá en Uruguay el juego, pa, hay gente que son enferma, ¿no? Es quiniela, es... ayer mismo un vecino allí, se tuvo que reírme, ¿no? Dos vecinos que viven cerca uno del otro, ¿no? Y pasan por casa. Y ahí él pasó, uno pasó y se puso a charla conmigo allí. Ahí viene el otro, de allá. Dice, te hinchaste los bolsos antes con 8-22. Más o menos jugué. Mas tú no me dijiste que si no salía de día, salía de noche. Te dice, y salía de noche, rapaz. Mas yo jugué solo 22 nomás. Perdeste un montón de dinero. Pero capaz que a mi hermana jugó 8-22, voy a preguntar para ella. Ella anda muy zorra en las casas. Sí, viste que son viste que gente que, ¿no? Sí. Todavía dice, mira, el auto allí con la matrícula 8-22, el auto del Necho, la farmacia, viste, es 58-22. Dice, ahí tenés ahí, mirá, la cara.
2: Había un gaucho que era muy jodón, ¿no? Yo trabajaba en un bar allá. Entonces el gaucho, él estaba en Molle, Carlos Reyle. Y venía a cobrar, cuando venía a cobrar venía Papá Sostor. Y él iba al bar donde yo estaba, porque el bar donde yo estaba, al lado estaba había una fonda, que era todo de gente de campaña porque iban al seguro. Entonces todos los gauchos que venían de ahí, iban ahí porque siempre había uno con la pata quebrada, otro con el brazo quebrado, porque en las estancias tenían el accidente y donde iban a parar era al lado. Porque siempre había uno con la pata quebrada, otro con el brazo quebrado, porque en las estancias tenían el accidente y donde iban a parar era al lado del bar donde yo trabajaba.
0: Entonces, eso no era en aquella calle que es paralela a la vía.
2: Claro, seguro.
0: A la derecha.
2: Vienen, claro, seguro.
0: Yo estuve ahí, es una, como es una posada.
2: Es una posada.
0: Claro, que es un corredor. Claro. Yo estuve ahí.
2: Llegas al final, está Antel, al final.
0: Sí, sí, sí.
2: En el medio está el Club Oriental. Y ahora vendieron todo eso hace muchos años, hicieron una sala discoteca bailable. Que ahora ya no tiene más esa fonda. Entonces Mayungo le decían, ¿no? Entonces llega Mayungo y usted hacía 10 metros así para adelante donde estaba, y estaba la famosa parada de onda en Paso del Toro,
0: sí,
2: que es bien por 18 de julio, la mitad así. Y al lado de la onda había un kiosco que es del Teddy Dutrenin, que es de Flores. Gran jugador de fútbol fue el Teddy.
1: ¿Cómo era el nombre?
2: Dutrenin. Entonces, y el Teddy, lo único que tenía era un kiosco que vendía cigarro y quiniela, lo fuerte de él. Pero era muy buen vendedor de quiniela. Y Mayungo siempre iba ahí. Y en ese tiempo la quiniela era a las 2 de la tarde o a las 3 de la tarde.
0: A las 2 de la tarde se entregaba las boletas y a las 3 corría en la radio.
2: Mayungo llegaba, el amigo de la onda, que llegaba a 3 y media. ¿No? Cuando llegaba ya se había jugado la ¿no? Entonces Mayungo va a lo del té y siempre había cantidad de gente. Aparte no solamente iban a jugar, sino que había mucha gente que se paraba, y como estaba la onda al lado, era un lugar que vos para ver llegar los coches, para todo eso, ¿no? Y había mucha gente que estaba al pedo, ¿no? Gente grande. Entonces llega Mayungo, ¿no? Y dice, pero podrás creer con la lista, ¿se acuerda que antes
0: la listita, era un papelito, sí.
2: Estaba Mayungo con la cosa así, dice, pero podrás creer. 333, y el Teddy tenía un pizarrón y ponía en la lista la quiniela,
0: claro,
2: ¿no?
0: Los números, todos.
2: Los números. Y vos mirabas, ahí estaban todos los números al 20. Y era 333 en la cabeza. 333 en la cabeza. Y Mayungo decía, pero podrás creer. 333 sale, dice, le juego en Moshi, sale en Paso Doctor y tiró la boleta.
0: Tiró de cabeza atrás de la.
2: Había así de boleta, ¿viste?
0: Claro.
2: Dice Mayungo, le juego en Carlos Reyle en Moshi.
0: Sale en Paso Doctor.
2: Y sale en Paso Doctor, dice. Tiró la boleta y.
0: Era bien de campaña, era No, el juego tiene eso, no chasquea, le peló la no.
1: Yo vendí mucho tiempo quiniela con Mario. Mario vendía ahí en la tienda, yo vendía en la carnicería de mi padre.
0: ¿Mario fue de todo entonces?
1: Sí, Mario vendía quiniela y íbamos a entregarle a Emilio. Yo jugaba toda la comisión, me la jugaba. Es decir, jugaba
0: la ganancia
1: toda era apuesta mía. Hasta que un día saqué con la edad mía y la de Mario, me acuerdo. 18-23. Compré una máquina de escribir en Rivera.
0: Me puse a dar. ¿Qué dices ya? Periodista de chico.
1: Me puse a dar curso de dactilografía. Es un montón de.
2: Yo tengo un amigo que sacó y se compró una casa con eso.
0: Claro.
2: Porque le jugó al 22, 22 a la cabeza con 22 a los dos. Tenía una fija.
0: Sí, sí,
1: claro. A los dos.
2: Sí.
0: Claro,
2: a veces dos jugó y jugó 200 pesos, Carlito. Si le dio para comprar la casa.

0: Se da una vez en la vida, ¿no?
1: Sí, sí, claro.
0: Yo me acuerdo cuando se salió el 5 de oro.
1: Y jugó mamá.
0: Cuando se autorizó el 5 de oro en Uruguay, yo estaba trabajando en la terminal de ónibus. Y bajó un guarda, no sé si era de Honda, de Turil o de no sé qué era. Y charla va, charla viene allí. Un loco va y le dice así, dice... mirá que hay 5 de oro para jugar, va hasta el número, no sé, 48, creo que es que va. Dice el loco, yo si juego voy a jugar 1, 2, 3, 4 y 5. No, de corrido. Y sí, ¿por qué? ¿Qué tiene malo? ¿Se puede? No, se puede, sí. Si saco, saco uno solo. Y tiene razón el tipo. Si saco, saco uno solo, porque es difícil que salga.
2: Claro.
0: De corrido, sí, del 1 al 5.
1: Ahí donde yo trabajaba, Galito, había una estufa, que era un panteón. Vos mirabas, aquello era, pero le estoy hablando, vos te metías adentro. Tomaba mate dentro de la estufa, pero estoy hablando, era Café del Centro donde estaba, ¿no? Y había un viejo Belenda, que era muy timbero, pero él jugaba y ponía por una bolsa. Y revisaba.
0: Sí, tiempo después.
1: Claro. Entonces se sentaba, mamá, frente a la estufa, decía, esta es vieja, y tiraba para dentro de la estufa, ¿viste?
0: Quemó vieja. Todo.
1: Claro, quemó todo y había agarrado uno, porque, claro, el que juega, el que hace la quiniela más o menos sabe.
0: Sabe, claro.
1: El 24, claro. Siempre le juega el 24. Claro. Carlito es muy del 82 con el 11.
0: Claro.
1: Entonces, claro, vos mirás a la persona y decís, sacaste. Y si vos jugás, y si vos le jugaste, y aparte jugaban allí.
0: Claro.
1: Había, y el viejo Belenda había jugado una redoblona, no sé, en 50 pesos y la tiró para dentro de la...
0: Tiró
1: del
0: fuego. Lo que pasa es que el kiosquero conoce...
1: Esta es vieja, y tiraba todo para dentro.
3: Y en la apuesta del 5 de oro dice que hay muchos 5 de oro que no se han ido a cobrar, ¿no?
0: Claro, la gente no...
3: Se olvida o no se queda con la boleta y no va a cobrar y no sé dónde va ese dinero, ¿no? Pero a rentas generales.
0: Tenía un compañero de trabajo y decía así, yo no quiero sacar 5 de oro. Me conformo con un pozo de plata. Estaba tan pelado que no quiero 5 de oro, me conformo con un pozo de plata. No, pero no. Hay gente, por ejemplo, ahora no sé cómo es la cosa. Capaz que sigue igual. Pero antes, cuando todos los dueños o vendedores de quiniela tenían sus clientes, tu tía, por ejemplo, en el caso de Lago, que ella, si vos no ibas allá a jugar, ¿no? Durante el horario de la quiniela, cuando vos pasabas, mirá que te jugué, venía a pagarme. Venía jugado porque sabía que Gardo iba todos los días a jugar a tal número, entonces ya ponía allí, este no vino, por algún problema no vino. Ahí pasabas, mirá que te jugué, ahí tenía que ir allí a morir allí. Porque ya conocía a todos los clientes, los números, todo.
1: Claro. Pero es clásico lo que juega.
0: Claro, los vendedores.
1: En ese tiempo, no, ahora capaz que... había uno que le decían Amaro de apellido, el León Amaro, porque era el rey de los animales, pero estoy diciendo que el León Amaro, ¿no? Y entonces le insistieron, y trabajaba en la UTE, pero él iba a trabajar y a la casa, él no. Y a veces los compañeros que bajaban, la bajada de los de la UTE estaba como una cuadra. Y siempre llegaban a las 2 de la tarde, por ahí llegaban al bar ahí, y ahí hacían ruedas cuando cobraban o una cosa así. Y siempre, y lo insistieron tanto al León Amaro a jugar el 5 de oro, recién había el 5 de oro. Tenés que jugar el 5 de oro, Amaro, tenés que jugar. Y si, ¿cómo se juega? Y bueno, andá y da los números. Y dice, ¿y cuántos números? Y dice, mirá, era 35, 36 en ese tiempo, cuando recién salió.
0: Sí, después subió a 48.
1: Y después subió. Entonces dice, porque tenés la posibilidad de tener 5 números, y si sale el extra, y si convocás 2 y el extra, tenés tanto, ¿sí? Y se fue a jugar el León. Y la dueña de allí era Charo Vera Sain, la dueña de donde yo trabajaba. ¡Charo! Dice, voy a jugar un 5 de oro. Dice, bueno, Maro, venga a jugar. Dice, ponele el 1. Ponele el 2. Y así arrancó hasta el 5. Y el extra el 15. Dice, quería poner todos los números.
0: Claro, y sí.
1: Él no sabía jugar. Quería jugar con el extra también. Y el extra el 6, decía. No, pero son 5 números, Maro.
0: El extra sale, pero que
1: claro, el extra sale, pero
0: como premio, claro.
1: Y el extra el 6, dice.
0: El extra.
1: No, Amaro, eso son
0: 5. Quería
1: jugar también el extra.
0: No, hay un montón.
3: Una vez llegué un cuarroquiano a jugar en lo de Mario, me acuerdo. Y jugaba el 14 con el 83, voto 14 con el 83, en cabeza y en 7. Mario apuntó en 10.
0: ¡Pah! Se equivocó.
3: Y él le entregó la boleta. Mario te dice en cabeza y 7, cuando yo jugaba en 10. ¡Eso me quiero con la boleta igual! Dice Mario. Mario detestaba la timba.
0: Bravo,
3: entonces bueno. Vendía porque el padre vendía, pero entonces va y guarda la boleta de 14 con el 83, eso fue en agosto del año 79.
0: Ah.
3: Y de tarde, yo era timbero, ¿no? De tarde, 14.883 en cabeza y el 48 a los dos. Yo digo, ¿qué? Mario sacó. ¡Ja! Mario sacó. Con 10, sin querer. Fui y estaba la madre. Digo, Mario sacó la quiniela. No sé. Y sí, sí, hoy vino uno a jugar y jugó 10 en 10 y él quedó con la boleta. Y ella abrió el cajón de la... Y es verdad, sacó 49 pesos. 49 pesos sacó Mario, me acuerdo. Impresionante.
0: Y el hombre malo.
3: Sí, el hombre malo.
0: No pudo jugar.
1: O sea, habían uno que habían llegado a las 7 de la mañana. Ya venían borrachos, ¿no? Entonces llegaron a las 7 de la mañana. Yo abrí a las 7. Llegaron a las 7 de la mañana al bar donde yo trabajaba, ¿no? Bueno, y retocaron, 10 y media estaban con el torneo. Pero ¿qué pasó? Ya como habían tenido toda la recalada de la noche, más del día no tenían ni un peso, les quedaban moneda, ¿no? Entonces dice, bueno, vamos a irnos, cabeza, le decía. Y dice, bueno, nos tenemos que ir, ya estamos, no hay, no. ¿Cuánto te queda a vos? Dice, mira, a mí me quedan 3 pesos y a vos, a mí me quedan 5. Y dice, vamos a jugarle a la quiniela. Y si sacamos, seguimos. Y dice, bueno, vamos a jugarle. Y le jugaron la edad de uno con la edad del otro, ¿no? Entonces me dan la plata a mí y le digo, cabeza, te pongo cabeza y 7. Y dice, no, cabeza y 5 porque paga 930 pesos por peso.
0: Decía. Sabía estar en la...
1: Yo ya sabía todo. Che, podrá creer que invocaron.
3: Invocaron.
1: Claro, y la Charo les pagó. Y chuparon todo y llamaron.
0: Sí, claro, dejaron todo, sí. Bien dejaron todo.
1: No, a cabeza y 5, dice, porque paga 930 pesos por peso, decía.
0: Claro, pero el tipo no,
1: y salió,
0: lo sabe todo.
3: Si me acuerdo, se jugaba esta cabeza y el 7, no me acuerdo, cabeza y el 5.
0: La famosa redoblona.
3: Cabeza y el 5.
1: Claro, cabeza y 5 paga 900. Cabeza y 7 paga 700 pesos el apostado. Cabeza y 5 paga 930 veces.
3: ¿Y cabeza y 2?
1: Ah, bueno, ahí sí,
0: bueno,
1: no sé.
0: Debe ser el
1: no
0: premio más grande. Más,
1: claro.
0: Porque hay que tener una suerte para bajar ese...
3: Una suerte descomunal.
0: Sí, porque no me
1: da. Y Ningo le jugó el 22 a la cabeza con el 22 los dos. La dos veces loco, doblemente loco. Y le pegó 200 a la cabeza, 200, 22 a la cabeza.
0: ¿Y en Rivera? En Rivera había el famoso juego de Billo. No, ¿nunca escuchaste?
1: No.
0: Que se hacía en Rivera. Era brasileño, ¿no? Que era clandestino. Era clandestino, era el tipo... Viste que en el Brasil el juego de Billo era muy, muy famoso. ¿Te acuerdas que financiaban las escuelas de samba con la plata y todo? Bueno, ahí en Santana, en la esquina del Parque Internacional, había uno. Una banca de juego de Billo, que dice. Entonces, el padrastro de mi madre, que era como mi abuelo, era mi abuelo, prácticamente, él hacía quiniela y juego de Billo. La quiniela se entregaba a las 2 de la tarde, las boletas, todo frente al club empleado allí en Sarandí. Y el juego de Billo a las 4, allá en esa esquina, que corría más tarde. Pero era diferente. La quiniela, vos jugás al número. Ta, hay gente que tiene aquel cosa, los bichos.
1: Sí,
0: ¿no? Pero el brasileño es diferente. Es por número. Es por ejemplo, es por abecedario. A, B, C, ¿viste? A, por ejemplo, A, el número 1. A, avestruz, ¿viste? Por los bichos. ¿No? Uh-huh. Mi abuela sabía todos los bichos, ¿no? Yo fui aprendiendo con ella, sí.
1: Mira.
0: Después, el 2, A, B, burro, ¿viste? Que,
1: sí,
0: ta, después C, A, B, C.
1: Caballo.
0: Todo así, ¿viste? Todo, caballo, carnero, todo así.
1: Sí.
0: Después la L, el león, todos los mariposa.
1: En vez de jugar número, jugaban al bicho, entonces, y salió
0: claro,
1: el bicho.
0: Entonces la gente jugaba, dice, por ejemplo, era un número, uno, el número uno, y que era el por ejemplo, el avestruz, tenía 4 decenas.
1: Claro.
0: Entonces era, por ejemplo, me acuerdo del cachorro que decían, el cachorro era el 5, era el perro, 5. Entonces él era 17, 18, 19, 20 eran las decenas.
1: Uh-huh.
0: Si vos, bota 5 pesos en un cachorro, las 4, no, son un, ahí ella ponía el 5. Ahí se ponía las 4, las 17, 18, 19 y 20.
1: Uh-huh.
0: ¿Viste? Ahí jugaba los 4 números. Ah, pero mirá, era, y a mí me gustaba porque se hacían unas tiritas de papel largas, ¿sí? ¿Viste? Con un calcante.
1: Uh-huh.
0: Entonces ponía la fecha y ahí los números, ¿viste? Y después rompía con una regla y te daba la copia para vos, que daba el original, que él iba a pagar ya.
1: Mira.
0: Y de tardecita todo el mundo allí controlando ahí, para ir cobrar allá en la banca, ¿viste? Era todo, nada, pero mira, antiguamente había un montón
1: de
0: como que se dice, de juegos que hoy ya no existen más.
3: ¿Hoy no existe el juego de Billo?
1: ¿El azar?
0: No, existe en el Brasil, solo acá, ¿no?
3: Ajá.
0: En la frontera sí.
1: El azar a veces te sigue, otras veces te persigue, ¿no?
0: Ah, sí.
1: Yo tengo una historia de una amiga de mi madre, 91 años, Carlito.
3: 91.
1: 91 años. Ella le jugaba 5 números al 5 de oro siempre, ¿no? Siempre jugaba al 5 de oro. Y todos los viernes se reunían, eran como 8 o 10 veteranas, iban en la casa de uno, en la casa de otro, y jugaban a la conga.
0: Ah, sí, eran muy normales.
1: Una hacía una torta, otra hacía... Y ahí pasaban toda la noche.
0: Sí, jugaban.
1: Y esta veterana...
0: Y con plata, veterana, con monedas.
1: Claro, seguro, claro, por monedas. Jugaban a la conga.
0: Sí.
1: Esta veterana le encantaba jugar. Le encantaba jugar. Pero a su vez le gustaba la quiniela, el 5 de oro. Entonces ella tenía... Yo no me acuerdo bien los números, Carlito. Pero el último número era el 05. ¿No? Era el 5 de oro ella. Y había una muchacha, Rita, que era la que hacía el 5 de oro y se lo llevaba a la casa. Entonces, como dice Mato, ya sabía. Entonces ella iba y lo único que hacía la doña era cobrar. La mujer le juega, le lleva, y en vez de ponerle el 05 le pone el 06. Se equivoca cuando está jugando, está tachando así. ¿Se acuerda que antes era una cosita así?
0: Sí.
1: Se equivoca y le pone el 06. ¿Podrá creer que en vez del 05 sale el 06? Y le da $931,000.
0: Bárbaro.
1: Saca el 5 de oro la doña, la amiga de mi madre.
3: Una comida.
1: Hicieron una comida, Carlito, que no te puedes.
3: Sacaron $931,000.
1: $931,000. Sacó esta señora. Ya sabe, pasó, doctor.
0: El 5
1: de oro. Y ahí va y le cuenta. Y ahí va y le cuenta a la gurisa. La gurisa, mejor dicho. Va y le cuenta a la doña. Y la doña queda furiosa, porque dice, ¿y si sale el 05, qué me decís vos?
3: Sí,
0: claro.
1: Y le dio $500, nomás regresó con $500, y te voy a dar, dice, ¿por qué?
0: Claro.
1: Y le dio $500, porque dice que si salía el 05, ella cómo hacía.
0: Claro.
3: Perdía.
0: Perdía, claro, perdía. No, antes era, el 5 de oro era una hojita con números rojos, ¿no es? Y se posaba...
1: Ahí se tachaba, ¿se acuerdan?
0: Se ponía una crucecita,
1: claro,
0: así.
1: Ahí va.
0: Después fue evolucionando con la tecnología y ahora son máquinas.
3: Maquinitas.
0: Y también esa máquina, si vos no guardás bien la boleta, se te borra.
1: Y después tengo otro amigo que es taller de moto, tiene el cuñata, que en el kiosco que jugaba, que es otro amigo mío, que es Daniel Percoco, y el cuñata jugaba, y faltando 15 minutos para jugar, dice, pa, Daniel, me olvidé de jugar, jugámelo, dice que yo paso por ahí y te lo pago. ¿Podrá creer que sacó $431,000?
0: Cállalo, pelón.
1: Fiao todavía.
0: Cállalo, pelón.
1: Fiao todavía.
0: No, hay gente que tiene suerte, ¿no? El otro día, uno de los últimos 5 de oro que salió, hace tres juegos atrás, cuatro, también sacó un hombre, pero simple, ¿no? Él hizo cuatro boletas de distinto número, ¿no? De $70. Y una salió con todos los números. Digo, ¿qué? Hay que tener suerte, ¿no?
1: Ah, sí, por supuesto.
3: Bueno, no, alguien va a sacar.
0: No adelanta, ¿no? Porque no, es que la gente se mata, por ejemplo, en el sentido de que, por ejemplo, una oficina donde hay varios funcionarios, y todos les gusta, hacen el famoso bolamo ese que dicen, que el 5 de oro te brinda más números.
1: Claro, seguro.
0: De acuerdo hasta a la plata que vos poneste, podés ir hasta 8, 10.
1: ¿No? 7 números. Son dos más, números más, claro.
0: Más de los 5. Y ellos hacen varios diferentes tipos. Claro. Y no sacan, ni un tipo va con un simplecito nomás.
3: Claro, la tumba. Claro. Por una, jugás una boleta y sacás, te juega 20 boletas,
0: claro,
3: y no sale.
0: Y
3: o sea, es
0: claro.
3: Puro azar.
1: Claro, por supuesto.
0: No adelanta.
1: Es eso. Estás destinado para eso.
0: Claro,
1: en 3 millones de uruguayos hay uno o dos.
3: Claro,
1: así se va.
0: Claro, sin duda.
1: Bueno, muchachos, no tenemos que ir. 16 minutos pasa la 10 de la mañana.
0: Será hasta el martes que viene, entonces, con bastante novedad, ¿no?
3: Uruguay juega el martes a las 10:30 de la mañana contra India.
0: Así que después que nosotros salgamos de acá.
3: Trae el partido.
0: Sí, y vieron el caso de Brian. Pero no, yo pensaba una cosa, ¿cómo queda eso? Porque si bien él no pudo, es decir, no había lugar para sellar allá, ¿cómo él regresa?
1: Sí, pero el problema es este. Que India no aceptó. Lo puede arreglar a eso, la como lo arreglaron para entrar. Claro, lo arreglaron. Ya tenía ese problema para y entró igual a Corea, para jugar con Corea y Japón. No le permitieron los indios entrar así.
0: Ah.
1: Entonces por eso tuvo que volver.
0: ¿Y se vino para acá?
1: Claro.
0: ¿Y el viaje cuando...?
1: Y bueno, pero acá sí aceptan eso.
0: Ah.
1: Es como que yo voy a entrar a la casa de Carlito y me dice Carlito, no, de Chinela no, Edgardo, no puede entrar.
0: Claro.
1: Y voy a su casa y dice, no vení, no pasa nada, conmigo no tenés problema, pero Carlito no me deja entrar.
0: Pero todas formas tiene que sacar un nuevo pasaporte.
1: Claro, bueno, ahora ya lo tendrá, ya, me imagino.
0: Claro. Sí, no, sin duda, claro. Sí, porque
1: pensaron que así como arreglaron.
0: Yo no sé qué fue, me dice, más cómo viaja ese gurillo. No, sabés lo que pasa, no es que él viaje muy seguido, es que allí, por más que esté al lado,
1: tiene
0: a Estados Unidos es taqui, taqui, taqui. Claro, y claro. Eso es lo que gasta, porque ellos juegan allá, juegan acá, juegan claro. allá, juegan acá. Y eso todo lo
1: y
0: que
1: venir
0: gasta.
1: Por la selección, ¿cuántas veces ha venido?
0: Claro, claro.
1: Viene y se va, porque...
0: Claro, es entrar y salida, claro. Complica todo.
1: Nos vemos, muchachos.
2: Bueno, nos vemos
0: hasta el próximo martes.
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2: Exactamente 40 minutos pasan las 10 de la mañana. ¿Cómo están? Bienvenidos. Muy buenos días. 1, 10, 20, 26. Primero de octubre del año 2026. Día jueves. ¿Cómo están? Sean todos bienvenidos, los que los escuchan por aire y los que lo hacen a través de internet. Comienza Frontera Abierta, comienza el periodístico de la región. Muy buenos días, señor director ejecutivo de FM Tranquilas y quien es el responsable de Frontera Abierta, doctor Fabricio La Rosa. ¿Cómo anda, doctor? Bienvenido, buen día.
3: MAN8166. MAN8166.
2: MAN. Man.
3: M.
2: Men.
3: M es de San José.
2: Ah, sí.
3: Uh-huh. 8166. Esa es la matrícula que se encontró en la zona del balneario municipal, Eduardo Rodríguez. Opa. Buen día, ¿cómo le va?
2: ¿Cómo anda, doctor?
3: Bien, la tiene Alejandra, la matrícula.
2: Alejandra.
3: Dice que Germán, en realidad, me escribió. Dice, ¿sabés que encontré esta matrícula por allá, en la zona del balneario? Seguramente lo trajo la crecida.
2: Alejandra era una amiga del cerro, nombre igual. Un día cuando nos estábamos presentando, entonces se presentaban, ¿no? Por lo general, era una pelotita que teníamos y la tiraba, yo se la tiraba a usted y usted la agarraba y decía, soy fulano y de tal lado, mi padre es tal cosa y mi madre otra. Tengo 5 hermanos y ahí agarraba y se la tiraba a otro y ahí otro la agarraba, ¿no?
3: ¿Sabe que yo conozco eso con una, cómo se llama? Un hilo de esos de algodón, de esos que usan para
2: sí,
3: tejer.
2: Sí, sí, sí.
3: Entonces se va
2: un
3: generando
2: novillo, un novillo.
3: Eso, y se va generando
2: hilo,
3: una cuerda. Y después usted tiene que... llega el último y el último tiene que devolver al anterior diciendo un dato de ese.
2: Ah, qué bueno.
3: Para desenredar.
2: Es una muy linda. Yo tengo cantidad de cosas de esas, sí. Porque, claro, era la manera de hacer grupo y de romper el hielo.
3: Eso, rompehielo, ¿no? Se llama.
2: Eso. Entonces, Alejandra, el primer día que la conocí... ¿Y por qué hago? ¿Por qué me quedó el nombre Alejandra? Pelo cortito y del cerro. Porque cuando le toca a ella, yo le tiro la... Casi siempre dice que uno le tira el que tiene onda, no el que le gusta. ¿Sí o no? Usted no, porque está, pero estamos hablando de jóvenes.
3: Ah, claro.
2: Entonces no le va a tirar, ¿entiende? Entonces, pero no pasa por eso. Fuimos buenos amigos.

0: era el cocinero del Capitán Miranda.
1: Mire.
0: Haría dos o tres veces que estaba zarpando por primera vez porque recién estaba el Capitán Miranda. Y me acuerdo de eso, de Alejandra y el papá que era el capitán. Y después había otro grandote que también era Montevideo, Solvento de apellido. Era secretario, el papá de él era secretario del ministro en la época, de economía todavía. Y Solvento es el que yo siempre le cuento. Yo no sé si le conté a usted que Solvento era muy rico, la familia muy rica.
2: Ajá, y el amigo,
0: el mejor Solvento. Y el mejor amigo de él, el papá trabajaba en el puerto, ¿no? Entonces, él dejaba cualquier cosa del mundo por estar los sábados al mediodía con ese amigo en la casa, porque llegaba el padre del puerto con una bolsa de alpillera y ahí traía medio jamón, medio queso, medio todas las cosas que podía comprar, que él no tenía, que él decía, yo iba a la ladera, tenía todo eso, pero el gusto que te da cuando llega el padre,
2: claro,
0: Ramiro se llamaba, y el viejo Floirán, llegaba Floirán con la bolsa, ¿no? Entonces dejaba la bolsa en la mesa y ahí la madre empezaba a sacar todo lo que tenía ahí y ahí ellos comían lo que venía en esa bolsa y era la comida más rica que había, sea un pedazo de salame, sea un pedazo de mortadela, sea, él siempre decía, ¿no? Eso es impagable para mí. Y él tenía, iba a la heladera y tenía 10 veces más de lo que, pero sin embargo no veía cómo llegaba el padre. Entonces Solvento siempre decía eso. Solvento ahora está en Australia, en cabeza.
2: Comenzamos este programa, que es el número 181 de Frontera Abierta.
0: 181.
2: En el día del año número 274. Oh. A falta nada más de 91 días para terminar el 2026.
0: 90... Disfrute hoy octubre porque mañana ya es noviembre. Mire que esto va rápido, doctor. Disfrútelo hoy octubre porque mañana ya es noviembre.
2: 91 días para finalizar el 2026.
0: Qué lindo.
2: Así es, así es.
0: Presentación, doctor.
2: Presentación, Frontera Abierta que se viene. Parece que se levantó el puerto, el conflicto. Parece que se levantó el conflicto.
0: Yo estaba mirando los sueldos de los que reclamaban, doctor. El que cobra menos, 350 mil pesos.
2: Imputaron a Romina... Imputaron a Romina Celeste.
0: ¡No!
2: La mujer que fue condenada a la muerte por una inyección letal en Tennessee siguió viva.
0: ¡No!
2: Le inyectaron otra.
0: No te puedo creer.
2: Le cuento qué pasó después.
0: Está como un amigo que le cambiaron el corazón. Le dieron el corazón fallado y el otro, el corazón bueno. ¿Sabía usted?
2: No me diga.
0: Después lo voy a decir. ¿En serio? ¿De verdad? Eso.
2: No,
0: le
2: no,
0: cinco,
2: no, no, no,
0: cinco
2: no,
0: corazones en Uruguay. Y Muyungu, que trabajaba con nosotros, era el que tomaba el tiempo. Decía, ¿cuánto va Muyungu? 11 minutos del primer tiempo. Decía, el único que tenía que hacer, le operaron el corazón. Entonces sí que vinieron 5 corazones. Habían 4 que estaban más o menos y uno que era muy bueno. El que era más o menos no era para, el que era bueno no era para Muyungu. Y se lo dieron a Muyungu y vivió como 40 años. Los otros.
2: Comenzamos.
0: Ligó a Muyungu. Y bueno, ¿qué va a hacer? Eso es lo que
2: se lesionó su joya, ¿vio?
0: ¿Se lesionó?
2: Sí.
0: ¿Qué pasó? Bueno, el hombro cuando cayó, se le tiró arriba el otro jugador.
2: Comenzamos.
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0: 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A todos, gracias. Sean todos bienvenidos.
1: Mientras Edgardo se va a la próxima primera comunicación de esta jornada, del primer día del mes de octubre. Primer día del mes de octubre. Arranca octubre un día jueves. Uno, la frase de la semana o la frase del día dice: vive la vida con la intensidad que merece. Vive la vida con la intensidad que merece. No me atrae mucho la frase.
0: La vida no es merecimiento, la vida es trabajo. La vida es
1: porque
0: constancia.
1: Cada uno puede darle una forma de una intensidad a ese merecimiento. Y claro, dice, nada, la vida no merece ser vivida, entonces ahí no la vive con intensidad. Si hay un problema, ¿entiendes? Entonces está. Bueno. Tenemos varios temas para tirar sobre la mesa de Frontera Abierta. Aprovecho, saludo a los amigos que nos escuchan a través de internet. www.tranqueras.fm.com, Tuning Radio, Seno Garden, Radios Uruguay, Sample Radio y muchas otras aplicaciones donde usted elige y escucha la primera. Mi amiga Alexa, que está por allá haciendo que Miguel pueda escuchar desde Montevideo. Martín desde Montevideo, cerquita por allá. Y varios mensajes que llegan por aquí ya desde la mañana tempranito de Frontera Abierta, cuando comenzamos a informar nosotros en este primero de octubre del año 2026. 097-107-803, vía de comunicación que usted tiene para compartir con nosotros esta mañana de Frontera Abierta.
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1: Exactamente, porque viene un gran remate, ¿verdad? De eso seguramente hablemos más adelante. Vamos con Ricardo. Ricardo, buen día, ¿cómo estás?
2: Buen día, doctor, ¿cómo están? Buen día, Edgardo, saludos a la audiencia, muchas gracias por el espacio, como siempre.
1: Gracias a usted por compartir estos minutos aquí en la mañana, iniciando este primer día de octubre. Se va rápido, Ricardo, el año, ¿no?
2: Vamos apuradito. La verdad que sí, ya, medio octubre, con una primavera que viene pintando bien. Creo que esta lluvia ha sido un poco en exceso, pero digo, estaba haciendo falta y bueno, los campos brotando, pienso que si el sol aparece nos va a ayudar un montón. Pero de cualquier manera sigue muy firme toda la parte de venta de raciones y suplementos y sales, dado a los números interesantes que tiene el campo hoy y que le permite al productor justamente poder racionar, meterle kilos, y digo que es una inversión muy buena con un resultado rápido y sumamente eficiente. 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
1: Uh-huh. Ricardo, ¿sabes que el otro día alguien me preguntaba y dije, bueno, ¿sabes que esta semana voy a hablar con el hombre que puede darnos una mano en ese tema? A raíz de todo esto que se está hablando del tema del clima, ¿no? ¿Cómo hace el productor o cómo debería hacer en tu saber para y experiencia para prepararse en el caso de que se den esas situaciones que prevén los que dicen que saben del clima, del tiempo, que puede llegar a llover bastante, que octubre, noviembre, diciembre, se habla de ese fenómeno del niño, pero la idea de que el productor pueda prepararse, ¿cómo hace? ¿Qué debería hacer? ¿Qué recaudos debería tomar un productor que nos está escuchando y que me dijo, ¿qué hago?
2: Bueno, es sumamente compleja tu pregunta. Creo que yo la verdad que no tengo la respuesta, pero sí, digo, de lo que estuve leyendo, averiguando y tratando de interiorizarme, me parece que tenemos que empezar a prepararnos ya, o sea que es justamente que entremos con los ganados lo mejor posible, de ir levantándolo de ahora para que, si bien estos fenómenos, pues todos los extremos son malos, para que nos agarre con buenas condiciones. Entonces, sugiero toda la parte de lo que son sales minerales para ver si podemos adelantar el ciclo o ayudar a la vaca que adelante su ciclo para reproductivo, lo mismo los toros, digo, para no perder tiempo, que se vayan acomodando, sin, por supuesto, la parte sanitaria ni que hablar, para no perder celos. Yo entiendo que ni la semana que viene, quedando una semana buena de soles, va a aparecer el celo, y creo que ahí es donde tenemos que aprovechar para tratar de preñar esas vacas y vaquillonas lo antes posible para evitar lo que puedan hacer todos estos fenómenos para noviembre y diciembre, ¿no? Entiendo que va a ser un verano con pasto, dado la cantidad de agua, pero me parece que puede ser un pasto muy aguachento, no con mucha nutriente. Entonces, la forma de complementar sería, entiendo yo, con sales minerales. Creo que esto lo va a ir va a ayudar. Y bueno, y la parte de raciones, que por supuesto eso siempre va a estar al pie y dando una mano siempre, ¿no? La racionada, sin duda que si el pasto no ayuda por estar muy muy aguachento, con una ración o una, no digo las sales proteinadas, porque la proteína va a estar en el verde, pero si va a estar con poco nutriente, entonces por ahí recomiendo las minerales. Esto
1: Perfecto.
2: en mi humilde opinión, doctor.
1: No, pero está bien. A ver, uno ante estos eventos se basa en. Vio que hay una idea ahí de que cuanto más uno puede escuchar sobre un tema, mejor se puede preparar sobre él, ¿no? Es una cuestión bíblica incluso que señala que en la multitud de consejeros está la sabiduría. Entonces, escuchar a aquellos que son sabios y que entienden del tema, permite que el vecino que ahora está escuchando y que de repente tiene y trabaja en esto, dice, bueno, es la opinión de Ricardo, la voy a escuchar porque es una opinión calificada, es la opinión de alguien que sabe de lo que está hablando. Y por ahí, quizás, como decías vos, Ricardo, no es la opinión, uno no se anima a decir que recomienda eso. Pero digo, si tu experiencia lleva a recomendar eso, es por algo, ¿no? Ahí es
2: Bueno,
1: que, digo, el oyente se lleva ese consejo y aprovecha y sabe que allí en Agronegocios Ricardo Igarzábal puede hablar con Ricardo, con Magela, con cualquiera de los integrantes del equipo sobre estas cosas porque es lo que se viene. A ver, es lo que está previsto que podría llegar a pasar. Ojalá que no pase, pero siempre es bueno tener la previsión del caso, ¿no?
2: muchas gracias por tu elogio, doctor, por tus palabras. Me siento muy, muy honrado con tus dichos. Pero Hugo, siempre digo, humildemente es lo que podemos aportar, y es un cambio de idea. Y lo mismo, también estamos abiertos a escuchar otras opiniones, ¿por qué no? Entre todos llegaremos a un consenso mejor. Yo creo que esto ya comenzó, lamentablemente, digo, viste, esta cantidad de lluvia que tuvimos estos días, ya para el sábado se anuncia más, y bueno, viviendo en Brasil las cosas que están sucediendo, y por varios puntos yo creo que, y la gente asegura, los que saben, los que entienden, yo he escuchado a un meteorólogo de que sí o sí está confirmado, da un 100% de confirmación de este fenómeno, y bueno, estar lo mejor preparado posible para enfrentarlo. Después también digo, no dejar para arreglar el techo o afirmar el techo, las paredes, después que empiecen las lluvias, creo que tenemos que precavernos antes de todos los cuidados de la casa, de los alambrados, de, en fin, todo lo que podamos ir previendo. Yo creo que lo que tenemos que hacer acá es tratar de prevenir todo para que no llegue, pues si llega, que el impacto sea de, que no se parte de una menor forma posible.
1: Uh-huh. Ahí también está la previsión para el vecino de acá de la ciudad o de la zona, que dice, bueno, tengo que hacer algún arreglito, vamos a hacerlo antes de que empiece la lluvia, ¿no?
2: Pienso que sí, que sería lo acertado, ¿no? Porque después que empiece, capaz que el arreglito sea más grande. 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
1: Muy bien, de eso vamos a estar hablando seguramente la próxima semana, ya en estudios con los invitados. Ricardo, gracias por estos minutos aquí en Frontera Abierta. 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
2: De 8 a 12 y de 14:30 a 18:30. 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Así que muchas gracias por el espacio, un placer como siempre, y mi cariño y mi respeto a toda la audiencia.
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1: 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Cuando tú das... ¿Me permite hacer un paréntesis en la información para mandarle un muy feliz cumpleaños a un gran amigo, Juancito Saldivia, que ahora... Además, es profesor acá en la ciudad, ¿sabía?
0: Oh.
1: Está impartiendo su conocimiento y sabiduría en la población tranquerense, marcando un antes y un después en la educación como docente en la ciudad.
0: ¿Juancito porque es chiquito o porque es buenito?
1: Juancito porque para mí siempre va a ser Juancito.
0: Ah, está.
1: Juancito es un gran amigo.
0: Siempre el diminutivo.
1: De esos
0: siempre...
1: amigos que cuando usted tiene un problema puede llamar a cualquier hora.
0: Juancito.
1: Esos que no tiene,
0: necesito hablar con vos.
1: De hierro. No, no. Ah, Juancito, ¿sabés que se me quedó el auto? Ya voy por ahí. Ese es Juancito. Oh. Ese tipo de amigo es Juancito.
0: Entonces, Juancito.
1: Juancito que además está cumpliendo con la patria.
0: Sí.
1: Cumplió ya una vez y ahora.
0: Segunda vez.
1: Va para la dos.
0: Sí. ¿Qué es varón o nena en el primero?
1: Todavía estamos ahí, veremos.
0: No, en el primero.
1: El primero es nena.
0: Entonces, varón.
1: Belén.
0: Juancito ahora Belén trae. Ya es, ahora trae jugadores de fútbol.
1: A Belén la conocí cuando era nene. Y ahora ya es.
0: Ya es Belén.
1: Buah.
0: Belencita la conocí, Belén. Ahora es Belén. Ay, claro.
1: Sí, sí, sí, sí.
0: Y Juancito sigue Juancito.
1: Y Juancito sigue siendo Juancito. Así que un abrazo grande para Juancito Saldivia. Los gurises de la UTO ahí lo
0: ¿qué clase pueden disfrutar? ¿Qué está quedando? ¿Qué profesor de qué es?
1: De derecho, señor.
0: De derecho.
1: De derecho. Compañero mío en el Instituto de Formación Docente. Así ¿cuántas veces hicimos
0: el doctorcito
1: trabajo?
0: Juancito.
1: Trabajo juntos con
0: ¿usted
1: Juancito
0: le copiaba a Juancito?
1: No, no, ¿cómo?
0: ¿Juancito le copiaba a usted?
1: No, tampoco. Hacíamos trabajo juntos ahí en parcería. Y poníamos el trabajo. Alguna que otra ocasión hicimos algún trabajo individual y era para entregar el grupo y pa, no me dio. Bueno, metí el nombre, está.
0: Seguro.
1: Y está.
0: ¿Para qué vamos a andar con Chiquita?
1: Bueno, así que Juancito, gran abrazo, feliz cumpleaños para usted.
0: Mira, el abogado, el doctor Juancito.
1: Es profesor de derecho.
0: Profesor de derecho.
1: Le faltan un par de materias todavía
0: para recibirse.
1: Para titulación de doctor.
0: Ahí sí.
1: Pero ya va a llegar. Un cra, Juancito.
0: Mijo el doctor.
1: Está en Masoyer también, ¿sabía?
0: Ah, sí.
1: La clase de Masoyer. ¿Sabe dónde da clase, Juancito?
0: Y sí, porque.
1: En Paso de los Toros.
0: También.
1: También. Una vez por
0: en
1: semana
0: el liceo o en la UTU.
1: Para Paso de los Toros.
0: ¿En el liceo o en la UTU?
1: Creo que en el liceo.
0: Hay dos liceos, Paso de los Toros. El 1 y el 2.
1: Pregunte por él allá en Paso de los Toros. Le van a hablar muy bien de Juancito.
0: Dígale, si sube escalera, es en el 1. Si no tiene escaleras, en el 2.
1: Voy a preguntar después.
0: Uno es en un barrio y otro es en pleno 18.
1: Cuando hace un tiempo
0: enfrente
1: atrás,
0: del Club América, dígale. ¿El liceo dónde te va? ¿Enfrente del Club América?
1: Cerca de la terminal, creo que es.
0: Ah, entonces el Club América. Es el liceo más grande, Paso Doctor.
1: Bueno,
0: es una,
1: se
0: es una
1: recibió,
0: manzana. Una manzana completa. Ahí tienen las escaleras.
1: Se recibió hace un tiempo atrás y vio como todos los docentes empiezan a buscar horas.
0: Hay un mirador allá arriba.
1: Empiezan a buscar horas. Y me dice, ¿sabés qué? Empecé a buscar horas acá y me daban horas para no sé dónde, no sé qué.
0: ¿Qué
1: me agarré y dije, Juancito tiene un Toyota diésel. Una joyita.
0: Mirá.
1: Dice, empecé a sacar cuenta y me sale más barato ponerle gasoil, arrancar para el Paso de los Toros, hacer todo el día allá y venir. Pero Juancito, tenés que viajar... Una vez por dos veces por semana, creo que es que viaja a Paso de los Toros. Y dice, no, pero saqué cuenta y me sirve más que andar así. Y
0: lástima que no entra acá, si no mando el Hernán con dos por tres por los
1: dos. Y salió para allá. Y está haciendo ya.
0: Qué grande.
1: Y agarró en Masoyer y acá en Tranqueras en la UT.
0: Mira.
1: Un cra.
0: Tres liceos en el lugar que nos vive. Eso es un profesor. Porque hay que hacer
1: no,
0: eso.
1: Sacrificado, ¿no?
0: Y claro, por supuesto.
1: ¿Cuánto hay de Rivera a Paso de los Toros? ¿Tres horas fácil?
0: Yo sí. Mínimo.
1: Así jugando.
0: Mínimo.
1: Tres horas.
0: Tres horitas. No, y aparte caro, Paso de los Toros.
1: No, me, claro, me dijo, bajé en la terminal la última vez que fui, que tuve que ir en el ómnibus, no sé qué.
0: Saludá, no sé, 50 pesos, dicen.
1: Dije, compré una medialuna, dice, perdí el sueldo.
0: Sí, sí.
1: No,
0: sí.
1: no como más en la terminal. Digo, no podés comer en la terminal. No,
0: ni en la terminal, bueno, ni en la calle.
1: Cosas que pasan, no le piden 5 pesos.
0: Aparte
1: en la
0: vos
1: calle.
0: Decís, buen día, ese está, ahí te hay que cobrarle.
1: Buen día, dice por acá María Luisa. Hoy la ciudad de Rivera celebra 142 años. Buena sí. jornada, dice mi amiga.
0: Felicidades
1: María Luisa.
0: Para toda Rivera.
1: Esos Juancitos son buenos, dice por acá Juan. Juan, ya vas cordero y medio, Juan, ¿eh? Cordero y medio. Buen día, dice. Ahí lo tienen clarito. No le dieron nada a la vivienda a Matías Valdés. Pasá el video. Pongo $5,000 y por gentileza voy a regalar un show. Saludos. Ah, no la vi esta, Juancito. No la vi esta. A ver, ¿de dónde me vas a mandar un video, Juancito?
0: No,
1: está abriendo un Facebook acá. Lo que pasa es que yo acá no puedo, Juancito.
0: Luchazo.
1: Ver Facebook. Pero voy a tirármelo a mi teléfono y lo veo por ahí, a ver.
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1: Bueno, acá me manda la cuestión, Juancito, de el video que hizo Besossi, ¿no? Donde dice que pagó $5,000.
0: Sí, nosotros decíamos ayer que iba a pagar.
1: Ahí sí.
0: Lo iba a pagar, pero iba por 15 años. O sea, usted dividía.
1: Y aparece Besossi hablando de que no, pagó igual que el resto, pagó no sé cuánto, no sé qué. Parece que fueron 3 casas que se dieron así en esa modalidad.
0: Sí. No, claro que ocurre. Besossi.
1: Entre esta situación de Matías Valdés, que ayer hablaba con mi socio Matías, no Valdés.
0: Costa,
1: y me decía, che, lo que pasa que vos ponete en el lugar de cualquier persona, ¿no? De repente vas y decís, ta, yo quiero y te sirve, y ahora estás en la boca del pueblo. No debe ser fácil estar ahí. No
0: pero
1: tuvo un asesor, no tuvo
0: Valdés.
1: Alguien que le dijera, che, mejor no vayas por ahí, comprala, o hacete otra casa, compra otro lugar. Discutimos ayer sobre esa situación, de lo que es exponerse y caer en la boca de la gente.
0: Sí, pero lo que pasa es que trasciende y dimensiona porque es Matías Valdés. Porque si hubiese sido el secretario, el intendente, no pasaba nada. Salvo que se encontrara la noticia, ¿no? Yo no le doy, yo sinceramente no me hago eco de eso que pasa, porque es una situación común y corriente. Ahora, si hubieron concesiones, ahí capaz que sí. Lo que habría que averiguar si fueron las casas todas se hicieron así a dedo, si esta no fue a dedo, si todos los que están allí pagaron esa plata, si se paga por mes, si hay alguna diferencia, sí. Pero después Matías Valdés es como cualquiera de nosotros.
1: Sí, póngase en el lugar de que hoy todo el mundo esté hablando de su nombre por una casa que...
0: ¿Y usted
1: capaz
0: cree
1: que usted la hizo bien? O sea, capaz pero, que usted hizo
0: pero
1: las
0: si
1: cosas
0: usted
1: correctamente.
0: Cree, ¿usted cree, doctor, que... No sé, es lo que yo pienso. Que Matías Valdés va a exponer su nombre y su trabajo
1: por
0: el hecho de que de tener una casa que vale cuánto? ¿Qué puede valer? ¿$20,000?
1: No, vale.
0: ¿$30,000?
1: No, señor, vale. Vale. Más allá de lo
0: ahí
1: que
0: en Palmar, doctor.
1: El honor de la persona.
0: Doctor, una vivienda no vale $30,000 tranquila, no. Doctor, que hay mucha más gente. Una vivienda hecha de dos dormitorios, usted dice que vale más de $30,000.
1: Señor, no tiene ni idea. No tiene ni idea de lo que van hoy en día. No encuentra por esa plata. No encuentra.
0: ¿Una vivienda?
1: Sí. ¿En un balneario, Edgardo? ¿Cuánto vale en el Iporá?
0: Pero no es un balneario, doctor. Es como que fuera Rincón del Bonete. ¿Cuánto? Es un lugar privado.
1: ¿Cuánto vale en el
0: Iporá? Es UTE. Es una... UTE. Es UTE. UTE.
1: Claro, pero no ¿cuánto, es, ¿cuánto no es... vale en el Iporá una
0: no,
1: vivienda?
0: Pero no tiene nada que ver con el Iporá. No, Palmar no. Y Rincón del Bonete no tiene nada que ver con ningún lugar del mundo.
1: No, señor, pero es un balneario.
0: ¿Quiere que le diga algo? No es un balneario, doctor. No es un balneario. Usted sabe lo que encuentra ahí. Paz, nada más.
1: Así valga $100,000.
0: No vale. Una vivienda ahí.
1: Así valga $100,000 o $1,000,000. Yo creo que la dignidad de una persona no hay plata que.
0: Pero
1: la...
0: yo no creo que Matías Valdés se preste a eso.
1: Pero, o sea, prestarse se prestó porque fue lo que
0: pero
1: se prestó.
0: Pero y no tiene
1: lo
0: derecho.
1: No entiendo, lo que no veo o lo que no pienso yo que él haya hecho es dimensionar que sí, esto pero, iba a ir para ese lado.
0: Pero, doctor, pero vamos a convenir algo. ¿Usted cree que Matías Valdés hizo algo para que se favoreciera con esto? ¿Usted cree que Matías Valdés, o sea, estamos hablando de alguien que tiene convocatoria en Uruguay, es una figura pública. Uh-huh. ¿Usted cree que se prestaría a que le den una casa o que fuera?
1: Pero por eso le digo.
0: Entonces
1: discutíamos, decíamos.
0: Pero acá estamos discutiendo porque es Matías Valdés, no, el nombre de Matías Valdés, no, ni la casa ni lo que
1: digo,
0: vale.
1: Fíjate, el hombre capaz que hizo las cosas bien. Y no dimensionó que todo esto iba a generar tremenda dimensión y que el nombre de él estuviera en la boca de la gente.
0: Pero si fuera algo por izquierda, ¿usted cree que iba a agarrar y iba a tener esta dimensión? Yo no creo. Y él no pensó. Supongamos que fue un arreglo. Supongamos
1: no,
0: que esto se lo
1: no fue, porque esto fue votado en la Junta Departamental. O sea, esto lo aprobaron.
0: Pero alguien lo propuso. Yo vengo acá, le digo, doctor, vamos a hacer una cosa. Vamos a, yo
1: no
0: le doy.
1: Están hablando que sea ilegal, Edgardo.
0: No es ilegal.
1: Por eso.
0: Pero es como cualquier persona. Lo que pasa es que es Matías Valdés.
1: Claro.
0: Estamos es como si de mañana.
1: No ético. Claro. Es como aquella señora de un alcalde que salió sorteada en los jornales solidarios, ¿se acuerda? Mm. Legal fue ella la señora, pero está. Legalmente estaba habilitada.
0: Pero fue un
1: pero
0: sorteo.
1: Claro. Se vio. Pero un profesor que decía, no solo hay que serlo, sino también parecerlo.
0: Yo para mí le están buscando el pelo al huevo acá.
1: Ah, bueno. Puede ser. Puede ser tuvo una estratagema política para tratar de desestabilizar a Bezzosi en su lugar, ¿no? No hay duda de que eso puede llegar a ser también. Muy buena la información, dice Juancito. Y de mi parte se te agradece. No, Juancito, gracias hacen los monos en el circo, ¿eh? No los regalo los corderitos porque las ovejas quedan veleando.
0: Claro, sí, entiendo. Doctor, después...
1: ¿Y qué le respondemos, Juancito?
0: ¿Eh? Y... ¿Qué le podemos responder?
1: Mira, acá hay un botón que dice
0: está bloqueado. Muy bien, excelente. Nunca más se comunica con nosotros. No, digo, ayer escuchaba a Orsi hablar sobre la cantidad de... ¿Vio que este muchacho al final no tenía 5, tenía 8?
1: ¿Asesores?
0: 8 asesores.
1: Cada vez más, señor. Sí. Más embarrada la piola.
0: No, y ayer le preguntaron a Orsi sobre esto.
1: ¿Y
0: él
1: qué
0: dijo? Que
1: Orsi?
0: El problema no era ese, el problema era la droga.
1: Ah, por
0: la
1: favor.
0: La pasta base.
1: Y cuidando la criptocorporatocracia, señor. Cuidando el circuito, señor. Cuidando.
0: A mí me gustaría escuchar, buscar esa nota, no sé dónde la hizo.
1: Qué
0: pero yo decía, no, pero lo que nos tenemos que preocupar los uruguayos, es por lo otro.
1: Lo vi.
0: ¿Lo vio?
1: Buen día. ¿Alguien sabe de los diputados de Rivera que ni se nombran para nada? ¿Será que se contagiaron con amarilla? Dice por acá José.
0: ¿Que bueno, le sacaron amarilla?
1: Yo tengo información que me llegó. De... Bueno, a ver. Un diputado que conozco...
0: Sí.
1: Estaba haciendo campaña por Lula.
0: Sí, sí, lo vi también.
1: Está.
0: Ah, bueno. ¿Qué es eso?
1: Otro... Déjeme buscar acá.
0: No andaba en Europa el otro. No, por
1: mandaron.
0: Ahí, ¿no? Atención
1: otro
0: con esta
1: diputado,
0: información.
1: Que es el de... Que más me llega información... Presentó una exposición escrita para plantear dos situaciones concretas tras la última tormenta. Mm. Por un lado, la necesidad de una solución de respaldo para que Bichadero no vuelva a quedar sin abastecimiento de agua cada vez que se corta la energía.
0: ¿Y acá?
1: Y por otra, la situación de Cerrillada, donde todavía permanecen familias sin servicios eléctricos.
0: Oh.
1: Por otra parte, solicitó un pedido de informe al Ministerio de Energía, de Industria, Energía y Minería, con destino a Antel, por el corte generalizado que dejó a la ciudad de Rivera durante horas sin internet fijo, telefonía móvil, datos móviles en el día del lunes de esta semana.
0: Sí.
1: Ese es el diputado Marne Osorio, que está trabajando
0: en eso,
1: en varias cosas y frentes a la vez. Este, me hace llegar por acá, por ejemplo, también el tema de la...
0: ¿De la?
1: De un segundo cajero automático para la localidad de Bichadero, así como los planes de ampliación o modernización de los servicios de tranqueras y minas de corrales del Banco República. Participó en la Comisión de Asuntos Internacionales, donde se habló sobre el convenio de seguridad social con Australia y su acuerdo administrativo, donde viven muchos uruguayos. Convenio de seguridad social con la República de Finlandia. Hay muchos uruguayos también viviendo en Finlandia.
0: Y Finlandia son los dueños de medio Uruguay.
1: No, y hay muchos uruguayos que jóvenes que se están yendo por allá. Convenio sobre protección internacional de los adultos. Y después varias otras actividades que son más de conmemoración, como por ejemplo la conmemorativa a los 190 años de la batalla de Carpintería. Del resto de los diputados,
0: Esperemos información.
1: Sí.
0: Doctor, tengo dos informaciones. Una del presidente y otra del Uruguay. ¿Cuál quiere?
1: A la pausa. 11:20.
0: 11:20.
1: ¿Me puede dar el titular que usted más...
0: La camioneta de Orsi está en el garage de ANEP. En 4 meses no pudieron acabar los trámites. ¿Se lo repito o ya la digerió? Uruguay recibirá 6 millones y medio de dólares para combatir.
1: 6 millones y medio de
0: Estados
1: dólares.
0: Estados Unidos dijo...
1: Narcotráfico.
0: El crimen organizado. Si está organizado, ¿para qué lo van a...? Tendría que ser el desorganizado.
1: Si el crimen está organizado. ¿El primer titular?
0: El primer titular. La camioneta de Orsi está en el garage de ANEP.
1: No es más de Orsi.
0: No, bueno.
1: El dice, lado no.
0: Acá el senador dice eso. La camioneta de Orsi está en el garage de ANEP.
1: Está mal el título del senador, porque el lado no.
0: 4 meses después no han podido acabar los trámites.
1: ¿Por qué no me sorprende?
0: Se tiene que enfriar el motor.
1: Es la mejor muestra de la uruguayez. Es la mejor muestra de la uruguayez. La burocratización. Ya, vamos a la galería comercial, Edgardo. Venimos enseguida con más Frontera Abierta. Ya me subió la presión un poquito acá. Ya.
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1: 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Me voy a la pausa. 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Pausa y ya venimos.
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23: Se alcanzó un principio de acuerdo en el conflicto portuario entre Catón Nafi y el sindicato tras la mediación ministerial.
24: La oposición ratificó que mantendrá la interpelación al ministro de Trabajo, Juan Castillo, por el manejo de la conflictividad laboral.
23: El gobierno dispuso un incremento en los combustibles con una suba del 2% en la nafta y del 7% en el gasoil.
24: El presidente Yamandú Orsi estimó que Uruguay necesitará adquirir dos patrulleras oceánicas adicionales ante una eventual extracción petrolera.
23: El déficit fiscal del sector público global se ubicó en el 4,7% del Producto Interno Bruto en los 12 meses cerrados a agosto.
24: El frigorífico Tacuarembó detuvo totalmente su operativa y envió a unos 1.300 trabajadores al seguro de paro por la caída del mercado chino.
23: El ministro Alfredo Fratti destacó gestiones de Cancillería y Presidencia para que Brasil utilizara el excedente de la cuota exportadora a China.
24: La Asociación Rural del Uruguay respaldó el proyecto de ley de competitividad impulsado por el Poder Ejecutivo.
23: Casi la mitad de los operarios de la planta de Fábricas Nacionales de Cerveza en Minas serán trasladados a Montevideo tras el cierre definitivo.
24: Nuevo acuerdo judicial fue presentado para unos 450 ahorristas que quedaron fuera del primer reparto tras el colapso de Conexión Ganadera.
23: El presidente Yamandú Orsi participó en la colocación de la piedra fundamental de la nueva planta de agua potable en Aguas Corrientes.
24: El exmandatario Luis Lacalle Pou advirtió sobre el riesgo de subordinar los partidos políticos a liderazgos individuales durante el coloquio de ideas.
23: La Administración Nacional de Educación Pública realiza este sábado las elecciones obligatorias de representantes docentes para el Consejo Directivo Central.
24: Un bebé de un año permanece internado en CTI tras sufrir un episodio de ahogamiento en Paso de los Toros y ser trasladado de urgencia a Tacuarembó.
23: Apareció la camioneta del arquitecto desaparecido en Salto y amplían la búsqueda en la zona norte.
24: Uruguay conmemora el Día Internacional de la Música con un ensamble masivo de 200 guitarristas en el Parque Débora Céspedes del Cerro.
23: Un marcado descenso de las temperaturas y de las sensaciones térmicas afecta al país debido al ingreso de aire frío que traerá nuevas precipitaciones y tormentas el fin de semana.
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1: Bueno, Eduardo, acá saludos del Timo, dice que se levantaron salados hoy. Bueno.
0: Ah, los saladitos también llegaron, sí.
1: TIM, sí.
0: Sí.
1: Sabe que tengo en estudios, vamos a hacerlo más rapidito, pero para conocer las voces de las niñas que muchas de ellas van a viajar por primera vez.
0: Ajá.
1: Y se van a hacer algo que les gusta, que es patinar. Pues me imagino que por eso están también en ese...
0: Hacen para frenar, vio que patinan y le hacen el sí, el piecito y frenan ahí.
1: Tiene un freno.
0: ¿Qué lo tiraron, no?
1: Tiene un freno.
0: Qué lindo, qué lindo.
1: Son las patinadoras de tranqueras.
0: Mira.
1: Y estamos hablando y vamos a hablar con ellas, con las seis. Las seis voces vamos a tratar de sacar en la mañana de hoy. Después, la palabra con el intendente departamental, sí, sí, a propósito de el aniversario del departamento de Rivero. Un abrazo para mi amigo y contador Atilio Amosa. Nos escucha por internet. Está conmigo
2: Adela.
1: Adela. En la mañana de Frontera Abierta. Adela, buenos días, ¿cómo estás?
2: Bien.
1: Bien. Bueno, ¿se van para Chile?
2: Sí.
1: ¿Y se van a?
2: A Viña del Mar.
1: Viña del Mar, o sea, van para un lugar precioso, Adela.
2: Sí.
1: ¿Y qué van a ir a hacer allá?
2: A patinar.
1: A patinar.
2: Les encanta patinar.
1: Les encanta patinar. ¿Y cuántos años tenés, Adela?
2: Yo tengo 10. Ahora ya en octubre, en este mes, cumplo 11.
1: Cumplís 11. ¿Y hace cuánto que patinas, Adela?
2: Desde los 5 años.
1: Hace un montón.
2: Sí.
1: ¿Sos profesional, entonces?
2: Sí, más o menos.
1: Más o menos. Adela, ¿y quién te acompaña hoy?
2: Me acompaña Josefina y Guadalupe.
1: Josefina y Guadalupe. ¿Le pasamos el micrófono a Josefina, te parece? ¿Se lo acercás,
2: sí,
1: allí? Josefina, ¿cómo estás? ¿Todo bien?
2: Bien.
1: Bueno, ¿y cuántos años, Josefina?
2: 10.
1: 10. ¿También patinás desde hace tanto tiempo?
2: Sí, yo patino desde los 3 años y empecé a competir con 5.
1: ¿Con 5 empezaste? ¿Y desde tan chiquita, ya 3 años y
2: sí,
1: patinando?
2: Porque yo tenía a mi hermana que hacía patín.
1: Ah, ¿y cómo se llama tu hermana?
2: Pamela Martina.
1: Pamela, mirá vos. ¿Y Pamela sigue patinando?
2: No.
1: ¿Y vos ahora seguís con el patín?
2: Sí.
1: ¿Y se van, obvio, para Chile?
2: Sí.
1: ¿Y qué van a ir a hacer a Chile?
2: A patinar y hacer lo que más nos gusta hacer.
1: Ajá. ¿Es una competencia?
2: Sí.
1: Es una competencia. Pasamos el micrófono a Guadalupe. Guadalupe, ¿cómo estás? ¿Todo bien?
3: Bien.
1: Josefina, ¿cuántos años me dijiste que tenías?
3: 10.
1: 10 años también. ¿Guadalupe también 10 años?
3: Sí.
1: ¿También compite o patina desde que es chiquitita?
3: No, más reciente.
1: ¿Más reciente?
3: El año pasado.
1: Ah. ¿Y te vas a, y cómo te ves en el mundo del patín? ¿Te ha gustado?
3: Sí, me gusta mucho.
1: Uh-huh. ¿Recomendás que una niña de 10 años pueda patinar?
3: Sí.
1: ¿Qué aprendes con patín?
3: Todo.
1: ¿Qué áreas de...? O sea, se trabaja mucho todo lo que es el cuerpo en patín, ¿no? Y la coordinación.
3: Sí.
1: ¿Y cómo es el grupo de chicas que van a patinar ahora a Chile? ¿Se conocen ya?
3: Sí.
1: ¿Son amigas?
3: Sí.
1: ¿Se llevan bien entre ustedes?
3: Sí, todas.
1: Muy bien. ¿Y allá a Chile van a ir a patinar en una competencia?
3: Sí.
1: Es una competencia internacional.
3: Sí.
1: ¿Saben qué otros países van a competir?
3: Más o menos.
1: ¿Va otra gente de Uruguay?
3: Sí, van más academias.
1: Van más academias. Muy bien. Mientras van pasando las otras niñas, gracias, chicas, por compartir estos minutos con nosotros.
2: Gracias a ti.
1: Vamos a ir, gracias, diciendo que están las chicas de la Academia Poliskate. Después vamos a hablar con alguna de las mamás para que nos cuenten cómo se va a hacer para colaborar con estas chicas y con el sueño de estas chicas, que es ir a patinar, en este caso a Chile, a Viña del Mar. Viña del Mar es muy conocida por ser, o más bien es muy conocida por ser un lugar turístico donde se desarrollan eventos importantes. Y por acá tengo, creo que a la más chiquita del grupo, ¿no? Sí, la más chiquita. Te voy a poner el micrófono. Ahí está. ¿Cómo es tu nombre?
4: María Eugenia.
1: María Eugenia. ¿Y cómo te dicen? ¿María Eugenia o Eugenia?
4: Eugenia.
1: Eugenia. Eugenia, ¿cuántos años tenés?
4: 6.
1: 6 años. ¿Y hace cuánto que patinas, Eugenia?
4: Hasta los 5.
1: ¿Desde los 5 patinas?
4: Sí.
1: ¿Y?
4: Muy bien.
1: Muy bien. ¿Y vas a la escuela, Eugenia?
4: Sí.
1: ¿A qué escuela vas?
4: A la 154.
1: ¿Y ya viajaste alguna vez?
4: Sí.
1: ¿Dónde fuiste? ¿A patinar? ¿Ya has ido a patinar a otros lugares?
4: Sí.
1: Mirá vos. ¿Y quién habla por ahí? Fray Mlemuerto. ¿Cómo es tu nombre? Buen día. ¿Cómo estás?
5: Mi nombre es Emilia.
1: Emilia. ¿Cuántos años, Emilia?
5: 11.
1: 11. ¿Sos la más grande del grupo?
5: No, Martina tiene 11 también.
1: Martina también tiene 11. Emilia, perdón. Emilia, sí.
5: Emilia, sí.
1: Emilia. ¿Ya han ido a patinar a otros lugares?
5: Sí.
1: ¿Sí? ¿Dónde, por ejemplo? Fraile Muerto.
5: A Fraile Muerto, a Florida creo también. A Florida, a Salto, a Tacuarembó, a Canelones también.
1: Y este es el primer viaje que van a hacer internacional.
5: No.
1: ¿Ya han ido a otros lugares?
5: Ya fuimos a Argentina,
1: uh-huh.
5: A Brasil.
1: Uh-huh.
5: Fuimos 2 veces a Brasil y la...
6: Argentina, Misiones y este vamos a ir a Chile.
5: Argentina, Misiones y, este año vamos a ir a Chile.
1: Entonces me voy a corregir. ¿Este es el más lejos que han ido o que van a ir?
5: Sí.
1: ¿Y qué expectativas tienen por allá? Buen día, ¿cómo estás? ¿Cómo es tu nombre?
7: Mi nombre es Martina.
1: Martina, 11 años también, dijo.
7: Sí, 11.
1: Emilia, ¿también en la escuela? ¿En el liceo?
7: En la escuela.
1: ¿En qué
7: escuela?
1: Fue
7: a la escuela 154.
1: Muy bien. Y este es el viaje más largo. ¿Y cuál es la expectativa de competir en esto que va a ser allá en Viña del Mar?
7: De poder disfrutarlo, pasarla bien,
1: uh-huh.
7: Y ir a conocer allá,
1: uh-huh.
7: Chile.
1: ¿En tu caso es la primera vez que viajas tan lejos o ya has viajado?
7: Es la primera vez.
1: Uh-huh. ¿Ya se subieron a un avión para ir a...?
7: No. No,
1: a Brasil,
7: nunca.
1: Argentina, así que ahora van a ir en ómnibus, me dijeron.
7: Sí, vamos a ir en ómnibus, 26 horas.
1: ¡Barbaridad! 26 horas, ¿y qué van a hacer en el viaje?
7: No sé, charlar.
1: Porque patinar adentro del ómnibus no va a dar.
7: Pensar la coreo.
1: Uh-huh. Martina, ¿cuántos días van a estar en Chile?
7: Una semana.
1: Una semana entera, ¿y es todos los días patinando?
7: No, es un día.
1: Es un
7: y allá nos vamos a quedar en un hotel.
1: Ajá.
7: MR Suite.
1: Mira vos. Y decime, ¿ese día de la competencia es una sola oportunidad o hay varias etapas? ¿Cómo funciona una competencia de patín?
7: Es una sola vez.
1: Es una sola vez.
7: Sí.
1: ¿Y hacen una coreografía?
7: Sí, una coreografía.
1: O sea que tiene que salir bien en ese momento, sí. Y si no sale bien ahí...
7: Sí. Nos bajan la nota.
5: O sea, nos... Depende de cómo patinemos. Si,
1: ajá.
5: Si hacemos algo mal, nos pueden bajar el puntaje.
1: Uh-huh.
5: Podríamos salir en un lugar bajo.
7: En ¿sí? Misión.
5: Sí.
1: ¿Y si les va bien?
7: Podemos salir en primero, segundo.
1: Ajá.
5: En el podio.
1: En el podio. ¿Ganan 3 grupos como en todas las competencias o es diferente en patín? ¿Son 3 premiaciones que se hace, el primero, el segundo y el tercero? Hasta el quinto tiene lugar.
7: Sí.
1: ¿Y tienen idea cuántos otros competidores hay?
7: No.
1: No saben. ¿Y cómo
5: sabemos que son... Creo que 3 academias más las que compiten contra nosotros.
1: Ajá. ¿Y por qué van ustedes?
7: Porque fuimos seleccionadas para ir a patinar a Chile.
1: O sea que...
7: Vamos a representar Uruguay en Chile.
1: Muy bien, muy bien. La gente... ¿Puede colaborar con esto?
7: Sí.
1: Para que ustedes puedan ir, porque van a necesitar dinero para pagar el hotel, para pagar...
7: Estamos buscando sponsor para poder pagar el viaje, la ropa, la comida, todo eso.
1: Muy bien. Bueno, muchas gracias. Voy a dejar a una de las mamás que se acerque para hablar y contarnos un poquito de esa parte. ¿Les parece?
4: Bueno,
1: que les vaya muy bien entonces, que disfruten el viaje.
7: Gracias.
1: Y que disfruten la competencia.
4: Chau.
1: Chau, chau, Euge. Bueno, y ahora seguimos con una de las mamás, para que nos cuente, después de haber escuchado a las chicas, ahora sí, hacer una especie de resumen. Buen día, ¿cómo
8: sí,
1: estás?
8: Sí, buen día. Mi nombre es Leila.
1: Leila.
8: Soy mamá y soy alumna también de la academia. Y vengo representando a la comisión de padres para contarles un poquito de esta competencia, que es un sudamericano donde las niñas fueron seleccionadas para representar a Uruguay. Se va a realizar en noviembre, una semana, del 16 al 22. Ellas, como dijeron, ellas compiten un día, pero todavía no tenemos el programa.
1: Claro, ahí va a estar mi pregunta. Son varios días que van a estar allá.
8: Sí.
1: Lo que pasa es que no saben qué día les toca a ellas.
8: Claro, y no todas compiten el mismo día.
1: Ah.
8: Sí, depende de la categoría. Es por edades, se divide por edades. Ellas van representando a Uruguay, pero van de otros departamentos también. Algunas niñas son de la misma categoría que ellas. Y después hay muchas otras de otras edades que van en otras categorías. Ellas no saben todavía el día, pero...
1: Claro, por eso tienen la necesidad de quedarse...
8: Una semana
1: para cuando les toque... y ahí mi pregunta es, en este tipo de competencias, ¿participan una vez y después, de acuerdo al resultado, pueden volver a participar en una segunda competencia? ¿O es una única oportunidad y ya salen con el resultado final, digamos?
8: Claro, en realidad ellas se prepararon todo el año, ¿no? Nosotros nos afiliamos al comité, al CCA, que es el Comité de Clubes Autónomos del Uruguay. Nos afiliamos en diciembre del año pasado. Y son 6 competencias durante todo este año que ellas participaron y tenían que sumar puntaje para poder clasificar. Ellas en el segundo torneo, ellas ya clasificaron porque, bueno, su desempeño fue muy bueno.
1: Ajá.
8: Y tuvieron buenos puntajes, entonces ellas ya...
1: O sea que ya ir hasta allá es un premio para ellas.
8: Sí.
1: Es un reconocimiento.
8: Sí, sí. Y bueno, y ahora este mes que viene es el último torneo que se va a realizar, y después en noviembre ya salimos todos juntos con los otros clasificados de los otros departamentos y nos vamos todos como selección uruguaya.
1: Ajá, o sea que dependiendo de esto es la posibilidad de participar como esa selección, digamos.
8: Ellas ya están clasificadas, ellas clasificaron en el segundo torneo.
1: Ajá, o sea que esto es para seguir sumando puntos.
8: Claro, sí, exactamente. Y... bueno, nos vamos vía terrestre en ómnibus.
1: ¿Cómo van a ser? ¿Cuántos padres van a acompañar esto?
8: Y la mayoría va un padre por niña porque el costo es muy alto.
1: ¿Sí?
8: Para ellas, solo el viaje, que es el hospedaje y la ida, el traslado, tiene un costo de $500 por niña. A eso hay que sumarle la ropa que ya se pagó, más la inscripción del torneo. Y... más o menos, aproximadamente en total, son $800 por niña que se paga. Y cada familiar paga $500, que es el hotel y el viaje.
1: Ajá. O sea que más o menos, entre papá y una niña, estamos hablando de casi $2,000.
8: Sí, más o menos, sí.
1: ¿Y eso más la comida?
8: Más la comida. Eso sí, la comida. Nosotros no la contamos, pero... vamos a comer, ¿no?
1: Y me imagino que sí.
8: Una semana, imagínate. Pero la idea es recaudar lo máximo para cubrir el gasto de las niñas, del viaje y de la ropa. Y después los familiares, cada uno se hizo cargo de lo suyo, ¿no? Pero la idea... Nosotros durante el año hicimos muchos beneficios. Aprovecho para agradecer a todos los que colaboraron, en especial a Fontes, que nos hizo un asado con cuero, que no nos cobró nada, a los clubes de acá, al Tranqueras y al Artigas, que nos cedieron el espacio para hacer hollada y para hacer un cine, ellos todos nunca nos cobraron nada. A los Rotarios, que nos cedieron una cantina de la fiesta del Día del Niño. Y bueno, y después amigos, familiares y vecinos que todos los meses nos compran rifas, pizzas, ravioles. No

0: Nosotros todos los meses estamos haciendo ventas y ellos colaboran con nosotros.
1: Porque además esto, al ser, al tener la necesidad de viajar, es un gasto constante, que tienen que
0: Sí,
1: estar todo el tiempo recaudando
0: todos
1: dinero.
0: los meses tenemos los torneos, que eso nos lleva plata porque hay que pagar inscripción, el viaje, porque nosotros, la mayoría de los torneos no son locales, son más para el sur. Y eso también tenemos que pagar los traslados de esos viajes. La mayoría de las niñas son humildes y entonces nosotros tenemos la comisión para cubrir esos gastos.
1: ¿Cuántas personas integran esta comisión de padres?
0: Y somos unas, sí, seis padres.
1: ¿De los seis viajan los seis?
0: Viajan los seis.
1: Viajan los seis.
0: Sí.
1: O sea que estamos hablando de un gasto constante que además, si todo corre bien, la idea es que tengan que gastar más, porque participar en esa selección va a implicar también otro tipo de desafíos, capaz que viajes con más distancia.
0: Sí. Sí, esa es la idea que...
1: Ahora la pregunta que debe estar haciéndose todo el mundo es, 26 horas de viaje en un ómnibus.
0: Sí, era lo más barato para nosotros, porque nosotros somos de la academia, da clases acá en Tranqueras y da en Tacuarembó también. De allá viajan seis niñas más que fueron clasificadas. Y algunas familias van a ir en avión, las de allá. Nosotros de Tranqueras vamos todos en ómnibus vía terrestre. En conjunto con otra academia, yo creo que es de Florida, la otra academia que va con nosotros porque necesitamos sumar
1: Abaratar,
0: gente
1: claro,
0: al ómnibus.
1: al
0: Entonces,
1: ómnibus.
0: sí. Pero hay algunas familias que sí iban en avión, para nosotros era muy caro y entonces decidimos ir vía terrestre. Son 26 horas, sí, es cansador, pero
1: Lleno de niños,
0: sí.
1: más bien de niñas.
0: No, y van algunas familiares, tienen hermanos chiquitos y van con nosotros también, sí.
1: Bueno,
0: Imagínate.
1: tengo total mis totales respetos al trabajo de esos padres que van a ir en ese ómnibus. Los niños me imagino que van con una emoción natural, ¿no? De
0: Sí.
1: competir, de que para ellos seguramente va a ser todo nuevo. Desde que se suben al ómnibus y pasar todo ese día ahí entero, ahí arriba, no debe ser, para ellos es toda una experiencia, pero me
0: Sí,
1: imagino también para los padres,
0: es
1: ¿no?
0: una experiencia hermosa porque, bueno, salir del país, ellas con sus amigas, porque son un
1: Claro,
0: grupito de
1: es.
0: amigas, se conocen de hace años, y también es lindo ver cuando ellos llegan allá y ven el lugar, el club, el polideportivo, el gimnasio donde vamos a ir, es enorme. Entonces ellas acá, bueno, saben que en Tranqueras no hay un polideportivo. Y a veces ellas se sorprenden mucho cuando llegan y ven el tamaño de la pista, que es enorme. Y es lindo porque ellas conocen y ven cosas diferentes que acá no hay la posibilidad.
1: Y también les da esa posibilidad de interactuar con otros
0: Con otros
1: niños.
0: niños de otros países también, ¿no? Pues son unos cuantos países. Yo vi que le preguntaste a una de ellas.
1: Sí, como para tener una idea
0: Sí,
1: de dimensionar
0: sí.
1: esto.
0: Y bueno, participan Brasil, Argentina, Paraguay, Venezuela, Colombia, Bolivia, Perú y Chile. Y bueno, y Uruguay.
1: O sea
0: Somos.
1: que Media América está
0: Sí, es un sudamericano, ¿no es? Sí.
1: representada por ahí con estas chicas que van a ir a competir, pero que a esa edad se habla de competencia o es más un hecho de motivarlas o desafiarlas a tener una participación en un concurso.
0: No, vos sabés que ellas se lo toman bien a serio, ¿no? Ellas se preparan y bueno, se frustran cuando no les va bien, porque no es siempre que les va bien, se caen, pero nosotros tenemos buenas referentes, que hoy no pudieron estar las profesoras porque están trabajando, y bueno, y ellas aprenden mucho con ellas, bueno, si se caen se levantan, sigan esforzándose y no bajar los brazos, hay que continuar y bueno.
1: Ellas participan siempre en grupo, digamos.
0: Sí.
1: Nunca van, no hay una categoría individual, ¿o
0: No,
1: sí?
0: ellas todas, cada una tiene su
1: Su
0: coreo.
1: propia.
0: Sí, son competencias individuales. Sí, son solos. Ellas, cada una participa, o sea, ella sola en una categoría de su edad. Sí.
1: Bien, ahora, la persona que está escuchando dice, pa, qué lindo, qué bueno esto, ¿cómo puedo colaborar? Sabemos que,
0: Bueno.
1: por ejemplo, mencionaste el Rotary con esta actividad que se desarrolló por el Día del Niño, donde se dio
0: La
1: la
0: cantina, sí.
1: cantina, y bueno, ahí invitábamos a la gente a colaborar comprando en la
0: Claro,
1: cantina. ¿Tienen
0: sí.
1: alguna actividad prevista previo a este viaje que es en noviembre?
0: En noviembre, sí, del 16 al 22. Salimos día 14, porque son varias horas. Pero sí, tenemos un bingo pensado ahora para este mes de octubre, que ya de paso estamos pidiendo colaboración de algún regalo, obsequio que quieran darnos para regalar, para sortear en el bingo.
1: El bingo va a ser el día.
0: Tenemos el día ya, ¿no?
2: No tenemos.
1: Todavía no.
0: Todavía estamos esperando fecha, pero pensamos que sí que sale ahora en octubre. Después tenemos la rifa de los dólares que corre el 12 de noviembre con la quiniela nocturna. Y esa rifa está muy buena porque tiene tres premios. El primer premio es de $1.000, el segundo premio son de $300 y el tercer premio de $200. Corre el 12 de noviembre con la quiniela nocturna y todas las madres tienen número. Cuesta $300 el número.
1: Bien.
0: Después tenemos un colectivo en Red Pago para todos aquellos que quieran colaborar con nosotros, ya sea con poquito, que es todo suma. Y el número es 88037 para todos los que quieran colaborar. Y después quería dejarles la invitación a los comercios y empresas locales que quieran hacer parte de apoyarnos con el sponsor. Nosotros no pusimos un monto, esa voluntad. Ya hay varios que se sumaron. Y bueno, quería dejarles la invitación a los que no se sumaron aún, si quieren colaborar con nosotros.
1: En el caso, para ser sponsor, cuando
0: Sí.
1: hablamos de ser sponsor, implica para el comercio que está escuchando ahora, dice, ¿qué es eso de ser sponsor?
0: Claro. Nosotros vamos a hacer la publicidad en redes sociales, tanto del perfil de la academia como, bueno, personal de nosotras las madres. Y también nosotros trabajamos junto con Ángel, que tiene su página y nos publicita muchísimas cosas, todos los beneficios. Y bueno, el sponsor es la publicidad que vamos a hacerles a los comercios y y empresas que se adhieran.
1: Bien. Alba dice, buen día, felicitaciones a Martina y las demás compañeras, dice la amiga Alba. Blanquita, ahora te lo paso. Gladys dice, buen día, ¿cómo están? Gladys, ahora te paso a la amiga Gladys Gómez, que también está pidiendo ese número. Dejo ahí para leer otros más adelante. Entonces, la manera de colaborar es acercándose a ustedes. En este caso tienen esta rifa de dólares que me pareció bastante interesante. El bingo, que seguramente van a anunciar. Y el colectivo en Red Pagos número 88037.
0: Sí.
1: De esa manera también pueden colaborar con estas niñas que van a estar viajando a Chile, a Viña del Mar,
0: A Viña del Mar, sí.
1: que es un lugar ya de por sí caro,
0: Sí, no sé.
1: ¿no? Viña del Mar es como hablar de ir a un lugar turístico, muy turístico, ¿no? Es muy conocido en el mundo, y como todo lugar conocido turístico, tiene un costo un poquito más alto de lo que es la capital en Chile, que es Santiago. Pero es una gran experiencia que van a llevarse, seguramente la primera de tantos que van a venir de lejos.
0: Sí.
1: Y bueno, ojalá que puedan seguir creciendo hasta llegar a tomarse un avión y seguir compitiendo en estas modalidades en todo el mundo. Es un deporte muy exigente para ellas.
0: Sí, es un deporte que exige, sí, demasiado.
1: En el caso, por
0: Pero
1: ejemplo, conocés si hay alguna haga algún tipo de dieta especial o no.
0: nosotros dieta no, pero nosotros tenemos una preparación física, ¿no?
1: Una
0: Que
1: alimentación
0: sí,
1: balanceada.
0: hacemos ejercicios que son para el patinaje, ¿no? Que nos prepara, una de las profesoras es licenciada en educación física, y ella nos hace toda la preparación física. Además de hacer las coreos, ensayos y figuras, nosotros hacemos ejercicio físico también.
1: Muy bien. Es un lindo deporte, exigente, pero que seguramente a papá y mamá también le permite inculcar otros valores ahí.
0: Sí.
1: Eso de levantarse, de volver a salir.
0: Sí, hacer resilientes.
1: Aprender a lidiar con la frustración, que
0: Exactamente.
1: es algo que les cuesta mucho a
0: Sí.
1: las nuevas generaciones. Y también todo eso de la disciplina.
0: Sí, exactamente, eso.
1: Y también eso va para el hogar. Porque si la niña o el niño es así, papá y mamá tienen la responsabilidad de demostrar, ¿no?
0: Sí, y ellas son muy responsables porque todas tienen buenas notas, que
1: Claro, porque van a faltar una semana a la
0: sí,
1: escuela.
0: faltan, van a faltar. Bueno, aprovecho para agradecer a las maestras y a las directoras que siempre están apoyándonos y son súper accesibles y les dan para adelante a las gurisas.
1: Muy bien. Saludos para mi amigo Andrés. Importante de la población colabore desde ya, muchas gracias a todos. Soy el papá de María Eugenia Olivera, claro, mire usted.
0: También hace parte de la comisión, sí.
1: ¿Y Andrés viaja?
0: Andrés viaja, claro.
1: ¡Qué momento, Andrés! Bueno, buen viaje entonces, que disfruten, que puedan seguir recibiendo apoyos, y que puedan a través del deporte inculcar a estas nuevas generaciones todo eso que significa. Que son niñas que van a quedar creciendo en nuestra ciudad y creciendo y seguramente trabajando para acá y construyendo un tranjeras diferente, que es lo que se necesita
0: Sí.
1: para el futuro.
0: Yo voy a dejar dos números de contacto
1: Deje.
0: 092 80 81 90, que es de Juana, por si quieren comprar rifas o se quieren comunicar con nosotros. Después te dejo otro que es el mío, 091 86 32 86.
1: Repetímelo de vuelta, 091.
0: 091 86
1: ¿Sí?
0: 32 86. Para
1: Y
0: todos los que quieran comunicarse con nosotros y bueno, que quieran colaborar.
1: Leila.
0: Leila, sí.
1: Tengo una comunicación, Edgardo.
2: No, no, ya está el intendente, doctor. Lo está
1: Bien,
2: escuchando acá
1: impecable.
2: atrás.
1: Sería interesante el intendente, después le podemos contar un poquito de lo que se trata esto, que van a ir estas chicas de tranqueras a competir a Chile, Viña del Mar. Creo que el intendente ya debe haber andado por
0: Sí,
1: allá.
0: yo creo que, no, yo creo que ya sabe, nosotros también, pero bueno, aprovecho también ya para decirle que si quieren colaborar con nosotros, apoyarnos en la Intendencia de Rivera.
1: Muy bien. Leila, muchas gracias. Gracias a todas las chicas, a las mamás que vinieron hoy por acá y que las trajeron por estos minutos en Frontera Abierta.
0: Bueno, muchas gracias a ustedes.
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0: 17 minutos. Son 18 los minutos que pasan las 12. Lo decíamos hoy antes de la nota, vamos a estar en contacto con el intendente departamental de Rivera, contador Richard Sander, porque es un día especial hoy para el departamento. ¿No es así, intendente? Muy buenos días, feliz día.
1: Bueno, muy buenos días, feliz día para todos los riverenses, que incluye a todos los vecinos de todo el interior y de la capital, 142 años, que bueno, que hoy tiene la fiesta que hace la Junta Departamental en el teatro, donde entregan los marcos de oro, y bueno, así vamos a estar acompañando a todos los ediles en ese evento que hacía ya un par de años que nos hacía. El último lo hizo Larry Martínez, otro tranquilense. Y bueno, son de las cosas lindas. Octubre es un mes lindo. Esperemos que las lluvias no sean tan fuertes como están pronosticadas. Recién venimos a mirar un puente que se nos llevó el agua el día lunes. Y bueno, caminando un poco con el director de obras, con Martín García, mirando un poco los problemas del día después de la lluvia.
0: Sin duda, ¿no? Complicado lo que se viene, lo que se presagia, pero creo que hoy, más que nada, es reivindicar este hermoso departamento que está festejando su 142. Una breve reflexión de cómo está el departamento. Usted que tiene contacto con los otros 19, intendente, ¿cómo nos ven a Rivera, intendente?
1: Bien, lo ven muy bien. En infraestructura debemos ser de los mejores departamentos del país en cuanto a las obras que venimos haciendo y a cómo está quedando urbanizado la capital y el interior. Venimos camino del 100% en prácticamente todos los rincones del departamento, que eso es muy importante, con alguna dificultad en caminería rural, pero bueno, obviamente están todos en las mismas condiciones. Rivera está bastante mejor porque hemos invertido mucho en alcantarillas y en puentes. O sea, tenemos mucho menos vecinos y parajes que quedan aislados cuando llueve esta cantidad de agua que está lloviendo. Hoy hablaba con temprano, 7 y poco de la mañana, que está con 100 y pico de evacuados, porque bueno, de repente le creció el río Cuareim, porque bueno, porque las aguas que bajan de Brasil son esas cosas que no podemos prever, que no podemos hacer nada porque es la naturaleza, pero eso bien. Seguimos teniendo un problema de informalidad en el departamento, pero en materia de empleo, de generación de empleo, venimos bien en este año. Los últimos datos del INE marcan a Rivera con un 5.5 de desempleo, quiere decir que estamos bien por debajo de la media de 7 con algo. Pero bueno, no es suficiente, pero cuando uno pasa por Brass Pine, pasa por Urufor, me pasa como el día martes cuando fui a Minas de Corrales y veo 60 personas trabajando en lo que era la minera del sur, que están retomando todo el trabajo para dejar en condiciones para empezar a explotar oro el año que viene. Bueno, eso genera toda una movida bien positiva de empresas que se instalan en el departamento, de generación de empleo, de retomar personas que habían quedado desocupadas de la minera o de algún aserradero. Y bueno, son noticias positivas en un año que está complejo con el tema de las lluvias, de los vientos, de las granizadas, pero que estamos convencidos que lo vamos a terminar bien y vamos a tener un gran 2027 con mucho empleo, con muchas fábricas generando puestos de trabajo. Y bueno, desde Intendencia seguiremos invirtiendo en cada rincón del departamento, como lo hacemos en Tranqueras, para ver si lo más rápido posible llegamos al 100% de urbanización en la segunda ciudad del departamento.
2: Muy bien. Intendente, buen día. Entonces, celebración particular hoy en esa actividad que se desarrolla desde la Junta Departamental. Pregunto de curioso, ¿el resto de los... ¿Es común o protocolar que el resto de las intendencias saluden a la intendencia o a lo que representa el departamento en este día, o no se reciben esos saludos protocolares?
1: No, en general alguno más cercano, de repente te manda algún mensaje, pero en general es algo muy muy particular de la población de cada departamento, ¿verdad? Y de los que de alguna manera tenemos la responsabilidad de estar al frente del departamento, de comunicar, de transmitir, y de alguna manera de recordar esta fecha tan especial, 142 años, somos jóvenes, ¿no?, con relación a otros departamentos. Ahí lo tiene más de 200 años. Pero bueno, en definitiva, un departamento joven que está avanzando a pesar de las dificultades, a pesar de ser fronterizo, con un monstruo del tamaño que es Brasil. Pero bueno, a pesar de todas esas dificultades, Rivera sigue avanzando y estoy convencido que vamos por el buen camino.
2: Muy bien, intendente departamental, contador Richard Sander, gracias por estos minutos en Frontera Abierta.
1: Bueno, un fuerte abrazo de vuelta, un saludo a todos los coterráneos de Tranqueras, y bueno, como siempre a las órdenes, y en cualquier momento nos estamos viendo de vuelta.
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1: 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Lo que pasa es que yo estaba prestando atención acá, pero me dijo Cuori. Mañana. En frontera abierta.
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1: se regala. Y viene Leticia.
0: Y ahí sí. Y sí que traigo para picar. No, espero que no sea cubierto. Solo.
1: El menage.
0: De silicona dijo que es el menage. Yo con sándwich.
1: Entonces no sirve para picar.
0: Yo con sándwich y.
1: No se ha atrevido. Mi amigo acá dice que le quedan muy bien los auriculares amarillos.
0: Ah, sí. Cambié ahora.
1: Que hay otros colores.
0: Sí, bueno. Sí, pero esto, lo importante es lo que uno escucha.
1: Ya se atajó, yo, que es una cosa de loco, ¿no?
0: El rojo le queda bien, y eso que no es rojo.
1: Ah, sí, le queda lindo el rojo. Pero no.
0: Hay mejor de defensa que un buen ataque.
1: Tienes razón, pregúntele a Aguirre.
0: No.
1: De bueno, fútbol no vamos a hablar.
0: No podemos hablar de fútbol.
1: De música, alguna cosa podemos hablar de música con este amigo que tengo al lado. Cuando usted lo escucha hablar, va a decir, ¡qué recuerdos! ¡Qué momentos!
0: ¿Cuántos se enamoraron, no? No de la voz, sino en... Yo que uno cuando hace...
1: No aclare. Mi amigo Ismael Alves, ¿cómo está, Ismael?
2: Buen día, Fabricio. Bueno, buen día a todos. Al operador ahí que está con los auriculares de un color vivo, ¿no? Muy bonito. ¿Es amarillo? Bueno... Vamos a decir que es amarillo, ¿no? Pero muy lindo, se escucha bien, el sonido es bueno, ¿no?
0: Pasorostro es amarillo y tranqueras también.
2: Es verdad. Bueno, un gusto verlos acá. Digo, la verdad que siempre para mí un placer, ¿no? Llegar de visita y, bueno, ver esta mesa, el estudio y la audiencia y escuchar las radios que siempre están sintonizadas en toda la ciudad y más allá de la ciudad, ¿no?
1: Ismael Alves, andás de paseo, de visita, de...
2: Andamos por trabajo, podemos decir, y bueno, ayer estuvimos en Artigas, pasamos por acá antes de ayer, mañana vamos a ir a Villa Unión, y bueno, andamos una gira ahí por varios lugares, como siempre llegamos hasta acá, una cosita siempre.
1: ¿Cómo estás a la una?
2: Muy linda, juntando agua para el verano, ¿no? Siempre que me consultan por la lluvia y cómo las crecidas, y bueno, y tenemos que juntar agua para el verano, porque después la gente llega y dice, pero hay agua, está baja la laguna. Entonces, sí, hay crecidas, ¿no? ¿Cómo hay en todo el...? Creo que no solamente en Uruguay, sino que todo el Río Grande del Sur.
1: Pero esa lluvia que hay ahí en para el lado de Brasil repercute fuerte en tu región.
2: Sí, porque todas las aguas que llegan hasta... la zona de Porto Alegre va para un canal no recuerdo ahora el nombre, Laguna de los Patos, y eso un poco se desborda al océano, y otro poco va para la laguna, que también es por desborde, ¿no? Porque es una laguna y por los humedales que dicen que se filtra hacia el océano el agua, y claro, eso hace un embalse tremendo. Hay que tener en cuenta que la Laguna Merín comienza a unos prácticamente de ahí de donde estamos, de lo que se conoce como Lago Merín, porque la laguna va hasta el Chuy, ¿no? Laguna Merín, cuando es Laguna Merín va hasta el Chuy, pero digo, se conoce más como el centro poblado Laguna Merín, pero la laguna es muy amplia, no solamente está ahí, sino que pasa por 33 y Roche. Entonces esas aguas hace ese embalse y queda ahí en la laguna y se desborda, ¿no? Crece mucho y bueno, y a veces hay inundaciones ahí en el centro poblado, en Lago Merín, por un tema de se construyeron casas en lugares que no se debería, dentro del cauce, digamos, como pasa en muchos lugares, ¿no? La ciudad de Río Branco, la zona de los free shops está lo que podemos llamar debajo del puente internacional, porque cuando hicieron el puente pasa por arriba de lo que son. Entonces ya en cuando se hizo ese puente en el año 30 o en el 20, 1930, en el 20 creo fue, o en ese, ya los ingleses que fueron los que hicieron los niveles, ya se marcaba que ahí esa zona no se debería hacer. Entonces, en algún momento, el puente nunca ha tapado, es decir, siempre que las mayores crecidas, nunca llegó el agua a cortar el tránsito en el puente. Pero claro, las casas que están por debajo del nivel, los free shop, ¿no? Que están abajo del puente, pues estás ahí en los free shop y el puente pasa. Es como un viaducto, digamos, el puente, entonces, un viaducto. Entonces, ese es el problema que hay. Y bueno, y después la vieja historia, ¿no? Cada vez que crece, se saca la gente. También se hace un poco de política con eso, obvio que los políticos aprovechan para
1: hacer política.
2: No solucionan el problema de raíz, ¿no? Que es...
1: Lo que pasa es que si lo solucionan, muchas veces no pueden seguir haciendo política. Entonces ahí está el tema.
2: Sí, ¿a dónde entramos? Claro, me llevó un tema con el... Claro, después están las empresas, pero las empresas no hay problema porque están aseguradas, tienen otra estructura para moverse.
1: Ah, y con la plata de...
2: Es decir, ya eso no hay problema. Igual allá una empresa local, un free shop, que quizás lo puedo nombrar, no está aquí, Mario, ha negociado de alguna manera con el municipio y limpió más de una cuadra ahí de casas que estaban abandonadas, que le dan vivienda a las casas, a la gente después viene otro tipo de gente, se mete ahí y sigue el mismo problema. Entonces pasaron topador a máquinas, aplanaron todo, una parte se hizo un estacionamiento y otra, bueno, van a hacerle un tipo una plazoleta y creo que de a poco van a ir sacando la parte problemática, las familias, ¿no?
1: Pero volviendo al tema radio, ¿Ismael sigue haciendo radio?
2: Sí, algo hacemos.
1: ¿Y sigue haciendo música? ¿En qué está Ismael?
2: No, poca cosa, ¿verdad? Tenemos algunos contactos con algunos grupos musicales que, claro, los años... que trabajamos en eso, fueron muchos, no solamente en radio. Ayer estaba en Artigas y recordando los grupos musicales, que nosotros en el 90 y algo, 95 en adelante, vendíamos grupos musicales. Representábamos desde Sonido, Mogambo, y hablamos de Pinky, de Eduardo Pacheco, hablamos de Grupo Topacio, algunos que no están, hablamos de otros que teníamos recuerdos muy muy muy gratos y de grupos que mucha gente ya no recuerda. No quiere decir que soy muy viejo, lo que pasa es que leo mucho, ¿vio?
1: Claro, no, se llama experiencia, en el mundo, ¿no? Moderno.
2: Claro, exacto. Y bueno, estuvimos hablando y recordando esas épocas, ¿no? Que hacíamos grabaciones también en un estudio, hablamos del comienzo de Lucas Hugo, cuando se grabó un disco de tangos después que se grabó Grupo Lucero en Artigas, en un estudio de Meneses, que no me dio el tiempo de ir a visitarlo, pero estuve charlando, que fui por un motivo y me encontré con un montón de gente y otros que ya no están, ¿no? Que tenemos buenos recuerdos y es un poco la música, ¿no? Y uno es difícil a veces dejar eso y cada pasa un tiempo y alguien me envía un material, mirá lo que estamos haciendo, armamos, o tengo un primo, un sobrino, un nieto que está en un grupo así y armó esta banda, si tenés algún contacto, y todas esas cosas, y uno sigue de alguna manera aportando un poquito, ¿no?
1: Claro. Acá me llegan varios mensajes, Ismael, como siempre, los recuerdos, ¿no?
2: Sí, claro, sin dudas.
1: Los recuerdos de otras épocas. Saludos a mi amigo Ismael, dice Blanquita, y
2: muchas
1: me pone,
2: gracias, muchas
1: mi
2: gracias.
1: Amigo.
2: Sí, claro, por supuesto, tenemos tantos amigos, como una canción.
1: Blanquita Cáceres.
2: Sí, señor.
1: La mamá de
2: Chipi.
1: Del Chipi.
2: Exacto. ¿Y sabe qué hace?
1: ¿El Chipi aprendió con ustedes la música? No.
2: No, yo creo que me queda demasiado grande, pero...
1: Pero sí.
2: Pero sí, comenzó con nosotros.
1: ¿Qué? Lo
2: claro,
1: pidió, ¿no?
2: Comenzó con nosotros y vaya que uno tiene recuerdos. El año 2000, cuando arrancó FM Tranqueras y bueno. Y después gente, bueno, como pasó, ¿no? Que se nos fue Alice y se nos fue Wilson y bueno, hay que seguir, ¿no? Seguir con este medio. Pero claro, a veces pesan un poco los recuerdos también de gente querida que no está y, y bueno, y Chipi sí, recuerdo algunos, había un, todos los fines de fin de año, el asado ahí de la familia de la radio y alguien venía Liz, colocaba un casillero, un cajón de algo que fuera un poquito más alto, no muy alto también, porque a veces vio que en las fiestas no puede ser muy alto porque dificulta.
1: Sí, la bajada.
2: trabajaba después de algún horario.
1: Sí.
2: Entonces, y todos, y recuerdo una profesional de acá, de creo que está todavía acá en la ciudad, que es muy allegada a esta casa, uh-huh, la salud, y bueno, llegó, se le invitó para ese
1: estrado.
2: Claro, y algo tenía que decir. Y no recuerdo si dijo no, porque y alguien tenía que subir y decir, bueno, las palabras, que cómo fue el año y cómo se sentía y qué esperaba el año venidero, ¿no? Y bueno, y Chipi, y recordaba algunas anécdotas de la época también, era muy jovencito, a veces se nos enojaba un poco porque...
1: No me diga que era calentón desde esa época.
2: Sí, calentón.
1: ¿Te sabes? Yo soy chofer del Chipi.
2: ¿Ah, sí?
1: Sí, todo.
2: Sí,
1: lo...
2: igual...
1: Todos los lunes, sí, hasta lo llevo a la cancha y lo devuelvo a la casa. No, se ve que la señora no confía mucho en él. Entonces, lo me mandó controlar. Pero...
2: Es buen tipo, la señora, hay que darle una carta de recomendación.
1: ¡Claro, señor! ¡Buen día! ¡Qué recuerdos, dice! Tropical 107 con la cortina Oasis de Amor del grupo Mogambo, dice Carlos.
2: Miriam Britos, ayer hablamos... No puedo hablar, hablamos sí, de los grupos musicales, época, Miriam Britos y no.
1: Pero es política su amiga ahora.
2: Sí.
1: No se pongan esa cara.
2: Recordaba a Pinky Costa, recordaba a otros. Y bueno, Tropical 107, claro, ¿no? Año 2000. Sí, son recuerdos que uno pasan años y es increíble que de esto hace 26 años, ¿no? 26 años y 20 años que no estamos haciendo radio en FM Tranquera. Igual siempre estuvimos acá porque cada vez que llegamos aquí estamos, ¿no?
1: Y Gleisi era la que llamaba. Ajá.
2: Gleisi, una gran amiga también, vio que es un cariño enorme, ¿no? No puedo dar saludar a unos y
1: no, yo lo hago. Silvia Leite dice buen día, muchos Silvia, saludos para Ismael.
2: Silvia creo que hoy que dijo él que alguien se había enamorado y se había mucha gente. Mire, aprovecho, hace un tiempo fui a Valle Lunarejo por un proyecto de internet y de datos, que después no se hizo porque la compañía estatal iba a colocar una radio base y hasta el día de hoy no colocó. Y bueno, dejamos el proyecto que era con todos los vecinos, un proyecto comunitario. Y bueno, y se nos hizo tarde, nos agarró la noche. Yo andaba con mi sobrina, con Stephanie, que me cebaba mate. Y me decía, tío, dice, pero vas a llegar ahí, dice, capaz que ni se acuerdan de vos. Entonces, y era todo lo contrario, la gente. Y llegué a un lugar que yo, ya era noche y había un poco los focos así me daban la cara y no veía muy bien a dónde había llegado. Más o menos vi una portera, entré, había unos perros y bueno, vamos a ver si son mansos, tenían pinta de manso, ¿no? Y ahí era Andrea Olivera, creo que sí, si no me equivoco. Y yo no la conocí, y dice, pero Ismael, no sé qué, dice, pero yo, dice, ¿te acordás? Dice, que yo me conocí con mi esposo, que estaba aquí, ¿te acordás? Que nos mandaban saludos a través de la radio. Y esas cosas con unos chiquilines grandes, con una familia, un hogar, y que hoy, él decía, al comienzo comentaba de eso, que mucha gente se conoció con uh-huh, la radio, y sí, la radio, más en esa época, era como que el único medio, ¿no?
0: Claro, se prestaba para eso en ese tiempo, ¿no?
2: Sí, era la red social de la época, ¿no? Sigue siendo, pero digo la...
1: Yo creo que ahora es como, hasta cierto, he visto colegas de prensa que dicen, o trabajan en medios y demás... Uh-huh. Que cuando llama a alguien, ¿se puede dejar mi número al aire? No, mejor no, porque no sé qué. Como que está muy cuidado esa parte de no hacer esos programas donde machean gente con gente, donde conectan gente con gente. No sé si es una modalidad o una cuestión de escuela que aprendieron a no hacerlo porque puede tener algún problema. Es una tradición de cuidar al medio, de que no se vuelva un espacio de conexión. No sé por dónde va.
2: Yo lo haría, le digo.
0: Yo también. Yo lo hice mucho tiempo y lo haría.
2: Lo haría, y la gente que sabe que quizá está escuchando la radio, de que me decía, mirá, hablábamos temas muy personales, digamos, de cada uno, que hoy siguen existiendo, y la gente hoy tiene muchos problemas, que dicen, bueno, tenés que ir al psicólogo, tenés que... Porque la gente necesita conectarse, hablar uno con otro, somos humanos, ¿no? Y uh-huh, a veces parece que la IA soluciona todo, uh-huh, la IA no soluciona nada, porque es, siempre digo, es una computadora con datos. Era lo mismo cuando tú llegabas a una oficina y decía, ¿cómo es su nombre? ¿Qué trámite? ¿Fulana tal? ¿Qué nombre? Ahí iban y buscaban tu nombre, ahí estaba la IA, solo que era en papel. Hoy es un servidor que tiene tus datos, pero en realidad nos puede hacer mucho más que si no se le cargan los datos.
0: Pero el Divague en radio no nunca más se hizo. Y
2: cuando hablo de Divague, recuerdo a Abel Duarte.
0: Claro, otro. Ese es el padre, llamada, el padre.
2: 3 horas, 4 horas. Crecí escuchando a Abel Duarte.
1: Hablando.
2: Claro. Hablando.
0: No, sí. Pero el Divague era clásico. Era igual a las 2 de la mañana. Te lo hacía y estate tranquilo que era la mayor audiencia.
2: Sí.
0: Estaban todos esperando eso. El Divague.
2: El Divague. Abel Duarte y las llamadas y el programa de Abel Duarte. Nos fuimos por la rama, ¿no? Pero
1: estamos acá. Ustedes juegan conmigo.
2: Pero... y llamaba a alguien, una chica, a hablar que estaba enamorada de alguien y que él pensaba, y eso era todo al aire, iban a la tanda de Oriental y todas esas cosas, y creo que la humanidad sigue necesitando, claro. Pues seguimos siendo humanos, ¿no? Y yo hace poco tiempo llegué, poco tiempo no, digo, pero no sé si hace 4 o 5 años llegué a un lugar a almorzar en Buena Unión y cuando estaba alguien me dice, ¿sos Ismael? Digo, sí. Y tú dices, dice, yo te conocí por la voz, dice, porque yo era pequeñita y te escuchaba. No recuerdo el nombre de la joven, le envío un saludo por ahí escuchando la radio, sé que trabajaba ahí, me sirvió una milanesa, una hamburguesa, no recuerdo lo que comimos con Gabriela, y eso, y me decía, tanto tiempo y te recuerdo, así, qué lindo, digo. Eso creo que es el mayor capital que tengo, es eso, Fabricio. Después lo demás te ayuda a vivir o a comprar algo material, pero eso es impagable. Pero también uno tiene que saber que hay que sembrarlo y de alguna manera saber lo que uno siembra, ¿no? Porque al tiempo uno tiene ese retorno o no lo tiene.
1: ¡Qué hermoso recuerdo! Dice, un abrazo.
2: Muchas gracias.
1: ¿Sabe quién es?
2: Ni idea, pero...
1: Argelia Núñez.
2: Argelia, sí.
1: Argelia comienza, o más bien retoma el ciclo de Caravana Musical el próximo domingo, atención.
2: Sigue joven, la vi acá en la radio, no recuerdo si me vio la vez pasada.
1: Sí, seguramente.
2: Creo que sí.
1: Domingo de mañana es con Argelia. Primero tenemos
2: le envío una vez
1: el programa de las voces del domingo, con mi amigo Carlos y Adrián. Y después está Argelia con Caravana Musical.
2: Cómo no, cómo no. Le envío un beso grande a Argelia. Y cuánta gente más, ¿no? Que sigue ahí conectada a la radio. Y la radio tiene esta magia, ¿no? De que uno está acá sentado y del otro lado la gente, por ahí. Acá somos un pueblo, una ciudad pequeña, ¿no? Pueblo
1: de corazón.
2: De corazón, con cariño. Y las grandes ciudades, bueno, no ven las personas, pero tiene esa magia. Y la magia de la radio de imaginar, de que no conoces la persona físicamente, pero que te transporta con una idea, con un mensaje, y sigue siendo igual, ¿no?
1: Saludos a Ismael. Recuerdo cuando hacía programas con la voz vendedora de Charles Montero.
2: Es verdad.
1: Dice, esta otra amiga se llama también Silvia.
2: Silvia, sí, de ese barrio Brasil, quizás Silvia, ¿no?
1: Saludos para Ismael, el primer teléfono que me vendió, jajajaja. Saludos, dice Julio.
2: Julio Olivera, quizás. Trato de... Sí, hicimos...
1: Yo le muestro la foto de Julio, mire.
2: Sí, Julio Olivera, creo que Cerro Alegre, por ahí, sí, Julio.
1: Corderos Sagrados tiene el amigo Julio.
2: Ah, ¿no? Sí, es verdad, fui a visitarlo una vez hace tiempo. Sí, los Rural Cell en la época, y sí, uno... ha hecho mucha cosa, ¿no? Y qué lindo, hace poco tiempo alguien me dijo, se enteró creo por la radio, siempre se enteran cuando... Y me dice, ¿sabes que tengo algo para vos acá? Un queso de casero, allá en Cuatro Bocas, en Masoyer, saluda a la gente de Colonia, Aparicio Saravia, todos esos lugares. Y también la simplicidad, que soy gente de campo, ¿no? Y bueno... Y uno
1: le gusta un quesito.
2: Me gusta el campo, me gusta el camping, la gente de la Arapé, ir a acampar.
1: Juan, saludos a Ismael, uno de la explosión tropical con su Tropical 107 por la noche. Qué audiencia tenía, qué lindo recordar los saludos.
2: Pero veo que siguen estando ahí, la audiencia sí. Porque están, ¿no?
1: Y se renueva, ¿eh?
2: Creo que estamos compitiendo, ¿se da cuenta? Compitiendo con la audiencia. La audiencia de Tropical 107 ahora, qué bueno, ¿eh? Qué
1: con
2: bueno.
1: Juan. Sí. Juancito lo que tiene es que, claro, él no me regala corderos porque yo no le leo todos los mensajes.
2: Está bien.
1: Entonces, bueno, a partir de ahora...
0: No lo había bloqueado.
1: Hace un tiempo atrás ya le dije, cada vez que le leo, es un pedacito del cordero que se va y presentando.
2: Porción, claro.
1: Y bueno, ya va uno y medio por un poquito más pasado. Buen día, doctor Fabricio Hidalgo, y a Ismael, audiencia, dice el mosquito. Bueno, qué raro ya que nadie hable de la suba de los combustibles. Muchos ya estaban compartiendo por las redes que el gasoil subía 30 pesos y la nafta 22. Y ahora están calladitos. Buena octubre a todos, dice el mosquito.
2: Subió el gasoil a
1: 5 pesos.
2: 5 pesos, ¿no?
1: Y la nafta casi 2. Mosquito, yo si soy usted me callo, mosquito. Sí, no, tíreme otra noticia, mosquito, pero no me diga que no subió tanto, pero subió, mosquito, claro. No sea malo.
0: No le dieron 5 tiros, le dieron 2 nomás.
2: Yo, es el tema de las inundaciones que le decía hoy.
1: Pero, qué mosquito este, mi amigo mosquito. Mosquito, que
2: un saludo.
1: Va a ser asesor.
2: ¿Asesor?
1: Sí, ahí, unos ediles buscando asesores ahí. Montevideo, no sé si escuchó unos ediles
2: sí,
1: que buscaban asesores.
2: Nunca quise entrar a la política. Ahora
1: eran 50 lucas los asesores, eran 8 para un edil. No sabía eso.
2: Escuché algo, sí.
1: 52 mil pesos por mes para ser asesor. Y el asesor que era asesor de redes sociales.
2: Claro.
1: Porque la tarea de representación

0: después los borra.
1: Ah, mira.
0: Cada tanto los borra, los va apagando.
1: Está bien, está bien.
0: No sé.
1: ¿Qué hay gente que tiene programado?
0: No, pero él los borra. Él los borra.
1: El teléfono acá está nervioso. Voy a mirar.
0: ¿Se acuerda aquel inspector Gadget que había de chiquito, el dibujito inspector Gadget?
1: Sí, sí.
0: Que decía, este mensaje se autodestruirá en 5 segundos. Y él leía el mensaje.
2: Parecía de Lo Magnífico.
0: ¿De Los Magníficos también?
2: Claro, Los Magníficos le decían lo que tenían que hacer, dónde tenían que ir, y después se autodestruía.
0: Bueno, está. El inspector Gadget también hacía eso. Le daban la misión.
2: Claro.
0: Y él tenía un gorro mágico, así parecido al de Ismael, que le saltaban unos...
1: ¿Es tan raro, mi gorro?
0: Unas cosas así, Y este mensaje se autodestruirá en 5 segundos. Los mensajes de José, que vienen...
1: Sí.
0: Desde Rocha, en este caso.
2: También se
1: puede ser por la distancia.
0: Se autodestruirá
1: por la distancia.
0: Cuestión de horas.
1: Cuestión del agua salada, todo eso. Hay que llevar en cuenta toda la...
0: ¡Claro! Está cerquita ahí de la laguna,
1: claro,
0: ¿no?
1: Sí, está...
0: ¡Bendecida jornada! Un saludo especial al amigo que pase por aquí.
1: Muy bien.
0: Dice Miriam Furtado.
1: Miriam, una gran amiga, Miriam.
0: ¿Qué tiene? ¿Cordero, Miriam, por ahí? ¿No lo va a hacer ir al hombre así para...?
2: ¿Queso, capaz?
0: ¿Miriam? Tendrían que hacer un homenaje a los dos que arrancaron juntos, o ya, casi juntos en la 107. Ismael y Reginaldo Quintana, dice por acá, el Viví.
1: El Viví.
0: El Viví ya...
1: Se nos fue también.
0: Uh-huh.
1: Sí, No, yo creo que el mejor homenaje es cada vez que uno se encuentra con esa gente y bueno, cada uno va haciendo historia, ¿no? Va dejando su huella, como hoy lo hacen ustedes aquí en la mañana, como lo hace Gardo, como lo haces tú, Fabricio. Y bueno, y después la repercusión viene con el tiempo, uno cosecha lo que siembra, ¿no? Uh-huh. Digo, y lo lindo, cada uno elige lo que siembra, siempre digo, no critico, cada uno elige, pero... es lindo tener, sembrar amigos, esa hospitalidad que tiene este pueblo, que yo me siento en casa, ¿no? Soy uh-huh. Me siento tan tranquerense, y si alguien me quiere ofender o que quede mal, es que me hablen mal de la gente tranquera. Me pueden decir que las calles, que esto, pero lo otro, pero la gente para mí uh-huh. es espectacular. Siempre lo ha sido, y todo lo que muchas cosas que hice acá. El tiempo que hice radio, agradezco también la mano que me dio la gente de acá, ¿no? Del pueblo, entre todos pudimos hacer radio, porque a veces las cosas se hacen porque entre todos te dan una mano y podés el comercio, que por ahí no puede anunciar, pero que hace un esfuerzo porque le gusta lo que haces, y eso creo que es lo más importante.
0: Hola, ¿cómo están? Saludos para Ismael. Inolvidable Tropical 107, dice Luz Marina.
1: Luz Marina, ¿cómo no? Ya por medir, creo que está.
0: Debe estar por medir.
1: Tengo, también siempre trato de acordarme de cada uno, dónde están, dónde vivían.
0: Ahora, si salís, vas a decir, uy, medir, 3, 4 y 5, está cambiando la...
1: Está grande la ciudad. La verdad que, no sé, mucho tiempo no entraba al fondo de medir acá...
0: Por 33 orientales,
1: ahí va,
0: pero yo como está,
1: y se me ocurrió la vez pasada dar una vuelta y me sorprendí porque me encontré con comercios, con casas tan lindo, y eso es maravilloso, digo, no sé cuántos planes ya son, varios, ¿no?
0: Nueve,
1: qué lindo que y venía indignado cuando tomé ruta 30, a veces me indigno un poco con las administraciones del Ministerio de Transporte o a quien corresponda.
0: Ah, no me diga eso.
1: Porque usted anda para una ruta al sur de Río Negro
0: uh-huh.
1: y están parquerizadas las rutas, ¿no?
0: Uh-huh.
1: Y acá parece que no hay una bordeadora, no hay una chirquera para limpiar la vera de la banquina de la ruta 30. Los carteles que indican que hay una curva no se ven.
0: Uh-huh.
1: Y la ruta está nueva. Entonces dije, y venía indignado viajando porque fui a Artigas, digo, pero ¿qué pasa? ¿Qué país vivimos? Digo, hay que hacer la república separatista al norte con el sur.
0: Que capaz que como lo dice usted, ahora le hacen caso.
1: No sé, pero digo yo.
0: Capaz que como lo dice Ismael, ahora le hacen caso.
1: Yo sé que venía indignado, pero ¿por qué?
0: Hace meses se viene reclamando.
2: El año ya.
0: No va a ser un año todavía. En febrero de este año.
1: Hice un video y lo voy a subir voy a pasar para algunos medios, y lo voy a pasar a Emiliano Cotelo en la capital, y le voy a preguntar si sabe.

0: algo ahí la Romina, porque nosotros allá en la radio tenemos, y hice un video, puse, arreglé el teléfono ahí, el Kia, en el vehículo que andamos, que no es muy muy cómodo en ese sentido, pero coloqué el teléfono a grabar ahí, y voy a hacer un video, ruta 30, y porque estaría bueno. Pues,
1: ¿sabe que de el primera semana de Frontera Abierta de este año, recibí una cuestión de esas cuando empecé a venir para acá de vuelta después de las vacaciones? Uh-huh. Y me comuniqué con el Ministerio de Transporte y Obras Públicas. Me dijeron que la empresa andaba cerca, que eso correspondía a veces a gestiones de la propia ruta o gestiones de la empresa que es responsable de hacerla, que tenía que mantenerla.
0: Ah, que no. Ta. Pero, ¿tenía la ruta 30 el Ministerio de Transporte? ¿La tenía ahí en el...?
1: La tiene, como que está.
0: Mire que seguro que si hubiese una oficina iba a preguntar a ver si...
1: Sí, por la duda, si no, bueno, eso es lo que me dijo, Lo cierto es que le dije, mirá, está intransitable, ¿no? Dice, pa, yo ya lo voy a mandar porque eso hay que ver si es corresponde a nosotros o corresponde a la licitación, pero alguien tiene que arreglar. Está. Pasaron los meses. El amigo Martín Rodríguez.
0: Sí, saludo a Martín.
1: La casona, la miel. El hombre...
0: Me dijeron que tiene buena miel, ¿no?
1: No, le dijeron muy mal a ustedes.
0: Ah, ¿sí?
1: No es buena miel.
0: ¿No?
1: No. Es excelente.
0: Ah, mire usted.
1: Es excelente. ¿Nunca probó miel de la casona usted?
0: No, sabe que he probado de varios apicultores.
1: Y... Ah, no, señor. Pero se está perdiendo lo mejor.
2: Sí.
1: Bueno, está.
2: La premium.
1: Lo cierto es que... el caballero Martín, uh-huh, me dice, Fabricio, es imposible, esto no puede ser, imagínate cómo está. Digo, pa, Martín, voy a volver a pinchar. Don Fronterino es un amigo que nosotros, uh-huh, tenemos, que tiene su propia red social.
0: Ah, mire.
1: Hizo varios videos también a propósito. Él siempre cuenta el resumen de la semana, las noticias de la semana. Y Don Fronterino le ha dedicado varios capítulos a
0: ese tema.
1: Al tema de los... Cuando vino ahora la marcha por Aparicio, dije, bueno, capaz que por algo de vergüenza para...
0: Eso pensé, dije, pero no limpiaron la banquina, un espacio ahí, dos metros, tres metros, pero no hay...
1: Nada.
0: Nada para...
2: Yo pensé con eso eran para los caballos que iban a pasar para ahí comer.
1: ¿Sabe qué? Le voy a contar esto.
2: Pero fue que dijo, que no conocía, ¿cómo fue que dijo, digamos?
1: Bueno, Delgado, cuando vino por acá, que no conocía, bueno, no importa. Lo cierto es que...
0: No importa que no conozca, no importa Delgado.
1: No, las dos.
0: La chica.
1: Ayer, curiosamente, ¿vio el puente de Zanja Honda?
0: Sí.
1: Antes de llegar...
0: Conocí ese puente cuando a los dos lados era sandía y la gente era una playita. Y era espectacular ese lugar. Año 86.
1: ¡Buah!
0: 1986, 87, muy lindo.
1: No, yo no era nacido.
0: La época que usted iba, miraba para la sandía y había un cuidador en una caseta y le decía que sí, que llevara una. Es decir, no es traga que lleve una. La época. ¿Qué época?
1: Allí ayer conocí a Bambi.
0: Bambi.
1: De verdad le digo.
0: Uh-huh.
1: Yo soy muy mal periodista gráfico.
0: Sí.
1: Porque paré el vehículo. Saqué el celular y traté de filmar, pero no me dieron la motricidad. Y había un bicho del tamaño más grande que un perro. No le vi cuernos ni nada de eso. No sé qué animal es, porque la verdad yo desconozco.
2: ¿Un lobizón?
1: Calculo que era un ciervo, una cosa así, una cervatilla, no sé cómo se le dice al
2: animal. El ciervo tiene la guampa. Esa.
1: Pero si es cierva...
2: Entonces fiel.
0: No, pero hay unos que no tienen.
1: Hay unos que no tienen un cuerno. Pues esta no tenía nada. Era como el del tamaño de un perro más grande, tipo un galgo, de color marrón.
0: Un venado.
1: Y vio así, yo la vi porque aparte estaba atravesando la calle.
2: ¿Qué milanesa se perdió?
1: Yo paré porque dije.
0: Atento, Ministerio del Interior.
1: Va a cruzar y le voy a poder atropellar.
0: Sí.
1: Y no, paré el costado, miró y pum, pum, pum, dio tres saltitos y se fue para el lado de Zanja Honda. Digo, ta, o sea, esto es condición del pasto, ¿no?
0: Claro. Sí, algún venado, hay mucha, la fauna.
2: Esa es la que decíamos, que se acuerda que una vuelta yo le contaba que tira una baba y rodea a la culebra, a la serpiente.
0: Ah,
2: y
0: la mata.
2: Tira la baba y la deja encerrada.
0: Después la mata a pisotón.
1: ¿Ah, sí? Mire, mire, mire. Bueno, ayer vi por primera vez, ya he visto ñandú en la zona.
0: Ñandú, estamos volviendo.
1: Avestruz, no, avestruz es el
0: Ñandú,
1: que hay acá,
0: Ñandú.
1: ñandú, el ñandús. Ñandú en la ruta 5.
2: Charabón.
1: Sí.
0: Para la zona de Masoyer ya se los ve, hay campos limpios, ¿no? Claro, acá el tema de la forestación, no hay espacio para ellos, ¿no? Se quedaron sin hogar de alguna manera. Y otros, claro, tienen. Después los jabalíes también hay muchos, ¿no? Bueno, es incalculable. La fauna es muy rica en esta zona, y más con la forestación y todo lo que es el Valle del Unarejo, que se juntó todo, y otros, más que el Valle del Unarejo, todas las sierras de la Aurora y otras, ¿no?
2: Y esta agua que está bajando está tirando todo también, ¿no? O sea, se va a
1: Sí.
2: ver más seguido todo ese
0: Sí.
2: tipo de fauna.
0: ¿Qué dice el tema?
1: Saludo a mi gran amigo Ismael Alves Rezano.
0: Bien, bien.
1: ¿Quién puede ser? Matías Acosta.
0: Matías. Sí, alguien muy allegado, pero
1: Lo tenía que saber, ¿no?
0: muchas gracias, Matías. Adrián también vio que a veces uno llega y muchos amigos no saben que uno está en la zona, y uno tiene la idea, bueno, dentro de 2 o 3 días y voy a darle una sorpresa. Pero alguien envía una foto y
1: Y
0: dice,
1: ya
0: Matías está
1: está,
0: aquí. Y
1: marchó.
0: dije, pa, ni yo sabía, es que en realidad, pero no era para avisar que yo estaba aquí tanto. Pero bueno, así
1: Me
0: que.
1: dieron la captura, dice, es verdad, mi mensaje tiene un tiempo de subsistencia, pero es algo que hago después, siempre con todos mis contactos. Después de un tiempito en pantalla se borran. Abrazo desde la distancia, hoy en Aguas Dulces, mañana seguramente en Castillos. Si no mal recuerdo, mi mente me falla, Ismael cumple años en estos días, ¿eh? Dice Miriam. Ya fue el cumpleaños
0: Ya
1: de
0: fue,
1: Ismael,
0: ya fue.
1: hace un par de días atrás fue.
0: Septiembre. Tres.
1: Un saludo del señor Ismael. Éramos fieles del programa de la noche. Estuve de charla con él en la casa del amigo Johnson cuando estuvo la otra vez por Tranqueras, el Timo.
0: Ah, sí, yo estuve. Siempre hago una visita a los amigos que ahí nos cruzamos mensajes. Llevo por ahí 5 minutos, un calor tremendo. Estuvimos ahí con Johnson charlando un rato, aprovecho de enviar un saludo a toda la familia. Y sí, es muy lindo, ¿no? Es lindo volver al pago y dejar siempre las puertas abiertas, ¿no? Eso es lo más importante, hacer las cosas bien.
1: 12:57 en todo el territorio uruguayo. Ismael, muchas gracias por estos minutos de recuerdos y de conversación, de todo un poco, ¿vio? Tiene que venir más seguido.
0: Tengo que venir más seguido.
1: ¿Sabe qué plata nos haríamos de política con usted?
0: Sí, digo que yo. Política de afuera, ¿no?
1: Claro, por supuesto.
0: Hace un tiempo, le cuento esto rapidito y no quiero entrar en política, pero le pregunté a un senador que ahora está, un senador que atiende un negocio ya grande que hay en el sur del país, que está vinculado cerca del agua ahí con los barcos, eso y todo. Llegan y salen. Que era senador en la época, le hice una pregunta bastante. Es decir, era
1: Sin maldad.
0: una curiosidad que
1: Sin
0: tenía.
1: maldad.
0: Y se quedó. No sé, como 1 minuto y medio ahí buscándole la vuelta a ver qué me iba a decir. Y la tengo grabada esa.
1: No me diga que le dio la vuelta. ¿Le buscó la vuelta o no?
0: Y lo que me dijo que la ventaja que teníamos acá en frontera, nos dijo allá en el caso de la frontera allá, que bueno, que teníamos el whisky barato, pues se ve que él tomaba whisky. Y ahora he escuchado hablar en estos días de este señor.
1: Ah, sí, que no le
0: Sí.
1: da el sueldo tampoco.
0: No sé, estaba complicado, por un local de cobranza que de la familia, no sé qué, yo qué.
1: Ajá.
0: Escuché algo, yo soy pésimo en eso. Sé
1: Sí.
0: que, no sé, que alguien llevó algún cambio chico ahí y después
1: Claro,
0: sea eso,
1: complica.
0: pues, se complica. Está
1: Complica.
0: complicado por eso. Bueno, sin ponerle color a la charla. Nos vamos agradeciendo a ustedes, a Edgardo ahí que está atento con sus auriculares color amarillo imponente, acá celeste, no sé si tiene que algo, no tiene nada que ver con lo que estamos hablando, hablamos
1: No,
0: anteriormente,
1: no, esto
0: ¿no?
1: es celeste, es más turquesa, me dijeron.
0: Turquesa, ¿no?
1: Sí.
0: Bien, esos colores modernos. No, lo que iba a decir hoy que hay auriculares rosa viejo, hay rojo, hay otro, hay verde limón y bueno, todas esas cosas.
1: ¿Estás
0: Bueno,
1: vendiendo auriculares? No.
0: Nosotros
1: De
0: vendemos.
1: todos.
0: Digo que a veces
1: Nosotros
0: vendemos, sí.
1: le buscamos la vuelta,
0: Le
1: ¿no?
0: buscamos la vuelta, sí, porque vio que hoy decía Julio de los teléfonos. Bueno, siempre seguimos en el negocio. Va cambiando la tecnología y uno acompaña, se va aggiornando, como se dice.
1: Claro, claro,
0: Se va
1: claro,
0: aggiornando.
1: claro.
0: Bueno,
1: Oye,
0: muchas gracias a Edgardo. Sí.
2: Política, celulares. ¿Qué pasó con, acá me dicen, qué pasó con el celular del alcalde de Aceguá?
0: ¡Pah! Ah, la policía brasileña parece que se lo revisó. Lo estaba revisando, ¿vio?
1: Pero es porque tiene otros negocios también.
0: Sí, creo que era cambista. Estuve leyendo algo, tenía cambio.
1: Vio que del otro lado de la frontera no...
2: Hablan de un esquema ilegal de cambio de divisas.
0: Y... ¿vio que? Eso
2: ahora, da para todo Cerro Largo, hablando en serio, ¿no? Porque hay cada noticia de Cerro Largo, sí, sí. Siempre agarran camiones con contrabando, que iban a la intendencia.
0: ¿Sabes que estuve hablando ahora acá? Mire, voy a tomarle 5 minutos.
1: No, tranquilo, todo suyo.
0: Estuve hablando con alguien afuera ahí, porque estuve esperando que, como había unos niños acá, y la educadora o algo así, y estaba aguardando que salieran ellos para llegar. Y le decía, dice, ¿qué novedades hay por allá? Y como toda frontera, digo, frontera que se incautan, encuentran vehículo con algún producto que no pagó los impuestos, que es contrabando, bueno, y eso pasa en todas las fronteras, ¿no? Y después algunos que cargan otras mercaderías más peligrosas, y sí, se pone picada la cosa, ¿no? Pero creo que el tema nunca lo han querido solucionar los propios... políticos, ¿no? Los que nosotros los votamos son los que no solucionan los problemas, digo. Tenemos impuestos muy altos y la gente, alguno lo hace de manera, y no defiendo esto, ¿no? La ilegalidad, simplemente, entiendo que la gente le busca la vuelta a veces cuando dice, bueno, o hago algo y bueno, y después el negocio marcha y creo que le van más cantidad y más cantidad, y es la frontera, ¿no? Mm. Pasa allá, pasa acá, pasa...
1: ¿A ustedes les sirvió algo allá la nueva ley de fronteras o no?
0: No, para nada.
1: Ah, está muy bueno entonces.
0: También, eso estuve hablando, fui a la charla y terminamos que no me respondió más el... ¿Por qué no sirve para nada? Uh-huh. Lo que pasa es que hay cosas que no sirven.
1: ¿Y sus diputados y senadores de allá están trabajando en eso o no? Tan como los de acá que... No los de acá general, voy a aclarar. Hay algunos... De aquí que están muy preocupados por la elección en Brasil y están haciendo política en Brasil y todo, pero...
0: Sí, vi una diputada allá que estaba haciendo, la vi en una caravana en Brasil por un partido político ahí, uh-huh. Y me llamó la atención porque hay un montón de temas para resolver
1: en nuestro paísito, en nuestro
0: país, sí, ¿no? Solo hablando de Cerro Largo, ¿no? Y sí, sabe que hay temas que no resuelven. Se paga, Uruguay es un país que paga mucho impuesto, uh-huh. Y que se hace difícil la gente, y multas, usted tiene un trámite, le digo yo que tengo un trámite en un organismo que regula los medios, y hace 6 años, cuando por ley creo que si a los 6 meses no le responde, se daría por hecho que...
1: Bueno, Eduardo leía hoy, ¿usted se acuerda de la famosa camioneta del descuento?
0: Sí, sí.
1: Todavía está en el garage. ¿Sabía?
0: Es para primaria, es.
1: ¿Hace 6 meses, cuánto?
2: Sí, 4 meses.
1: 4 meses que estaba en el garage de la Administración Nacional de Educación Pública.
2: ¿Por los papeles?
1: Pues no, no.
2: No, no, no.
0: No hay papel para hacer el...
1: Y se ve que se quedaron sin tinta,
0: Dios. Este país es increíble. Si usted va a abrir un negocio, una empresa, tiene que ver que mucho registro, y la gente a veces va por lo ilegal, pero y no tiene otra, porque lo que es seguro que tiene que comer. Todos los días, tiene que pagarla todo lo que se le impone cada vez que va a comprar, y bueno, y de ahí surge, es un poco la raíz. Yo le cuento, mi abuelo, por parte de padre y de madre también, mire lo que le voy a decir, eran de profesión contrabandista, así le digo, los caballos todos acollarados y se debatían a tiro con la policía en la época, ya por el año, creo que 30 o 40, ¿no? Y después esos mismos contrabandistas fueron los que ayudaron a pelear de un bando del otro, ¿no? Y si usted va al fondo de la historia en Uruguay, el contrabando... Es decir, hubo un presidente de la República que conocía mejor que nadie eso. De las rutas de por dónde pasaban y eso, ¿no? Él mismo dijo y bueno, creo que es un tema, y sí, Eduardo, volviendo a Cerro Largo, está movido ya.
2: Yo lo que yo tengo conocido allá y siempre me pasan noticias y cosas, pero acá también hay como modalidad en tranqueras.
0: Sí, mire, la otra vez yo escuchaba, le voy a interrumpir, escuchaba en Salto una avioneta con droga, paquetes de ladrillos de algún tipo de sustancia. Uh-huh. En la zona ahí de La Cuchilla, Valle del Lunarejo, todo el Uruguay está, ¿no? Yo creo que de alguna forma los propios las autoridades y todo eso han permitido que esto sucediera, han dado lugar.
1: Sí. Saludos a Ismael, gran comunicador en el año 2000, qué épocas aquellas de la buena cumbia. Y cumple la misma fecha que yo, el 3 de septiembre, un abrazo de Alba.
0: Muchas gracias, Alba.
1: ¿Qué iba a decir Eduardo que no, me interrumpí con el mensaje?
2: No, no, no, con el tema de compra...
0: De Mauricio, ¿no?
1: ¿Mamá de Mauricio? No sé, hasta donde tengo entendido, Alba tiene una niña, una adolescente, una jovencita ya, debe estar grande.
0: No,
1: ¿es hincha de Nacional?
0: Ah, bien ahí, bien. No, ahora vamos a hablar de fútbol.
1: No, no, de fútbol no.
0: ¿No?
1: No. No, no, ¿por qué es?
2: Le dejo las dos de la le dejo las dos de
0: dígame,
2: el estado uruguayo. Sí. Las dos, estas son fresquitas. Sí. La primera.
0: Dígame.
2: Fue designado Marcos Carámbula. ¿Lo tienen a Marcos Carámbula?
1: Claro, sí, claro. El intendente de Canelones fue muchas veces, ¿no?
2: Fue designado por Lubequín, lo manda para Palestina.
1: No lo quieren nada.
2: Bueno, pero aceptó.
1: Lubequín.
2: El gobierno designa a Marcos Carámbula como embajador de Uruguay en Palestina. Dice que se va a tirar unos tiritos por allá.
1: No sea malo, no juegue con eso.
2: Muy bueno,
1: siga.
2: Y lo último, esto para los dos, que a los dos les gusta viajar mucho,
0: uh-huh.
2: El MEF extenderá la rebaja del 9% de IVA en turismo. O sea, salgan de turismo tranquilo, cae un 9% de descuento. Desde el 1 de octubre.
0: 9.
2: La reducción es de 9 a 5 puntos. La decisión se conoció en medio de crítica de los dirigentes de la oposición. La oposición no quería. No, ¿cómo van a...? El MEF extenderá la rebaja de 9 puntos de IVA en turismo. O sea, son las dos noticias fresquitas. ¿Lubequín para Palestina?
1: No, Carámbula para Palestina.
2: Bueno, está, pero ¿Lubequín va a ir a recibirlo?
1: No, ni pisa por allá, me parece. Un pasaporte para un fulanito que está en Estados Unidos, lo dan en un par de horas. Sin comentarios, dice por acá el amigo Ramón. Soy vecina de Eva Langortes, que seguro conoce, dice.
0: Claro,
1: Alba.
0: Salí de allí ahora de mañana. Saludo a Eva, a Remigio, a Ceci, a Santi. Bueno,
1: Elsa Cañete le manda un abrazo grande, Ismael.
0: Pero muchas gracias.
1: Elsa Cañete.
0: Muchísimos años hace que no la veo. Creo que la última vez la vi en Masoyerba, en La Palma.
1: Bueno. Cerramos el largo momento sociales.
2: Bueno,
1: ¿le parece? Porque ahora seguimos haciendo lo mismo de siempre.
0: No, muchas gracias. Un placer enorme. Saludo a todos. Y bueno, que sigan ahí, que nosotros, como siempre, iguales, a pesar del tiempo, así que el saludo.
2: Ayer estaba hablando con Daniel y dice, mirá, dice que se prendió tu amigo, dice. Así que a ver si nos acompañan. Va a estar transmitiendo el Rosedal. Usted sabe que yo empecé ahí, ¿no? En el Rosedal, en Molle. Ya van 21 años, qué increíble. ¿Cómo
0: Bautone, le envié un video de unos locutores que encontré acá en pero no le sirvió. Yo después le muestro.
2: Sí. No.
0: Gracias, gracias por el espacio.
2: Hoy está cumpliendo años
1: Sonia Pérez. Un saludo, Ismael.
2: Hoy está cumpliendo años, un cumpleaños en el día de hoy, 1 de octubre.
1: Le pasé el audio, Eduardo.
2: Vamos con Blanquita entonces, porque Blanquita es nuestra amiga que nos dice quién está cumpliendo años según su agenda personal.
3: Hola chiquirines, ¿todo bien? Quiero saludar y bendecir a estas personitas que están de cumple hoy. Erika Denis, Rosa María da Silveira, Alda Vargas, Jimena Vargas, Wilson Micheloni, Elizabeth Emi Pontes. Felicidades a ellas y a todos los cumpleañeros, Blanquita en su familia. Muchas gracias, que descansen. Bendecido día a ustedes y a la familia. Los quiero mucho. Beso, Blanquita.
2: Era Blanquita entonces que con su saludo a todos los que están cumpliendo años en el día de hoy. Bueno, cortó, no pudo esperar el amigo. Hola amiga, vuelvo a llamar que le sacamos al aire,
1: Quiero ahora un abrazo gigante para mi amiga Susana Benítez.
2: Susana.
1: Está de cumpleaños en el día de hoy. Susana, un abrazo grande para usted.
2: ¿Quién está cumpliendo años hoy? 4656-3063. 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Hola, ¿quién está cumpliendo años?
4: A una amiga muy grande de ustedes ahí de Dulce. Susana Benítez.
2: Susana Benítez cumpliendo años hoy, la de los dulces.
1: Claro, mi amiga Susana, por eso la saludé primero, Blanquita.
4: Claro, menos de 60 y más de 50.
1: ¿Menos de 50 y menos de 40, me dijo?
4: No. Más de 50 y menos de 60.
1: Pero no parece, Susana. No puede ser. Le está errando, Blanquita.
4: Está muy conservada. Usted no quiere saber.
1: ¿Qué? Se ve que sí, ¿no?
4: Bien conservada.
1: ¿Ve? Pero qué barbaridad. Un abrazo, Blanquita.
4: Un abrazo a ustedes. Muchas gracias.
1: Chau, chau.
4: Muy feliz.
1: Feliz cumple a Susana, mi amiga, dice Blanquita. La otra Blanquita.
2: Hoy está cumpliendo años.
1: No hay más, Edgardo.
2: No hay más cumpleaños, doctor.
1: Cerramos entonces. Nos reencontramos mañana para la última edición de la semana de Frontera Abierta. Mañana entre amigos. Mañana también, por supuesto, que el doctor Ricardo Caíto Araújo haciendo política partidaria. El doctor es otorrinolaringólogo. Hace política. Cirujano así, Dios, con el bisturí en la mano, sin anestesia.
0: Hay descuento para los del...
1: ¡Ah! Vaya.
0: Había un Araujo acá antes, ¿no?
1: Sí, el hermano. Ah. El otro Araujo, el Beto, tiene tres Araujos. Bueno, son cuatro en realidad, creo ellos. Uno vive del otro lado de la frontera, es abogado. El otro es abogado acá, fue diputado por el departamento de Rivera, Fernando.
2: ¿Y Caíto?
1: Fernando Araujo. Caíto, que es médico, y el hermano es el Beto Araujo, que es el coordinador de regional del Ministerio de Vivienda, ahora en el Frente Amplio.
0: Y si es abogado, son buena gente los abogados.
1: Ah, los abogados son buenos. Los médicos son mejores, me parece. gracias, un abrazo grande para todos.
2: Un saludo para el Tauro, como siempre el último, el Tauro.
5: Un saludo para Rodrigo López Pinto, que está de cumpleaños.
1: ¿Para quién?
5: Segundo tiempo. Saludos por Rodrigo López Pinto.
1: Bueno, muy bien.
5: Es cumpleaños, amigo.
1: Cerramos, nos encontramos mañana con más, si Dios quiere. Que pasen muy bien. Chao.
2: Bien, así de esta manera. 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A todos, gracias. El reencuentro mañana, pasadita a las 10 de la mañana. Que pasen bien. Chao.
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12: bien, queridos oyentes, estamos una vez en el aire el programa La Voz de la Liberación. Programa este que pertenece a la Iglesia Pentecostal Dios es Amor de la ciudad de Tranqueras, la cual está ubicada en la calle General Rivera, a 2 cuadras de la Plaza 33 Orientales. En esta tarde, quien tiene el gusto de dar a todos los queridos oyentes en la paz del Señor Jesús, es el Pastor Néstor. Quede en la sintonía del programa, querido oyente, porque la bendición de Dios ya está llegando sobre tu vida, tu casa, tu hogar, tu familia, donde quiera que tú estés en este momento. Dios está bendiciendo tu vida por tu estar ahí a la escucha del programa La Voz de la Liberación, que va al aire por esta emisora los días martes, miércoles y jueves en el horario de las 13 horas con más 30 minutos. Vamos a estar leyendo ya un versículo de la palabra del Señor para estar haciendo una oración, pidiendo al Señor la bendición, la victoria sobre la vida de cada querido oyente que está cada día en la escucha del programa. Y en esta tarde, una vez más, Dios quiere bendecir tu vida. En el Salmo 42 y versículo primero, la palabra de Dios nos dice así: como el siervo brama por las corrientes de las aguas, pues así clama por ti, oh Dios, el alma mía. Mi alma tiene sed de Dios, del Dios vivo. Oremos a Dios. Grande Dios y eterno Padre, en esta hora, Señor amado, oramos delante de tu presencia, Señor, agradeciéndote, mi Dios amado, por esta oportunidad que tú nos das de poder estar un día más, Señor amado, en tu presencia, en este lugar, haciendo este maravilloso programa donde estamos creyendo que en esta tarde el Señor estará llegando sobre cada casa, sobre cada hogar, sobre cada familia, o sobre esa persona que necesita tal vez una palabra de fe, de confianza, que tú venga a aumentar la fe para que a través de esas personas puedan ser bendecidas. Bendecido grandemente, Señor, entra con la providencia divina y que este programa pueda ser de grande bendición y victoria para todos, en el nombre del Señor Jesús.

Bien, queridos oyentes, vamos a los anuncios de la obra del Señor. Este es un programa informativo de la Iglesia Pentecostal Dios es Amor, la sede regional aquí de la ciudad de Tranqueras, donde está con las concentraciones todos los días para que el pueblo del Señor, los queridos oyentes, puedan prepararse también a estar llegando el día que te quede mejor, en el horario que te quede mejor de tu poder estar llegando a la casa de Dios a recibir la bendición, la victoria. Queremos hacerte una invitación toda especial para este día jueves, en esta tardecita noche, el horario de las 18 horas con más 30 minutos, que está en prosiguimiento esta maravillosa campaña, Cadenas Rotas y Puertas Abiertas, esa campaña que está siendo realizada por el presbítero José, donde más una vez el siervo de Dios en esta tardecita estará allí en el santo altar de Dios para orar a tu favor, orar en favor de tu casa, de tu hogar, de tu familia, para que las puertas se vengan a abrir, para que esas cadenas que están impidiendo tal vez la bendición, la victoria y llegar sobre tu vida o llegar también sobre tu familia puedan ser rotas por el poder de Dios, por el poder de la palabra. Entonces te invitamos a tu prepararte y estar llegando a la tardecita noche en este día jueves en el horario de las 18 horas con más 30 minutos, donde ahí ya está la iglesia con esas puertas abiertas para que tú puedas llegar a la presencia de Dios, llegar también en la oración, pedir al Señor que el Señor venga a interceder y con toda certeza Dios va a estar usando a su siervo para tener una palabra a tu vida, una palabra de fe, una palabra de confianza donde Dios puede cambiar las cosas a tu favor. Es en este día jueves en el horario de las 18 horas con más 30 minutos.

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1: También queremos hacer la invitación especial para este día viernes, que día viernes tenemos dos concentraciones también de poder, donde Dios cada viernes está haciendo su obra, ¿sí? Curando, sanando, libertando, y en este viernes no será diferente. Queremos invitarte ya para el horario de las 8 de la mañana, que estamos en el prosiguimiento de esta maravillosa campaña, La Fe que Derriba Murallas. Si tu fe es grande, las murallas caerán por tierra. Entonces te invitamos para que tú te acerques día viernes a las 8 de la mañana, donde allí estaremos también para tener un mensaje de parte del Señor, una palabra para tu vida, una palabra de fe, una palabra donde Dios va a activar tu fe para que las murallas, los impedimentos puedan caer realmente y tú puedas alcanzar tu bendición y tu victoria. Tal vez tú eres una persona que hay muchos impedimentos en tu vida que están impidiendo que tú puedas progresar, que tú puedas avanzar hacia adelante, pero Dios tiene poder para darte victoria. Es en este día viernes a las 8 de la mañana, en el horario de las 8 de la mañana, allí ya estaremos juntamente con siervos y siervas del Señor que se hacen presente también en la oración, y Dios estará alcanzando victoria para tu vida este día viernes en esta maravillosa campaña La Fe que Derriba Murallas.

También queremos hacer la invitación para este día viernes en el horario de la tarde, 14 horas con más 30 minutos de prosiguimiento, esta maravillosa campaña, la unción que pudre el yugo, esta campaña de liberación, de cura divina, de sanidad, donde allí estará el pastor Moisés para predicar la palabra y orar también a tu favor. Entonces te invitamos a tu prepararte, tal vez juntamente con toda tu familia, o invitar personas enfermas, personas problemáticas, oprimidas, personas que necesitan de la intervención del Señor, personas que necesitan de un milagro en su vida, en este día viernes también a la tarde, 14 horas con más 30 minutos, donde allí estará el siervo de Dios para traer una palabra y orar también a tu favor, y Dios alcanzando victoria para su pueblo, también los días viernes a la tarde. Esta campaña donde Dios está liberando, curando, sanando cada viernes, y en este próximo viernes no será diferente. Queremos invitarte para que tú te prepares y llegue también a la presencia de Dios. Tal vez no puedes hacer el horario de la mañana, tú tienes la posibilidad de hacer el horario de la tarde a las 14 horas con más 30 minutos en esta maravillosa campaña donde cada viernes Dios está obrando grandemente, y en el día de mañana viernes no será diferente. Estás invitado, invita personas que tú conoces que necesitan el milagro, que necesitan la intervención del Señor, y Dios va a estar obrando grandemente también en su vida por tu fe, por tu confianza de poder llegar a la presencia de Dios este día viernes a las 14 horas con más 30 minutos.

También queremos hacer la invitación especial para este día sábado. Atención, miembros y obreros de la Casa del Señor. Este día sábado, en el horario de las 14 horas con más 30 minutos, tenemos la reunión ministerial como cada sábado, primer sábado de cada mes. Entonces, en este próximo sábado, el horario de las 14 horas con más 30 minutos, da la invitación toda especial para miembros y obreros de la Casa del Señor hacerse presente para poder participar de esta reunión ministerial. Como saben todos ya, esta reunión ministerial que es transmitida a través de la internet de nuestra sede nacional en Montevideo, a través y también de la palabra, que estará a cargo de la palabra el pastor nacional Javier Camejo, estará trayendo el mensaje y también las instrucciones para toda la obra del Señor. Entonces, miembros y obreros de la Casa del Señor, este día sábado, la gran reunión ministerial en el horario de las 14 horas con más 30 minutos.

También queremos hacer la invitación especial para jóvenes y adolescentes en general y a todo el pueblo de Dios también en general para este día sábado, que este próximo sábado estaremos iniciando una poderosa campaña juntamente con toda la juventud. La campaña Clama a mí y yo te responderé día sábado en el horario de las 19 horas, donde estamos invitando a todos los jóvenes y adolescentes en general, acercarse a la presencia de Dios. Tú que eres joven, tú que eres adolescente, Dios tiene una palabra para tu vida. Dios necesita que tú clames a Él para tener respuesta para ti. Tú que necesites de una respuesta de Dios, tal vez estamos hablando con personas, con jóvenes que necesitan una respuesta de parte del Señor. Tú que necesitas que Dios intervenga grandemente en tu vida, Dios te ha preparado la oportunidad para iniciar juntamente con nosotros y juntamente también con toda la juventud de la iglesia que se hace presente los días sábados en el horario de las 19 horas. Ya estamos en la oración allí juntamente con los jóvenes y tú eres nuestro invitado especial. Tú que eres una persona mayor también, porque hay jóvenes en tu familia que necesitan de que tú estés clamando al Señor para que Dios pueda intervenir a su favor. Y esta poderosa campaña estaremos iniciando este próximo sábado en el horario de las 19 horas. Clama a mí y yo te responderé, donde Dios tiene respuesta para tu vida. Si tú vemos la palabra de Dios, Dios le habla a Jeremías en una situación donde él estaba pasando, estaba enfrentando, porque estaba, dice la palabra de Dios, que estaba preso allí en la cárcel, pero Dios se presenta para Jeremías y le dice a Jeremías, clama a mí, que yo te responderé. Y realmente Dios trajo respuesta para Jeremías y para ti no será diferente. Este próximo sábado, en el horario de las 19 horas, tú eres nuestro invitado especial, jóvenes, adolescentes y todo el pueblo de Dios en general, porque Dios tiene victoria para la juventud y para los adolescentes. Entonces prepárate para estar juntamente con nosotros en este día sábado, en el horario de las 19 horas.

Bien, queridos oyentes, vamos trayendo una alabanza de la grabadora La Voz de la Liberación. Que esta alabanza vaya para todos los queridos oyentes que están en sintonía con nosotros, que nos escuchan en distinto lugar. No vamos a nombrar porque son varias personas que nos están escuchando en distinto lugar, distintas tal vez ciudad, otro departamento, aquellos que nos escuchan también a través de la internet. Que Dios pueda bendecir tu vida también grandemente a través de esta alabanza. Tal vez aquellas personas que en este día están de aniversario, también que esta alabanza pueda llevar el ego espiritual para tu vida. Y enseguida estaremos retornando con más anuncios de la obra del Señor.

Bien, queridos oyentes, retornamos con más anuncios de la obra del Señor. Queremos estar dando anuncio también para este día domingo. Atención que este día domingo tenemos el gran culto de oración y ayuno a la mañana, culto de revestimiento en la presencia de Dios, donde hay una campaña poderosa que se está realizando el día domingo, y en este próximo domingo no será diferente. Tú que quieres ser revestido por el poder de Dios, fortalecido por la presencia de Dios, allí el Espíritu de Dios está llenando la copa de cada persona que está llegando allí. Entonces tú eres nuestro invitado especial para este día domingo a las 8 de la mañana en ese gran culto de oración y ayuno, la oración también del Pentecostés, donde Dios trae fortaleza, Dios aumenta tu fe, tu confianza. Tú puedes allí llegar a la presencia de Dios para ser bendecido y ser revestido por la gracia del Señor. Y también este día domingo tenemos el gran bautismo bíblico que se estará realizando entonces este próximo domingo, ya que el domingo pasado debido al mal tiempo no se pudo realizar. Entonces este próximo domingo se estará realizando el gran bautismo bíblico allí en el río Tacuarembó, ya en el horario de las 10 de la mañana. Entonces invitamos también a todo el pueblo de Dios que quiera concurrir hasta allí al balneario municipal, donde se estará realizando el gran bautismo bíblico en aguas corrientes. Tú eres nuestro invitado especial, donde estaremos juntamente también con todo siervo del Señor, también el pastor Moisés también, y así demás personas, siervos que estarán allí en la presencia de Dios para realizar este gran bautismo bíblico en aguas corrientes este próximo domingo, ya en el horario de las 10 de la mañana. Y la invitación especial para este día domingo también, porque hay una campaña poderosa los días domingos a la tarde, esa campaña donde Dios está bendiciendo grandemente a su pueblo, principalmente a hogares y familia, porque es una campaña en favor del hogar y de la familia, donde Dios cada domingo está bendiciendo a los hogares, bendiciendo a las familias, y tú eres nuestro invitado especial para prepararte para estar llegando a la presencia de Dios este próximo domingo, en el horario de las 15 horas de la tarde, el proseguimiento de esta maravillosa campaña en favor del hogar, en favor de la familia, y tú eres nuestro invitado para acercarte a la presencia de Dios juntamente con toda tu familia, para orar también por tu familia, para interceder por tus familiares, porque cada domingo no solamente Dios está bendiciendo a aquellas personas que están llegando hacia la iglesia, sino también está bendiciendo su casa, su hogar,

y también su familia. Entonces tú eres un canal de bendición para tu familia, para llegar a la presencia de Dios, orar, interceder por ellos, y el Espíritu de Dios va a estar obrando grandemente también en sus vidas. Donde quiera que estén, tu clamor, tu oración a Dios estará haciendo que Dios venga a manifestarse con poder en favor de tu familia. Entonces este próximo domingo, el horario de las 15 horas de la tarde, prepárate para estar llegando a la presencia de Dios juntamente con toda tu familia.

Bien, queridos oyentes, vamos a meditar unos minutos en la palabra de Dios y enseguida estaremos haciendo ya la oración de la fe a tu favor. Hay personas que están a la espera de la oración, entonces ya estaremos orando también a tu favor. La palabra de Dios está en el libro de San Mateo, San Mateo 15:32, que nos dice así: Y Jesús, llamando a su discípulo, le dijo: Tengo compasión de la gente porque ya hace 3 días que están conmigo y no tienen que comer. Y enviarlos en ayuno no quiero, no sea que se desmayen en el camino. Entonces sus discípulos dijeron: ¿De dónde tenemos nosotros tantos panes y en el desierto para saciar a una multitud tan grande? Jesús le dijo: ¿Cuántos panes tenéis? Y ellos dijeron: 7 y unos pocos pececillos. Y mandó a la multitud que se recostase en tierra, y tomando los 7 panes y los peces, dio gracia y lo partió y dio a sus discípulos. Y los discípulos a la multitud, y comieron todos y se saciaron, y recogieron lo que se sobró de los pedazos, 7 canastas llenas, y eran los que habían comido 4000 hombres, sin contar las mujeres y los niños. Ya, querido oyente, qué linda palabra Dios trae para nuestras vidas en esta tarde, para tu vida, tú que estás ahí a la escucha del programa en este día y tal vez todos los días estás ahí también participando del programa, sabiendo que Dios a través de este programa va a bendecir tu vida. Y a través de esta palabra, Dios quiere hacer algo en tu vida, Dios quiere traer providencia. Esta palabra aquí es una palabra realmente de providencia, como Dios allá en el pasado trajo providencia para aquellas personas que confiaron en Él, que depositaron la fe y la confianza en el Señor, hizo que Dios viniera a obrar grandemente y traer la providencia en un lugar realmente donde no había providencia, en un lugar donde no había como una persona preparar providencia, porque la Biblia dice que estaban en el desierto. Pero lo importante de esta palabra aquí, que podemos ver que esta gente realmente demostró tener fe en su corazón. Yo creo que en esta tarde, querido oyente, tú que estás a la escucha del programa, si hay fe en tu corazón, la providencia llegará sobre tu vida. Porque esta gente, dice la palabra de Dios, que el mismo Jesús dice que no quería despedir a la gente, o sea, no quería enviar a la gente nuevamente a su casa, porque ya hacía 3 días que estaba allí en aquel lugar. Y nos podemos imaginar 3 días en un lugar desierto, donde no hay pan, donde tal vez no hay agua, donde aquellas personas habían ido en busca del Señor, pero tal vez no habían llevado las provisiones, no habían llevado el sustento para cada día. Pero ellos no se estaban importando tal vez el hambre, el frío o el calor, porque la palabra de Dios es que estaban en el desierto, y si estaban en el desierto, tal vez de día hacía calor y de noche hacía frío, pero ellos no estaban temiendo a esa situación, sino lo que ellos querían era ser bendecido por Dios. Ellos querían demostrar la fe en el Señor, en escuchar la palabra y que saber que Dios en el tiempo exacto, en el tiempo perfecto, iba a preparar la bendición para sus vidas. Y así es que aconteció, porque Jesús dice: No quiero enviarlos en ayuna porque se desmayarán en el camino. Ya hace 3 días que están aquí conmigo, escuchando la palabra, recibiendo, pero algo tengo que hacer a su favor. Tal vez, querido oyente, tú hace tiempo que estás esperando la bendición de Dios, pero tu fe todavía está puesta en el Señor. Tu fe todavía está confiando que Dios va a traer providencia sobre tu vida. En esta tarde, Dios quiere traer tu providencia sobre tu casa, quiere traer providencia sobre esa situación que tú estás pasando. Si realmente tu fe es grande de creer que el mismo Dios del pasado, este mismo Jesús, que alimentó allí 4000 personas, sin contar las mujeres y los niños, entonces no nos imaginamos, una gran multitud fue alcanzada por el Señor. Y en esta tarde, por el poder de esta palabra, no sé cuántas personas están a la escucha del programa, pero por el poder de esta palabra, yo creo que Jesús también está tomando providencia para una gran multitud. Muchas personas en esta tarde, debido a su fe y a su confianza, están recibiendo la providencia de Dios para tu vida a través de tu fe y por el poder de esta palabra. Aquel que realmente tiene fe recibirá esta palabra y la providencia de Dios llegará, como llegó allá en el pasado, también en esta hora estará llegando sobre tu vida. Recibe esta palabra de parte del Señor.

Bien, queridos oyentes, llegamos al final de este programa. Vamos a hacer la oración de la fe. Yo creo que a través de la palabra, Dios ya está actuando grandemente en tu vida, pero vamos a orar por aquellas personas que realmente confían también en el poder de la oración. Dios, a través de la oración, quiere completar la obra en tu vida. Oremos al Señor. Grande Dios, eterno Padre, en esta hora, Señor amado, oramos delante de tu presencia, Señor, agradeciéndote por este maravilloso programa, por la oportunidad que tú nos has dado, Señor, el privilegio de haber podido llegar a cada querido oyente, donde quiera que se encuentre en este momento, Señor. Yo sé, Señor amado, que a través de la palabra tú ya tomaste las providencias sobre esa casa, sobre ese hogar, sobre esa familia, pero a través de esta oración, mi Padre, yo quiero pedirte, Señor amado, que tú confirmes la bendición, que tú confirmes la victoria, la cura, la sanidad, la libertación de esa persona que no tiene paz, esa persona que necesita realmente que tú interceda en su interior, trayendo también la paz, la tranquilidad, el entendimiento, Señor. Obra con poder esa persona que está enferma sobre una cama, sobre un lecho de dolor, que reciba el milagro, que reciba la cura, que reciba la sanidad que viene de parte de ti, Señor. En el nombre de Jesús, por el poder de esta palabra, oramos por aquellas personas que nos han pedido oración, Señor, en distinto lugar, que tú visites en este momento, que tú alcance libramiento también, Señor, para aquellas personas que están trabajando, que están viajando, donde quiera que haya una persona la escucha de este programa, que el Señor bendiga grandemente y alcance la grande bendición, la grande victoria para todos, en el nombre del Señor Jesús.

0: llegamos al final del programa, queremos hacerte la invitación para que nos vuelva a escuchar ahora, el día martes, cuando sean exactamente las 13 horas con más 30 minutos. En esta tarde, quien tuvo el gusto de estar con todos los queridos oyentes, fue el pastor Néstor. Queden todos en la paz del Señor Jesús.
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1: Oyente, ¿cómo están? Sean todos bienvenidos. Comenzamos con el Informativo Central de la radio. Pertenece a este primero de octubre del año 2026. Sean todos bienvenidos. Es momento, señoras y señores, de informarnos a través de la primera.
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1: 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En estos momentos, según el Instituto Uruguayo de Meteorología, jornada que se presenta agradable, cielo algo nuboso, 1019.9 hectopascales de la presión, sur sureste 9 kilómetros en la hora los vientos, 90 la humedad y 10 kilómetros la visibilidad horizontal. 18 es la máxima prevista para el día de hoy, que estará disminución de nubosidad, precipitaciones escasas mejorando. Mañana viernes 2, 3 la mínima, 19 la máxima, estará algo nuboso y nuboso. El sábado, 6 la mínima, 20 la máxima, estará nuboso, cubierto, precipitaciones y tormentas. 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
1: Vamos con la cotización de la moneda de Tranquera Spade, otra más del Campito Fútbol 5. 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Vamos con el dólar. Hoy el dólar a la compra 39,10, a la venta 41,50, el euro 43,41, 48,18, el peso argentino 0,02, 0,20 y el real 6,85, 8,55, compra y venta respectivamente. 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
1: Y ahora vamos a compartir las noticias destacadas que estaremos desarrollando en este informativo. 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
1: Les recuerdo que todas estas noticias destacadas usted las puede ver y comentar en nuestro Instagram, @fronteraui, es coproducción con Frontera, con productora Norejo en @tranqueras, así estamos. Vamos entonces con la noticia destacada que estaremos desarrollando en este informativo.
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1: Vamos entonces con la noticia destacada. Les recuerdo que usted puede ver y comentar todas estas noticias en nuestro Instagram, @fronteraui. Es coproducción con productora Lunarejo en @tranqueras. Así estamos. Corre caminata, actividad saludable. El secretario de la alcaldía de Tranqueras, Lorenzo Berruti, anunció en Frontera Abierta la primera edición de la Corre de Tranqueras, una correcaminata por la Semana del Corazón con recorridos de 2,5 y 5 kilómetros, abierta a todas las edades y donde podrá caminar, trotar o correr. Las inscripciones cuestan 200 pesos y se pueden hacer en la alcaldía o a través de las redes del municipio. En otro orden de información, siempre con noticias destacadas, presentadas por, en este caso, hablábamos de Casa Martín Vira, que no vende, regala. 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Estudiantes, energía y movilidad. La Brigada de Eficiencia Energética de la Escuela 154 estuvo en Frontera Brenta presentando su trabajo en el marco de Túnicas en Red, programa de UTE que fomenta el uso seguro y eficiente de la energía eléctrica en los centros educativos. Los estudiantes explicaron la diferencia entre ahorrar y ser eficientes, destacando que no se trata simplemente de consumir menos, sino de utilizar la energía adecuadamente sin perder la calidad de vida. Plantearon que durante la entrada y salida de clase se concentran muchos autos frente a la escuela, generando riesgos y un uso innecesario de energía, por lo que incentivan a los niños a concurrir en bicicleta. Además, proponen la instalación de un semáforo y esperan reunirse con el alcalde para presentar sus ideas. Este fue el bloque de noticias destacadas que compartimos en este informativo. Hacemos una pausa y venimos con noticia nacional, local y el parte policial del día de hoy de Jefatura de Policía.
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1: 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Llamá y serás atendido gratuitamente. Pastor Alejandro Quisolar, 095-20-63-59. 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Los primeros 1000 inscriptos reciben una camiseta el día de la jornada. Hay 800 de adulto y 200 de niño. No se olvide, es la 11ª edición 3K Casmer, un evento promovido a nivel nacional por la Comisión Honoraria para la Salud Cardiovascular. 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Atención que este domingo se jugará o comenzará la absoluta en Tranqueras. La Liga de Fútbol de Tranqueras invita a partir de la hora 12:30 a los partidos de inauguración de la primera fecha de la primera rueda de más 45 y absoluta. 12:30 jugará Parcería Peñarol en más 45, 14:10 Peñarol Artigas en la absoluta, 16 horas Artigas Independiente en más 45 y a la hora 17:40 Nacional frente a Tranqueras por la absoluta. Les recordamos que las entradas salen 100 pesos y se sacan únicamente en las boleterías del Euclides Siglo Vintacor el mismo domingo. 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Gracias en expedito por favores recibido. Ana, el Día del Patrimonio. Se está invitando al primer encuentro Raíces Indígenas Rivera y Región. Esto es el 7 de octubre, hora 17, puntual, Club Uruguay en Rivera. Organiza e invita a Ataraxia Creativa. Recuerde, encuentro Raíces Indígenas Rivera y Región, 7 de octubre, hora 17, puntual, en el Club Uruguay en Rivera. Organiza e invita a Ataraxia Creativa. 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Hacemos una pausa y venimos enseguida para compartir con ustedes la información en este caso de carácter policial a través del parte policial del día de hoy de Jefatura de Policía. 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Hacemos esa pausa y venimos con la información policial. 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

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Vamos con el parte policial del día de hoy de Jefatura de Policía. Comunicado este, que es el número 243/2026, ampliando comunicado 242, hombre detenido por hurto relacionado a la detención de un masculino de 30 años de edad por el hurto de sillas de madera en una finca en calle España, barrio Polo Nuevo. Enterada la fiscalía de turno, dispuso cese de detención. Incautación de mercaderías, efectivo en la seccional quinta, seccional tercera, unidad de respuesta y patrullaje zona 2, unidad canina K9, control de fronteras Manuel Díaz, Dirección Nacional de Policía Caminera, Dirección Departamental Centro de Comando Unificado, Ministerio de Ganadería, Agricultura y Pesca, aduanas. En la tarde de ayer, momento en que realizaban operativo en ruta 5, kilómetro 426, paraje Manuel Díaz, proceden a inspeccionar una camioneta BW modelo Saveiro, conducida por un ciudadano brasileño que constata que transportaba mercadería de infracción aduanera. Enterada el juzgado letrado de primer turno, de Rivera dispuso incautación de mercadería y vehículo, valoración aduanera, fijación de domicilio del presunto infractor en territorio nacional, acta administrativa al presunto infractor y elevación de antecedente. Hombre detenido. Efectivo de la unidad de respuesta y patrullaje, en la madrugada de hoy concurrieron a Presidente Viera, barrio Centro, donde detienen un masculino de 35 años de edad, quien había ocasionado daños en un contador de la empresa UTE de una finca. Realizado el test de espirometría, resultó positivo. Enterada la Fiscalía de Tercer Turno, dispuso que permanezca detenido por orden plaza. Hombre herido con arma blanca, lesión penetrantes en flanco y fosa, lado izquierdo, múltiples esquemas y escoraciones. Ese fue el dictamen médico para el masculino de 38 años de edad, quien dijo que en la noche de ayer se encontraba en una cancha de fútbol en calle Carmelo Colmán, barrio Quinta San Norte, cuando fue abordado por otro masculino, quien le solicita una moneda y al intentar darle la misma, este, por causas que se tratan de establecer, extrae un cuchillo y lo acomete en el abdomen. Menor agredida, edema en labio superior, hiperema en dorso. Ese fue el dictamen médico para un adolescente de 15 años de edad que en la tarde de ayer había sido agredida físicamente por otra femenina en calle Manuel Oribe, barrio Vicio. De una obra en construcción en avenida Sarandí, barrio Centro, hurtaron una amoladora, una tenaza y una circular. De una finca en calle Figueroa, barrio Rivera Chico, hurtaron dos pares de championes Nike y una campera. Del interior de un vehículo que se encontraba estacionado en calle José Valle de Ordóñez, barrio Ancina, hurtaron un celular marca iPhone modelo 13. Politrauma leve, fue dictado un médico para el acompañante de una moto marca Jumbo modelo 125 centímetros cúbicos, quien en la tarde de ayer en avenida Oribe y César Rodríguez y Barburú, chocó con una camioneta marca BW modelo Saveiro, cuyos conductores resultaron ilesos. Trabajaron, en este caso, Brigada Departamental de Tránsito en coordinación con Fiscalía de Turno. En los casos anteriores, zona 1, 2 y 3, en coordinación con Fiscalía de Turno. Bien, así de esta manera estamos llegando al final del informativo. 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

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A los oyentes, gracias. Podemos decir y afirmar que ustedes y nosotros quedamos informados a través de la primera. Buena jornada.

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2: ¿Qué tal, amigos? Comenzamos a informar en este jueves 1 de octubre de 2026, saludando a CX220 Amanecer FM de Colonia, que hoy festeja sus 26 años. ¡Felicidades!
3: Aquí están los titulares de las principales noticias de esta edición de Inforrami.
4: Se alcanzó un principio de acuerdo en el conflicto portuario entre Catón Nazi y el sindicato tras la mediación ministerial.
2: La oposición ratificó que mantendrá la interpelación al ministro de Trabajo, Juan Castillo, por el manejo de la conflictividad laboral.
4: El gobierno dispuso un incremento en los combustibles con una suba del 2% en la nafta y del 7% en el gasoil.
2: El presidente Yamandú Orsi estimó que Uruguay necesitará adquirir dos patrulleras oceánicas adicionales ante una eventual extracción petrolera.
4: El déficit fiscal del sector público global se ubicó en el 4,7% del Producto Interno Bruto en los 12 meses cerrados a agosto.
2: El frigorífico Tacuarembó detuvo totalmente su operativa y envió a unos 1.300 trabajadores al seguro de paro por la caída del mercado chino.
4: El ministro Alfredo Frati destacó gestiones de Cancillería y Presidencia para que Brasil utilizara el excedente de la cuota exportadora a China.
2: La Asociación Rural del Uruguay respaldó el proyecto de ley de competitividad impulsado por el Poder Ejecutivo.
4: Casi la mitad de los operarios de la planta de Fábricas Nacionales de Cerveza en Minas serán trasladados a Montevideo tras el cierre definitivo.
2: Nuevo acuerdo judicial fue presentado para unos 450 ahorristas que quedaron fuera del primer reparto tras el colapso de Conexión Ganadera.
4: El presidente Yamandú Orsi participó en la colocación de la piedra fundamental de la nueva planta de agua potable en Aguas Corrientes.
2: El exmandatario Luis Lacalle Pou advirtió sobre el riesgo de subordinar los partidos políticos a liderazgos individuales durante el coloquio de ideas.
4: La Administración Nacional de Educación Pública realiza este sábado las elecciones obligatorias de representantes docentes para el Consejo Directivo Central.
2: Un bebé de un año permanece internado en CTI tras sufrir un episodio de ahogamiento en Paso de los Toros y ser trasladado de urgencia a Tacuarembó.
4: Apareció la camioneta del arquitecto desaparecido en Salto y amplían la búsqueda en la zona norte.
2: Uruguay conmemora el Día Internacional de la Música con un ensamble masivo de 200 guitarristas en el Parque Débora Céspedes del Cerro.
4: Un marcado descenso de las temperaturas y de las sensaciones térmicas afecta al país debido al ingreso de aire frío que traerá nuevas precipitaciones y tormentas el fin de semana.
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2: Desde la Asociación de Radios del Interior y cuando estamos comenzando a promediar la jornada de este primer día del mes de octubre de 2026, iniciamos en las emisoras afiliadas a RAMI el desarrollo de las noticias adelantadas en titulares. Decíamos que Catón Nacie y el sindicato aceptaron las propuestas presentadas por el Ministerio de Trabajo y Seguridad Social para destrabar el prolongado conflicto en la terminal especializada del puerto de Montevideo, encaminándose a firmar un nuevo convenio colectivo que pondría fin a meses de tensiones operativas. Las tratativas entre la empresa y el Sindicato Único Portuario y ramas afines se habían iniciado a finales del mes de mayo, periodo durante el cual se sucedieron múltiples paralizaciones y cuartos intermedios que afectaron el normal funcionamiento de la operativa portuaria y generaron honda preocupación en el sector exportador debido al impacto sobre el comercio exterior y la conectividad marítima regional. La fórmula de mediación oficial establecida por la cartera laboral fijó un punto de equilibrio entre las pretensiones sindicales originales y la postura empresarial, acordando un piso garantizado de 21 jornales mensuales, sumado al otorgamiento de partidas extraordinarias y compensaciones específicas para determinados sectores operativos de la terminal. El paso definitivo para la homologación del entendimiento quedó ahora pendiente de la ratificación formal que deberá adoptar la Asamblea General de Trabajadores, instancia tras la cual las partes procederán a la firma del documento que cerrará definitivamente este complejo escenario de negociaciones colectivas en el principal puerto del país.
3: Álvaro Reinaldo, presidente de Supra, expresó la necesidad de cerrar este capítulo que se había extendido más de lo esperado. Dijo que este acuerdo establece también mecanismos de diálogo para evitar nuevas conflictividades en los próximos 5 años, incluyendo una cláusula de paz que prioriza la negociación antes de la adopción de medidas extremas.
4: Y nos queda pasar este borrador de convenio colectivo a un formato ya de convenio colectivo para poder pasarlo a una asamblea con todos los trabajadores y trabajadoras de TCP. Bueno, eso volvimos a hacer la consulta justamente recién y eso es automático, aparentemente. Se firma el convenio colectivo. Esto en el entendido que lo que acabamos de firmar hoy es un preacuerdo. Cuando se firme el convenio definitivo, automáticamente se estaría levantando. Bueno, falta que nos tengamos el documento en mano. Lo decía recién, lo que tenemos ahora es un borrador, hay que pasarlo a limpio. Una vez que esté terminado eso, vamos a hacer una asamblea con los trabajadores para poder leerlo con todo el conjunto de trabajadores.
3: La oposición ratificó que mantendrá la interpelación al ministro de Trabajo, Juan Castillo, pese al preacuerdo alcanzado para destrabar el conflicto portuario. El diputado colorado Adrián Yuri presentará la moción el martes para convocarlo en octubre. Los partidos opositores cuestionan la presunta inoperancia ministerial ante las pérdidas del puerto, la crisis en la industria frigorífica con envíos al seguro de paro y el alto desempleo en el interior. Castillo afirmó que no tiene problema de concurso.
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25: Se alcanzó un principio de acuerdo en el conflicto portuario entre Catón Nafi y el sindicato tras la mediación ministerial.
26: La oposición ratificó que mantendrá la interpelación al ministro de Trabajo, Juan Castillo, por el manejo de la conflictividad laboral.
25: El gobierno dispuso un incremento en los combustibles con una suba del 2% en la nafta y del 7% en el gasoil.
26: El presidente Yamandú Orsi estimó que Uruguay necesitará adquirir 2 patrulleras oceánicas adicionales ante una eventual extracción petrolera.
25: El déficit fiscal del sector público global se ubicó en el 4,7% del Producto Interno Bruto en los 12 meses cerrados a agosto.
26: El frigorífico Tacuarembó detuvo totalmente su operativa y envió a unos 1.300 trabajadores al seguro de paro por la caída del mercado chino.
25: El ministro Alfredo Frati destacó gestiones de Cancillería y Presidencia para que Brasil utilizara el excedente de la cuota exportadora a China.
26: La Asociación Rural del Uruguay respaldó el proyecto de ley de competitividad impulsado por el Poder Ejecutivo.
25: Casi la mitad de los operarios de la planta de Fábricas Nacionales de Cerveza en Minas serán trasladados a Montevideo tras el cierre definitivo.
26: Nuevo acuerdo judicial fue presentado para unos 450 ahorristas que quedaron fuera del primer reparto tras el colapso de Conexión Ganadera.
25: El presidente Yamandú Orsi participó en la colocación de la piedra fundamental de la nueva planta de agua potable en Aguas Corrientes.
26: El exmandatario Luis Lacalle Pou advirtió sobre el riesgo de subordinar los partidos políticos a liderazgos individuales durante el coloquio de ideas.
25: La Administración Nacional de Educación Pública realiza este sábado las elecciones obligatorias de representantes docentes para el Consejo Directivo Central.
26: Un bebé de un año permanece internado en CTI tras sufrir un episodio de ahogamiento en Paso de los Toros y ser trasladado de urgencia a Tacuarembó.
25: Apareció la camioneta del arquitecto desaparecido en Salto y amplían la búsqueda en la zona norte.
26: Uruguay conmemora el Día Internacional de la Música con un ensamble masivo de 200 guitarristas en el Parque Débora Céspedes del Cerro.
25: Un marcado descenso de las temperaturas y de las sensaciones térmicas afecta al país debido al ingreso de aire frío que traerá nuevas precipitaciones y tormentas el fin de semana.
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12: Bueno, claro. A 182 correspondía a 200 justo. Claro. 182 más 18.
13: No, hay taxistas que sí se merecen. Hay algunos que no.
14: Bueno,
13: hay algunos que no.
14: El caso de Alejandro.
13: No, no, claro.
14: Hoy me mandaba el reconocimiento que le hicieron. Este,
12: era hoy a mediodía.
14: Sí, le hicieron. Incluso le entregaron detalle, reconocimiento económico, me dijo.
13: Ah, bien, mirá.
14: Este, mirá. Pero bueno. Lo que realmente vale la pena acá es el
12: hecho es el reconocimiento a una actitud, ¿no?, que fue sumamente loable y aparte que no tuvo dudas. Mm. Hizo lo que tenía que hacer, que no es lo que habitualmente la gente hace.
14: Sí, de hecho yo lo subí al TikTok, ¿no? A mi TikTok.
12: Bueno, viste que ayer se frustró otro intento de...
14: Y mucha gente comentaba eso precisamente. Hay que hacerlo. Una cosa es decirlo. Yo hacía ese comentario. Creo que todos estamos de acuerdo y todos, como somos expertos en fraude en el Uruguay, todos somos expertos hasta que nos toca a nosotros, seguramente le vamos a decir al señor, no, ustedes le van a hacer una estafa. Pero, de alguna forma, lo que él hace es distinto. Él va a los bifes, va y lo lleva, lo tranca en el auto, y lo lleva a la comisaría y le dice a la policía, ojo, a este señor le van a hacer una estafa. Y ahí está el detalle.
12: Ayer...
14: Porque decirle, mire, le van a hacer una estafa, lo hace cualquiera.
12: Y ayer una vecina frustró un intento a una señora de 86 años, porque vio salir a la vecina apresurosamente de su casa y le preguntó qué le pasaba. Y dice que tenía que ir a buscar dinero porque el hijo había tenido un problema. Entonces, ¿qué hizo la vecina? Le dijo, mire que la pueden estar estafando.
14: Y sí.
12: Entonces, como la señora se quedó ahí, llamó inmediatamente al hijo, el hijo llamó inmediatamente a la policía, rastrearon, porque la mujer llegó a viajar en el taxi con el delincuente, hacia donde iban, y cuando va a hacer el préstamo, por suerte para ella, no sé qué problema hubo con la cédula de identidad que se trancó, llegó la policía y cuando el delincuente salía para ir a otro local, lo pescó la policía.
14: Claro,
13: sí, no es... Es tremendo cómo está pasando eso, y hay muchas personas de otros países que se vienen a hacer eso acá, a nuestro Uruguay, acá a nuestro país, y se van después.
14: Bueno, y la otra,
12: bueno, los cajeros,
14: la otra difícil...
12: Los cajeros, los chilenos, ¿no?
14: Sí, no, y ahora está la moda de los inhibidores. ¿Qué significa eso? Vos vas a cerrar tu auto con la alarma, te bajás, cerrás con el candadito de cerrar, digamos.
12: Pero bloquean la inhibición.
14: Pero ¿qué pasa? Ellos utilizan un mecanismo que no permite el bloqueo. Desde la llave.
12: Lo desbloquean, de hecho.
14: Claro, en realidad no permite el bloqueo. No es que lo desbloquee.
12: La persona se va contenta pensando que lo bloqueó porque,
14: claro,
12: hizo pip.
14: Pero no, pero no, si hace pip, ahí queda bloqueado. Pero si hay, porque vos te vas y muchas veces no hace pip. Bueno,
12: tenés que esperar que lo haga.
14: Bueno, pero ahí está la cuestión. Hay que tener cuidado. Yo lo que recomiendo no soy nadie para recomendar, pero lo que tienen que hacer es cerrarlo y tantear la puerta, ver si está bien cerrada.
12: Hoy por hoy hay que tener cuidado con todo. La verdad que nos estamos transformando en seres obsesivos, paranoicos, pero la verdad que no es una paranoia gustosa, sino que es una paranoia necesaria para estar protegido.
14: Sí, yo creo que también hay una cuestión de eso, ¿no? Si esto no es malo para la sociedad de bien.
12: Y lo que pasa es que estamos muy atemorizados por todo.
14: Sí. El tema es que el que consume información termina entrando en esta paranoia.
12: Pero que uno lo hace. Fíjate que yo ayer perfectamente podía ir caminando de casa. Son 8 cuadras.
14: Sí.
12: Sin embargo, no hice eso. Me paré a ver si pasaba un taxi, un 145, me bajé en Sarmiento, que ahí sí iba la recta hacia la Rambla, porque digo, ¿y si me meto en el medio del parque y paso una moto?
14: Claro, sí, puede pasar cualquier cosa, ¿no? Ahora hay más policía en el parque.
12: Sí, donde era la garita policial, sí, habían 3 policías. Sí. Y ahí fue donde yo me bajé y fui derechito. ¿No?
14: Lo mismo acá, yo pensé que era un día lo del centro de Montevideo, sin embargo... Todos los días hay una cantidad de efectivos importante, de policía y de los verdes.
13: Sí, esto va a ser, me imagino yo, por 3 meses aproximadamente, ¿no? Acá en 18 de julio, no sé cómo seguirá, pero la verdad que la gente se siente más segura y es importante dejarlo. Y creo que el Ministerio del Interior le está llegando ese comentario y creo que debería escuchar por primera vez a la gente. Y la gente, si la gente le conforma eso y dice, no, me gusta, la verdad que yo en 18 de julio ahora me siento más seguro, hay que mantenerlo.
12: Claro. De todas maneras, hay que reconocer, entre el gobierno anterior y este, que son tantas las cámaras que se han puesto en la Ciudad Vieja en 18 de julio, que hoy por hoy cualquiera de las dos zonas están muchísimo menos peligrosas que lo que estaban antes.
14: Sí.
12: Antes andar por 18 de julio era un regalo. Ahora no digo que no lo sea, claro, si llevas el celular atrás, por supuesto, claro,
14: sí.
12: Pero es bastante más seguro que lo que era de pronto 2-3 años atrás.
14: No, se está corriendo, ¿no? De hecho, los vecinos, los comerciantes de acá de Mercedes para abajo...
12: Se va corriendo.
14: Claro, los comerciantes de Mercedes para abajo están reclamando eso.
12: Fíjate que el otro día...
14: No solamente el delincuente, sino el mal viviente. Y hay mucha gente que está totalmente ya psíquicamente mal, que es otro hecho... que no se habla demasiado, de aquel que la droga ya le explotó la cabeza.
12: Pero un grave problema es la terminal Río Branco.
14: Bueno, ahí todas
12: esas
14: zonas.
12: Cuando uno baja por la calle Convención, después de que pasa Uruguay y Cerro Largo, hay que tratar de llegar cuanto antes.
14: Hay campamentos por todo lado, ¿no? Y yo creo que hay que tener un poco de temor. Yo recomiendo a no pasar por lugares donde están estos pastabaceros, pues son gente muy peligrosa. En el sentido de que vos no sabés con qué reacción van a
12: salir.
14: Aparte
12: lo hacen por poco, porque de repente están tan desesperados por una tiza,
14: sí,
12: que vale 50 pesos, que te destripan por eso, por 50 pesos.
14: Sí, y hay otra cosa, ya la cabeza no le está funcionando.
12: Claro.
14: La cabeza no le está funcionando, esos igual
12: que están tirados
14: se vuelven agresivos.
12: Son los que quedan liquidados, se dan la vía toda la noche... Y llega un momento que ya no pueden más y quedan donde están.
14: Claro.
13: Y sí, la gente le molesta eso, que estén pidiendo plata, ¿no? La verdad que es algo molesto para el trabajador y la gente que todo el día que sale a laburar y que te esté uno pidiendo plata y no son 2 minutos y pasa otro. Y esto pasaba en 18 de julio, ahora paró un poco en 18 de julio, también por la cantidad de policías, pero porque hay orden de que no hayan más indigentes en 18 de julio. Lo vas a ver, no sé, en Mercedes, en Uruguay, pero en 18 de julio la idea es que no estén,
12: sí, pero
13: más.
12: Mira que en el Cordón Sur también, tú vivías.
13: Ah, ahí, no, claro, sí,
12: la
13: sí.
12: La calle Jackson, la calle Emilio Frugoni, la calle
14: igual eso sabe
12: Eduardo
14: cómo se,
12: Acevedo.
14: ¿Sabe cómo se llama?
12: Esa conjunción con Chaná, con Guaná, con Charrúa, ahí es una zona complicadísima.
14: Igual eso se llama barrer para abajo de la alfombra.
13: Y sí.
12: Se van corriendo. Acuérdense lo que pasó con los boliches. Cuando los boliches se fueron a la Ciudad Vieja, liquidaron la Ciudad Vieja. Los boliches se fueron a Malvin. La gente protestó en Malvin y ahora se llenó alrededor de mi casa.
14: Pasa que los boliches son un problema. Siempre han sido un problema. Pero ya va a llegar un momento que se van. ¿Pero sabes por qué se van los boliches? ¿Saben por qué se van los boliches de un lugar? Porque va uno, manzana podrida. Esto no quiero ser despectivo con esto.
12: Pero
14: es así. La Ciudad Vieja era divina con los boliches.
12: Había explotado, era divina.
14: ¿Qué pasó? Primero fue un boliche de cumbia.
12: Claro, porque coincidió...
14: Y se volvió muy, muy importante. Pero en cantidad
12: porque
14: de gente.
12: Coincidió con la caída del Palacio Sudamérica y de los reductos tradicionales de la cumbia.
14: Pero no, porque todos los boliches estaban en la ciudad.
12: Se vinieron para
14: y
12: acá.
14: Ellos se instalaron ahí, un boliche se instaló ahí. Pero ¿qué pasó? Ese boliche llevaba a un tipo de gente, que no quiero ser despectivo, pero ¿qué pasó con esto? Sí. Ese tipo de gente se metía en problemas. Se metía en problemas constantemente con los otros de los otros boliches. ¿Y qué empezó a hacer la gente? Dejó de ir a sus
12: boliches. Y arruinaron el Pony Pisador, que era una maravilla.
14: Pero eran... había un montón de boliches en Ciudad Vieja.
12: Y restaurantes había.
14: ¿Qué pasó? Se fueron todos para Luis Alberto Herrera. O se fueron todos para otros lugares. ¿Qué pasó? También se metió uno que empezó a complicar el ambiente. Y ahí se fueron todos para el Cordón. Pero ya va a llegar... en el Cordón, que se instale un tropio bailable y complique la vida de todos los boliches que se van a terminar yendo a Carrasco o un lugar.
12: Sí, en Carrasco lo van a sacar más pronto que rápido.
14: ¿Te dice?
12: Menos va a querer la gente de Carrasco este tipo de gente.
14: Claro, pero yo no creo que sea la gente del barrio. Son los dueños de los otros boliches.
12: No importa, pero se van instalando.
14: Que no quieren
12: porque
14: que...
12: donde ven que los boliches marchan, dicen, ¿por qué el mío no va a marchar? Y se llevan su gentuza para allá.
14: Sí, sí, y a veces el boliche empieza a bajar de nivel porque la gente empieza a ir menos. ¿Y qué pasa? Permiten que entre gente que no...
12: Sí, para recaudar.
14: Que antes no, claro, que antes no aceptaba.
12: La calle Bacacay era una maravilla. Yo me acuerdo que con mi amiga Margarita, que ya era una señora más grande que yo, pero que nos divertíamos pila, veníamos muy a menudo al Irish Pub, al Irlandés, o al Pony Pisador... o a almorzar o a cenar a una casa de pastas que había allí, que era Roma, en fin, pero después, imposible.
14: Pachi, ¿qué dice la audiencia?
13: Estamos en vivo en el canal de YouTube de Arroba La Supertarde. Ajá. Por allí está Ana Gilda, que dice, hola, buenas tardes, mi saludo para ustedes, desde la ciudad de Carmelo, anda Hans por allí también. Luz María dice, hola, saludos a todos. Gonzalo dice, buenas tardes, Supertarde, qué mal estamos con este país. Está Blanquita por allí también, que nos escribe desde Tranqueras.
14: Mire que hay otros países que están peor. Fíjense lo que está pasando en Bolivia. Marcet vuelve a ser el centro de atención en Bolivia porque...
12: La hermanita también.
14: Pero ella es simpática.
12: Sí, pero insistió la norma de arresto domiciliario.
14: Bueno, pero es todo lindo.
12: Otro lío. Se pero fue una exposición ganadera.
14: ¿Qué hizo Marcet? Volvió a ser el centro del terremoto institucional que ya viene feo en Bolivia. Porque dijo tener relación de amistad con por lo menos dos grosos, dos pesos pesados de la fiscalía boliviana. Al menos de la zona donde él manejaba su negocio, ¿verdad? ¿Y qué pasó? Salió un video, apareció un video donde él incluso reconoce, este fiscal, no me acuerdo el apellido.
12: ¿Pero es real el video?
14: No, no, claro que... Obvio que ver. Yo sé que últimamente.
13: Aparte mencionan a otras partes, creo que hablas del fiscal Julio César por allí.
14: Sí, Porras. Mordisco, algo así, ¿no?
13: Sí, pasa que hay varios fiscales, hay un coronel, hay un jefe de la policía también y hay un ex ministro.
14: Sí, bueno, sí.
13: Aparte,
12: ya se había dicho, porque cuando él se escapó la primera vez de Santa Cruz, se escapó que le avisaron.
13: Vamos con el video por allí, por mientras hablamos.
14: Él habló de... Pero poner el audio porque ahí es donde reconoce... No, esto no es inteligencia.
15: Está llamando, dice María, todo el mundo. ¿Por qué está llamando?
14: ¿Ves que está la policía?
16: Esto es... María K.
15: ¿Sí?
14: María K. Es el amigo.
16: ¿No está llamando?
15: Todo, o sea, todos son rumores de UFO. Pero...
14: ¿Qué tipo
15: de amistad tiene? ¿Ah? ¿Habla con él? ¿De qué habla?
14: Se ríe.
15: No, aparte de negocio, ¿no? Pero
16: ¿qué? No, negocio nada. Es cuando él que controla la fiscalía.
15: Ah, yo que iba a
16: decir. ¿Qué avisan?
13: Marcela. ¿Qué
15: te avisan?
16: Lo que tiene que avisar.
15: Pero, ¿que no avisaron? ¿Ah? ¿Quién es el que tiene que avisar?
13: Hoy no avisó nada.
14: Hoy falló. Falló parece, el aviso hoy.
12: Esto parece una novela. Realmente hay que hacer un guión cinematográfico.
14: Claro,
12: esto,
14: en ¿no? realidad es el video de cuando lo arrestaron. Claro, que falló el aviso del fiscal María K. Que,
12: llegó tarde.
14: O lo agarraron.
12: La vez pasada llegó a tiempo, esta vez llegó tarde.
14: Sí, sí. Cada vez que lo iban a arrestar, alguien le avisaba. Y obvio,
13: sí, no, este video filtraba. Es del 13 de marzo, el día mismo que allí, con la operación esta, que por atrás estaba Estados Unidos, aparte habla de Jorge. De
14: María K.
13: De María K. Sí, Roger, creo que se llama, que le daba $500,000 para que hiciera eso, ¿no? $500,000 era su pago para avisar
14: a Marcelo. le pagaba un sueldo. Y bastante plata.
12: Yo me acuerdo que acá hace unos cuantos años vino un catalán a dar una conferencia sobre este tema y dijo, usted ríanse cuando le dijeron que cayó el cártel de acá o el cártel de allá. Porque el problema no son los cárteles. El problema es la multinacional, que es la droga, que es muy superior a la FIFA, y donde hay políticos, legisladores, abogados, escribanos, químicos, por supuesto gente de la seguridad, gente de la justicia, y esos son los que están en los escritorios que nadie ve, pero son los que mueven y arreglan todo.
14: Claro.
12: Por eso ya a esta altura el que diga, no, no, acá la vinculación con la política no, acá con la justicia no, yo no sé si sí o no, pero ojo, que acá no iba a haber dictadura, que acá no iba a haber violencia, que acá no iba a gobernar nunca la izquierda, y en el Uruguay terminan pasando las mismas cosas que pasan en el mundo.
13: Sí, yo estoy seguro que sí, que pasa eso. Lo mismo que pasa en Bolivia. Aparte, esto es una buena noticia, que están investigando estas personas. Hay exministros, hay fiscales, hay hasta jueces y personas que son de los cargos más altos que tiene la policía boliviana. Y si pasa en Bolivia, pasa en Uruguay, pasa en Argentina, y pasa en Brasil, y pasa en Estados Unidos, y en cualquier lugar del mundo.
14: No, yo separaría un poco, ¿no? A mí me parece que no podés comparar Bolivia y Paraguay con Uruguay y Argentina y Brasil. Me parece que ellos son el centro neurálgico de la droga.
12: Y aparte,
14: ¿no?
12: Bolivia tiene Bolivia. Un ambiente especial.
14: Claro. O sea, para mí también pienso lo mismo. Y lo que está pasando en Bolivia, lo que ya pasa hace muchos años, está empezando a pasar acá. Que el narcotráfico, de alguna manera, logró introducirse en las esferas del Estado. De la fiscalía, de la política. Ya hemos visto que se infiltró en el Frente Amplio, ya hemos visto que se infiltró en el Partido Nacional con este edil que tenía.
12: Serán pequeñas infiltraciones, pero son infiltraciones.
14: Bueno, el tema es que cómo juzgamos, ¿verdad? Y aquello de tengo un amigo, o sea, no precisás estar. Simplemente lo que digo, como narcotraficante, no precisás estar allí. Simplemente tener un amigo.
12: Volvemos
14: que te controle
12: que te dije el otro día, el
14: ese lugar.
12: Refrán. Dime con quién andas y te diré quién eres.
14: Ahora, acá en el Uruguay, me parece que ya está en todas las esferas.
12: Bueno, el caso está Marcet quedó siempre en la nebulosa.
14: En la fiscalía.
12: Que se fue por culpa de Mujica, que hizo aquel decreto, que se fue por inoperancia del ministerio, que se fue por la acción de H, de Balbi, pero la cosa es que lo de Marcet fue mal manejado, sin duda.
13: Sí, no, y quedamos pegadísimos, ¿no? Quedamos muy pegados como país, dejar que pase eso. Obviamente que se habla en otros países de lo que hicimos en ese gobierno, de lo que pasó con Marcet y de la política uruguaya. ¿Cómo va a pasar eso con un narcotraficante de los más conocidos del mundo que nosotros ni lo conocíamos?
12: Y aparte,
13: ¿cómo?
12: Quedamos
13: mal parados nosotros,
12: para
13: Uruguay.
12: Sí, para el cuarto piso era la torre ejecutiva.
13: Claro.
12: Ese era el despacho.
13: Aparte de eso, y todo lo que tiene que ver con H y lo que salió últimamente y todo, pero quedamos Uruguay como país, independiente del partido político que tenga en el gobierno.
14: Sí, no, y además, como país, porque ahí involucra al gobierno de la calle, que el que termina dándole el pasaporte a Marcet es la calle, pero estaba obligado a darle, estaba obligado, no podía decirle
13: no
14: que
13: obligado.
12: ¿Por qué estaba obligado?
13: Obligado no estaba.
14: Y porque el
12: no
14: decreto de Mujica,
12: el
14: claro, pero el decreto de Mujica le había sacado todas esas cláusulas que permitían de alguna manera trancarle.
13: Ah, no, pero eso es una persona común como vos, sí, no a un narcotraficante.
12: Pero yo me pregunto,
13: si sabés que un narcotraficante
14: pero vos
13: tenés
14: no
13: podés. No.
12: Pero yo me pregunto,
14: en ese caso le dijeron,
12: ¿cuántos decretos se desconocen?
13: Sí,
12: no podía haber averiguado la seguridad del Ministerio del Interior a ver qué pasaba con Marcet. Es decir, a pesar de que le corresponde, se lo vamos a negar porque este es un narcotraficante peligroso.
13: Claro, pero esto acá habría que encender una alerta roja cuando pasa ese tipo de cosas, que todos se enteren, que en la prensa se enteren que un narcotraficante está solicitando un pasaporte a nuestro país. Eso deberían hacer el Ministerio del Interior en ese entonces. Mm. Es como alertar algo urgente que todos deberían saber.
14: Claro.
13: Quisieron que quede
14: ahora yo lo que pienso es lo siguiente: esta gente, ¿no? Esta gente que está en cargos, como acá en el Uruguay, Carolina H, para mí involucrada, Astesiano,
12: se sacó un préstamo, un premio bárbaro.
14: Bueno,
12: porque Astesiano por lo menos no tuvo premio.
14: Pero el
12: no sé.
14: Este fiscal boliviano. ¿Esta gente no sabe que en algún momento nos vamos a enterar de todo?
13: Bueno, pero
14: porque es una mentira que... Sí, pero es un narco, Pachi. ¿Será?
13: Bueno, está, pero yo espero que sea mañana.
14: En algún
13: ¿no?
14: momento, el narco sabe que en algún momento va a caer. Si el narco es inteligente, sabe que en algún momento va a caer. Y sabe que tiene que controlar su estructura, tener una estructura para controlarla desde la cárcel el día que caiga.
12: Que cayó gente mucho más poderosa y mucho mejor pertrechada que Marcet.
14: Claro.
12: Y cayeron. Claro,
14: pero... Yo creo que lo de Marcet, ya te doy, lo de Marcet me parece que lo que no se esperaba es que iba a caer y lo iban a rajar para Estados Unidos. Claro, porque ahí ya
12: además,
14: no tiene suerte.
12: Lo que él argumenta es cierto. Fue totalmente antirreglamentaria la llevada. Porque sí, no sí, le pidieron la extradición a Bolivia. Lo capturaron y se lo llevaron.
13: Claro, pero ahora, por ejemplo, están saliendo noticias de ministros del interior de nuestro país, anteriores y actuales, que hablaron con estas personas. Hablaron preguntando en qué está Marcet. Y si estaban con Marcet ya, los ensucian a ellos también.
14: A ver, para un poquito.
13: Claro.
14: Porque porque aquellos mensajes que salían de... Que ahora se reveló.
13: Sí, lo de H.
14: De H.
13: Sí, no, no.
14: Que le preguntaron, ojo que... Porque el vicecanciller le dijo, ojo con este Marcet que me parece que es tremendo... Algo así le dijo,
12: sí,
14: ¿no?
12: Sí, pero nadie lo escuchó.
14: Tené cuidado con este Marcet, buscale bien la información porque este es un narco.
12: Pero nadie lo escuchó.
14: No, y parece que la que hizo la vista gorda allí fue H.
13: Sí, no, pero acá hablo de, por ejemplo, el Eduardo del Castillo, ¿no? Que es una de estas personas que en este momento está capturado por la policía boliviana con mandato de Estados Unidos.
14: ¿Para quién es? Pero ponerlo en contexto.
13: Él es ministro del Interior de Bolivia.
14: Ah, claro.
13: ¿No? Habló con ministros del Interior de acá y ministros del Interior de acá salieron a decir, no, estamos hablando con el señor Castillo, que Marcet va a ser capturado muy pronto. Hablamos con el señor Castillo, que capturaron a Marcet.
14: ¿Pero qué ministro del Interior de acá hizo...? Bueno, el tema es que...
13: Todos.
14: Sí, pero...
13: Entiendo que son dos ministros del Interior, pero...
14: Pero tenés ¿con quién vas a hablar allá?
13: Y no, pero...
14: ¿Con quién vas a hablar?
13: Y no sé, pero... El gran
14: vos
13: tema...
14: Vos tenés que hablar con el ministro del Interior de Bolivia.
12: Leía una frase...
14: Vos no sabés que si el ministro del Interior está metido hasta
13: las patas obviamente no sabés, pero ya... ahora quedan pegados ellos también, o sea...
14: Pero no queda
12: pero
14: pegado.
12: Pero ya leí una
14: no,
12: frase...
14: No, Pachi, no puede ser. No, no sé qué ministro habló
13: sí.
14: con... Si fue del Frente Amplio o del Partido Nacional o lo que sea. Pero no podés comprometer al ministro de acá porque habló con el ministro, su par de un país, prácticamente un país vecino. Yo sé que no es vecino Bolivia, pero, a ver, está ahí nomás.
12: Urupavón existe.
14: Claro. Bueno, en estos temas se habla directamente con tu par. Aparte, es un par real. No estamos hablando de... No, hablo con el jefe de policía de una zona. No, estaba hablando con el ministro.
12: El Uruguay sigue siendo un país que transita en alpargatas y pijamas. Yo antes de empezar el programa te leía la frase esa que dijo Sanguinetti ayer. Dice, si la policía no es capaz de poder con 200 bobalicones de Peñarol y Nacional, ¿piensan que va a poder con el narcotráfico? Y es la verdad. Estamos en alpargata, por favor.
14: Y el
12: otra
14: problema,
12: cosa.
14: No, y el problema
12: sigo
14: es que
12: esperando que muestren la acción famosa de los blindados que iban a dar la seguridad a la ciudad. Ningún blindado apareció en ningún operativo.
14: A mí lo que me molesta es que figuras...
12: Otra mentira que se hizo.
14: Porque esto no es por necesidad. Estamos hablando de si el hombre cobraba $500,000, no es que necesitaba plata para comer.
12: No, no.
14: ¿Eh? No es que robó es 200 gramos de jamón del
12: es
14: supermercado.
12: Una supercoima.
14: ¿Eh? No. Esto, estamos hablando de medio palo verde.
12: Es super coima.
14: Este, no, medio obvio, palo verde
12: tampoco es un
14: para
12: sueldo.
14: Mantenerlo informado.
12: Tampoco es un sueldo, porque como sueldo es un disparate.
14: Claro. Bueno, pero ¿qué más quería? ¿Qué más quería? Controlar este el sistema. Ahora, a lo que voy es, tenemos que exigir a los gobernantes, exigir limpieza, credibilidad, que sea transparente, porque yo no puedo permitir que alguien cobre $500,000, pero tampoco $25,000 como le pasó a Orsi, porque no, pero me regalaron $25,000 de acá, lo voy a aceptar. Entonces eso demuestra que mañana llega alguien con una coima por narcotráfico y también te la agarres.
12: Pero por supuesto,
14: porque un tipo que acepta acepta $25,000, obvio que cuando llegan un millón también lo va a aceptar.
13: Claro, pero eso es imposible controlar todo. Acá eso no vas a controlar, es imposible. ¿Cómo controlas eso?
14: Pero tenés que exigir transparencia.
13: Sí, pero lo que pasa exigir lo que quieras.
12: Pero lo que pasa
13: ahí,
12: es que los políticos viven entre gallos y medianoches. Cuando se firmó el famoso convenio de UPM en Durazno, se firmó una noche en cerrados oscuras porque Tabaré Vázquez estaba desesperado por decir por lo menos trajo una inversión. Y no se consultó a nadie. Y así fue la historia. Después empezaron los peros. Ahora todo el mundo está contento con que la pastera está, pero en aquel momento no. Y este tema de Orsi fue lo mismo. Este tema de ceder la cuota a Brasil es lo mismo. Todo entre gallos y medianoches,
14: sí.
12: Sin que tenga un origen legal, ni funcional, ni que nos enteremos por qué. ¿A cambio de algo? ¿A cambio de qué?
14: Yo en las grandes inversiones siempre pongo entre comillas la cosa, ¿no? Porque cuestionarlo a Vázquez, porque hizo un trámite entre gallos y medias noches,
12: sí.
14: Que va a cambiar el PBI del país.
12: Sí, pero Vázquez dijo.
14: Pará, yo creo que es hilar demasiado fino.
12: Sí, pero Vázquez dijo.
14: Porque vos estás haciendo el laburo,
12: sí.
14: Que si lo dejás a criterio de discusión, nunca va a salir.
12: Sí, Vázquez dijo.
14: Yo entiendo que pueda desconfiarse de que si esto no fue público, pudo haber coima. Pero si vos traes una inversión gigante para el país, que sabés que te la van a voltear porque no le sirve al otro, vos tenés que tratar de hacer el artilugio para
12: Vázquez,
14: que salga.
12: ¿Qué dijo Vázquez? Que era la mayor inversión del país de $5,000 millones. ¿Qué se olvidó de decir Vázquez? Que el Uruguay tuvo que poner $2,000 millones para hacerle un tren a la empresa.
14: Claro.
12: Entonces no eran $5,000,000.
14: Ah, sí, yo entiendo esa parte también. Entiendo. A ver.
12: $2,000,000,000 para hacerle un tren a la empresa.
14: Claro,
12: teníamos que tener ferrocarril acá en el Uruguay.
14: Pero Marfetán, yo creo que el Uruguay entero está de acuerdo con esa afirmación. Lo hemos hablado mil veces.
12: Bueno,
14: una locura.
12: Entonces no me vengas con la transparencia.
14: Sí, pero, a ver, más allá.
12: En la arena, que no hemos dicho 100,000 veces, ¿de qué transparencia me hablas?
14: Ah, pero a ver.
12: Esto de Casupá, ¿de qué transparencia me hablas? Que es un capricho.
14: Está, pero yo creo que hay que entender las cosas. El tren sirve. Sirve.
12: Sí, sirve a la empresa.
14: Y al Uruguay, le da dinamismo. Otras empresas también van a aprovechar la vía.
12: Pero el Uruguay, ¿por qué no invierte $2,000,000,000 a sacar a la gente de la pobreza?
14: Pero son inversiones.
12: Por ejemplo.
14: Pero,
12: se habla tanto
14: pero
12: de
14: con dinero y con trabajo, vos podés sacar gente de la pobreza. Sacarla de sin dinero y sin
12: todos
14: nada.
12: Todos sabemos que cuando se termine la obra, trabajan 50.
14: Yo soy un Yo defiendo, la inversión grande la defiendo.
13: Claro, pero pasa que ahí es lo que te pasás o no. Creo que hay un tema de ética y una línea muy fina en lo que pasa o no. Capaz que si es algo menos no pasa y si es algo grande pasa. Entiendo que lo que pensás vos, Henry, respecto a la población está bueno. Obviamente el tema del trabajo es muy importante, pero creo que si pedís que sea algo muy rígido, que nadie lo pueda hacer, no podés defender nada. No puede defender alguna inversión que sé que a los uruguayos no va a dejar más plata, no va a dar empleo, tampoco podés defenderlo de Orsi y tampoco podés defenderlo de Casupá y no defender nada.
12: Sí, pero
13: si tenés que ser rígido, eres

0: así. ¿Por qué el puerto sigue estando... Se solucionó el tema del puerto? Porque la empresa no le quedaba otra que bancársela. Bancarse,
1: sí, pero ¿sabés lo malo?
0: Pero bancarse una discusión política, sindical o empresarial sindical, que era insoportable. Se la bancó, malo. ¿Sabe por qué? Porque tenía un acuerdo con el Estado hasta el 81.
1: Pero ¿sabes
0: hasta el 2081.
1: ¿Sabes que es lo malo?
0: No puede irse del país. Si fuera una empresa normal que venda esta computadora, este micrófono, esta tele, se va del Uruguay, se instala en Argentina o en Paraguay.
1: ¿Sabes que es lo malo? Que todo esto pasa como un gran triunfo de Castillo. Que
0: no
1: dijo,
0: es un
1: ven,
0: gran triunfo.
1: ¿Ven cómo la negociación era lo necesario? Que no era necesaria la esencialidad.
0: No, no.
1: El ministerio puso una fórmula en el medio entre la empresa y fue aceptada. Castillo está que es un rey de ministros.
0: ¿Pero dónde? Pero Castillo demostró con este conflicto que es un ministro inútil.
1: Sí, pero el presidente,
0: ¿sabe por qué se terminó?
1: El presidente no toma medidas.
0: ¿Sabe por qué se terminó el conflicto?
1: Pero no toma medidas.
0: ¿Sabe por qué se terminó el conflicto? No por Castillo, no por Sánchez, no por Orsi, no por la empresa, no por el sindicato. ¿Sabe por qué? Porque llegaron las navieras y le dijeron al gobierno: muchachos, el país está quedando pegado y Uruguay...
1: Todas las empresas.
0: Es inseguro e inestable.
1: Fueron miles de millones de dólares que se perdieron.
0: Y en el mundo Uruguay está quedando pegado. Mire esto, al otro día se solucionó el problema. Al otro día.
1: Pero el presidente tampoco se puso los pantalones.
0: No. Estamos fue por Castillo ni por el presidente.
1: Todo el mundo se lavó las manos.
0: Claro, porque la empresa... Se le pedía todo lo... O sea, la empresa cuando llegaba a negociar, se le pedía 50 mil pesos de salario base, aunque trabaje 13 días. Bueno, pero... Bueno, ok, le damos eso. No, ahora quiero trabajar dos días menos. Ok, podía trabajar un día menos.
1: Pero eran discusiones casi ridículas.
0: Cuando llegaban el otro día, te salían con un viernes 13.
1: 22 días quería uno, 20 quería el otro. ¿Demoraron tantos meses para decir 21?
0: Pero es una locura igual. Es una locura. Porque la idea era, de alguna forma dejar el país en evidencia.
2: Bueno, pero era algo que lo podían hacer, o sea, con el paro que lo podían hacer, era lo que podían hacer.
0: Pero el sindicato podía hacer paro hasta el año que viene.
2: Sin duda.
1: Y si, porque una cosa es servicio mínimo y otra cosa no poder hacer paro.
0: Claro, vos podés parar el Uruguay. El tema es que vos tenés que darte cuenta que ya lo que hiciste... estuvo mal. Ya lo que hizo el sindicato perjudicó a camioneros, exportadores, rubros que venden y compran, ganadero, de soja, de lo que sea. Rubros por lo que... Hasta imagínense que puede haber un problema enorme con los autos. Hay gente que ya ceñó los Tesla y dice, bueno, pero si me llega el Tesla a partir de enero, yo no lo levanto porque ya me va a venir con este impuesto nuevo. Me va a salir carísimo. O sea, gente que compró un auto y lo ceñó, cuando llega al puerto, capaz que no lo levanta porque le va a salir el doble por este conflicto.
2: Sí, sí. Igual también vemos que fue un gobierno que habría que apretar un poquito más desde un principio. Hablamos de 40 días, ¿no?
1: De paro
2: en el puerto, que es una cosa insólita, sí. Y no terminamos el año todavía. Acá dice la letra chica, ¿cuál es la inversión? Humo, dice, un país acabado con los monopolios del transporte. Laura dice, tiene que gobernar un Bukele aquí en Uruguay. Cipriano dice, señor Pachón, tenemos el ejemplo del señor Bukele, que usted no lo quiera ver por su formación, es otra cosa.
1: Pero lo que
2: se
1: pasa
2: puede,
1: es que Uruguay no es el
2: no
1: Salvador, es lo que tienen que entender. La mentalidad uruguaya no es la mentalidad salvadoreña. Lo que pasa en Uruguay no es lo que pasaba en El Salvador. No se pueden extrapolar las cosas como si fueran las soluciones mágicas.
2: Dice, buenas tardes, el ministro Falero dijo que fueron 3 mil millones los gastos del tren de UPM.
0: Sí, un poquito más de...
1: 3 mil millones.
0: Sí, sí.
2: Henry quiere estar con el Dios y con el Diablo, dice por
0: no,
2: allí.
0: No, para mí eso del tren es una inversión que es válida. Tenemos tren de nuevo.
1: ¿Pero por qué no lo usa AFE, esa vía, por ejemplo?
0: Porque creo que lo quería usar. ¿Y? Para las cargas de otro tipo de empresa.
1: Para las cargas y también para el transporte.
0: Sí, pero digo, a mí me parece que está bien.
1: Si
0: o sea,
1: esa vía se complementa
0: hasta Rivera,
1: puede ser un servicio rápido excelente.
0: Entiendo que es un gasto. Después hay un montón de otras cosas, ¿no? Al PBI le hace bien, le da trabajo a mucha gente. La vía le dio trabajo a mucha gente, ¿o no? La vía
1: sí,
0: le dio
1: hasta que se terminó y después...
0: Claro,
1: sí.
0: Pero ahora, seguramente,

0: con los años vamos a ver que otras empresas también van a utilizarla. A mí, no, todo lo que sea patrimonio suma. Si es gasto al santo botón, no me sirve. Ahora, hacer una ruta, hacer una vía de tren, hacer una represa, cosas que son, que tarde o temprano la vas a necesitar, la vas a usar.
1: Sí, sí, están bien hechas, porque la represa de Casupá le va a pasar lo mismo que le pasó al río Santa Lucía.
0: Pero uno supone que sí, uno supone que sí.
1: Y aparte uno una solución al 2050, que se va a terminar el 2030, que es una solución por 20 años, y después ¿qué?
2: Acá dice, somos inspiración para los Simpson, gente. Buenas tardes, equipo. Me pregunto si en 3 años más qué va a pasar con la economía del país. Ya perdí la cuenta de las industrias y comercios que cerraron, dice Sandra por allí.
1: Bueno, ya lo dijo el Fondo Monetario. Este año vamos a crecer en 1,3% y con suerte el año que viene podemos duplicarlo.
0: Ahora
1: con ese crecimiento no vamos a ningún lado.
0: Ahora hubo una frenadita en grandes empresas que están cerrando. Pero hay como una, no sé cómo decir, apriete.
1: Frigorífico Tacuarembó suspendió los despidos por ahora.
2: Sí, suspendió.
0: Hay un apriete 150. Pero eso es un rubro puntual.
2: Sí, no,
0: es un rubro puntual. Ya lo hablamos.
1: Es un rubro muy importante.
0: Es súper importante.
2: Pero viste que lo que pasó con BAF, por ejemplo, aquello que se habló a mitad de año, por ejemplo, parece que BAF sigue extendiendo la gente que tenía ahí y por ahora como que lo dejó en stand-back, eso, que se iban a India. Parece que hubo todo aquel rumor que se filtró, que se iban a India, pero por ahora lo siguen estirando, parece que iban hasta diciembre de este año y ahora parece que queda un año más en Uruguay. Claro. Algo pasó que los dejó hacer eso.
0: Yo lo que había entendido era que esto de BAF, por ejemplo, como tuvo complicaciones en otros países, como que estiraron en todo el mundo, porque ellos despidieron gente en todo el mundo.
2: Sí.
1: Lo que pasa es que no lograron centralizar a la India de la forma que querían.
0: Exacto. Que es difícil también. Y le va a llevar un tiempo.
1: Es un ambiente tan fácil.
0: Termina cerrando igual, ¿no?
1: Puede ser barato, pero no sé si es un ambiente fácil la India.
0: No conozco la India y creo que es de los países que no me gustaría conocer.
1: A mí tampoco.
0: Un país mugriento.
1: Y no me venga con la espiritualidad ni el Dalai Lama, por
0: favor. Es que yo me imagino la India, ya siento el olor.
1: Vienen renovadas, sí, y les pasa lo mismo de siempre.
0: Es un país con olor a cloaca, ¿viste? Una cosa, a cúrcuma y cloaca y todo junto.
1: Es una especie de cloaca del mundo.
0: Estamos hablando muy mal de los indios,
1: no
0: pobres.
1: No se olviden que ahora es el país más poblado del mundo.
0: Y este sistema de castas que tiene, una cuestión media rara.
2: No bajan el video. Conozco a una persona que hace stand-up, habló sobre India y lo cancelaron su video, sí.
1: Mirá. Ahora vieron que acá en el Uruguay hay bastante gente de descendencia de la India, porque además los identificás enseguida por el color negro del cabello, el color especial de la piel y el brillo de los ojos. Hay bastante gente de la India acá.
2: Acá dice esto.
1: Ahora se va a abrir la embajada.
0: Mucha gente.
2: Sí, se va a abrir la embajada ahora, sí. No, capaz que para inversiones no sirve a
1: Uruguay,
2: ¿no?
1: Cliente, 1.600.
2: Imagínese.
0: Hablando en embajada, el gobierno designó a Marcos Carámbula como embajador de Uruguay en Palestina.
1: Me parece un disparate, 79 años.
0: Sí, pero el propio canciller aseguró que es un tema político y que va a ser un embajador político, más allá de que podría elegir a alguien más diplomático, más de carrera.
1: Carámbula le puso la presidencia en la mano a Orsi y dijo, bueno, antes de que te vayas de este mundo, hacete embajador.
0: Ahora, la izquierda está como obligada a demostrar que está con Palestina, ¿no? Es como, me deja esa sensación de que figuras como Pereira, Cose, todos los que fueron esas marchas que se hicieron por 18 de julio, o que declaran en la prensa, esa necesidad ideológica internacional que importamos nosotros de estar con Palestina, que es una sensibilidad de izquierda bastante selectiva, porque fíjense que no veo que hagan marchas por Ucrania, aunque sea un gran país que lo invadiera y que quisiera su territorio, exactamente lo mismo. No veo que se hable de China contra Taiwán, que es exactamente lo mismo. No veo que hablen de los mismos temas que pasan en África. Ahora, ¿por qué esa sensibilidad solamente con Palestina?
1: Además me preocupa otra cosa, ¿por qué no hablan de los derechos de las mujeres en Palestina?
0: Por ahí es un tema.
1: No, tanto que hablan de los derechos de la mujer y que en las marchas de las mujeres aparece la bandera de Palestina. ¿Han investigado realmente cómo viven las mujeres palestinas?
2: Ahora, sí, no, ellos lo dicen que obviamente que la izquierda va por el lado de que Palestina es antiimperialista, como la gran mayoría de la izquierda, ¿no? Que quizá nombraste algún país que es antiimperialista también.
0: Pasa que y no por es eso, antiimperialista.
2: Y por Palestina. Eso defienden a Palestina, porque Palestina, según ellos, es antiimperialista.
0: Pero Palestina no es antiimperialista. Pero Palestina no es antiimperialista. El tema es que para la izquierda mundial, por eso hay marchas en Brasil, en Buenos Aires, en Montevideo, en España. ¿Por qué? Porque la figura de imperialista que tiene Israel o los judíos es lo que le pica a la izquierda. Es eso lo que le molesta. Claro, la figura, porque es ese resentimiento
1: Palestina
0: que hay con el pueblo
1: imperialista.
0: Judío.
1: Pero ¿cómo le llamás a un país que dice vamos a borrar a tal país del mapa?
0: En realidad jamás, ¿no?
1: Bueno, es Palestina.
0: Sí, es jamás lo que quiere borrar.
1: Es una parte de Palestina.
2: Claro, pero viste, ellos van por eso. O sea, la izquierda en el mundo, como hablaste, Argentina, Brasil, la izquierda va por ahí, va por el tema de los pueblos oprimidos o colonizados. Así
0: pero
2: que...
0: ¿Y por qué no habla de Ucrania?
1: Cosa,
0: Irán, ¿por qué no habla de Tailandia?
2: Claro, no lo entiendo.
1: ¿Irán no es un pueblo oprimido?
0: Bueno, o de Irán, pero sin embargo no hay marchas. No hay marcha.
1: El régimen talibán que ha vuelto a Afganistán. ¿Qué me cuentan?
0: Y no me vengan con esto de, no, estás defendiendo a Israel. Primero, hay que separar bien las cosas. Acá la izquierda se siente obligada, y yo creo que esto es por ideología.
1: ¿Por ideología?
0: Esto no es por plata. En otras obligaciones que ha tenido,
1: sí, pero está
0: me parece que es por plata.
1: A sumarse al grupo.
0: Claro. Y la derecha está como obligada por hobby a defender a Israel. ¿Por qué digo por hobby? Porque para pelearle a la izquierda. Porque no es que tenga en Israel un referente. Porque Netanyahu no es referente de nadie.
2: Pero yo creo que
0: ¿Pero qué hicieron varios senadores y diputados de derecha? Se fueron, aceptaron que Israel los invite, los agasaje.
1: Hace presencia.
0: Y mostrar allí su lobby.
1: Y demostrar que la izquierda no fue.
0: No, y que la izquierda está del otro lado.
1: Por eso. La izquierda no fue. Fue invitada.
0: Está del lado de... ¿Pero qué pasa? Ninguno tiene razón.
1: Ahora, a nosotros nos sirve eso.
2: Y para nada.
0: Pero la Cancillería, ¿vos te parece que tenemos que poner un embajador político? Que fue tu compañero de clase y sabés que el tipo es bien...
1: Militante comunista,
0: exacto.
1: El 100%.
0: Claro.
1: Nos arriaba a las 10 de la mañana y suspendía la clase para ir a la marcha.
0: Pero ¿a vos te parece que tenemos que poner a un tipo tan político en un conflicto que el Uruguay debe mirarlo simplemente diplomáticamente y decir, bueno, muchachos, no se peleen?
1: Ese es un lugar para un embajador diplomático, no para un embajador político.
0: Totalmente.
1: Que pongan un embajador político en Portugal, no pasa nada.
0: Ahí tenías que ponerlo a Enrique Iglesias. No va a ir Enrique Iglesias para ahí, obviamente. No,
1: ya sé, pero ¿qué? Porque ahora que tocaste a Enrique Iglesias, ¿qué hizo Sanguinetti a la primera presidencia? Fue inteligente. ¿A quién nombró canciller? Enrique Iglesias.
0: Claro. Pues eso es un señor, ¿no?
1: Y se terminaban los problemas de si era blanco, colorado, negro, verde o amarillo.
0: Pachi, dale vos.
2: Acá dice la delincuencia, acá o en El Salvador es la misma, que no digan que somos diferentes, necesitamos un Bukele ya, dice María
1: Salvador
2: por allí.
1: Salvador tiene muchísimos más millones de habitantes que el Uruguay. Y 18 de julio estará peligroso, el shopping estará peligroso, pero vos acá podés salir. En San Salvador no podías salir a la calle en pleno centro. Entonces no me vengas con que es lo mismo.
0: A mí, ¿puedo hacer un comentario de esto?
2: Sí.
0: No podemos comparar delincuencias de los países de acá, del Río de la Plata, del Cono Sur.
1: Estos son delincuentitos al lado de aquellos.
0: Claro,
2: son una mara.
0: No, pero ni siquiera eso. No podés compararlos con lo que hablábamos hace un rato, con el narcotráfico pesado de ametralladoras, de fusiles, de matar fiscales, como tenemos en Bolivia, en Paraguay o en Brasil.
1: No asesinaron al fiscal paraguayo.
2: A mí la verdad que todo esto acá, hablando, cuando hablamos de narcotráfico, la verdad que me da miedo, en serio. Somos un país de 3 millones de personas. Sabemos, todos conocemos la seguridad que tenemos acá.
0: Ninguna.
2: Y lo fácil que es para un cartel de narcotráfico que entre acá y se haga dueño de nuestro país, pero en dos meses.
1: Somos una casita.
2: Capaz que no entran por respeto, porque te juro que me hace pensar por qué a uno entraron.
0: Pero para, Pachi, ¿vos crees que no están acá adentro?
2: Yo creo que están, pero no sé por qué no le dieron la. Todavía no le dieron la pelea de la política.
0: No, vos lo que querés es que le den la llave de Montevideo.
2: Pero
0: ya están.
2: Por eso.
0: Ya operan.
1: Claro. Pero Keiser tiene razón. No son dueños del país,
2: claro,
1: como son de Bolivia.
2: Claro, lo que me llama la atención es eso. No son dueños de la favela de Brasil, como porque son el Comando Vermelho y el Comando Capital de la favela en Brasil.
0: Pero ¿sabes por qué? Porque Uruguay, primero, tiene la gran suerte de ser un país chico y hay pocos consumidores.
1: Sí, pero acá empezás a abastecer.
0: Que eso es un gran tema, ¿viste?
2: No, claro.
0: Hay poco consumidor de la droga. Y otra cosa, Uruguay es visto por ellos como un país de paso, o sea, utilizan como hub de la droga la costa uruguaya.
1: Uruguay es el Panamá de copa.
0: Y un fil, sí, un Panamá de copa.
2: Sí, seguramente la cantidad de droga que guardan acá es una cosa impresionante. Yo estoy seguro que el Comando Vermelho y todos estos, el primer Comando Capital, usan Uruguay para guardar droga. Porque vender, tenés razón, somos 3 millones, no puedes comercializar acá. Tenés que guardar acá porque sabes que no te lo encuentran.
0: No, guardar.
1: La defensa que tenemos nosotros.
0: Para mí no se guarda, es hub. Claro. Llega
2: y ya se va.
0: Ponele que guarden, como decís vos, un mes, dos meses. Hasta que salga esa embarcación que.
2: Ah, no, claro, obviamente que no van a dejar.
0: ¿Entendés? Porque tampoco va a venir un avión comercial con la droga. Vienen pequeñas avionetas, vienen camiones.
2: Sí, igual habían 2 toneladas, ¿no?
0: Porque fueron llegando a poco, no creo que llegue un avión comercial
2: con
0: todo
2: eso. No, claro, pero por eso digo, acá somos, en mi opinión, somos un banco de droga para el narcotráfico.
1: Pero además, con la población.
2: Acá van sacando, va entrando, va saliendo.
0: Pero eso es un hub.
1: Pero con la población que tenemos, no es negocio que esto sea un país consumidor.
0: No, no es negocio.
1: Por más que consumiera la mitad del país, no ganan nada con eso.
0: Es más, el narcotráfico, a mí me parece que piensa así. Porque es difícil pensar con cabeza narcotraficante también. Pero ¿sabes lo que para mí piensa el narcotráfico? No contaminemos el Uruguay. Que no nos vean.
1: Que sea de pasaje.
0: Que el Uruguay debe ser un país que lo debemos mantener como limpio. ¿Por qué el puerto, ahora que salieron las navieras, dijeron?
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1: ¿Qué tal, amigos? Comenzamos a informar en este jueves 1 de octubre de 2026, saludando a CX220 Amanecer FM de Colonia, que hoy festeja sus 26 años. ¡Felicidades!
2: Aquí están los titulares de las principales noticias de esta edición de InfoRami.
3: Se alcanzó un principio de acuerdo en el conflicto portuario entre Catón Nafi y el sindicato tras la mediación ministerial.
1: La oposición ratificó que mantendrá la interpelación al ministro de Trabajo, Juan Castillo, por el manejo de la conflictividad laboral.
3: El gobierno dispuso un incremento en los combustibles con una suba del 2% en la nafta y del 7% en el gasoil.
1: El presidente Yamandú Orsi estimó que Uruguay necesitará adquirir dos patrulleras oceánicas adicionales ante una eventual extracción petrolera.
3: El déficit fiscal del sector público global se ubicó en el 4,7% del Producto Interno Bruto en los 12 meses cerrados a agosto.
1: El frigorífico Tacuarembó detuvo totalmente su operativa y envió a unos 1.300 trabajadores al seguro de paro por la caída del mercado chino.
3: El ministro Alfredo Frati destacó gestiones de Cancillería y Presidencia para que Brasil utilizara el excedente de la cuota exportadora a China.
1: La Asociación Rural del Uruguay respaldó el proyecto de ley de competitividad impulsado por el Poder Ejecutivo.
3: Casi la mitad de los operarios de la planta de Fábricas Nacionales de Cerveza en Minas serán trasladados a Montevideo tras el cierre definitivo.
1: Nuevo acuerdo judicial fue presentado para unos 450 ahorristas que quedaron fuera del primer reparto tras el colapso de Conexión Ganadera.
3: El presidente Yamandú Orsi participó en la colocación de la piedra fundamental de la nueva planta de agua potable en Aguas Corrientes.
1: El exmandatario Luis Lacalle Pou advirtió sobre el riesgo de subordinar los partidos políticos a liderazgos individuales durante el coloquio de ideas.
3: La Administración Nacional de Educación Pública realiza este sábado las elecciones obligatorias de representantes docentes para el Consejo Directivo Central.
1: Un bebé de un año permanece internado en CTI tras sufrir un episodio de ahogamiento en Paso de los Toros y ser trasladado de urgencia a Tacuarembó.
3: Apareció la camioneta del arquitecto desaparecido en Salto y amplían la búsqueda en la zona norte.
1: Uruguay conmemora el Día Internacional de la Música con un ensamble masivo de 200 guitarristas en el Parque Débora Céspedes del Cerro.
3: Un marcado descenso de las temperaturas y de las sensaciones térmicas afecta al país debido al ingreso de aire frío que traerá nuevas precipitaciones y tormentas el fin de semana.
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2: Desde la Asociación de Radios del Interior y cuando estamos comenzando a promediar la jornada de este primer día del mes de octubre de 2026, iniciamos en las emisoras afiliadas a Rami el desarrollo de las noticias adelantadas en titulares. Decíamos que Catón Nacie y el sindicato aceptaron las propuestas presentadas por el Ministerio de Trabajo y Seguridad Social para destrabar el prolongado conflicto en la terminal especializada del puerto de Montevideo, encaminándose a firmar un nuevo convenio colectivo que pondría fin a meses de tensiones operativas. Las tratativas entre la empresa y el Sindicato Único Portuario y ramas afines se habían iniciado a finales del mes de mayo, periodo durante el cual se sucedieron múltiples paralizaciones y cuartos intermedios que afectaron el normal funcionamiento de la operativa portuaria y generaron honda preocupación en el sector exportador debido al impacto sobre el comercio exterior y la conectividad marítima regional. La fórmula de mediación oficial establecida por la cartera laboral fijó un punto de equilibrio entre las pretensiones sindicales originales y la postura empresarial, acordando un piso garantizado de 21 jornales mensuales, sumado al otorgamiento de partidas extraordinarias y compensaciones específicas para determinados sectores operativos de la terminal. El paso definitivo para la homologación del entendimiento quedó ahora pendiente de la ratificación formal que deberá adoptar la Asamblea General de Trabajadores, instancia tras la cual las partes procederán a la firma del documento que cerrará definitivamente este complejo escenario de negociaciones colectivas en el principal puerto del país.
3: Álvaro Reinaldo, presidente de Supra, expresó la necesidad de cerrar este capítulo que se había extendido más de lo esperado. Dijo que este acuerdo establece también mecanismos de diálogo para evitar nuevas conflictividades en los próximos 5 años, incluyendo una cláusula de paz que prioriza la negociación antes de la adopción de medidas extremas.
4: Y nos queda pasar este borrador de convenio colectivo a un formato ya de convenio colectivo para poder pasarlo a una asamblea con todos los trabajadores y trabajadoras de TCP. Bueno, eso volvimos a hacer la consulta justamente recién y eso es automático, aparentemente. Se firma el convenio colectivo. Esto en el entendido que lo que acabamos de firmar hoy es un preacuerdo. Cuando se firme el convenio definitivo, automáticamente se estaría levantando. Bueno, falta que nos tengamos el documento en mano. Lo decía recién, lo que tenemos ahora es un borrador, hay que pasarlo a limpio. Una vez que esté terminado eso, vamos a hacer una asamblea con los trabajadores para poder leerlo con todo el conjunto de trabajadores.
3: La oposición ratificó que mantendrá la interpelación al ministro de Trabajo, Juan Castillo, pese al preacuerdo alcanzado para destrabar el conflicto portuario. El diputado colorado Adrián Yuri presentará la moción el martes para convocarlo en octubre. Los partidos opositores cuestionan la presunta inoperancia ministerial ante las pérdidas del puerto, la crisis en la industria frigorífica con envíos al seguro de paro y el alto desempleo en el interior. Castillo afirmó que no tiene problema de concurrir, mientras que el oficialismo respaldó su gestión, destacando la creación de empleo y el crecimiento del salario real.
2: El gobierno aumentó la nafta y el gasoil tras 3 meses sin cambios en los surtidores debido al encarecimiento internacional del petróleo vinculado al conflicto en Medio Oriente. La Unidad Reguladora de Servicios de Energía y Agua había recomendado subas del 5,5% y del 37%. Sin embargo, la nafta subió un 2% y pasó a costar 90 pesos con 45 por litro, mientras que el gasoil aumentó un 7% y llegó a 62,79, al tiempo que el supergas mantuvo su valor en 93 pesos con 56 centésimos por kilogramo. La directora de ANCAP, Cecilia San Román, aseguró que la empresa estatal resignó 120 millones de dólares durante los últimos 3 meses para absorber parte del impacto internacional y evitar un traslado total a los consumidores.
3: El presidente Yamandú Orsi estimó que con el tiempo se deberán adquirir 2 patrulleras oceánicas adicionales tras haber resuelto la compra de una sola embarcación. El mandatario argumentó que, si se concreta la extracción petrolera, el país necesitará conformar un sistema capaz de custodiar hasta las 300 millas, por lo cual también se precisarían unidades más rápidas y otras aptas para la navegación fluvial. Asimismo, Orsi recordó que Uruguay mantiene una posición histórica sobre las Islas Malvinas sin perjuicio de sostener relaciones diplomáticas con todos los países de la región.
5: Yo igual pienso que con el tiempo va a tener que comprar dos. Cuando empiece la extracción, si es que sale la extracción petrolera, con el tiempo vamos a tener que pensar más de una. Precisás otras, precisás llegar a las 300 millas, pero también precisás otras un poco más rápidas que se mueven en las 100. Y otras que se mueven en la costa y río arriba. O sea que precisamos un sistema. Por eso siempre es bueno tener dos.
2: El déficit fiscal del sector público global se ubicó en el 4,7% del Producto Interno Bruto en los 12 meses cerrados a agosto de 2026, sin considerar los ingresos extraordinarios de la Seguridad Social, lo que representó un rojo de 172.427.000 pesos según datos que se conocieron en las últimas horas. Este incremento se debió a una caída en los ingresos del Gobierno Central, Banco de Previsión Social, afectados por la exclusión del pago de utilidades del Banco República, registrado en agosto del año anterior, sumado a un leve aumento en los egresos primarios impulsados por mayores transferencias del BPS. En paralelo, las empresas públicas registraron un resultado negativo de 4.343 millones de pesos debido al aumento de las existencias de crudo y derivados en ANCAP, mientras que el Banco Central del Uruguay cerró con un rojo de 27.712 millones de pesos, equivalente al 0,8% del producto, mostrando una leve mejora respecto al mes previo.
3: El frigorífico Tacuarembó detuvo totalmente su operativa y envió a unos 1.300 trabajadores al seguro de desempleo en el marco de un conflicto laboral agravado por la caída y las suspensiones temporales del mercado chino tras la detección de residuos de imidocarb. La medida afectó a la mayor parte de los 1.700 operarios de la planta, mientras que el sector de producción de hamburguesas continúan operando con unas 400 personas y un grupo menor realiza tareas de mantenimiento. Ante esta situación, la Asociación de Empleados y Obreros del Frigorífico Tacuarembó y la Federación Obrera de la Industria de la Carne rechazaron de plano un plan presentado por la empresa que incluye 150 despidos, tercerizaciones y rebajas salariales de entre el 40 y el 50% para los trabajadores de mayor antigüedad, lo que motivó diversas movilizaciones locales en rechazo a los recortes. Las negociaciones tripartitas continúan en el Ministerio de Trabajo y Seguridad Social para intentar destrabar el conflicto y frenar las medidas definitivas.
2: El ministro Alfredo Fratti destacó que las gestiones de Cancillería y Presidencia permitieron que Brasil propusiera utilizar el excedente de la cuota exportadora de Uruguay a China. El titular de Ganadería afirmó que la iniciativa habría otorgado un respaldo estratégico al país en futuras negociaciones internacionales y remarcó que la negativa de China no perjudica a Uruguay, aunque el apoyo brasileño habría resultado ventajoso para otros acuerdos.
6: Los países son muy celosos de las cuotas, tanto el que otorga como el que las tiene. Esto fue una negociación de Cancillería con el presidente de la República, con el presidente de un país hermano. No hay que olvidarse que Brasil es un socio comercial fundamental para Uruguay, así que está bien que se opine sobre el tema, pero no tengo mucho más que agregar sobre eso.
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0: presidente de la Asociación Rural de Uruguay, Rafael Ferrer, respaldó el proyecto de ley de competitividad presentado por el gobierno
1: de Radios del Interior,
0: considerarlo un paso necesario para desregular diversas actividades económicas del país. El titular de la gremial destacó que la iniciativa avanza en el sentido correcto y señaló que continúan trabajando junto al Poder Ejecutivo para ajustar detalles de la reglamentación que contemple la realidad de los empresarios locales.
2: Apoyo al proyecto, la verdad que un proyecto en buen sentido desregulatorio de muchas actividades, que si bien puede en algún sector generar alguna duda o generar alguna preocupación, entendemos que hay que desregular como está planteado, y en todo caso después en las reglamentaciones habrá que ajustar, pero hay que, desde el punto de vista nuestro, es un proyecto muy bien rumbeado. No es suficiente, pero es el primer paso. Claramente el trabajo tiene que ser mucho más grande y mucho más profundo, pero es un primer paso importante. Venimos a plantear algún tema, sí, que nos parece algún artículo que se bajó en senadores, que nos gustaría que se revea, teniendo en cuenta lo mismo que decíamos hace un rato, que bueno, que se contemple la realidad de los empresarios locales, pero que se siga en ese camino. Sobre todo venimos a marcar artículos con los que estamos de acuerdo y a dejar asentada nuestra opinión de apoyo al proyecto.
3: Casi la mitad de los trabajadores de la planta que Fábricas Nacionales de Cerveza tenía en Minas serán trasladados a Montevideo como parte de un acuerdo alcanzado en el Ministerio de Trabajo junto a la Federación de Obreros de la Bebida. La reestructura se originó tras el cierre definitivo de las instalaciones lavallejinas, que empleaban a 59 operarios y dejaron de producir en julio debido a altos costos logísticos y de competitividad. Del total de la plantilla, 29 empleados aceptaron el traslado a la capital, mientras que el resto optó por planes de prejubilación o retiros incentivados con indemnización. Con una inversión prevista de $14 millones, la compañía concentrará toda su operativa nacional en Montevideo, generando preocupación en el gobierno local por el impacto en el empleo de La Valleja.
0: El Banco de Previsión Social habilitó durante todo octubre la renovación anticipada de préstamos para jubilados y pensionistas que hayan cumplido al menos con el pago de la primera cuota del crédito vigente. El trámite se realiza una sola vez al año de forma exclusiva mediante el servicio en línea disponible en el sitio web del organismo, el cual cancela el saldo anterior para integrar las nuevas condiciones. Para operar digitalmente, los beneficiarios deben contar con usuario personal y cumplir con el requisito temporal establecido por la institución previsional.
3: Un nuevo acuerdo judicial fue presentado para unos 450 ahorristas que quedaron fuera del primer reparto tras el colapso de Conexión Ganadera. El convenio, respaldado por el síndico Alfredo Ciabatone, prevé un pago base del 4,75% para créditos sin ganado identificado y del 31,5% para quienes poseían animales localizados.

0: Al firmar, los damnificados aceptan cerrar las disputas sobre la titularidad, pero mantienen las demandas penales contra los directores. Paralelamente, la Fiscalía de Lavado de Activos investiga operaciones patrimoniales de la familia Basso Cabral ante un pasivo detectado de 45.300.000 dólares.
1: El presidente Yamandú Orsi estimó que en los próximos años surgirán nuevas ideas para potabilizar agua destinada al área metropolitana durante su participación en la colocación de la piedra fundamental de la nueva planta de aguas corrientes. El mandatario recordó que la administración de Luis Lacalle Pou impulsó una propuesta a raíz de la sequía de 2023, la cual su gobierno replanteó y elaboró en una línea similar. Al responder sobre las críticas por la modificación del proyecto Neptuno, sostuvo que la decisión actual representa la opción más adecuada y viable, al tiempo que valoró el trabajo de las pasadas autoridades al enfatizar que la acumulación positiva constituye una realidad concreta.
0: El expresidente de la República, Luis Lacalle Pou, advirtió sobre el peligro de atar el destino del Partido Nacional a una sola persona y defendió la vigencia de las estructuras políticas tradicionales como un límite institucional necesario para los líderes. Durante su participación en el coloquio de IDEA en Mar del Plata, Argentina, el exmandatario sostuvo que la bandera, los principios y los valores acumulados a lo largo de 190 años de historia partidaria funcionan como un mecanismo de contención indispensable para evitar que los dirigentes de turno actúen sin ningún tipo de freno. En su exposición, Lacalle Pou contrapuso este modelo institucional con aquellos esquemas basados en liderazgos individuales que carecen de respaldo orgánico, advirtiendo que la falta de un control colectivo facilita oscilaciones pendulares y arbitrarias entre posturas políticas opuestas. Asimismo, al analizar el sistema electoral uruguayo, indicó que entre el 65 y el 70% de los ciudadanos ya tiene definido su casillero político e ideológico antes de que comience cada campaña, lo que demuestra que el electorado vota fundamentalmente por la camiseta partidaria y por una unidad de acción que trasciende a las figuras individuales.
1: Las elecciones obligatorias de los representantes docentes para integrar el Consejo Directivo Central de la Administración Nacional de Educación Pública se realizarán este sábado 3 de octubre de 2026, según confirmó la propia institución educativa. Los circuitos funcionarán desde las 9 de la mañana hasta las 19 horas para todo el padrón de docentes técnicos, interinos y suplentes de la educación pública. Quienes no concurran ni presenten justificación entre el 4 de octubre y el 3 de noviembre pagarán una multa de 5 unidades reajustables, mientras que los profesores del interior sin circuitos asignados votaron por correspondencia mediante el correo uruguayo. En los comicios se disputarán 2 bancas, entre 5 listas agrupadas en 2 corrientes principales, la Coordinadora de Sindicatos de la Educación de Uruguay y el lema alternativo que impulsa Víctor Pisiquilo junto a Gabriela Sanz. La decisión final recaerá sobre los más de 50.000 docentes habilitados para sufragar. La lista 1, de Pisiquilo, centra su campaña en reclamar políticas educativas estables, posgrados gratuitos, menor burocracia administrativa y partidas presupuestarias directas para solucionar problemas de infraestructura en los centros.
2: Muy bien, nosotros nos presentamos a esta elección del CODICEN con ese lema porque entendemos que el docente es el núcleo fundamental del sistema educativo para que el estudiante pueda lograr los mejores aprendizajes. Por eso ese docente hay que cuidarlo en el sentido del buen salario, en el sentido de las buenas condiciones de trabajo y en el sentido de brindarle oportunidades de formación profesional y académica que le permita cumplir adecuadamente con su labor.
0: ¿Ustedes han cuestionado las modificaciones que se han hecho en los planes de estudio, que se han hecho de forma brusca, según escuché, que así se refieren a lo que consideran no son políticas educativas estables?
2: Sí, entendemos que se están realizando cambios sin realizar evaluaciones, sin realizar investigaciones que generen datos genuinos para fundamentar cambios que se están realizando exclusivamente en base a percepciones, que no es lo único que debe tenerse en cuenta para un cambio educativo. El cambio educativo abarca diferentes dimensiones y debe atender fundamentalmente a los

0: procesos que realizan los estudiantes y los procesos de enseñanza que realizan los docentes.
1: Hacer hincapié también en el tema del fortalecimiento profesional. ¿A qué refieren con eso?
0: Ahí referimos a que hay que fortalecer la formación docente en todos los departamentos del país, promocionando lo que es el fortalecimiento de las comunidades de aprendizaje, con eje en la investigación formativa, en la extensión, en el acompañamiento a los docentes que trabajan en los diferentes subsistemas y en la generación de espacios que le permitan al docente efectivamente en el espacio de la institución aprender, proyectarse y cumplir con su función profesional.
1: La autonomía y descentralización que plantean, ¿en qué consiste?
0: Bueno, la autonomía es que los centros, al fortalecerse como comunidades de aprendizaje, van a tener una mayor posibilidad de autonomía curricular, o sea, una mayor autonomía para poder desarrollar los planes de estudio. Pero eso tiene que ir acompañado, según nosotros, con un componente que es la confianza profesional que el sistema debe depositar en los centros educativos y, por el otro lado, el aspecto económico. Los centros tienen que tener mayor disponibilidad de dinero para atender las necesidades cotidianas que actualmente se van acumulando y que van generando, por ejemplo, situaciones de deterioro edilicio, ¿verdad? Que con partidas muy sencillas se puede lograr el mantenimiento eficaz de esos edificios sin estar permanentemente solicitándole a la comunidad o a las familias la colaboración para sostenerlo. O sea, es necesario descentralizar la ejecución de los recursos económicos.
1: Muy bien, Víctor Pizzichillo, primer candidato titular al CODICEN por la lista 1 en estas elecciones del 3 de octubre. Le agradecemos la amabilidad para con el informativo de Rami.
0: Muchas gracias a ustedes y muchas gracias a la audiencia. Un gusto.
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1: Un bebé de un año permanece internado en el CTI pediátrico del hospital de Tacuarembó tras sufrir un grave episodio de ahogamiento luego de caer de manera accidental en una piscina situada en Paso de los Toros. El suceso ocurrió en la tarde de ayer miércoles y motivó a los servicios de emergencia y a la policía. Ante la extrema gravedad del cuadro, los profesionales dispusieron un traslado sanitario urgente hacia la capital departamental. Varios móviles policiales abrieron la marcha a alta

0: Solicitan aportar cualquier dato sobre su ubicación a través del servicio de emergencia o en la seccional policial más próxima.
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2: Un ambiente invernal afecta a Uruguay hoy jueves y mañana viernes con un marcado descenso de las temperaturas y de las sensaciones térmicas tras varios días de lluvia abundantes. Esto se refleja principalmente en el sur del país, incluyendo la capital Montevideo, con máximas que llegarán solamente a los 11 grados hoy, mientras que en las zonas serranas el termómetro no superará los 7 grados y en departamentos fronterizos como Cerro Largo, Rivera, parte de Rocha y Artigas se registraron esta madrugada mínimas de 5 grados y máximas muy inferiores a lo habitual para esta fecha debido al ingreso de una masa de aire frío. Las previsiones meteorológicas indican que este episodio de frío intenso se extenderá durante las próximas horas, dando paso a un leve ascenso térmico hacia el fin de semana, que funcionará como la antesala de un nuevo periodo de precipitaciones en todo el territorio nacional. La última actualización del INUMED en cuanto a las máximas previstas para hoy indica que la temperatura ascenderá a 14 grados en la zona sur, incluyendo el área metropolitana, nuboso con baja probabilidad de precipitaciones escasas. Para el centro del territorio, 17 grados la máxima prevista, con similar pronóstico. Para el este, 16 grados, con disminución de la nubosidad. Y para el norte, 20 grados de máxima esta tarde, con disminución de nubosidad, precipitaciones escasas y aisladas, mejorando. Hasta aquí la edición de este jueves de Inforrami.
0: Estas fueron las principales informaciones al promedio.
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1: Oyente, ¿cómo están? Sean todos bienvenidos. Comenzamos con el Informativo Central de la radio. Pertenece a este primero de octubre del año 2026. Sean todos bienvenidos. Es momento, señoras y señores, de informarnos a través de la primera.
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1: 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En estos momentos, según el Instituto Uruguayo de Meteorología, jornada que se presenta agradable, cielo algo nuboso, 1019.9 hectopascales de la presión, sur sureste 9 kilómetros en la hora, los vientos 90 la humedad y 10 kilómetros la visibilidad horizontal. 18 es la máxima prevista para el día de hoy, que estará disminución de nubosidad, precipitaciones escasas mejorando. Mañana viernes 2, 3 la mínima, 19 la máxima, estará algo nuboso y nuboso. El sábado, 6 la mínima, 20 la máxima, estará nuboso, cubierto, precipitaciones y tormentas. 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
1: 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Vamos con el dólar. Hoy el dólar a la compra 39,10, a la venta 41,50. El euro 43,41, 48,18. El peso argentino 0,02, 0,20. Y el real 6,85, 8,55 compra y venta respectivamente. 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
1: Y ahora vamos a compartir las noticias destacadas que estaremos desarrollando en este informativo. 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
1: Les recuerdo que todas estas noticias destacadas usted las puede ver y comentar en nuestro Instagram, @fronteraui, es coproducción con productora Norejo en @tranqueras, así estamos. Vamos entonces con la noticia destacada que estaremos desarrollando en este informativo.
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1: Vamos entonces con la noticia destacada. Les recuerdo que usted puede ver y comentar todas estas noticias en nuestro Instagram, @fronteraui. Es coproducción con productora Lunarejo en @tranqueras. Así estamos. Corre caminata, actividad saludable. El secretario de la alcaldía de Tranqueras, Lorenzo Berruti, anunció en Frontera Abierta la primera edición de la Corre de Tranqueras, una correcaminata por la Semana del Corazón con recorridos de 2,5 y 5 kilómetros, abierta a todas las edades y donde podrá caminar, trotar o correr. Las inscripciones cuestan 200 pesos y se pueden hacer en la alcaldía o a través de las redes del municipio. En otro orden de información, siempre con noticias destacadas, presentadas por, en este caso, hablábamos de Casa Martín Vila, que no vende, regala, Casa Martín Vila, 18 de julio 940. 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Estudiantes, energía y movilidad. La Brigada de Eficiencia Energética de la Escuela 154 estuvo en Frontera Brenta presentando su trabajo en el marco de Túnicas en Red, programa de UTE que fomenta el uso seguro y eficiente de la energía eléctrica en los centros educativos. Los estudiantes explicaron la diferencia entre ahorrar y ser eficientes, destacando que no se trata simplemente de consumir menos, sino de utilizar la energía adecuadamente sin perder la calidad de vida. Plantearon que durante la entrada y salida de clase se concentran muchos autos frente a la escuela, generando riesgos y un uso innecesario de energía, por lo que incentivan a los niños a concurrir en bicicleta. Además, proponen la instalación de un semáforo y esperan reunirse con el alcalde para presentar sus ideas. Este fue el bloque de noticias destacadas que compartimos en este informativo. Hacemos una pausa y venimos con noticia nacional, local y el parte policial del día de hoy, Jefatura de Policía.
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1: 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Los primeros 1000 inscriptos reciben una camiseta el día de la jornada. Hay 800 de adulto y 200 de niño. No se olvide, es la 11ª edición 3K Casmer, un evento promovido a nivel nacional por la Comisión Honoraria para la Salud Cardiovascular. 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Atención que este domingo se jugará o comenzará la absoluta en Tranqueras. La Liga de Fútbol de Tranqueras invita a partir de la hora 12:30 a los partidos de inauguración de la primera fecha de la primera rueda de más 45 y absoluta. 12:30 jugará Parcería Peñarol en más 45, 14:10 Peñarol Artigas en absoluta, 16 horas Artigas Independiente en más 45 y a la hora 17:40 Nacional frente a Tranqueras por la absoluta. Les recordamos que las entradas salen 100 pesos y se sacan únicamente en las boleterías del Euclides Siglo Vintacor el mismo domingo. 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Gracias en expedito por favores recibido. Ana, el Día del Patrimonio. Se está invitando al primer encuentro Raíces Indígenas Rivera y Región. Esto es el 7 de octubre, hora 17, puntual, Club Uruguay en Rivera. Organiza e invita a Ataraxia Creativa. Recuerde, encuentro Raíces Indígenas Rivera y Región, 7 de octubre, hora 17, puntual, en el Club Uruguay en Rivera. Organiza e invita a Ataraxia Creativa. 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Hacemos una pausa y venimos enseguida para compartir con ustedes la información en este caso de carácter policial a través del parte policial del día de hoy de Jefatura de Policía. 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Hacemos esa pausa y venimos con la información policial. 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
1: Policiales. 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Vamos con el parte policial del día de hoy de Jefatura de Policía. Comunicado este que es el número 243/2026. Ampliando comunicado 242, hombre detenido por hurto relacionado a la detención de un masculino de 30 años de edad por el hurto de sillas de madera en una finca en calle España, barrio Polo Nuevo. Enterada la fiscalía de turno, dispuso cese de detención. Incautación de mercaderías, efectivo en la seccional quinta, seccional tercera, unidad de respuesta y patrullaje zona 2, unidad canina K9, control de fronteras Manuel Díaz, Dirección Nacional de Policía Caminera, Dirección Departamental Centro de Comando Unificado, Ministerio de Ganadería, Agricultura y Pesca, aduanas. En la tarde de ayer, momento en que realizaban operativo en ruta 5, kilómetro 426, paraje Manuel Díaz, proceden a inspeccionar una camioneta BW modelo Saveiro, conducida por un ciudadano brasileño que constata que transportaba mercadería de infracción aduanera. Enterada el juzgado letrado de primer turno, de Rivera dispuso incautación de mercadería y vehículo, valoración aduanera, fijación de domicilio del presunto infractor en territorio nacional, acta administrativa al presunto infractor y elevación de antecedente. Hombre detenido, efectivo de la unidad de respuesta y patrullaje en la madrugada de hoy concurrieron a Presidente Viera, barrio Centro, donde detienen un masculino de 35 años de edad, quien había ocasionado daños en un contador de la empresa UTE de una finca. Realizado el test de espirometría, resultó positivo. Enterada la Fiscalía de Tercer Turno, dispuso que permanezca detenido y volverá a emplazar. Hombre herido con arma blanca, lesión penetrantes en flanco y fosa, lado izquierdo, múltiples esquemas y escoraciones. Ese fue el dictamen médico para el masculino de 38 años de edad, quien dijo que la noche de ayer se encontraba en una cancha de fútbol en calle Carmelo Colmán, barrio Quinta San Norte, cuando fue abordado por otro masculino, quien le solicita una moneda y al intentar darle la misma, este, por causas que se tratan de establecer, extrae un cuchillo y lo acomete en el abdomen. Menor agredida, edema en labio superior, hiperema en dorso. Ese fue el dictamen médico para un adolescente de 15 años de edad que en la tarde de ayer había sido agredida físicamente por otra femenina en calle Manuel Oribe, barrio Vicio. De una obra en construcción en avenida Sarandí, barrio Centro, hurtaron una amoladora, una tenaza y una circular. De una finca en calle Figueroa, barrio Rivera Chico, hurtaron dos pares de campeones Nike y una campera. Del interior de un vehículo que se encontraba estacionado en calle José Valle de Ordóñez, barrio Ancina, hurtaron un celular marca iPhone modelo 13. Politrauma leve, fue dictado un médico para el acompañante de una moto marca Jumbo modelo 125 centímetros cúbicos, quien en la tarde de ayer en avenida Oribe y César Rodríguez Ibarburú chocó con una camioneta marca BW modelo Saveiro, cuyos conductores resultaron ilesos. Trabajaron en este caso Brigada Departamental de Tránsito en coordinación con Fiscalía de Turno. En los casos anteriores, zona 1, 2 y 3, en coordinación con Fiscalía de Turno. Bien, así de esta manera estamos llegando al final del informativo. 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A los oyentes, gracias. Podemos decir y afirmar que ustedes y nosotros quedamos informados a través de la primera. Buena jornada.
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Hola, hola, hola, hola, hola, hola. 20 horas, un minuto, gente, ¿qué tal? Buenas noches para todos ustedes. Bienvenidos a compartir lo que es la cuarta entrega de la semana de Regresamos al Pasado, la primera del mes de octubre, primero de octubre del 2026. De esta manera vamos arrancando, Regresamos al Pasado con la música de ayer, de hoy y de siempre. Lo que se perdió en el tiempo, pero jamás de vuestra memoria. Los recuerdos aquí a través de Tranqueras FM 107.3 en la ciudad de Tranqueras para toda la región y el mundo a través de internet. Vamos marcando el comienzo. Con el enero, la chica de la boutique, de esta manera marcamos el comienzo. 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Me preguntaste qué va a llevar. 092-32-15-47, línea de mensajes y WhatsApp, 092-32-15-47. No andamos 100% nosotros con vuestra salud, pero estamos al pie de la letra, como decía Quintana. Así que bienvenidos a todos, buenas noches.

Chitoncillo, no, lo que estamos compartiendo, nube de lágrimas, 7 minutos nos separan de las 20 horas. 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Los potrancos y potrancas, Penjor, que recomendamos, remata Otto Fernández. Así que vaya aprontándose ahí en la cabaña mismo, Colonia París, Sarabia, Masoyer.

Valiente Pimpinela, lo que compartimos a este escenario imaginario presentado por Cocantel, agente oficial Antel, hasta las 21 está abierto, de 8 de la mañana hasta las 21 horas, 20 celulares, paga 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Sigo avanzando, ¡Ava! Chiquitita.

Ábano dice, chiquitita, 18 de las 20 horas, presentado por Carnicería El Boulevard con Mauri, con lindas cortes, calidad y buena atención. 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Sigo avanzando, Lorenzo nos dice 12 rosas.

12 Rosas, nos dice Lorenzo Antonio, 22 de las 20 horas. Nosotros seguimos, por supuesto. Mañana vamos a dejar una gran grabación de música tropical para ustedes, gente. Por eso estamos hoy con estos otros temas, donde mañana estamos en ese gran campeonato de truco, la segunda edición internacional, en Rivera, de lo que es Salón de Fiesta Las Palmeras, del amigo Claudio Sierra y compañía, ¿no? Donde por supuesto que tenemos la inscripción paga por ser los últimos campeones, con Borlín, que el Boca y quien les habla, que tuvimos la gran casualidad, ¿no? De ganar la primera edición. Y bueno, y mañana vamos, porque somos los actuales campeones, somos los número uno anotados arriba, ¿no? Y donde ya hay más de 30 tríos, ¿no? Qué increíble, ¿no? Y lo que se va a sumar mañana de gente, eso va a ser impresionante. Así que todo el que quiera participar puede hacerlo, ¿no? Puede hacerlo. Bien, nosotros seguimos avanzando con más, donde también estamos siendo presentados por Agrobarraca y Agroveterinaria Centro Tranqueras y Masoyer, la gente de los equipos fotovoltaicos, de los paneles 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En sus 31 años, sigo avanzando.

José Luis Perales, uno de los grandes románticos del mundo, para decirnos canción del otoño, lo que estamos compartiendo con la querida audiencia. En un jueves tranquilo, ¿no? Muy tranquilo. Por suerte, ¿no? Por suerte, la tranquilidad es lo que nos, con esa pausa, con esa tranquilidad, con, si a veces andamos agitados, ¿no? Hoy estamos tranquilos, ¿no? Sigo avanzando, gente, presentado por Sonrisa en Salud con los doctores Laura López Pinto y Marcelo Jaque. 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Voy a seguir avanzando porque llega Leonardo Fabio, por ejemplo, para decirnos uno de sus grandes temas de los años 80, ¿no? Quiero aprender de memoria.

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1: Leonardo Favio, a este escenario imaginario quiero aprender de memoria, presentado por DGO Celulares, el genio aquí pegado a la radio, arreglos en celulares y ventas de utilitarios. 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Los iracundos, será un saco. Sacrificio.

0: Carlos Iracundo nos dice, en un sacrificio, lo que estamos compartiendo, 37 de las 20 horas. Seguimos avanzando, gente, porque también estamos siendo presentados por Previsora del Valle, la empresa fúnebre de Tranquera para la región. 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
0: Pobre, porque se parece a mí, nos dice Tormenta.

45 de las 20 horas, nosotros seguimos avanzando, presentados también, nosotros estamos por lo que es Zapatería de a pie, la gente del Rosado, con Ana, Leticia y Marianela, la gente de la calle Juan B. Díez, recordarles las grandes ofertas que tienen en calzado. 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

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Sandro nos dice, Rosa.

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